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Domingo 23 de agosto y tenemos el gusto, la complicidad de estar con ustedes en este domingo. Nos presentamos. Bienvenidos a un capítulo más de Obsesión Radio Show, el trasnoche dimensional electrónico de Radio La Clave. Tú ya lo sabes, los jueves, viernes y sábados de 23 a 01 a.m. y los días domingos con el recuento de los

mejor de la semana, de 21 a 23 horas. Y tengo el orgullo también de mandar un saludo a toda la gente que nos escribe, que nos visitó en la primera sesión de síntesis, que nos va el próximo jueves hay otra más, que vamos a estar arreglando por redes sociales e invitaciones. Y también para que tú te enteres del quehacer nacional como internacional, de lo que está pasando, lo que está sonando y lo que estamos haciendo, escuela, comunidad, familia y también parte de la historia narrada, como te dije, jueves, viernes y sábados, como este día domingo, de la historia de la música nacional como internacional. Redes sociales, Obsesión con doble S guión bajo Radio Show, tanto para Instagram, donde está toda la información, nos puedes escribir, proponer y también darte cuenta de todas nuestras programaciones interdimensionales. Y también, si quieres ser parte y bajar gratuitamente todos los sets, escúchame bien, desde aquel abril del año 2022 a la fecha, tú te diriges directamente a SoundCloud y la misma dirección tanto para SoundCloud, Spotify y próximamente nuestro canal de streaming de YouTube. En este domingo 23 hay artistas que nos enseñan a bailar y existen otros que nos enseñan a escuchar. Esta semana convivieron dos maneras profundamente distintas de comprender la música electrónica. En este primer bloque del domingo 23 de agosto, tengo el gusto de presentar a una persona que en América del Norte, más específicamente en Canadá, Jay Tripwire, que se presentó en nuestro país hace poquitos días, digamos, hace tres días, tanto en la Serena Club Pingüino, nuestro club aliado, y en nuestro ciclo como fue Síntesis, en nuestra primera fecha, un artista que pertenece a esa generación en donde la identidad de un DJ se construía entre cajas de vinilos, kilómetros recorridos y cientos de horas detrás de una cabina. En este primer bloque y su regreso a Chile, después de 22 años, no representa solamente la visita de un gran DJ, representa el regreso de una manera de comprender y entender la música. Escúchame bien, tú que estás en la 92.9 FM Radio La Clave o estás fuera de nuestro territorio continental, puedes estar en Canadá como España, pero estás a un clic del beat por www.radiolaclave.cl. Seguimos presentando la historia de Jay Tripwire en este domingo 23, primer bloque, donde la paciencia, el criterio y la mezcla larga tienen su forma, su espacio infinito. En el primer bloque, en este domingo 23, nos abrazamos, pensamos y analizamos el 6 de Jay Tripwire.

Seguimos escuchando a uno de los íconos de América del Norte, uno que tiene un respeto absoluto por el recorrido de una pista baile. Jay Tripwire nos recuerda que una sesión también puede ser una conversación. Conversamos, nos abrazamos y escuchamos el primer bloque de este domingo 23 de agosto con Jay Tripwire en Radio La Clave 92.9 FM.

Gracias, Jay. Y toda la gente que está conectada, les decimos que estamos terminando el octavo mes de año. Se pasó volando. Impresionante. Julio tuvo como 58 días. Al día 59 ya llevamos 15 días de agosto. Imagínense, se nos pasó volando. Y lo bueno que si uno se da cuenta, fue un mes que nos cayó mucha agüita desde el norte hacia el sur, con alguna cagadita, si hay que decirlo, pero para eso estamos ayudando y haciendo que la vida sea más linda. ¿Sabes cómo? Proponiendo música desde el alma y no el ego. Porque siempre decimos, antes de irnos a pausa, compartir antes que competir, el culto antes que la moda y música más que fiesta. Vamos a una pequeña pausa comercial y volamos desde Canadá, paramos en Santiago, hacemos escala y nos vamos volando a Madrid. Vamos y regresamos, joder, ole.

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0: segundo bloque musical en este domingo 23 de agosto y le damos la bienvenida a un amigazo, a un colega de puta madre. Él se llama Pablo Bolívar, un artista que decidió mirar hacia adentro, la introspección, la búsqueda y la exploración, tanto del house como del techno. Mientras muchos buscaban hacer música para pasar el momento, Pablo comenzó a construir música para permanecer, en este caso, música para estar. Paisajes sonoros, silencios, texturas, respiraciones, una obra donde el dub, el ambient y el techno profundo y el house dejan de ser géneros para convertirse en una experiencia contemplativa. Quizás por eso este proyecto y el número 20 en este domingo 23 de agosto, música para estar, resulta tan necesario. Nos recuerda que la electrónica también puede detener el tiempo, que no toda la música necesitamos llevarla hacia adelante, ni levantar las manos, ni tirar petardos. Algunas obras simplemente nos invitan a permanecer, y quizás he ahí la verdadera conexión entre ambos artistas. Jay Tripwire en el primer bloque nos enseñó el movimiento. Pablo nos enseña en este minuto la contemplación. Vamos en este segundo bloque del domingo 23 de agosto con Pablo Bolívar y su selección Música para Estar. Tengo el honor y la fortuna de decir que Obsesión, de Chile a España y España y Chile, un solo corazón de la devoción y la pasión por la música. Escuchamos Obsesión, Trasnoche, Dimensional, Electrónico, Radio La Clave 92.9 FM.
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Seguimos escuchando en este segundo bloque musical del domingo 23 de agosto, una persona que nos recuerda el paisaje musical y la arquitectura de algo muy importante, música para estar. Dobby, Deep House y Cotas de Minimalismo. Es Don Pablo Bolívar, desde España llega a Chile en este domingo 23 de agosto en Obsesión, Trasnoche Dimensional Electrónico, Radio La Clave 92.9 FM. Y si estás en España, www.radiolaclave.cl. Con ustedes, esto es Música para Estar. Don Pablo Bolívar, bienvenido a Obsesión en esta noche, allá madrugada del domingo, acá domingo, allá lunes 23 o 24 de agosto. Obsesión Radio Show.

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Muchas gracias a quienes se conectaron, a quienes fueron parte, a quienes nos escribieron en nuestras redes sociales, Obsesión con doble S guión bajo Radio Show, tanto por Instagram, a quienes están bajando y haciendo de su librería algo que es algo fundamental, que son todos los capítulos de Obsesión durante 4 años en SoundCloud, también la gente que nos prefiere por Spotify, y próximamente también estaremos con nuestra sección de streaming en YouTube. Hoy día J. Tripwire nos enseñó el movimiento, Pablo nos enseñó la contemplación, uno nos recordó el viaje y otro nos recuerda el paisaje. Ambos terminan demostrando exactamente lo mismo, que la música electrónica continúa siendo uno de los lenguajes culturales más libres que construyó nuestra generación. Tú estás escuchando Obsesión, recuérdalo siempre. Gracias por acompañarnos una semana más. Gracias por seguir creyendo que la radio y la frecuencia modulada todavía puede ser el lugar para descubrir música, para conversar, para debatir y para mantener viva la memoria de nuestra escena. Nos reencontramos la próxima semana, la última de agosto. ¿La pasamos? Oye que sí. Y nada angosto. Porque mientras existan personas dispuestas a escuchar, siempre habrá una nueva historia esperando ser contada. Esto fue Obsesión Radio Show y como cada domingo, su amigo Camilo Gil, me despido con un gran abrazo para todos ustedes, para ustedes y con ustedes.

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0: 9, Señal de Aire, y también en nuestro canal de YouTube, el canal oficial de La Clave, ¿no? Ahí está, para que vayas, ya lo sabes, opines, des like, active la campanita de notificaciones y vayas comentando con nosotros en este arranque de semana, con una fecha del fútbol chileno que todavía está en desarrollo, donde queda aún que se juegue el último partido, ¿no?, de esta fecha, que lo van a estar jugando el día de hoy desde las 7:30 de la tarde, Everton y la Universidad de Concepción. Te damos la bienvenida, de verdad. Infórmate con nosotros, comparte con nosotros la conversación, la mirada, el debate y el análisis, por cierto, de lo que nos fue dejando esta nueva fecha del fútbol chileno, la fecha 20, que evidentemente tiene como foco y atención lo que ocurrió el día de ayer en el Estadio Nacional de Santiago, con la victoria de Colo-Colo por 2-1 en el Clásico ante la Universidad de Chile, la derrota de la Católica el día sábado. ¿Cómo está la parte baja? ¿Cómo se mueve la tabla luego de la victoria ayer en el último partido de la jornada dominical de Palestino, que le ganó por 1-0 a O'Higgins de Rancagua y que se mete tercero? Cuarto está Ñublense, quinto termina quedando la Católica en descenso, en bajada, en caída libre. Lo del fútbol internacional, lo de algunos chilenos por el mundo que están haciendo noticias, lo estaremos hablando en esta jornada del día de hoy. Como siempre, todo a cargo de La Nave, todo esto está a cargo de el gran capitán, mi queridísimo amigo Jesús Yáñez, que está ahí en calle Los Nogales 741. Y también voy a saludar de inmediato, ¿no? Lo tengo el flaco José Tomás Fernández Pumarino. ¿Cómo andas, flaco querido? Te saludo, te doy la bienvenida. Dame un título, por favor, de algo que te llamó la atención este fin de semana. Arrancamos con todo, como siempre, cuando ya amanece en la capital de la República. Dale. No está el flaco. Hablo por WhatsApp con él y no está. Bien, Edson Figueroa, Edson lo tengo medio complicado de la garganta. Iba a entrar, pero al final decidimos el comité editorial y efectivamente el comité editorial que no entre. No está tampoco, ¿no? ¿Ah? No está. Bueno, voy a ir al YouTube de inmediato antes de entonces de y a la espera de que el flaco probablemente se le cortó la luz, lo picó un bicho. Tuvo que reiniciar el computador, porque habitualmente esto le sucede a José Tomás Fernández. Es un poco propio de esto. A menos que esté y ya me comience a hablar, me voy a ir al YouTube antes de entrar en esta dinámica que es analizar la fecha de este fin de semana, que, insisto, termina quedando marcada por el clásico el día de ayer en el Estadio Nacional, sobre todo lo que sucedió en pie de los partidos, ¿no? En la paliza táctica, ahí está, José Tomás. Hola, ¿qué tal? ¿Cómo te va? ¿Estás bien? Bienvenido.
1: No sé si soy yo, pero me parece que tú tienes trabas, me parece, en tu lugar, en tu habitación.
0: No te hagas el divertido,
1: José Tomás. Bueno, no, de verdad, te escucho con alguna...
0: ¿Alguna complicación?
1: ¿Alguna interferencia?
0: Yo estoy acá, mira, tengo mi señal de aire, mira. Ahora acá, sí. Mira. Ahora tengo sí. Tengo la... Esto manda, la radio, el aire, mira, esto ahora que tanto nos gusta bien. Y amamos. Ahí está. ¿Cómo estás, flaco querido? Espera, digámosle a la gente que habitualmente los días lunes, miércoles y viernes somos los tres, estás tú, el Edson y yo, pero Edson está muy complicado de la garganta, venía ya desde la semana pasada, así que le dimos espacio para que tuviera una pausa de hidratación. ¿Ah?
1: Muy mal, me parece, debería estar aquí, pero bueno, ahí se da el compromiso con el proyecto, pero bueno, de eso hablaremos bien, en otra ocasión. Yo bien, Chris, bien, todo en orden por aquí, fin de semana con harto fútbol, de hecho ayer, como novedad, yo sé que lo vamos a hablar, es tema central de este programa, obviamente, lo que ocurrió en el Superclásico, pero ayer tipo 3:45, o sea, perdón, a mis 3:45, Coloco YouTube para aquí transmitieron el partido de Colo-Colo con Universidad de Chile, Universidad de Chile Colo-Colo en estricto rigor, a través del YouTube de la señal de TNT Sport Brasil, ¿ya? Aprovechando que tenían los derechos, lo transmitieron por YouTube, porque bueno, el partido también, digámoslo, lo vendieron como el posible debut de Bocinha, futbolista que se empezó a popularizar en este país. Y cuando entro 15 minutos antes del partido a la transmisión, tenía una competencia muy fuerte, ¿eh? Estaba jugando Palmeiras con Vasco da Gama, que tenían 1 millón de personas en YouTube en vivo. Estaba jugando el Barcelona, que tenía 800.000 personas en vivo. Había otro partido de la Liga Española con 400.000 personas. Y finalmente estaba ahí el campeonato chileno entre muchísimas transmisiones en al mismo tiempo. Lo terminaron viendo aquí en Brasil 92.000 personas, Cris. Y yo lo pude seguir sin interrupciones.
0: Qué
1: sin
0: bueno.
1: Páginas ilegales, pudiendo retroceder, ver repeticiones cuantas veces yo quisiera. Así que bien, pues, no tuvimos problemas ayer y aparentemente se va a volver a hacer una transmisión para el día miércoles, porque ese sí será el día de Bocinha en Colo-Colo. Así que bien, a ver, punto número uno, lindo fin de semana con harto fútbol. Punto número dos, hartas noticias de los chilenos por el mundo. Y punto número tres, se acabó la liga de primera con el triunfo de Colo-Colo.
0: Se acabó la liga de primera, bien. A ver... Sí, es verdad, son 13 puntos. Ayer tenía unos amigos con los que estuvimos después de la transmisión de la radio, ¿no? Que estuvimos haciendo el partido con el canal de Edson, con Nacionalba, la 92.9. Hablando con unos amigos, me decían, mira, 4 fechas más, Colo-Colo ya asegura el título. 4 fechas más, pero lo vamos a seguir hablando esto más adelante en el programa. Mira, te voy a dar el espacio, flaco, porque estamos los dos, para que no entremos de inmediato en la liga de primera, en lo que se jugó. El partido que será la fecha el día de hoy. Darío Osorio anotó un golazo el día de ayer por el Midland. Es al parecer el día de hoy el jugador chileno que podría eventualmente encontrar un nuevo club en una liga mucho más competitiva que la danesa. ¿Qué marcas de lo internacional de los chilenos y algún apunte también de lo que puede haber sucedido en Brasil? Y nos metemos en el fútbol chileno. Dale, flaco.
1: A ver, para ir un poquito de este lado del mundo hacia allá, importante Diego Valdés en Vélez, le anotó a River Plate.
0: Anotó, exactamente, sí.
1: Sí, así que, bueno, interesante, hay que seguir lo que pase con Diego Valdés, que sabemos va a ser además un objetivo de Colo-Colo en el verano, como uno de los posibles refuerzos para la Copa Libertadores 2027, sigue en estado de gracia, está jugando sus mejores partidos además frente a los equipos más relevantes de mayor repercusión en Argentina, así que eso siempre es positivo, no solamente para él, sino que para el mundo del fútbol en Chile, porque finalmente que un chileno está rindiendo en Argentina, como ha pasado con varios en los últimos años, le sigue abriendo puertas a los nuestros en una liga bastante más competitiva que la nuestra. Acá en Brasil, bueno, tenemos dos exponentes simplemente, ¿eh? Que son Guillermo Maripán y Eric Pulgar. Los dos jugaron el día sábado. Maripán 0-0 con Atlético Mineiro. No despega este Inter. Yo sé que quizás la gente no es muy fan de Maripán, pero esta semana están más que invitados porque hay.
0: Es verdad.
1: Gremio Inter, clásico de Porto Alegre. Sabemos cómo terminan esos partidos.
0: Uy,
1: y además es por Copa de Brasil. Esta semana la ida y la próxima semana la vuelta. Así que hay que estar atento con esos partidos que prometen, no sé si fútbol, pero sí acción, ¿ya? Esta semana y la próxima, cuartos de final de la Copa de Brasil, Inter-Gremio, Gremio-Inter, los primeros clásicos que va a jugar Maripán con su nueva camiseta, y Cruzeiro, que se tomó revancha de Flamengo, ¿eh? Porque Flamengo lo eliminó recientemente en los octavos de la Libertadores, se toparon nuevamente en Belo Horizonte por el Brasileirao. Iban 1-1, al minuto 70 por cansancio terminan sacando a Pulgar, pierde el medio Flamengo, y en los descuentos terminan anotando Cruzeiro, le niega al conjunto rubronegro la posibilidad de alcanzar matemáticamente a Palmeiras en la cima de la tabla, también está linda esa lucha. Y después si nos vamos un poquito más arriba, hizo noticia el fin de semana Benjamín Kusevich, que tuvo un encontronazo con Rodrigo de Paul y su equipo le terminó ganando al Inter Miami con Lionel Messi en cancha. Bien por Kusevich, no entiendo por qué se fue a esa liga, pero bueno.
0: Sí, y tuvo un cruce ahí con De Paul, ¿no?
1: Sí, pues, lo acabo de mencionar.
0: Sí.
1: Ese cruce con la novia, perdón, con el compañero de Messi.
0: ¿Cómo? ¿Con la novia,
1: perdón,
0: flaco?
1: Perdón,
0: me jugó. Pero viste, estás pensando. ¿Qué?
1: Una mala pasada a la mente.
0: Fue un lapso, fue un minuto.
1: Sí,
0: un minuto,
1: perdón.
0: Me gusta la farándula, flaco, ¿eh? No la puedes evitar.
1: Bueno, Cris. Si quieres hablar de farándula, nos remontamos a lo que ocurrió el viernes por la noche, pero no creo que...
0: No, por favor, te pido respeto con mi amigo. Te pido respeto con mi amigo.
1: Lo sé. En esta misma liga, Alexis Sánchez sumó minutos, muy falto de fútbol, es evidente. Pero bueno, nos imaginamos que con el paso de las semanas irá mejorando Alexis Sánchez en el equipo de Guillier, que la semana pasada se mandó un error terrorífico. Y después, si nos vamos a Europa, bueno, tenemos la partida de Lucas Azadi, que hablaremos en profundidad. Yo mantengo mi información sobre por qué no jugó. No es porque él no quisiera, la mantengo. Tenemos el debut de Felipe Loyola en la Serie B del calcio italiano. De verdad, me parece terrorífico, Cris. Eso es de las cosas más brutales que ha hecho Vibra en este mercado, no haber sacado a Felipe Loyola de la Serie B italiana. O sea, a ver, yo le tengo mucho respeto al fútbol italiano, no está en su auge. No, yo lo conocí, imagínate, en los 90, que era probablemente la mejor época.
0: Sin duda.
1: En los 2000 anduvo, en el comienzo de los 2000 anduvo muy bien. En los últimos años, bien de capa caída. Me sigue pareciendo un gran destino para los chilenos, pero ya la Serie B italiana. Creo que con Loyola debieron haber hecho algo. Si se supone Felicevich es tan bueno como dicen, debió haber sacado a Loyola de ese equipito y de esa liga, que es bastante menos competitiva que muchas otras en Europa. Pero bueno, debutó en el ascenso italiano. Dentro de los otros que están en Europa, bueno, volvió a jugar Vigor Ux. Marcelino debutó en Premier.
0: Sí, debutó con una victoria sobre el Sunderland.
1: Lo hizo bastante bien, tiene un bloqueo que era prácticamente un gol del equipo rival. Lo hace bastante más atrás que como lo conocimos, ¿eh? Puede ser interesante eso. Si es que Chile termina agarrando en algún momento cierta fórmula, como que lo veo, guardando las proporciones, lo veo a él como un futbolista que puede llegar a hacer la labor que en algún momento hizo Marcelo Díaz. Pero tenemos que tener un equipo armado, ¿ya? Si los ponemos a todos y sin funcionamiento, no nos puede ir horrible nuevamente. Pero bueno, lo importante es que está en Premier, ojalá le vaya bien, porque eso, insisto, le va a abrir las puertas al resto. Y tú me mencionabas a Darío Osorio, que anotó, golazo, nos tiene acostumbrados, va a jugar esta semana por Conference League, y se habla mucho del futuro de Darío Osorio. Yo anduve preguntando y me decían que el Milan no había hecho ninguna oferta, ¿ya? Pero mi buen amigo Ekrem Konur, periodista turco especializado en mercado de fichajes, sí, le he tirado hoy un par de datitos que él ha redondeado, obviamente, porque tiene muchísimos más contactos que yo, apuntó a que este gol de Darío Osorio fue prácticamente el último en condición de local con el Midtjylland, ¿ya? Dice que apunta que el partido del día jueves contra el Randers por Conference League va a ser probablemente el último partido que juegue Darío Osorio como local junto al Midtjylland. Él apunta a que va a jugar, pero que está muy cerca su salida. De que si bien hay interés del Liverpool, del Arsenal y del Milan, habían ojeadores del City Football Group, propietarios del Manchester City, mirando el partido el otro día y su desempeño. Él habla de un precio que bordea los 20 millones de euros. Me imagino que eso es lo que quiere el Midtjylland. Después tenés que sentarte a conversar con los daneses, que no sé. O sea, si le sacan 20 millones, maravilloso, genios. Me imagino que por un poquito menos lo venderían, no sé, por 15, por 14. En fin, se habla de que está en su etapa final en el Midtjylland, así que aguardaremos esta semana para ver si es que hay alguna definición respecto del futuro de Darío Osorio, que, según tengo entendido, ofertas formales, así por lo que pide el Midtjylland, no ha recibido.
0: Bueno, eso entonces con Chilenos por el Mundo, lo de Alexis. lo que pasó con Valdés, que anotó, como lo dijiste tú, lo de Brasil con Pulgar y Guillermo Maripán. Flaco, dame una mirada de lo que te termina dejando esta fecha del fútbol chileno. Yo creo ya en el transcurso de la semana vamos a hablar del inicio de la Premier, de la Serie A, de la Ligue 1, lo que sucede, por ejemplo, con el Betis, el Elche, que donde jugó también ayer Lucas Cepeda. Dame una mirada desde afuera de lo que ocurrió este fin de semana en la fecha. ¿Qué te llamó la atención? Sin profundizar, por cierto, en el clásico, que lo vamos a hablar en el otro bloque. Dale.
1: Sí, sí, se me fue, de verdad, hablar de la Liga Española, donde Suazo...
0: ¿Viste? ¿Viste? ¿Ah? Segunda victoria. Entré, me metí en diagonal, ¡pum!
1: Sí, ¿ah? Sí, sí, sí, sí. Segunda

0: segunda victoria del Sevilla, importante por cómo terminó la temporada anterior y Cepeda que sumó minutos en la goleada del Barcelona sobre el Elche. Ya, a ver, sobre la Liga, hay resultados que son bien importantes, ya, de partida creo que el Audax deja pasar. A ver, el Audax está 4 puntos sobre el descenso, pero deja pasar una posibilidad muy buena de sumar un triunfo, ya, el día viernes. El Audax hoy es 13º con 22 puntos, pero si lo hubiese ganado a La Calera, al peor equipo del año, en condición de local, además, hoy el Audax estaría 10º.
1: Sí.
0: Estaría compartiendo el 10º lugar con La Serena, O'Higgins y Huachipato, todos ellos por detrás del Audax por una cuestión de diferencia de gol. Ahora, dependiendo de lo que ocurra, puede quedar como antepenúltimo, porque el Udeconce, es verdad, tiene 3 puntos menos que el Audax, pero 2 partidos pendientes todavía. Uno el que tiene que jugar hoy día, y el otro que tiene pendiente, me parece, con Coquimbo, ¿no? O con Ñublense. No recuerdo muy bien con quién tenía un partido pendiente, el Udeconce, ahí me corregirán.
1: Te digo.
0: Pero se podría complicar. El Audax pierde una gran posibilidad, y La Calera, evidentemente, da un paso en falso que cada vez lo complica más. O sea, si hoy día llegase a ganar la Udeconce, recordemos que la fecha se cierra hoy con el compromiso que van a estar disputando en Viña del Mar Everton con la Universidad, claro, de Concepción. Si el Campanil gana y llega a 22 uh-huh. puntos, La Calera queda a 8 de la salvación.
1: Exacto.
0: O sea, probablemente ni ganando las próximas 3 fechas sale, porque imaginamos que en 3 fechas los que queden con 22 sumarán algún puntito. Y ya estamos en la fecha 20 y se va a jugar la 21, y hablar de 3 o 4 fechas más, ya es la 24, la 25 y entras en la recta final. Entonces me parece que está bastante condenado La Calera, y hoy día puede quedar aún peor si es que termina ganando el conjunto de la región del Biobío. Así que hay que estar atentos a esa situación.
1: La Udeconce, flaco, la Udeconce tiene un partido pendiente con Coquimbo Unido, que lo va a jugar el próximo miércoles 2 de septiembre, ahí está, ¿ya?
0: Mira.
1: De visita.
0: Es una semana importante entonces para Coquimbo, pues, ¿ah? Porque el día miércoles va a estar jugando con Católica, después va a tener que recibir a Huachipato y después va a tener que recibir a la Udeconce, entonces va a tener el conjunto coquimbano la posibilidad de alcance de sumar 9 puntos, ¿ah? O sea, que le gane el miércoles el Coquimbo a la Católica, que no viene bien, que le gane a Huachipato el domingo, que no viene bien, y que le gane a la Udeconce, que es 14º, lo veo bastante factible, ¿eh? Para cómo viene. Hay que ver, eso sí, cómo le pega también, pues, porque el otro día tampoco pudo con Deportes Concepción, sumó 1 punto, desaprovechó la oportunidad de quedar con 28, y un triunfo frente a la Católica lo hubiese hecho quedar bastante mejor aspectado. Pero bueno, está ahí el tema de Coquimbo, que termina empatando con un Deportes Concepción que poquito a poco suma. Semana a semana va sacando puntitos, se van viendo frutos en el trabajo del Nano Díaz, y eso le permite al equipo Lila hoy no estar en la parte baja, estar en la mitad de la tabla, estar compartiendo con Deportes Limache el 6º puesto, están ahí con 27 unidades el conjunto tomatero, Everton de Viña del Mar, y también Deportes Concepción, a un triunfo de la Universidad Católica, así que es importante lo que pueda hacer. Ni Concepción ni Coquimbo lograron el triunfo, pero bueno, lo que yo te mencionaba, Huachipato con Deportes Limache, partido súper sensible para el conjunto acerero, otra derrota, no suma, se queda
1: con acá se dice que está de salida Jaime García, ¿eh? Algo puede pasar esta semana, flaco.
0: Sí, o sea, me imagino, a ver, conocimos la semana pasada la difícil situación económica de Huachipato, veníamos hablando hace algunos meses, hace algunos años, de lo extraño que es que Huachipato constantemente esté vendiendo futbolistas y que se hable, porque en la zona se habla bastante de que los dineros que van entrando no entran a la sociedad anónima de Huachipato, sino que entran a una sociedad de los antiguos controladores, ¿ya? Entonces, es llamativo, surgió la información la semana pasada de que el propio Jaime García estaba pagando los almuerzos de las juveniles, de que le debían mucho dinero a los proveedores, de que había una empresa de buses de que ya no los quería llevar a ningún lado porque no habían pagado en los últimos meses, de que, bueno, en fin, que andaban con bastante deuda y nadie da la cara, pues el único que da la cara es Jaime García.

0: Entonces también debe ser una relación que debe estar bastante desgastada y eso se traduce también en cancha, donde el equipo no se puede hacer fuerte en las higueras. Como conocimos, pierde 3-1 con Limache y queda muy cerquita de la parte baja. A ver, no queda tan comprometido porque lo de la Calera, Cobresal ha sido horroroso. Lo del Audax Concepción también ha sido terrible y el Audax está ahí, pero si no, podríamos estar hablando de un club bastante más complicado incluso en lo deportivo. Un triunfo que le sirve a Limache porque le permite finalmente llegar a 27 puntos. Hoy es sexto y por lo tanto, por una cuestión de la clasificación, el conjunto tomatero está en zona de clasificación internacional, pero tiene muy cerquita, incluso con el mismo puntaje, equipos como Everton o el propio Deportes Concepción. La Serena con Cobresal, partido bien atractivo para el que lo acompañó, 3-3.
1: Entretenidísimo.
0: Con la Serena me pasa lo mismo que con la Serena y Cobresal tengo una sensación similar a la de Audax con la Calera, porque la Serena, que en un momento lo pasó muy mal, tenía la opción de ganarle a un equipo que está súper afectado como Cobresal, y la Serena con dos puntitos más alcanzaba a Coquimbo, básicamente en el noveno lugar, hubiesen estado compartiendo el noveno lugar, pero termina sacando un punto Cobresal que no le sirve para salir de la zona de descenso, pero sí para acercarse un poquito más, ¿eh? O sea, si la UDECON se pierde, a Cobresal le queda a un punto. Entonces es como volver un poquito el vaso medio lleno en el caso del equipo de Gustavo Huerta. Y ayer, bueno, después del clásico, del superclásico, O'Higgins no pudo como local con Palestino. Triunfo que, a ver, primero, derrota para O'Higgins, durísima, le está golpeando.
1: Sí, mira dónde está, flaco, ¿eh? En la tabla.
0: Es que yo creo que le pega muy fuerte la eliminación en Copa
1: Sudamericana,
0: la salida de González y la salida de Sarrafiore, son como muchos golpes seguidos, ¿no?
1: Es tremendo, ¿no? Sí, sí.
0: Sí, pues, o sea, es difícil, es complicado, y para Palestino un triunfo de oro, ¿eh? Porque lo veíamos en un momento bien complicado a Palestino, suma de 3 y aparece tercero. O sea, sí. con 33 puntos, es verdad, puede ser sobrepasado por Ñublense o por Católica, que tienen por ahí un partido pendiente, pero no es menor lo de Palestino, que aparentemente se vuelve a meter ahí en la zona alta.
1: De hecho, Colo Colo queda con 49 a 13 puntos de la U, que tiene 36. Palestino queda con 33, tercero. Ñublense superando también a la Católica con 32. Los Cruzados con 30, quintos. Y sexto, Limache con 27. Salió de esa zona de clasificación directa Everton, que en algún momento estuvo. Coquimbo, que también en algún momento estuvo. O'Higgins. Guachipato está décimo segundo con 24. Absolutamente en crisis. Está prendidísima la tabla, flaco, en la parte alta.
0: Sí, o sea, en la parte alta, bueno, yo creo que el título ya está definido, pero va a estar buena. A ver, ¿qué nos queda? ¿Qué nos queda? El título se definió en la fecha número 20, así de simple.
1: Claro.
0: ¿Qué nos queda? Eso. Ver quién es el Chile 2, ver quién es el Chile 3, quiénes son los que entran a Sudamericana, la lucha por el descenso. Ya se empieza a partir la tabla, ¿eh? Me imagino que nosotros ya por el Chile 2 va a estar peleando la U, Palestino. Ñublense, si gana su partido pendiente, se mete en esa lucha. Coquimbo, si es que tiene una buena racha en estos tres partidos que mencionábamos en los próximos 10 días, también se mete. La U, hay que ver lo que pasa con la Católica, ¿eh? Porque bueno, ya lo hablaremos, pero no hay respuesta dentro del campo de juego. Después tienes a muchos de estos equipos que mencioné, más Limache, más Everton, más Concepción, que van a estar seguramente peleando por cupos a la Copa Sudamericana, y luego me parece que tienes un grupete que probablemente no va a pelear el descenso,
1: ¿ya?
0: Pero que tampoco va a pelear competencias internacionales. Y ahí me parece que está la Serena. Veo muy difícil que O'Higgins pueda remontar de la noche a la mañana. Guachipato. Y yo creo que Audax está mal, porque tiene 22 puntos, está decimotercero, pero está tan mal Cobresal, quien por ahí no veo al Audax complicado. Entonces yo creo que ya hay cuatro equipos que saben que tienen que sumar un par de puntos para estar tranquilos, pero que tampoco tienen esa aspiración internacional. Claro. Cobresal te mete un par de triunfos seguidos y complica todo este análisis.

0: pero por cómo viene jugando Cobresal, por el, con el poco cariño que le pusieron los dirigentes al armado en, del conjunto minero, sí, lo veo bien difícil.
1: El Cobresal muy complicado, a eso apuntas. Muy difícil de salvarse y la Calera sentenciado, flaco. ¿Ah?
0: Me parece clave el partido de hoy. O sea, si la U de Conce llega a ganar, insisto, vuelvo al análisis de hace algunos minutos, hace 22 puntos y la Calera tiene 14. Entonces, para salvarse la Calera tiene que meter una racha de 4 victorias consecutivas.
1: Uf, qué difícil.
0: Para llegar a 26 puntos y que no estén ganando ni el Audax ni la U de Conce en 4 fechas. Es muy improbable. Es muy improbable. Entonces, una vez que termine este periodo de análisis que te estoy diciendo, ya va a ser la fecha 24-25. Es muy complejo lo del conjunto cementero. Yo creo que hoy un triunfo del AU de Conce lo deja a una o dos fechas de sentenciar su futuro.
1: Bien, estamos analizando, estoy mirando acá lo que dice la gente en el chat del YouTube. Hay muchos amigos de la comunidad conectado a esta hora y aguardando por el análisis del clásico del día de ayer. Lo marcabas tú, la Calera tiene 14 puntos, es el colista, 18 tiene Cobresal con el buen empate del día de ayer ante La Serena como visitante, además con la fortuna de un autogol bien desafortunado para el equipo papayero. Lo que bajó en el día de hoy la U de Conce, que tiene 19, y arriba claramente, ¿no? La situación de la Católica, flaco, mira. Estamos ya pronto a hacer el corte, ¿no? A cerrar esta primera media hora. Adelántame algo de el momento complicado de la Católica. Vi reacciones en el Claro Arena después de la derrota ante Ñublense el sábado. Otra vez, cánticos para la dirigencia, para Matías Claro, su presidente, y para José María Buljubasic. Y además de eso, me parece que está medio nublado un poco el técnico cruzado con una derrota donde se responsabiliza al juez del partido, ¿no? El gendarme Ulloa. Adelántame algo de eso para que a la vuelta hablemos del momento de la Católica, lo que se viene, y por supuesto entremos ya en materia con lo que fue el clásico, el superclásico del día de ayer, el clásico 200, que se lo termina llevando Colo-Colo.
0: Bueno, futbolísticamente yo creo que no hay tanto que analizar, Cris, ¿eh? Porque ajá, cuando te expulsan a un futbolista antes del minuto 10,
1: sucede eso.
0: Es muy poco sí, lo que puedes hacer. O sea, yo no recuerdo un equipo que haya sufrido. A ver, recuerdo uno, que es la final de la Libertadores del 2024, que Botafogo recibió la roja a los 50 segundos y jugó 10 contra 11 literalmente todo el partido y ganó la final Atlético Mineiro en ese entonces de Eduardo Vargas. Pero no recuerdo otro partido donde un equipo antes del minuto 10 el expulse a un futbolista y no lo sienta en el trámite. Entonces, cuando yo veo que le expulsan a Suki, tempranamente digo, se acabó el partido si es que Ñublense no comete alguna estupidez, por así decirlo, ¿eh? Como una expulsión que te deje 10 contra 10 al minuto 30 o al minuto 60. Entonces, literalmente jugó 80 más descuento, que deben ser 90, igualmente deben haber sido 90 minutos de Ñublense en superioridad numérica. Y aún así, en el momentito en el que la Católica llegó a igualarlo, no lo supo sostener. Así que futbolísticamente, más allá de que me gusta el rendimiento de uno, de otro, que sienta que alguno está más al debe, es difícil para mí porque insisto, será un poquito repetitivo, pero cuando te expulsan a uno antes del minuto 10, de verdad es muy difícil superar a tu rival. Y Ñublense aprovechó todas las licencias que le terminó dando la Católica para ganar el partido. La Católica entra en crisis, que es futbolística, pero que no se origina en la cancha esta crisis, se origina en las oficinas, y lo vamos a estar hablando a la vuelta de la pausa. Estás muteado, Cris, no te escuchas y por lo tanto no podemos percibir tu bella y dulce voz.
1: Ahí está, ahí estoy, flaco, sí, es así, te decía que en el chat del YouTube, todos esperando por el análisis del clásico, la marraqueta y el testa más dulce, vamos Colo-Colo, cuando debuta Bocinha, lo vamos a estar hablando a la vuelta, además de profundizar en este difícil momento de la Universidad Católica, que perdió el sábado ante Ñublense en una fecha del fútbol chileno que nos ofreció los siguientes resultados. Audax Calera empataron 0-0 el viernes.

0: Mache le fue a ganar 3-1 a Huachipato como visita. Ñublense hizo lo propio con la Católica, 2-1. La Serena y Cobresal ayer firmaron un 3-3. Concepción y Coquimbo Unido, 1-1. El clásico se lo llevó Colo Colo al Monumental por 2-1. Y Palestino, en los descuentos, en las postrimerías del partido, le ganó a O'Higgins en Rancagua por 1-0. Hoy la fecha la cierran Everton y la Universidad de Concepción desde las 7:30 de la tarde. Vamos a hacer el corte y a la vuelta te invitamos a que sigas atento y al pendiente de lo que seguiremos hablando en este Metrópolis AM. Se viene el análisis del clásico. Ya venimos.
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0: Son las 7 de la mañana con 33 minutos y esto es Metrópolis AM, un clásico de la 92.9 Radio La Clave, y también estamos a través de nuestro canal de YouTube, el canal oficial de Radio La Clave. Lo hacemos junto a José Tomás Fernández, este Metrópolis del día de hoy, analizando ya esta segunda parte del programa, todo lo que nos fue dejando la fecha de este fin de semana. Hablamos de la parte baja, de lo que se meten arriba, los que están expectantes, los partidos pendientes, que también hay que estar atentos cómo pueden seguir moviendo la tabla de colocaciones. Lo dijiste tú, Flaco, ¿está en crisis la Católica?
5: Sí, está en crisis, pero institucional. O sea, deportivo obviamente, pero es que se origina por la poca ambición, por la flojera de Burjuasic, de Claro, que bueno, Claro asume quizás el desafío más importante de su carrera empresarial, pero que cree que seguramente un club de fútbol se administra tal como un shopping, como un supermercado, y se está dando cuenta a palo limpio que no, que es diferente. Y yo creo que le va a costar caro el hecho de haber tenido tan poca ambición, de haber dejado en su cargo a un gerente deportivo que no tiene muchas aspiraciones, aparentemente, porque si a Burjuasic, a José María Burjuasic, no lo ilusionaba la posibilidad de llegar a unos cuartos de final, no sé qué lo puede ilusionar en su cargo, honestamente. Si en un momento importante, en el momento donde la Conmebol está entregando más dinero en premio, la Católica no pudo invertir en un refuerzo, no sé en qué momento lo va a terminar haciendo. Entonces, el trabajo de Burjuasic viene siendo mediocre. En algún momento fue bueno o aceptable, o hizo el mínimo, o el desde, pero hoy está muy, muy, muy al debe. Y creo que la crisis de Católica, para empezar a solucionarse, comienza por sacar de su cargo un tipo que no ha estado a la altura en el último tiempo, de que no estuvo a la altura en un momento deportivamente súper importante, porque la Católica se podría haber metido a cuartos de final en esa ronda de 8 mejores, y hubiese quedado bastante bien aspectado en la lucha sudamericana, en la clasificación, incluso para ir al próximo Mundial de Clubes del 2029. Hubiese sumado puntos importantes y dejó pasar una gran posibilidad. Si no tiene ambiciones, me parece que no es el lugar donde tiene que estar Burjuasic.
0: Bueno, una derrota dolorosa, ¿no? Por el resultado. por dónde te deja, por lo que venía pasando, y evidentemente hay un cuestionamiento muy, muy potente a la dirigencia, a las decisiones, a las prioridades, a

a la inversión que ha realizado el equipo cruzado. Flaco, el clásico de ayer. Vamos.

0: inspiración en el comienzo del segundo tiempo, donde incluso lo pudo dar vuelta a la UA. Yo me imagino que la rabia hubiese sido bastante expresiva si eso hubiese ocurrido. Pero a ver, vamos cronológicamente.
1: Eso.
0: Siento que Colo-Colo entró a estudiar el partido y la U le tomó el balón en los primeros minutos, donde no le pudo hacer daño, estuvo prácticamente siempre bien parado el equipo de Fernando Ortiz. Me agradó en el primer tiempo un movimiento que hizo Colo-Colo, que era, cuando la U tenía el balón, Arturo Vidal era ese zaguero central en la línea de tres, pero cuando Colo-Colo lograba tener el balón y particularmente cuando avanzaba el propio Arturo Vidal sin balón 5, 10, 15, 20 metros para ubicarse como un mediocampista más, lo cual le dio libertad a Méndez, le dio libertad a Madrid, le permitió en ciertos momentos a Pastrana y Hernández engancharse y generar cierta superioridad en la mitad de la cancha, quizás no para controlar tanto el balón, pero sí para no ser dominado en ningún momento, por así decirlo, a partir del minuto 10. Esto complicó mucho a una Universidad de Chile que yo creo que lo pierde por gago, honestamente. Creo que toma decisiones que no son las acertadas.
1: ¿Cuáles?
0: De partida, no mantener lo que venía haciendo, porque en ausencia de Asadi, lo lógico era poner a Vázquez.
1: ¿Sí?
0: Y termina poniendo a Arce, y Aránguiz era prácticamente un 10. Entonces, al final, estaba incómodo Maxi Guerrero, que estaba como un segundo lateral derecho. Estaba incómodo Aránguiz porque la pelota no le llegaba en la posición original donde lo puso Gago.
1: Claro.
0: Estaba incómodo Reinhardt porque la U había perdido el balón a partir del minuto 15. Estaba incómodo Arce porque cada vez que recibía el balón, no tenía...
1: Estaba muy abierto, claro.
0: Es que él no tiene no tiene incorporado el hecho de tomar el balón y desbordar, menos por izquierda.
1: Exacto, exactamente. El rol.
0: Interior. Entonces, así, con esa incomodidad de muchos futbolistas de la U, más el movimiento de Vidal hacia la mitad de la cancha, hizo que la U quedara desdibujada, pues que Vargas quedara aislado completamente del resto de sus compañeros, que a muchos futbolistas de Colo-Colo se les solucionara un poquito el problema, porque con Vidal, Méndez y Madrid en la mitad de la cancha en muchos momentos, ya zonalmente tenías más o menos controlado a Aránguiz y a Reinhardt. Arce nunca fue un problema para Jason Rojas, que quizás en muchos partidos sufrió cuando lo encaraban, pero Arce no te va a ir a encarar por izquierda porque nunca se movió por esa zona en su carrera, po. Entonces, por ejemplo, Jason Rojas, que uno podría decir siempre es como de los más bajitos de Colo-Colo, no tuvo ningún inconveniente defensivo porque por su sector, claro, pasó Morales lo que suele pasar, o sea, no pasó mucho más que en otros partidos, pasó lo lógico. Pero, por ejemplo, Arce, que lo podía complicar alguna vez en superioridad o con espacio, nunca lo pudo hacer. Las veces que Morales terminó ganando por izquierda eran jugadas que se terminaron armando y que más o menos no era una sorpresa. Entonces, nunca fue que Morales terminara dentro del área en posición de gol o tuvo un par de desbordes. Sí, obvio, porque la U cargó más por ese sector que por el otro lado, pero en ese sentido se tuvieron que preocupar de Morales, que muchas veces terminó sacando el centro de tres cuartos y no desbordando, y no de Arce. Entonces, creo que las decisiones de Gago fueron perjudicando a la U. Bueno, volviendo a este inicio cronológico, Colo-Colo se empieza a sentir mejor a partir de que empieza a llegar y empieza a decir, oye, pero no es tanto la U, ¿eh?
1: Claro, local, exactamente.
0: Le podemos hacer daño, hay un remate de Correa, se anima Sosa de distancia, el propio Correa, después vuelve a tener jugadas bastante, bastante claras, la de Pastrana de zurda en el área que termina elevando, tiene esa jugada de Madrid cuyo derechazo que no va muy potente pasa cercano al palo derecho de Castellón. Uh-huh. Tiene una de Correa que termina rematando el primer palo, que es la primera de las dos tapadas que realizó Castellón en el partido. Y termina llegando el gol. Yo siento que entre esa primera jugada de Correa al minuto 12 y el minuto 31, Colo-Colo tiene una serie de jugadas que perfectamente le pudieron valer un gol más. La U no existió en esos minutos en la cancha. Y Colo-Colo a mí me daba la sensación de que por una cuestión de trámite, insisto, yo sé que el fútbol no es justo, que no sabe de justicias y todo eso, estamos de acuerdo, Pero pasadito el minuto 40 yo decía, este partido, al entretiempo, si es

0: Por lo que estamos viendo todos, debería ir Colo Colo 2-0 al descanso.
1: Dos, por lo menos, sí, por lo menos.
0: Y la U se termina encontrando con ese penal. ¿Partido es penal, Cris?
1: Yo creo que el gesto antinatural de Arturo Vidal de abrir el brazo lo termina condenando. Si no lo abre, me parece que no es penal. ¿Para ti?
0: Para mí, claro, lo condena el movimiento.
1: El gesto. El movimiento.
0: Con el árbitro que hace,
1: claro,
0: un leve gesto.
1: Porque hace esto de como que, pum, abre el brazo y el balón le da entre el codo y la un poquito más en la parte de arriba, casi en la zona del tríceps, ¿no?
0: Sí, pero ¿sabes la sensación que me da a mí? Que, uh-huh, que es un movimiento de cansancio de Vidal.
1: ¿Ya?
0: Porque a mí no me gustó cómo jugó Vidal, pero creo que el movimiento táctico era súper importante para darle ese soporte a Méndez y a Madrid. Y el hecho de estar 45 minutos subiendo a la línea de la mitad de la cancha, después bajando a la línea de tres, lo terminó perjudicando en lo físico. Y me parece que ese es un error o un accidente que comete porque estaba reventado. ¿Ya? Esa es la sensación que me da. Bueno, yo lo decía ayer en mi canal de YouTube, que hice transmisión postpartido, yo me imagino que la U entró de rodillas al camarín agradeciendo como si fuera a lo Vázquez, ¿eh? Porque no tenía por dónde.
1: No, es verdad, no tenía por dónde.
0: O sea, fue el primer remate que tuvo al arco, ¿ya? Fue un primer tiempo paupérrimo, es de lo peor que yo he visto, y es absolutamente toda de Fernando Gago, y lo decíamos el viernes, ¿eh? O al menos yo lo decía. Conozco a Fernando Gago,
1: sí.
0: Es un tipo que suele fallar en este tipo de partidos.
1: Es verdad.
0: Algo le pasa, y le pasó, porque evidentemente la U no jugó como en otros partidos. Busca un golpe de efecto con el ingreso de Lichnowsky. Igor Lichnowsky, que llevaba una semana trabajando.
1: Eso te quería preguntar, flaco. Una semana de trabajo, sin fútbol, cambiando la estructura, segundo tiempo, sacando a Maximiliano Guerrero, generando todo ese movimiento defensivo y además haciéndolo a Ormazábal tener otro rol en el partido. Fíjate que te voy a decir una cosa. A mí me parece que la U no termina perdiendo por el cambio de estructura del segundo tiempo. De hecho, los primeros minutos del segundo tiempo está seguro anulado a Vargas, el remate de Charly Arangui, estuvo la de Reinhard, pero es desde lo mínimo bastante particular y raro el cambio de estructura que hizo.
0: Sí. A ver, es que yo creo que Gago vio que lo estaban sobrepasando ya en todos los sectores de la cancha, que su equipo no tenía respuestas, que quiso, entre comillas, liberar un poco más a los laterales, ya que no podía hacer nada con los que él denominó como extremos. Y finalmente, a ver, le da a la U cierta estructura defensiva, no sufre tanto como en el primer tiempo, eso está claro. Pero no le soluciona todos los problemas. Es verdad, tiene 5 minutos que son muy buenos. Tiene la jugada donde Colo-Colo tiene un error de retroceso porque sueltan y dejan a la U maniobrar y Vargas termina habilitando a Reinhardt que se pierde un gol cantado dentro del área. O sea,
1: qué locura.
0: Está muy bien ese enganche hacia el centro porque termina eliminando.
1: Se perfila bien.
0: Se perfila bien, ¿no? Lo hace todo bien. Queda con todo el arco a disposición, ¿ah? Porque Maureira no podía salir con todo porque tenía dos compañeros por delante que más o menos le tapaban un poquito la visión y que podían resolver. Cuando se perfila para el remate, Maureira estaba ya, no entregado, ¿ah? Pero tenía muchas posibilidades para poder marcar porque tenía el arco prácticamente entero a su disposición y termina fallando. Yo creo que ahí la U pierde grandes posibilidades de ganar el partido. Después tiene el gol anulado a Vargas de cabeza. Y después tiene, a mí me llamó, de verdad, el segundo tiempo de Vidal, a mí no me agradó para nada. Y de hecho, yo decía ayer, la U no aprovechó las licencias que otorgó Vidal, porque comete el penal. Tiene esa jugada en el minuto 50 donde deja pasar. ¿Te acuerdas esa jugada? Bueno, lateral que la U manda de inmediato al segundo palo, que Vargas termina pivoteando hacia el lado y que iba saliendo del área, por así decirlo, el balón, y Vidal va acompañando el balón y se le mete a Aránguiz y el remate de Aránguiz pega en la parte posterior de la red. Entonces son errores que Vidal no cometía en otros momentos de, de su

0: carrera. Y esos fueron los 5 minutos de la UA. Esos fueron los únicos 5 minutos de la U, del 45 al 50, donde tuvo 3 posibilidades de gol, una offside, sí. Las otras 2 las desaprovechó, una más clara que la otra, y termina llegando el gol de Colo-Colo, donde Pastrán le gana al quien viva a un Lichnowsky que estaba falto de fútbol en sus primeros minutos en el regreso. A mí con Lichnowsky me pasa lo mismo que con Alexis en esta pasada.
1: ¿Cuál? ¿Qué cosa?
0: A Tocopilla llegó a Estados Unidos, lo pusieron a jugar al tiro y es evidente que le falta fútbol.
1: Claro.
0: Imagínate.
1: Ritmo, todo.
0: Que juega bastante menos que Alexis. Po. Entonces, era un riesgo que corrió Gago, que probablemente no se iba a notar en la calidad del futbolista con el balón en los pies, pero sin esas jugadas que son de ritmo futbolístico. La quita Pastrán, va Méndez, pilla muy mal parada la U, porque termina sacando un centro donde hay 4 futbolistas de Colo-Colo absolutamente solos y 4 o 5 futbolistas de la U que se meten en área chica. Correa no tiene que tirar un cabezazo tan potente, sino más bien colocado. Me parece que algo más pudo hacer Castellón, pero es dentro de todo un gol que le suelen hacer a Castellón, ¿ya? Quizás a un arquero mejor no. Y es ahí donde desnivela Colo-Colo, de ahí se dedica a hacer el Colo-Colo de al cual nos acostumbró Ortiz, a administrar, a pelear, a buscar más el esfuerzo físico y táctico que ir a buscarlo. No tenía la necesidad de ir a buscar un tercer gol. La Universidad de Chile tuvo, creo que de ahí en adelante tuvo 2 opciones de gol, si mal no recuerdo. Yo anduve puntualizando algunas cositas para que no se me fueran a
1: ¿ya?
0: olvidar, Cris. Y las que tengo marcadas son al 63, el desborde de Morales, que se lo come tremendamente mal Arturo Vidal, que es la jugada donde Reinhardt llega al área chica y termina elevando. Bastante más incómodo Reinhardt que en la primera que tuvo, pero le pudo costar caro a Colo-Colo. Esa es la primera que tengo de la U. Después tengo un cabezazo de Lichnowsky, que él se saca la marca de Sosa y cabecea desviado. Y después tengo ese zurdazo de Correa a las manos de Castellón cuando Colo-Colo ya jugaba a la contra. Un remate de Vargas que se fue muy desviado. Y la de Lucero, que pese a que la uno jugó bien, pudo ser la del empate. Pero como que no se pudo el balón, no se la pudo levantar a Maureira. Viene en la línea de lo que ha sido Lucero este año. Y así termina el partido. Y Colo-Colo me parece que lo gana bien, porque hace un buen primer tiempo. Mereció más, me parece. Y si bien sufre en los primeros 5 minutos del segundo lapso, termina desnivelando inmediatamente después de ese buen momento de la U, y el resto del partido lo trabaja bien. Creo que si vamos a hablar de superioridad de la U, nos tenemos que remitir solamente a 5 minutos de los 100 que se jugaron, lo cual es muy poco. Por lo tanto, Colo-Colo me parece justo campeón y encamina ya la estrella número 35. O sea, no veo posibilidad de que a Colo-Colo se le escape.
1: ¿El podio en Colo-Colo para ti, Flaco?
0: Tengo 4 futbolistas que a mí me gustaron mucho. Me gustó lo de Correa porque termina siendo decisivo. En el primer gol se suelta de la marca de Saldivia para pivotear. Y en el segundo gol lo termina convirtiendo él. Obvio, termina siendo el más relevante. Me encantó lo de Pastrán, particularmente porque cuando llegó, porque recordemos, llegó sin ser indiscutido en Argentina, llegó siendo suplente en Belgrano. Yo creo que pocos esperaban que él en un superclásico fuera así de relevante. Entonces me gusta. Y tengo la duda ahí en el tercero, porque a mí me encantó el partido. Bueno, Madrid hace el primer gol, pero me encantó el partido de Méndez. Entonces, okay. Si me lo permites, Cris, en el podio, ese tercer lugar me gustaría que lo pudiesen compartir esta dupla de mediocampistas del conjunto Alba.
1: Inteligente desde lo táctico lo que hace Ortiz al final, ¿no? Primero le da la confianza a Pastrán, lo hablamos en la semana. Va a sacar a un volante central como Alarcón, que eventualmente te iba a dar el equilibrio, pero que al final lo termina resolviendo con Vidal siendo central y a veces pasando al medio. Y le descompone la idea original, me parece, a Gago con este movimiento, con el ingreso de titular

0: de Reinhardt y Arce abriéndolo a la banda, que es justamente lo que menos siente, ¿no, Flaco?
1: Es que yo creo que hay una combinación de factores que lo lee bien Ortiz, particularmente con el movimiento de Vidal a la mitad de la cancha. Sabemos que ya lo ha hecho, pero el hecho de hacerlo en un partido donde la U estaba desdibujada le permitió tener superioridad en la mitad de la cancha y por momentos manejar los hilos. Y en el segundo tiempo entiende bien los momentos en los que tenía que refrescar la mitad de la cancha, el ataque, incluso a nivel de defensivo. ¿Juega con fuego? Sí, pues siempre que haces un cambio en la zona defensiva, en la zona defensiva de los volantes o en la saga, corres un riesgo de que el que entre quizás no entre tan bien y te pueda generar un problema. Pero en Colo-Colo más o menos, me parece que entraron la mayoría bastante, bastante enchufados con lo que te pedía el partido. Entonces, las buenas decisiones tácticas y las modificaciones a tiempo que termina haciendo Ortiz contrastan también con cómo leyó el partido Gago. O sea, lo lee mal de entrada al poner a un medio centro como extremo prácticamente. Vuelve a cambiar en el entretiempo para poner a Lichnowsky. Después cuando se dice que Aránguiz le pidió el cambio, pero sí, de verdad no podía seguir 20 minutitos más Aránguiz porque era el único que estaba entregándote la ruta de por dónde podía ir la U. Lo termina sacando por un extremo y ahí la U se dedicó a abrir la cancha y sacar centro. Entonces, también le simplificó bastante la tarea a Colo-Colo. Digámoslo que hay aciertos que son fundamentales de Ortiz para ganar el partido, pero también cuenta con una ayuda tremenda de un Fernando Gago que cada vez que ha enfrentado un clásico en su carrera como técnico se ha nublado, algo le pasa. A mí me extraña, Cris, porque él, que se cree más que todos y habla mal del periodismo chileno y se jacta de haber jugado en el Madrid y en Boca y en la selección, qué extraño que con ese currículum no haya visto algo tan sencillo. Ajá. Extraño que un técnico con esa carrera como futbolista el único recurso sea abrir la cancha y sacar centro. Pero bueno, es el favorito de la prensa amiga en Chile, pues como jugó en Boca y en el Real Madrid nadie le dice nada. Así que hay que seguir escuchando las mentiras que dice. Pues dijo que todavía iba a pelear el campeonato. Bueno, si nos van a mentir, mejor que no hagan conferencias, estas conferencias de no capitanes, estas entrevistas donde si nos van a mentir. A ver, Gago perdió el título ayer y no pasaba nada con decirlo, ¿ya? Y no lo perdió ni por arbitraje, que no fue relevante.
0: No fue tema, Lara, ¿no?
1: La U lo perdió porque Colo-Colo hizo las cosas muy bien y la U, de la mano de Gago, las hizo muy mal.
0: Bueno, es así, Flaco. Desde lo futbolístico me parece que es un partido que termina cumpliendo con las expectativas desde lo que se vio, más allá de que la disposición táctica de Ortiz termina siendo superior a la de Colo-Colo, los cambios también, perdón, a la de la Universidad de Chile. Pero te termina gustando el clásico este, ¿no?
1: Es que yo creo que a diferencia de otros, en este clásico se jugaban cosas, había una tensión, porque Colo-Colo ganaba y para mí aseguraba el título. Si la U llegaba a ganar, quedaba ahí la incertidumbre de uy, despertó la U, se caerá Colo-Colo, quedaban a ¿cuánto quedaban? A 7, ¿no?
0: Sí, claro, así
1: estaban
0: es.
1: A 13 ahora, estaban a 10, la U quedaba a 7, era mucho igualmente, pero quedaba esa incógnita, ¿qué va a pasar? ¿Qué es lo que viene? Entonces estaba como esa tensión de lo que significaba el partido. Me parece que hay otros clásicos en los que no se jugaban nada, algunos, no sé, de primera rueda, que por ahí no tenían esa tensión y se conformaba. Acá el empate no le servía a la U, por ejemplo, necesitaba ganar sí o sí. Entonces yo creo que esa tensión, y que por momentos los dos quisieron ir para adelante, uno con más claridad que otro, hicieron que el partido por momentos fuera entretenido. Tampoco creo que haya sido un tremendo clásico o el mejor de los últimos 20 años, pero si lo comparamos con algunos que tuvieron un bajísimo nivel en este último lustro, claramente sí fue mejorcito.
0: Bueno, hemos analizado larga y ampliamente este superclásico 200 del fútbol chileno, que lo deja a Colo-Colo ahí, a detalles de poder consagrarse como un nuevo campeón del fútbol chileno. Fíjate que me llama la atención las declaraciones de Ortiz antes de cerrar, Flaco, solamente para marcártelo. Él habla de que no fue un triunfo táctico, no le atribuye al mérito del técnico, ¿no? haberle ganado al equipo.

0: A mí me parece que hay, sí, efectivamente, una decisión e idea táctica del adiestrador de Colo-Colo que termina perdiendo a Gago y que al final, o sea, le permite a Colo-Colo ganar.
1: Si él dice que no fue un triunfo táctico, está hablando pésimo de Gago, básicamente. Sí, lo está dejando por el suelo, o sea, como que no se quiere elevar, pero está dejando a Gago como un tipo que sabe poquito, básicamente.
0: Es verdad, es verdad. Flaco, bueno, durante esta semana estaremos al pendiente, ¿no?, de cómo se sigue preparando los equipos para una nueva fecha, lo que pasa en la parte baja. Ojo a la situación de Huachipato y de Jaime García. A la semana de la Católica también me parece que es interesante y llamativo ver cómo van a tratar de trabajar en la cancha, en lo futbolístico, a un equipo que además, desde lo institucional, se ve bien golpeado, no, por las críticas del fin de semana.
1: Cris, Flaco, dígame. Miércoles importantísimo, Coquimbo Católica, que se juega el partido pendiente.
0: Exactamente, por eso te lo adelanto, claro.
1: Y al mismo tiempo, ese mismo día, mejor dicho, el debut de Bocinha, que va a jugar contra Unión Española por Colo-Colo. Así que,
0: en el Estadio Nacional por Copa Chile, sí.
1: Estadio Flaco. Nacional, que además debería ser el recinto que ocupe Colo-Colo el próximo fin de semana, porque el Monumental no está.
0: No está, la cancha. Bueno, te mando un abrazo, Flaco. Que tenga una buena jornada de día lunes allí en Río de Janeiro. A ustedes, amigos de la comunidad, también sigan atentos a la programación de Radio La Clave. Lo que viene ahora es Hora Clave. Que tengan un muy buen inicio de semana. Chao.
1: Chao.
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3: Buenos días. Partimos esta jornada de lunes 24, más que contentos, escuchando New Rules de Dua Lipa, canción debut de ella, en el año 2017. Ya han pasado casi 10 años desde que esta británica llega a cautivar a todo el mundo, a todas y a todos. Guapísima, talentosa, estupenda Dua Lipa. Esta canción, New Rules, creo que marca un hito porque habla de, básicamente, chiquillas, no seas porfiada, no vuelvas a caer en esa relación tormentosa, tóxica que te hizo sufrir tanto. Nosotros te apoyamos y estas son las nuevas reglas de la vida. Aplíquelo en general si tiene una relación tóxica con su trabajo, si tiene una relación tóxica con su familia. No vuelva a caer en eso, sea feliz en esta jornada de lunes 24 de agosto, se acerca el 18. Después les voy a contar una papa que les tengo. Voy a participar como jurado en un concurso muy importante. Así que vamos a hacer una encuesta después de las cosas que yo me tengo que fijar. Encuesta que, por supuesto, la podemos hacer a través de mis redes sociales. Pero lo más importante es que usted siga las redes sociales de nuestra radio, Radio La Clave, arroba Radio La Clave. El WhatsApp, más 569-2910-9929. Más 569-2910-9929.

0: 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Jornada donde la región metropolitana tiene una calidad del aire regulequi nomás. Y hay preemergencia en Talca, Linares y en Coyhaique. La única zona de nuestro país que está marcando una buena calidad del aire es Concepción, la región del Biobío. Nada más. Todo lo demás contaminado. Contaminado. Y se espera ya que esta temperatura, que hoy día va a llegar a los 16 grados, se mantenga, que vamos a tener precipitaciones, se vuelven, al menos aquí en la región metropolitana, no sé si con los márgenes que ya habíamos visto, no es tanta la precipitación que al menos se está anunciando para el sector centro, la Dirección Meteorológica de Chile, que habla de precipitaciones desde mañana, en la tarde, pero muy poquito, porque sale una gotita, que se van a extender hasta la jornada de el día miércoles y eventualmente el día jueves. El invierno no da tregua, lloverá para el 18, uno ya puede preguntar esas cosas a los meteorólogos, es lo que vamos a estar viendo durante esta jornada. Lunes 24, nos vamos a las claves del día.
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0: Estaba mirando nuestro monitor con TVN y dice, se acerca la lluvia Storm Track. ¿Qué quiere hacer eso? Me suena como un nuevo X-Men. Me suena eso. ¿Imaginan? Viene tormenta. Mira. No sé. Conceptos nuevos de la meteorología que vamos a ir aprendiendo. Pero lo que también vamos a ir aprendiendo es lo que eventualmente vaya a suceder. Clave 1 de la jornada. Diputados del Frente Amplio recurrieron a la Contraloría, el CEA, Serna Geomini y al Ministerio de Hacienda para solicitar antecedentes por eventuales conflictos de interés del ministro de Hacienda, Jorge Quirós. La acción apunta al funcionamiento de un comité creado para agilizar proyectos de inversión y busca determinar si Quirós debió abstenerse de la participación en ciertas decisiones relacionadas con iniciativas vinculadas a sus familiares y que finalmente terminan siendo aprobadas. Clave 2. Y ayer el Mercurio sorprendió porque tuvo las primeras declaraciones ahora en medios masivos de la ex vocera de gobierno Mara Cedini, quien reafirmó su lealtad al gobierno del presidente José Antonio Kast, descartando que sus críticas al dejar la moneda representen una ruptura, un quiebre entre lo que ella dice que es su gobierno. 69 días alcanzó a estar en la vocería Mara Cedini y ella dice que este es su gobierno y lo va a seguir defendiendo. Clave 13, y aquí todos atentos porque Estados Unidos y Canadá volvieron a tener un quiebre en sus relaciones tras acusarse de imponerse enormes aranceles a los agricultores estadounidenses. Y Donald Trump dijo, esto se acabó, ya no hay más, como me siguen subiendo los intereses, básicamente, para poder hacer negocios. ¿Qué generó esto? Que sus declaraciones se quedaran en al menos en lo que iba avanzando en el diálogo, fue completamente fracasada. ¿Y qué pasa aquí finalmente? Hay un 50% más de aranceles sobre productos canadienses y así un dime y directo. Oye, terrible lo que está sucediendo en los países del extremo norte de nuestro continente. Estaba hablando de productos básicos allá, ¿qué vaya a suceder? Clave número 4, y por eso al menos esta humilde y joven periodista está feliz, porque nuevamente Colo Colo vuelve a posicionarse como el ganador del Superclásico número 200. Estuvo marcado todo, sí, con el penal. Algunos decían, no era penal, el brazo, o sea, el brazo de Vidal. Algunos coloconinos enojados con Vidal, porque ¿cómo puede ser que en los últimos 5 partidos Vidal esté mandándose tantos condoros? Ya, pero en fin, el punto es que ganó Colo Colo. La hinchada azul enojada con Gago. Enojada. Decían que si cambiaban a Vargas y entraba Lucero, ya el partido estaba por derrotado. Terrible lo que sucedió. Colo Colo quedó con 49 puntos y bueno, la Universidad de Chile lo sigue atrás con 36, si es que no me equivoco.

0: 36. Muchas gracias, Jesús. Oye, vamos a estar pelando esto y más, porque Correa le dijo a Saldivia, oye, cállate si tú jugabas acá antes. Y ahí también hubo atado. Tuvo de todo un poquito el clásico número 200 del fútbol nacional, Liga de Primera.
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0: 8:07. Recuerde que quien les habla es Veriosca Venegas. Hacemos juntos la Hora Clave. Y yo decía, leyendo la clave 4, hubo atado. Como dicen aquí la gente, no, sí, Juan, como nosotros, sumémonos a esto, sumémonos a esto. Atado. Sí hubo atado entre Javier Correa y Saldivia en la cancha. Donde hay atado también es en la Plaza de Armas de Santiago. ¿Qué es lo que está pasando con los chinchineros? Es lo que nos responde desde ya Carlos Concha, dueño del Café Pascucci y además representante del gremio gastronómico, de todo lo que es el casco histórico. Carlos, ¿cómo estás? Qué bueno verte, no te veía hace tiempo. Y quiero saber qué pasa con los chinchineros, porque los vi peleando en televisión, no entiendo mucho, pero ya ha generado harto eco. ¿Cómo estás? Buen día.
2: Hola, Veriosca, encantado de verte nuevamente. Hace tiempo que no te veía.
0: Sí.
2: Sí, bueno, efectivamente, la verdad que el tema de los chinchineros es un problema que acarreamos hace tiempo en el centro. Lamentablemente muchas veces la actitud y la forma como enfrenta el espacio público esta agrupación es un poquito avasalladora, digamos, por decirlo.
0: Carlos, pero pongámoslo un poquito en contexto, porque cuando uno va a pasear, sí, por lo general, bueno, está al lado de las cafeterías donde está la tuya. Tú sabes, yo soy más familiar de los completos. Y uno va para allá a comerse un rico completo, ¿ya? Al centro, a la Plaza de Armas, va a pasear, vitrinear. En mi caso, que soy mañoña, completo, juegos Diana a la vuelta. Siempre están dando vueltas los chinchineros, pero tienen un horario. Entonces, no entiendo aquí por qué hay tanto conflicto. ¿Van a molestar a la gente cuando está comiendo? Porque de fondo ellos ocupan el Paseo Estado, el Paseo Ahumada. ¿Dónde se genera el roce entre ustedes y ellos?
2: Sí, mira, yo creo principalmente es la imprevisibilidad, porque, mira, nosotros podemos estar ahora conversando y se nos instalan ahora el chinchinero. Se acabó la conversación. No es posible conversar. Y así le pasa a un montón de locales aquí en el centro y también oficinas. Tú puedes tener reuniones acordadas y llega el chinchinero y ya no pudiste tener reunión. No pudiste conversar. O sea, se encajona toda la bulla ahí. Entonces, yo creo que este es el espacio público, es espacio de todos, nadie tiene preferencia sobre otro, si estamos haciendo actividades lícitas, obviamente, y entonces es como distribuir el tiempo, distribuir y repartir el espacio público que es de todos. Yo creo, sinceramente, yo creo que si ellos tuvieran un programa establecido por zonas donde sea posible hacer bulla o su expresión, su arte, sería mucho mejor para todos. Por ejemplo, imagínate, se pone a las 11 de la mañana al frente de la catedral.
0: ¿Ya?
2: Y todos los guías de nosotros, los guías turísticos que son parte de nuestra asociación, saben que a las 11 de la mañana se ponen los chinchineros. Te lo he firmado, pero que se llene de turistas y van a estar interesados en ver esa expresión cultural, digamos.
0: Es que ese es el
2: pero
0: punto.
2: Pero se ponen en cualquier minuto.
0: Ya, es que ese es el punto, porque si analizamos la cultura de la Plaza de Armas de Santiago, perdón, los centralistas, pero tengo un problema, que a lo mejor aquí es de Santiago, pero quién sabe si se replica al resto del país, nadie sabe. Ya, el punto es que ustedes son la Asociación Gremial de Turismo y Comercio del Centro Histórico de Santiago, y parte de lo que representa la cultura nacional, les guste o no, son los chinchineros. Entonces, ¿cómo se convive ahí? Porque, claro, yo hablo fuerte, usted me conoce, Carlos, yo hablo fuerte. Entonces, si vienen los chinchineros, voy a hablar más fuerte. pero para mí, como comensal, el problema no es que estén los chinchineros, sino que están mucho rato, y el otro día yo los escuchaba, ellos, que no son los mismos, que son diferentes asociaciones. Entonces, ahí, ¿cómo se hace el trabajo para poder exponer lo que es un arte, más aún ahora en septiembre, y para que también puedan convivir el sector gastronómico, los tours que se están generando también?
2: Sí, sí. Mira, eso sí, si el tema se ordenara, porque no en cualquier minuto donde yo no pueda prever, por ejemplo, llegan el momento en que está, cierto, una terraza con clientes, llegan y tocan y se desaparecen todos los clientes de esa terraza. Además, no

0: como son itinerantes y se ponen en cualquier minuto, no atraen turistas nuevos, sino que la gente que va pasando atraen.
1: ¿Y el extranjero le gusta?
0: Puede ser cualquier persona. Por supuesto, sea una atracción, turística. Ah, si yo supiera que a las 11 de la mañana se instalan frente a la catedral, voy a tener muchos turistas mirando eso, que van a estar dispuestos a pagar más, porque al final de cuentas es una actividad comercial.
1: Claro.
0: ¿Ya? Si ellos se ponen en cualquier minuto, en cualquier lado, probablemente su retorno va a ser menor que si estuviera en un lugar preestablecido a cierta hora. Por ejemplo, ahora con el cambio de guardia, es impresionante la cantidad de turistas que se ponen y ven el cambio de guardia.
1: Claro,
0: de
1: lo que significa.
0: Es un espectáculo precioso. Claro. Es un espectáculo precioso. Lo mismo que sería esto otro. Y podrían ir mejorando, ir cambiando, ir renovándose en el repertorio, ir haciendo cosas entretenidas.
1: Hoy, son las 8:12, conversamos con Carlos Conte, quien es el representante de esta Asociación Gremial de Turismo y Comercio del Centro Histórico de Santiago, y además dueño de uno de los cafés bien populares del centro y también ahí del Mercado Urbano Tobalaba, porque vi que se posicionaron ahí el otro día. Fue a tomar desayuno todo esto, estaba bien bueno. Oiga, quiero saber, Carlos, cómo va la conversación con los chinchineros, porque en el fondo aquí escuchamos su parte, pero siempre tiene que haber diálogo, y quiero saber cómo se organizan. No sé, van a tener que llamar a la Subsecretaría de Turismo, a los representantes de Cernatud para que medie. ¿Cómo se trabaja? Porque la idea no es que se estén agarrando ahí en plena Plaza de Armas.
0: Mire, sí, nosotros como asociación gremial y también la municipalidad lo ven como un valor, no es que nosotros estemos en contra de ellos.
1: Ya.
0: Sino que una cohabitación ordenada, en definitiva. ¿Eh? Y entiendo que ellos están dispuestos a conversar con la municipalidad. ¿Eh? El día viernes establecieron ya contactos como para empezar a conversar y definir un espacio, porque yo creo que además también a ellos les conviene que generar un tour, una ruta de chinchineros sería muy interesante, muy entretenida, no solamente para el turista extranjero, sino también para la gente, para el turista interno. Ahí vienen muchas personas del resto de las comunas a ver a Santiago, a ver sus museos, a ver sus cafés, sus restaurantes. Y eso también es un atractivo, el tema de los chinchineros, pero ordenado, ordenado de manera que ellos también le retorne más ingresos también.
1: Cuando tú hablas de ordenado, ¿es un tema de horario o ordenado que ellos estén agrupados en un gremio como lo están ustedes?
0: Ordenado, yo creo, horario, una ruta, en ciertos lugares, no en cualquier lugar es apropiado. Y también yo creo el volumen. No, hay definitivamente, si tú estás en Ahumada, todas las oficinas que están sobre, en esos edificios, obviamente se ve súper perjudicada su actividad laboral, digamos, de todas maneras. Es el problema que afecta a todo el entorno. Entonces, ordenémoslo en ese sentido, en volumen, en ruta, en horario.
1: Ahora, igual es difícil controlar el audio de un bongo, porque en el fondo ellos son los mini hombres orquesta, o sea, platillo, bombo, que el giro, todo, hasta acordeón, o sea, hasta, ¿cómo se llama así? ¿Acordeón? No, sí, acordeón. ¿Se llama acordeón, no? ¿Sí? ¿Se llama acordeón el que se sopla? ¿Sí? ¿El que ocupa los bluseros? Sí.
0: Ajá. Sí, pero...
1: ¿Perdón? Pero armónica, sí, gracias. Acordeón es el otro. Acordeón es el que tiene teclado, el que es como que se agranda. Sí. Ya. Es armónica. Gracias por la contribución, Jesús. Uno los ve todo, pero yo los escuchaba el otro día. Disculpe, Carlos, que lo vuelvo a interrumpir. Estaba la colega de Mega, Darinka Marci, con ellos. Y los chinchineros decían que ellos, en el fondo, no es que sea la misma agrupación, sino que son diferentes, entonces ellos pasan cada 10 minutos y van haciendo una ruta, y que tienen esa ruta establecida. Entonces, ¿ahí cómo se puede lograr un diálogo? Porque ellos dicen que están ordenados.
0: Sí, el tema es que ellos hicieron su ruta a su entero interés, digamos.
1: Ya, no es una ruta conversada, es una ruta que ellos impusieron, ya.
0: Exactamente. Entonces, eso queremos nosotros, una ruta que todos estemos... todos nos venimos beneficiados, al final ellos son una puerta para la ciudad, pero que claro, ellos traigan a los turistas, y que esos turistas pues queden en el centro, pero hoy día no ocurre eso, hoy día en cualquier minuto, ¿cierto?, se ponen, traen a las personas que van caminando y se van.
1: ¿Y a qué hora
0: yo supiera?
1: ¿A qué hora es como la hora peak de los chinchineros?

0: Bueno, ellos se ponen en la mañana, a media mañana, como las 11 de la mañana, ¿ya? Y después la tarde. Pero...
1: ¿Y cuál es el horario donde ustedes se ven, entre comillas, más afectados?
0: Yo creo que es importante el lugar, porque obviamente si estoy en un pasaje donde está todo, qué sé yo, es...
1: Pasaje Félix, por ejemplo.
0: La música, ya. Todo esto. Claro, o en Ahumada, donde hay, hay oficina arriba, ¿cierto? Se encajó en el ruido y es imposible hacer nada. Pero si estuviera en lugares más abiertos, por ejemplo, en parte de la Plaza de Armas, no sé, al frente del Museo Histórico Nacional, no sé, en un lugar típico, que además muestre una cultura propia de nosotros, sería interesante. O ese tipo de cosas, es cosa de pensarlo. Carlos, en este minuto no tengo la respuesta.
1: O sea, lo que ustedes básicamente proponen es que se haga algo parecido a lo que se hizo con el metro y la música, que se les entregó un espacio a las personas que podían ir a exponer su arte, cantando, una cosa así es lo que buscan ustedes, ¿no?
0: Absolutamente, absolutamente. Y eso es importante porque nadie, bueno, desde que somos un país independiente, no hay persona superior a otra. Entonces,
1: claro.
0: Ellos no tienen un privilegio sobre los otros, otras personas. Si bien ellos hacen una actividad cultural, patrimonial, no significa que ellos tengan el derecho de hacerlo en cualquier
1: minuto.
0: Que
1: no son más, dices tú.
0: La idea es conversar y llegar a un acuerdo para que esto funcione bien.
1: Y hay ganas de acuerdo, ¿no?
0: Me da la impresión que sí, no ha sido fácil a lo largo de la historia, muchas veces, como tú dices, son varias agrupaciones, probablemente algunas están más proclives, algún acuerdo y otras no, pero entiendo que la municipalidad está en una actitud bastante receptiva y conversadora, digamos, de este tema. Nosotros igual, estamos súper abiertos a conversar con todas las agrupaciones.
1: Oye, son las 8:19, para ir cerrando, estamos conversando con Carlos Concha, representante de la Asociación Gremial del sector gastronómico, turismo, de todo lo que es el casco histórico. ¿Cómo ha estado el tema de la seguridad? Porque eso también es otra cosa. Porque tenemos el tema de los chinchineros, que puede ser algo del entorno, para algunos algún tipo de incomodidad, pero el tema de la seguridad, ¿cómo lo han visto?
0: Sí, bueno, nosotros todos los años hacemos una encuesta de percepción de seguridad, porque una cosa, cierto, son los delitos y la cantidad de delitos que,
1: claro.
0: Y si eso baja o sube, pero otro es la percepción, una percepción del comercio que hay en el casco histórico, y hay una referente a delitos de fuerza, qué sé yo, asalto, ese tipo de cosas, se nota una baja, no es pronunciada, pero sí hay una baja, hay una tendencia. Y donde se produce una baja considerable es en el comercio ambulante.
1: Se ve menos.
0: También, se ve mucho menos, y eso, el comercio ambulante también incentiva que se realicen otras actividades delictivas, digamos.
1: Oye, y la gente está volviendo a trabajar al centro, ¿no?
0: Eso es poquito. Está volviendo la inversión, están haciéndose hartas, Territorio está haciendo una inversión tremenda aquí, ¿cierto? En El Nido, en Santa Rosa. Está avanzando en el tema de la bolsa de comercio, y hay otros constructores inmobiliarios que están construyendo edificios habitacionales. Entonces yo creo estamos viviendo los primeros, como dicen, brotes verdes aquí en el centro histórico. No ha vuelto tanta oficina, pero sí se está creando, cierto, el ambiente, la actitud como para que esto crezca. Así que estamos sobre optimistas aquí en el centro nosotros. La seguridad ha mejorado, como te decía, en cuanto a la percepción, y yo creo que es el minuto previo antes de que vuelvan todas las oficinas, porque eso es como al final, digamos. Primero se tiene que hacer la inversión y luego viene el resto de la actividad.
1: Estupendo. 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Mira, yo estoy con Jesús y con nuestro otro compañero. Y felices de recibir algunos bagels con salmón.

0: El otro día los profes estaban buenos. Estaban buenos. Bueno. Sí, me gustó.
1: Muchas gracias, Berioska, y encantado. Siempre cuando ustedes necesiten, yo estaré acá.
0: Cuando lleguen a acuerdo con los chinchineros, pues nos llama y nos avisa.
1: Eso, ahí les cuento.
0: Estupendo, ya. Que tenga un lindo día. Chao, chao.
1: Muchas gracias, igualmente. Chao, chao.
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0: Oye, yo estaba toda contenta. Dije, oye, ya abrieron el paso a los Libertadores el viernes. Sí, vamos, qué bacán. Va a entrar los camiones con carne. Y no pasó nada. Porque resulta que se va a cerrar de forma preventiva hoy día de nuevo el paso a los Libertadores debido a las condiciones meteorológicas adversas y severas, porque se esperan nevadas en la alta cordillera. El cierre será para todo tipo de vehículos. Las barreras serán en Guardia Vieja y van a comenzar a cerrarse a partir de la 1:00 p.m. de esta jornada. ¿Qué pasa ahora? Se abre nuevamente la posibilidad de que se comience a gestar, a organizar una solución binacional. Es decir, que los hermanos argentinos y los chilenos se junten y digan, ¿saben qué? Nos aburrimos de esto, hagamos un túnel para que esto no se cierre más. Y tampoco exponer a las personas que básicamente trabajan como transportistas. ¿Qué es lo que sucederá? El futuro lo dirá, pero lo cierto es que hoy, a partir de la 1:00 p.m, el paso de los Libertadores se cierra de forma preventiva.
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0: Oye, quedé, como dicen los lolos, mínimo como un múltiplo. Quedé handroll con el término Storm Track. ¿Qué es esto? Porque yo decía, es como un X-Men, se me ocurre algo así. Pero no, chiquillos. Se anuncia Storm Track, dice los medios de comunicación en Santiago. Lluvia. Es un fenómeno que se presenta durante las próximas horas. ¿De qué se trata? Dice que es lluvia. Que es un tren de sistemas frontales o seguidilla de sistemas frontales. Eso es, uno tras otro. ¿Y cuándo llueve en Santiago? Bueno, como les decíamos al principio de la jornada, desde mañana, y podrían caer, yo dije que iba a caer poco, pero no, porque 20 milímetros en Santiago genera problemas en el tránsito, que los colectores lluvia. Amigas, amigos, limpie la canaleta. Limpie, barra la vereda. Son cosas que yo sé que dan flojera, porque una que soa, que vive en casa ahí en San Bernardo, tampoco lo hace mucho, pero contribuimos para que no se inunden a nadie todo el lugar, para que podamos enfrentar, para que la gente del sur básicamente no se ría de nosotros los santiaguinos, que cuando llueve queda la escoba al tiro. Ya. 8:25, se me acabó el café. Vamos a estar con un panel político hoy día, porque hay harto que comentar. Así que nos vamos a la pausa y retornamos.
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6: Oye, esto es Ariana Grande. We can be friends. Yo me acordaba de Ariana Grande cuando mis hermanas chicas veían la serie Sneak y salía en Victorious o en Sam y Cat. ¿Se acuerdan de eso? Para los que son más millennials que vieron la serie Sneak, las últimas series Sneak, me atrevería a decir, de los 2000. ¿Y por qué estamos escuchando a Ariana Grande? Porque Ariana Grande volvió a hablar de política, a meterse en ese campo. Bueno, se volvió a enfrentar al mandatario Donald Trump luego de que en la cuenta del Team Trump se utilizara una canción de ella, que es la que estamos escuchando en este momento. En un video de TikTok, la canción We Can Be Friends. Y era un mensaje contra las mujeres trans. Mira tú, la artista respondió directamente: nunca vuelvan a usar mi música. Tajante, ¿eh? Nunca vuelvan a usar mi música. Y por cierto, su verdad es falsa. Todo esto fue un reclamo que su sello discográfico logró hacer que finalmente se bajara la canción del video que se había subido a redes sociales. Y esta es la segunda vez que la cantante Ariana Grande se enfrenta a la política o a los videos básicamente divulgados en redes sociales del gobierno de Trump. Mira, segunda vez que se enfrenta a esta situación. Son las 8:30 y si nos estaba escuchando usted hace un ratito atrás, yo quedé sorprendida con un término que se llamaba Stormtrack. Y lo busqué en la inteligencia artificial. ¿Qué significaba? Porque se esperan precipitaciones o la llegada de este nuevo fenómeno. ¿Se acuerdan que hace 2 semanas atrás estábamos hablando del meteo tsunami? Y que no sabíamos lo que era el meteo tsunami, que básicamente es que ingrese el agua del mar, por supuesto, a raíz de las precipitaciones, que creo que es lo que sucedió en Penco, región de El Biobío. Pero ahora nos suman otro elemento. Vamos a quedar, pero experto en meteorología, ¿eh? Todos los chilenos y chilenas, porque está el Storm Track, que es la ruta que siguen las tormentas, ciclones que avanzan empujados por el viento y que los meteorólogos usan estos los mapas para predecir dónde pasará una tormenta y a qué hora va a impactar. Tormenta que podríamos decir que ha llegado por goteo al gobierno. ¿Hay tormenta o no hay tormenta, chiquillos? Porque ya empiezan a ingresar al estudio Javier Pérez e Ignacio Bustos. ¿Hay una tormenta perfecta con la reforma de seguridad? Los oigo desde ya. No sé si hacen cachipún para partir Ignacio o Javier o se ceden.
5: Parte Ignacio.
7: Yo pensé que usted. Buenos días, ¿cómo están?
6: Buenos días.
7: Mucho ánimo. Oye, yo pensé que estaba hablando de una tormenta por nosotros que entrábamos al estudio.
6: Pero
7: hacemos una tormenta.
5: Un vendaval de
7: ¿Usted también?
6: Pero por supuesto, sí, gracias a mi padre, que en paz descanse.
5: Bueno, estamos contentos.
6: Lindo ser de Colo-Colo cuando se vivió lo de la quiebra, yo me acuerdo, mira la cosa. Mi abuelita también, feriante, mi padre profesor, y nos llevó a depositar 5,000 pesos a lo que era la sede Cienfuegos.
5: Mira, qué lindo recuerdo.
6: Lindos recuerdos. Sede Cienfuegos, que después fue parte de la Universidad Alberto Hurtado, donde yo estudié periodismo.
5: Mire, fue rematada.
6: Conectada.
5: Fue rematada la
6: sede. Súper rematada. Sí,
5: ya, don Ignacio, diga usted, pues si va hay.
7: Yo creo, es que
6: hay tormento, ¿no? Hay un storm track.
5: Hay una.
6: Hay que usar el concepto nuevo que han posicionado en televisión.
7: Hay una tormenta, creo, en el gobierno, porque fíjese, y es una tormenta con más de un protagonista.
6: Ah.
7: Uno, no sé, se levanta el domingo, lee los diarios, agarra los programas de política y dice: chuta, hay un elenco de ministros que le están generando un dolor de cabeza al presidente. Yo no sé si los días martes hay tanto ánimo para los martes de pololeo, cuando tiene que estar pensando en un sinfín de otras personas, ¿no es cierto?
6: ¿Cómo va a ser el comité político hoy día? Porque el senador Cruzcoque, presidente de Bopoli, dijo y reitera, o sea, creo que él ha sido uno de los más tajantes, que como se mandó la reforma constitucional en seguridad, ellos no la van a respaldar, y vuelve a sonar el concepto de un gobierno iliberal.
5: Sí. Yo parezco, sí, yo creo que uno puede analizar esto desde varias aristas. Primero, sí que efectivamente falta liderazgo del presidente, porque los ministros pareciera ser que cada uno dice lo que quiere en el momento que quiere.
6: Lo dice por la ministra de Salud.
7: Yo no la tenía computada, ¿también dijo algo?
5: No, dijo
6: que cuando se estaba hablando de ¿cómo se llama? De los derechos en salud. Ella estaba, no le gustaba cómo estaba escrito o expresado el.
5: Pero oye, no, pero voy a ser más actual incluso.
6: ¿Ya? Aún más.
5: Ayer domingo en la mañana, entrevista a Radio La Tercera, ministro Barros dice Chile debe salirse del convenio 169 de la OIT.
7: Y pues viene Alvarado.
5: Y Alvarado en mesa central, 2 horas después de que aparece la publicación de La Tercera, dice: oiga, mire, ¿sabes que este gobierno no ha pensado ni ha conversado nada respecto a ello? O sea, eso es lo primero. Después uno tiene otros ministros que han dicho otras cosas. Pues el ministro Pérez Maquena ha dicho otra cosa. Sí. Después el ministro. Entonces, la primera análisis: ¿hay falta de liderazgo del presidente o falta de liderazgo político en el fondo? Que cada ministro pareciera ser que tiene más agenda propia. Ayer Iván Valenzuela hizo una reflexión que me llamó la atención y que me pareció muy buena. Dijo, bueno, harto ministro aquí que estuvo poco acostumbrado a tener jefe en su vida. Me parece que es una reflexión interesante para entender el perfil de la gente. Eso
6: pero también dura.
5: No, durísima. Me parece dura, pero.
6: El concepto pero, colocolino. Mucho cacique y poco indio.
5: Efectivamente. Yo creo que ahí hay un primer tema. El segundo
7: todo
5: tema.
7: Todo el mundo tiene jefes también.
5: ¿Ah?
7: Todo el mundo tiene un jefe.
5: No, pero sí, está claro, no, sí, está bien, pero hay algunos que tenemos 3, 4, 5, 6 jefes y otros que tienen
7: por supuesto, ¿ah? Sí.
5: Eso es lo primero.
6: Y el jefe de ellos, el presidente.
5: Sí. Y lo segundo es que efectivamente, yo creo que la pregunta que porque han habido harta hipótesis respecto a esto, si es que el gobierno quiso tirar el tejo pasado para negociar, etcétera, etcétera, lo que habla Luciano Cosco, que es una reforma iliberal. Y lo tercero es que efectivamente si estamos frente a la presencia de un gobierno que ahora sí dijo esta oportunidad de imponer mi ideología, al parecer tengo una aprobación, que las aprobaciones son siempre transitorias y momentáneas, para hacer algunas cosas. Entonces me parece que son dos elementos de análisis. Primero, la falta de liderazgo del presidente, que pueda estar adentro del gabinete, y el segundo elemento que a mí me parece central es que efectivamente hay ciertos ministros que tienen el tema ideológico marcado a fuego y que lo ponen.
7: Sí, a mí me pasa. Uno empieza a encontrar a otros ministros, ¿no? El nuevo ministro del Deporte, Rivero, reconoce que después de la organización de Santiago 2023 hay una tendala más o menos que hay que revisarla. Yo entiendo que son decenas de trabajadores que tienen demandado a la Corporación Santiago 23,
5: que no pagaron un sueldo,
7: que, que hay juicio laboral, que hay juicio civil. Entonces, uno empieza a revisar distintas carteras. Al que no he escuchado con suficiente potencia es al ministro Arrau. O sea, él es el jefe de una cartera del Ministerio de Seguridad que presenta una reforma que es seguramente una de las reformas a mí no me gusta el concepto polémico, pero es sin duda

0: que es el convenio 169 de la OIT. Me imagino que la gente que nos escucha estará buscando, preguntándose de qué se trata. Si podemos resumirlo en simple, yo diría que es el acuerdo que se tiene con los pueblos originarios de nuestro país para reconocer básicamente y proteger sus derechos, tierra, espacio, etcétera. Y es ahí donde se genera la polémica, porque se ha hablado mucho de la permisología, que hay de repente lugares o inversiones que se quieren hacer en cierto espacio. Entonces, como está este convenio, dicen que retrasa todo esto, un tema de inversión. Entonces, ahí hay un punto para dejarlo bien en claro. La idea es que vayamos educando a la gente. Sí. Yo me doy cuenta que a veces los periodistas hablamos y no explicamos nada. Asumimos que todos saben.
1: Imagínense lo político.
2: Sí, lo que pasa es que la ley, a mí me...
0: Yo traté de hacerlo bien simple, porque es más complicado.
2: Sí, pero el 169 también deriva la ley Lafkente. Entonces, es un tema bien complicado. Se ha hablado harto respecto a temas de soberanía, a borde costero, proyectos de inversión. Entonces, ahí hay un elemento central en eso, pero bueno, para no profundizar sobre ello. Yo solamente, y contrarrestando lo que plantea, o sea, no contrarrestando, pero sí dándole un doble clic a lo que plantea Ignacio, yo creo que efectivamente aquí hay una cosa que a mí me ha pasado un poco en la reflexión, ¿no? Yo creo que un gobierno que tiene la capacidad de autotropezarse porque no hay una oposición firme al frente.
0: ¿Quién es oposición? Partamos por
2: eso. O sea, es que yo creo que claro, uno podría decir quiénes son y uno podría nombrar como liderazgo, no como ciertos caciques o como ciertos elementos, pero no hay una posición construida, y me parece que en esa tendencia de querer pasar por arriba se cometen errores como lo que se cometió con la reforma de seguridad, que me parece que a todas luces hoy día no tiene los votos. Creo que hay un elemento bien central en ello, pero me parece que efectivamente es sano que la oposición hoy día se empiece a no sé si la palabra unir, pero por lo menos tener mínimos comunes para enfrentar al gobierno, porque me parece que aquí ha funcionado harto el tema del pirquineo, mucho, muchísimo, y por lo tanto también el PDG hoy día está en una posición, en el fondo, de ser, perdón lo popular del término, pero eso es la niña bonita de la fiesta, y efectivamente el negocio es el jamón del sándwich, el durano más grande del tarro, bueno, póngale el nombre que quiera, pero me parece que hay un elemento central.
0: Permitido hablar con términos coloquiales, es día lunes, son las 8:40, y de repente cuesta un poco más procesar ideas. Especialmente para las personas que nos escuchan. Ignacio, quería saber esto. ¿Quién es la oposición? ¿Cómo lo ven ustedes? Porque si analizamos quién puede ser oposición, si vemos el Frente Amplio y el triunfo de Gael Llomas, podríamos decir que hay un quiebre ahí también, porque no gana la continuidad de lo que es el exmandato del presidente Boric. Partido Socialista, PPD, que tienen de una u otra forma una intervención, pero no han estado muy potentes en el debate. Pero también vemos a un Chile Vamos que de repente... Se escucha más de oposición que la misma oposición, y se supone que son del gobierno. Entonces, ¿qué análisis hacemos? Ignacio, le cedo la pelota.
1: A ver, en términos naturales y factuales, hay una oposición que existe, efectivamente. Usted nombró a varios partidos políticos, hay liderazgos, como decía Javier, hay varios caciques, ¿no es cierto?, que ordenan de una manera a la política que no ganó la elección. Ahora, no ganar la elección presidencial, me refiero, no necesariamente te convierte en una o es requisito para ser parte de la oposición. Yo hoy día veo, por ejemplo, a Johannes Kaiser con el Partido Nacional Libertario en una posición bastante crítica del gobierno. Veo algunos ministros también que a veces no están tan alineados. No quiero decir es una jugarreta lo que estoy haciendo, no quiero decir que hayan ministros de oposición en el gabinete, pero ciertamente hay un cuidado respecto a cómo se están haciendo las cosas para guiar, para impulsar, para avanzar con una sola forma de hacer las cosas, que creo al presidente José Antonio Kast no le está resultando fácil. Creo que lo que hizo ayer el ministro Alvarado es muy importante, y quiero resaltar eso, lo mencionaba Javier, esto de corregir al ministro Barros, el ministro de Defensa, que los últimos días ha hecho bastantes noticias, ¿no? Entiendo,
2: sí,
1: que
2: ha hecho otra noticia.
1: Firmó algún tipo de acuerdo o de documento, de protocolo con la Embajada de Estados Unidos, antes incluso de haber asumido plenamente como ministro. Entonces, tengo la sensación que hay un nivel de desorden dentro del gobierno que, si no se soluciona prontamente, la oposición incluso puede pasar a un segundo plano.
0: Don Javier.
2: Sí, no, yo creo que frente a la evidencia del hecho, hay que ver cuáles son las causas del hecho. Y las causas, o falta liderazgo del presidente, que hay una cuestión acá, después alguien podrá buscar una segunda causa política, ¿no? No hay coalición.

0: oposición a lo que se ha repetido.
1: Hay muchos intereses dentro del gabinete, tal vez.
0: Tercero, que efectivamente hay muchos intereses y hay agendas particulares de algunos ministros, y pareciera ser que algunos ministros tienen una agenda particular bien marcada, ¿no? O pueden ser las tres anteriores, ¿no? Pueden ser todas las anteriores. Yo creo que efectivamente a mí me parece que hay una mezcla de todas las anteriores, en que efectivamente, como bien lo decía, hoy día el gobierno está en una situación de autogolpe, y uno decía, después del envión de la reforma económica, etcétera, etcétera, esto era como, oye, pongámonos de acuerdo en tres o cuatro cosas, trabajo prelegislativo, etcétera, etcétera. Claro. Y esto va a salir rápido, que es nuestro segundo buque emblema, y tú te enfrentas a este proyecto de ley, y la verdad es que pareciera ser que la tendencia de querer pasar máquinas de otra forma terminó siendo una irresponsabilidad absoluta.
2: Son las 8:43, como ya nos escuchan, estamos con don Javier Pérez e Ignacio Bustos, haciendo un análisis político importante. Y en este panorama que analizamos, ¿cómo se toman ustedes o cómo analizan la carta escrita por el alcalde de Providencia y el alcalde de Maipú, que invitan desde dos veredas diferentes a un acuerdo de 30 puntos? Porque hablábamos de estar unidos en el caso del análisis del gobierno, hablábamos de la oposición, pero aquí se ve a dos personas bien opuestas, entregando un plan común o una guía de lo que debiese ser nuestro país. Se ve que ahí hay una organización, no sé cómo describirlo, pero se ven puntos más en común entre los que eran oposición que entre el mismo gobierno. Es raro lo que está sucediendo ahí.
1: Yo creo que es una señal positiva.
2: Sí.
1: A ver, en primer lugar,
2: veamos lo positivo,
1: el alcalde Belolio y Budanovich, el alcalde de Maipú, no me parece que sean diametralmente, representan dos mundos diferentes, sí. Eso es verdad. Pero no estamos enfrente de un militante del Nacional Libertario con un militante comunista que se juntaron a comer caldito.
2: Sería lindo
1: eso. Eso no ha ocurrido.
2: Chile lo agradecería.
1: Porque hoy día justamente son los sectores más identitarios los que están provocando un ánimo de tensión y de polarización, que la gente lo percibe y nosotros para qué vamos a hablar de eso. Pero, de todas maneras, creo que lo que no daña, beneficia. En este sentido, creo que esta reunión, que entiendo son siete ejes con, claro, 30 puntos, sí, ¿no? Es lo que creo todos comprendemos, ¿no es cierto? Podemos tener diferencias muchas veces en la forma, en los debates, pero qué duda cabe que si en materias de infancia, niñez y adolescencia no nos ponemos de acuerdo, estamos condenando toda una generación a un camino bien oscuro. Entonces, si hoy día no nos ponemos de acuerdo en educación preescolar, si hoy día no nos ponemos de acuerdo en la educación media, universitaria, si no nos ponemos de acuerdo en cómo se desarrollan las niñeces en nuestro país, estamos condenando a las generaciones futuras. Y hoy día uno empieza a mirar con preocupación muchas veces que se instalan ciertas narrativas, justamente la población más joven, y empiezan a decir, chuta, ¿cuál es mi expectativa de vida? ¿Cuál es mi futuro? Entonces, cuando se junta Belolio y Budanovich, a mí me parece positivo, me parece bueno. ¿Cuál es el impacto? Si esto no se traslada a la realpolitik, no deja de ser solamente un hecho comunicacional, es la duda, pero como señal me parece bien.
2: El expresidente Boric lo retuiteó, sí, decía que lo comparte, Javier.
0: Sí, raro, porque Boric el día anterior en Uruguay dijo que
2: la izquierda sigue viva.
0: Que la izquierda sigue viva, que la moderación no es el camino, que el capital nos quiere.
2: Que no van a pedir disculpas por tener ideales.
0: No tengo por qué estar de acuerdo con lo que pienso, pero bueno. Pero me parece, a ver, primero me parece que es un ejercicio sano e inicial, con el cual yo estoy de acuerdo. Eso es lo primero. Lo segundo es que efectivamente uno, lo que dice Ignacio es cierto, ¿eh? Pasamos del hecho comunicacional a tratar de que esto se transforme en algún elemento político o de acción política, que son dos elementos distintos. Falta para eso, falta mucho. Me parece que es un buen impulso para por lo menos llamar a una reflexión. Sí, es un buen impulso. Esto está sacado casi del libro de Ziblatt y Leritsky, Cómo mueren las democracias, y que al final ellos plantean una hipótesis que es una hipótesis bien central, que llega un momento en que la política debe llamar a sentarse a los que quieran sentarse, y los que no quieren sentarse, que no se sienten. ¿Ya? Pero que los países salvan sus democracias y avanzan en la medida de que alguien haga un llamado a sentarse y que haya gente que esté dispuesta a sentarse. Y me parece que en ese sentido, y ahí vería Oscar, terminó, me parece que en ese sentido me parece que es un buen puntapié.
2: Por lo que entiendo, ambos creen que es una linda reflexión, pero que es difícil llevarla al acto, a lo tangible. ¿O estoy comprendiendo mal cuando son las 8:47?
1: No, sí, mire, lo que pasa es que mucho de lo que se

0: conversan estos 30 puntos, toda esta iniciativa, en realidad la tiene que resolver el Congreso y otras tantas también el gobierno. Entonces, mientras yo creo que el problema no está solamente en la en los políticos con nombre y apellido. Uh-huh. Hay una cuestión que es institucional. Las instituciones generan y los sistemas que operan esas instituciones generan incentivos perversos muchas veces para que no haya acuerdo. Nosotros tenemos una problemática que es real y que nadie ha encontrado una solución todavía, que es la norma electoral, ¿no es cierto?, que muchas veces provoca el independentismo, ¿no es cierto?, que los parlamentarios salgan electos por un partido, pues se vayan, que se metan en una bancada, después a otra.
1: Bueno, el primer punto es reforma del sistema político, el primero que plantean en el fondo.
0: Claro, claro, claro, claro. Entonces, la verdad que todos esos incentivos perversos muchas veces provocan los peores de los males, pero al final nadie se hace cargo, porque los que tienen que cambiar la realidad muchas veces también son los propios afectados. Entonces, a veces un cuento es una historia sin fin, pero faltan, como y con esto cierro, liderazgos que efectivamente se atrevan a cruzar el río.
2: ¿Hay liderazgos ahora realmente potentes? Porque si uno analiza, y el otro día estábamos conversando con el exalcalde de Valparaíso, el alcalde Sharp, y él me decía, y él preguntaba, ¿qué rol iba a jugar él? Y me decía que estaba trabajando con su sector, un sector nuevo, que no necesariamente es el Frente Amplio. Sí,
1: él va a ingresar al partido que sí, al nuevo partido que está.
2: Sí, efectivamente, lo van a ingresar, lo van a formalizar. Sí. Pero decía que actualmente, y ahí también tirón de oreja, le dije yo, o sea, lo que usted me está diciendo, tirón de oreja a su sector. ¿Gael Yoma será la nueva representante de esta oposición? ¿Podrá asumir ese rol, ese papel en el Partido Socialista? ¿Quién tenemos? Si es que no son los ex recordados por ser parte y partidarios de Bachelet. O sea, no sé si tenemos a un nuevo rol. Estaba pensando, ¿cómo se llama? César Valenzuela puede ser. Pero no sé si es tan potente todavía César Valenzuela. ¿Quiénes son los liderazgos de oposición ahora?
1: Yo creo que el problema de la oposición es que esencialmente es que hoy día no tiene fuerte liderazgo y por eso está disgregada como está. Esa es parte de mi análisis. ¿Ya? O sea, cuando uno ve en el fondo y dice cuáles son los grandes liderazgos de la oposición, Michelle Bachelet, el último, que hay que ver qué es lo que va a pasar, todo muestra que probablemente su carrera está media compleja en el tema de la ONU, y después el segundo liderazgo que emerge es Gabriel Boric, que emerge desde el Frente Amplio. Yo creo que, y lo digo aquí hoy día responsablemente, yo creo que Gabriel Boric va a terminar en el socialismo democrático, no va a terminar en el Frente Amplio ni en el Partido Comunista. Yo creo que va a terminar en el socialismo democrático.
2: ¿Se sale?
1: Yo creo que se sale, y que en una papeleta, en una primaria, no va a ser el candidato ni el Frente Amplio ni el Partido Comunista, y que creo que va a terminar más cercano al socialismo democrático, otra parte. Y después, si uno ve en el fondo lo que ha pasado con el Partido Socialista, bueno, el quiebre que hubo en el PPD el fin de semana, etcétera, etcétera, uno ve que efectivamente no hay liderazgo, y la política hoy día, lo queramos o no, se ha ido a la personalización, ¿no? Cuando uno ve por el otro lado, bueno, ve que hay un liderazgo muy marcado, que es el de Johannes Kaiser, después ve otros liderazgos emergentes, especialmente en alcaldes, ¿no? Te diría Desbordes, Sichel, Velolio, me parece que ahí hay un tridente.
2: Además que son los mejores evaluados.
1: Bueno, que me parece que hay un tridente, y hasta la reforma el ministro Arrau iba como avión. Pero bueno, lo que quiero decir es que efectivamente uno ve, y Franco Parisi.
2: Que ya anda reclutando.
1: Entonces, me parece que de hecho un gran problema en el fondo de la oposición esencial, más allá del tema de las ideas, que es otro elemento, me parece que efectivamente no ha sido capaz de generar nuevo liderazgo. Y ahí creo que hay un elemento bien central de cara a la elección que viene y cómo eso va a penetrar en el mundo. Y Marco quiere un liderazgo que siempre estuvo presente, y hoy día, bueno, está en una situación más compleja.
0: Mire, yo creo que la alcalditis es una enfermedad que aparece todos los inviernos en este país. Y se instala y queda por mucho rato, pero yo les quiero recordar Joaquín Lavín, Jaue, la alcaldesa Matei, cuántos alcaldes que marcaban muy bien las encuestas. Rodolfo Carter, que se empiezan, ese es un caso aparte, creo.
2: Sí, pero es que después se va.
0: Empiezan a presidencializar y la verdad que no les va muy bien, porque la virtud de los alcaldes candidatos, mientras son alcaldes, cuando dejan de serlo, pierden esa
2: es que
0: virtud.
2: Ahora está de moda farmear el aura. ¿Quién sabe lo que va a estar de moda en 2 años más, en 6 meses? Eso mismo pasa en la política. Le escuchaba esa reflexión a la colega Carla Zunino. Las redes sociales están teniendo un impacto en la percepción de quiénes son nuestros representantes y cómo los vemos. Entonces, es bien difícil ahora ser alguien como afín o oposición.
0: Que me cuelgo de eso para plantearle un tema. La semana pasada hay una trama en Bolivia que tiene algún vínculo con Chile, ¿sabe usted? Fernando Cerineo. Es un argentino que está preso en Bolivia por haber encargado el asesinato de su pareja. Fernando Cerineo
1: acusado de haberlo cargado.
0: Bueno, que si lo empezamos a defender con el nivel de pruebas que hay.
1: No, pero está bien, pero ahora tendría que

0: era un dictamen, porque nada.
1: Ahora, Fernando Cerimedio es clave porque es parte de un entramado, efectivamente, de manipulación de la narrativa en redes sociales, que al final tienen un impacto en los momentos electorales. Fernando Cerimedio estuvo en Chile, fíjese. Durante 2 años trabajó en este país. Tiene una empresa, Numen, que la constituyó acá. Esta persona es uno de los tantos que se dedica a manipular la información y a la opinión pública a través de lo que todos conocemos como granjas de bots o cuentas falsas o trolls. Entonces, muchas veces, efectivamente, también escuché a Carla Zunino, que hablaba sobre cuáles son las nuevas modas y lo que hoy día es muy importante, mañana deja de serlo. Bueno, hay algunas personas que digitan también esos intereses, para que lo tengamos presente en la conversación cuando hablamos de la relevancia de las redes sociales, que muchas veces no son por generación espontánea, sino que también son discursos tremendamente dirigidos por quienes quieren dirigir esos discursos hacia fines que muchas veces colisionan con la democracia y con el libre acceso a la información, ¿no?
2: Es bien tremendo ese tema, podríamos analizarlo en los próximos días porque ha tenido un impacto que es fundamental. Pero volvamos al debate de la reforma constitucional, porque nos quedan poquitos minutos, y quisiera saber qué tanto impacta la polémica o teleserie Familia Quirós.
0: Del mago Jiménez.
2: Claro, claro. No, ahí tenemos para hacer un programa tremendo con las declaraciones de Gala, ¿no? A lo mejor la política podría ser más fácil, con llamados de Cotelópi, cosas así.
1: Hay un amigo que dice que la política la farándula de los que no son tan bonitos como los que están en la
2: farándula. De todas maneras, comparto eso, hasta la forma en cómo la analizamos algunos periodistas. Porque analizamos mucho, perdón, y explicamos poco. Entonces, por eso me gustaría ir explicando algunas cosas. Dicho eso, ¿qué tanto puede afectar el tema Quirós en el tema del debate constitucional y la reforma? ¿Por qué lo digo? Porque el Frente Amplio ya va a querer recurrir a todos lados. Contraloría, Ministerio de Hacienda, Serna Geomín, porque ya lo va a hacer durante esta jornada, para ver si es que efectivamente hay un conflicto de interés al momento de aprobar que básicamente el hermano del ministro Quirós pudiera construir su proyecto en las dunas de Concord. Lo estoy diciendo bien simple para que no nos compliquemos tanto durante esta jornada.
0: A mí me parece una polémica bien artificiosa, que te diga.
2: ¿En serio?
0: O sea, creo que de verdad, a ver, uno cuando empieza a analizar en el fondo, porque uno, yo creo que lo peor para un lado y otro, y lo digo de Surdistán y de Fachistán, es andar pensando que efectivamente para la inversión, la gente que llega no tiene niveles de relación, no conoce a nadie, llega como un ser de luz caído del cielo, ¿no? Y que aparece con un proceso. A mí me parece de verdad que cuando uno ve si hay ciertos niveles de afectación en algunas cosas, me parece que en este caso, vuelvo a lo mismo, creo que el hermano ministro Quiroga hubiera construido con o sin reforma, ¿no? Entonces me parece que pensar que aquí hay casi como un beneficio buscado a partir de la reforma, a mí me parece una polémica bien artificiosa, la verdad.
1: Sí, a mí no me parece tan artificioso, porque fíjese que hay antecedentes, no en lo particular, digo, hay antecedentes en cómo interactúan las personas con el mundo público, y el ministro Quiroz tiene antecedentes que no son, ¿no es cierto?, los más puros santos y castos. El ministro Quiroz, en algún momento, por la Comisión de Mercado Financiero, un mecanismo que era tendiente a la colusión, que benefició a más de una industria, los pollos, el asfalto, las navieras, o sea, son más de uno. Tiene un comportamiento un poquito tensionado, ¿no es cierto?, con los marcos regulatorios que definen al mercado. Esa persona hoy día es el ministro de Hacienda, se merece todo el respeto del mundo por ser ministro de Hacienda, pero al mismo tiempo hablamos de una circunstancia en que su hermano Víctor Quiroz se ve beneficiado en un proyecto que cuesta más de 40 millones de dólares. Entonces, la verdad no me parece tan artificioso, me parece, al menos como dice un humorista, sospechoso.
2: A mí me parece preocupante que se autoricen cosas en las dunas, cuando tenemos ya antecedentes de otros lados que han generado ciertos riesgos para la comunidad. Esto me preocupa.
0: Está bien, Berioja. Yo lo que te quiero decir es que los aras llegan construyendo en dunas y en arena hace 30, 40 años. Uno puede mirar el tema de las dunas desde el punto de vista de lo ecológico o medioambiental, que es una mirada, y lo otro desde el punto de vista de la seguridad. Lo que pasó con las dunas del último edificio, el edificio, ¿cómo se llama?
2: El de Concord,
0: no me acuerdo el nombre del edificio. El problema no fue la construcción sobre las dunas, el problema fue que el colector de agua lluvia estaba mal construido. Sí. Entonces, claro, uno puede mirarlo, pero bueno, está bien.
2: Oye, solo para cerrar, porque son las 8:57, y algo que destacaba don Javier Pérez cuando comenzamos este debate era con respecto a las declaraciones del ministro Barros, y me vas a creer que hace un ratito atrás el presidente José Antonio Kast en una radio amiga, que no vamos a decir cuál es, no la decimos igual, sí, no, hay que citar la radio.
0: Citar los medios, sí, claro.

0: Vemos la radio. Bueno, estaba en esta entrevista y respaldó al ministro y dice: yo siempre incentivo a que los ministros nos cuestionemos. Pero ojo, dijo que no descarta, pero descarta eliminar, perdón, la ley. ¿En qué radio estaba? Te digo al tiro, porque aquí, en el medio que lo estoy leyendo, tampoco citó la radio.
1: O sea, les doy permiso para que hablen, pero no estoy de acuerdo con ellos. Bueno. Está bien, bueno, a mí me parece que es una cuestión media extraña, ¿no?
0: Radio Infinita fue la declaración.
1: Bueno, yo creo que a mí me parece que o el presidente empieza a ejercer el liderazgo o esto puede terminar en el fondo con ministros cada uno con su agenda y vámonos todos para la casa y bueno, llegamos lo que quieran.
0: Ignacio.
2: Yo tengo la sensación que este gabinete de ministro, ¿no es cierto?, tiene más bien una caducidad programada. Creo que...
1: Bueno, Pablo Longueira decía que era un gabinete de yogur, dijo.
2: ¿Ve?
1: Cuando se acuerda usted, ¿no? Pablo Longueira dijo que era un gabinete de yogur.
2: Sí, porque, a ver, hay ministros que efectivamente vienen de una... o tienen una historia con ciertos grupos de intereses y que presentan ciertas agendas, y creo que una vez terminado ese trabajo se van a devolver a sus pegas originales y vendrá la política. Uno espera, porque si siguen impulsando agendas de intereses corporativos, la verdad que no les va a ir muy bien.
0: Ya. Javier Pérez... Ignacio Bustos, por acá Verosca Venegas, nos despedimos. Bueno, estuvo bueno el debate.
1: Es que somos dos tipos muy entretenidos, la conductora espectacular.
0: Ay, muchas gracias. Estuvo bueno también el partido ayer.
1: Sí, muy bueno.
0: Para los colocolinos.
1: Disfrutamos
0: ya.
1: Arraqueta más crujiente, té más dulce.
2: Pero no tiene ninguno, ni la única. Ni Colo Colo tiene a Fernando Sampedri, goleador histórico.
0: Pero es que la Católica nos fue el tema esta semana, ya.
1: Bueno.
0: Ya, los dejamos. A continuación viene Emprender es Clave con María José García y Daniel Fajardo. Nos encontramos mañana haciendo la hora clave. Besitos, nos despedimos. Verosca Venegas por acá. Chau, chau.
2: Que tengamos una semana.
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4: Muy buenos días. ¿Cómo están todas y todos nuestros auditores que nos siguen día a día en Emprender es clave a través de la 92.9 o a través de radiolaclave.cl? Son las 9:02 de la mañana de este lunes 24 de agosto, lunes otra vez sobre la ciudad. Y bueno, y después de este fin de semana exquisito, con unas temperaturas pero primaverales, agradables, ideales para salir a pasear, nuevamente esta semana vuelven las lluvias a la zona centro-norte del país. Daniel Fajardo, ¿cómo estás?
5: María José, ¿cómo estás? Me encantó ese recuerdo tuyo, Sui Generis, lunes otra vez. Qué lunes, gran canción. Mordés esa fogata, cómo se podían hacer fogatas en la playa. Sí, otros tiempos, ¿ah?
4: ¿Cuántos se me declararon ahí?
5: Claro. El melón con vino. Ah, ya vamos a empezar ya, día lunes.
4: Con vino. Igual era rico el melón con vino.
5: Sí, igual, bueno.
4: El Melvin.
5: Oye, bueno, van a volver las lluvias esta semana, pero más suaves que la vez anterior, se supone. Hoy día había harta neblina, estaba bien
4: mucha
5: nublado.
4: Mucha neblina, estaba muy nublado, sí. muy invernal el día hoy.
5: Claro, invernal, sí, y están pasando hartas cosas. Bueno, lo primero es decir que es la última semana de agosto.
4: Pero espérate, el próximo lunes es 31 de agosto.
5: ¿Ah, el próximo lunes?
4: Sí, el próximo lunes es 31 de agosto.
5: Ah, bueno, pero es
4: si
5: la última semana.
4: Todos sabemos, agosto es largo, bueno, agosto es hostil, agosto es duro. Sí. Agosto es duro, pero se viene el mejor mes del año.
5: Septiembre.
4: Septiembre, como lo dice un amigo mío. Septiembre.
5: Septiembre. Oye, sí estamos preocupados, viste que en Reno, que es una ciudad que está en el estado de Nevada, un incendio, tuvieron que evacuar a 40 y tantas mil personas, un incendio forestal que hace mucho tiempo que no sabía yo, por lo menos de lo que recuerdo, me acuerdo, no sé, hace unos 8 años atrás, un incendio en California, estoy hablando de Estados Unidos, que diezmaron parte de California, y ahora parece que este es muy fuerte también, ¿eh?
4: Sí.
5: Fue anoche, ayer la tarde.
4: Bueno, las temperaturas en el hemisferio norte, la verdad es que han sido históricas. Ayer vi un reportaje también en una parte de Europa, no me acuerdo el país, pero mira, después de décadas, o sea, temperaturas de 38 grados, 48 grados, en lugares donde por supuesto no están acostumbrados a esas temperaturas tan altas. Y mira, se han secado cuencas, se han secado ríos, incluso han encontrado huesos de, por ejemplo, mamut.
5: Sí, lo vi. En mamut. Alemania era eso, ¿no?
4: No era en Alemania. Es que se me olvidó. Ya lo vi, no sé si era Bulgaria. Creo. No voy a mentir, pero por ahí.
5: Pero recuerda que hace años atrás también en Alemania se secó una parte del río Rin y encontraron restos de la media, no sé qué cosa.
4: Bueno, aquí encontraron motocicletas de la Segunda Guerra Mundial, embarcaciones. Huesos de mamut, realmente es dantesca la imagen.
5: Sí.
4: Es dantesca. Sí. Pero era el río Rin, que el río Rin, de hecho, atraviesa varios países de Europa.
5: Sí.
4: Pero increíble cómo está el hemisferio norte. Y eso, yo por supuesto que no me voy a mandar un carril acá, pero por supuesto nos da cuenta de cómo podría venir la estación de verano en el hemisferio norte.
5: Sí, puede ser.
4: Puede ser o no.
5: No sé, lo que pasa es que uno siempre piensa que puede que la moda pase en Europa primero, pero el clima no tiene por qué ser primero allá,
4: bueno,
5: ser primero acá.
4: No,
5: lo que pasa es que uno tiende a pensar eso, pero absolutamente claro, válido tu inferencia.
4: Claro, ¿ah? Claro. Oye. Pero bueno, tuvimos un fin de semana. Eso yo creo que hay que para partir una semana con buena energía, yo encuentro que hay que quedarse con estas temperaturas que hubo el fin de semana, que de verdad 25, 26 grados.
5: Sí.
4: Exquisito, las personas con polerita en manga de camisa, como dice mi papá.
5: En manga de camisa. Oye, y aunque hoy día sea.
4: No vamos a hablar de fútbol.
5: No, y aunque hoy día. ¿No?
4: No.
5: Ya. Aunque hoy día. Entonces vamos a hacer más otra cosa. Aunque hoy va a ser un día fresquito. ¿Qué más rico que a lo mejor a la hora de almuerzo o la tarde? Un buen lomito. Porque hoy es el día del lomito. Oh, vamos a estar hablando de eso más rato en la efeméride. Pero el lomito. A mí me gusta más que el churrasco, hay que reconocer.
4: En serio, no, a mí me gusta más el churrasco, pero...
5: el churrasco, la carne, igual es una lotería.
4: Sí, puede ser.
5: El lomito, no.
4: Sí, el churrasco, una que es fina, en filete, po. Rico.
5: En filete, claro.
4: No, pero el lomito es muy rico, el lomito. El mejor para mí, el de la Fuente Alemana.
5: Sí, es verdad.
4: El de la Fuente Alemana.
5: Yo el Kika, pero...
4: El Kika y el Menau.
5: Sí, el sí. Kika y el Menau. Y la Fuente Chilena también, pero bueno... Oye, partimos hoy día con hambre, parece, con...
4: Ya hace frío.
5: Vámonos con música.
4: Oye, vámonos a la música, entonces, con el incombustible.
5: ¿Alguna vez?
4: El bailarín.
5: ¿Hiciste el bailecito para atrás que sea Michael
4: No podía,
5: Jackson, ¿no?
4: Pero yo voy a contar una infidencia para que sepan. A Roca Balbuena...
5: Ya.
4: Le decían en el colegio, el Oveja Jackson.
5: El Oveja Jackson.
4: Porque era muy crespo. El Oveja Jackson y hacía este paso de Michael Jackson. Mira. Era famoso. Para que se lo pidan después en la tarde.
5: No voy a seguir la broma de Roca, porque si no después lo voy a recibir en la tarde, así que...
4: Es verdad.
5: Sí.
4: Oye, y
5: un abrazo,
4: pero,
5: Roca.
4: De vuelta, pero...
5: pero yo después sigo en marcha, ¿no?
4: A mí no me importa, a mí me da lo mismo. Ya, vámonos
5: con Michael Jackson.
4: Michael Jackson, Billie Jean. Esto es Emprender es Clave.

0: 9:12 de la mañana. Hoy va a llegar a Chile, ¿sabes quién?
1: El más importante, USTR, que es claro. Como el... ¿Cuál sería el símil acá en Chile? ¿No es el Banco Central?
0: No. Es como... Debería ser como una entidad que se preocupa de lo que es... Podría estar en el Ministerio de Relaciones Exteriores, por ahí. Podría estar en la Cancillería
1: de Economía,
0: Economía.
1: Hacienda, claro.
0: Sí, podría ser la Secretaría de... No sé, bueno. Hay una de las dos secretarías de Economía se preocupa de todo el tema de las relaciones económicas internacionales, que de hecho fue la que durante el año pasado estuvo haciendo negociaciones por el tema de los aranceles. Pero bueno, el tema es que Jeffrey Goodman, que es el segundo al mando en la Oficina de Representante Comercial de Estados Unidos, la USTR, esta entidad que está aplicando el artículo 301 de comercio internacional en Estados Unidos, que implica subir los aranceles a varios decenas de países, incluyendo Chile, llega esta semana.
1: Hoy día llega. Sí.
0: Y según se hablaron de la Subsecretaría de Relaciones Económicas Internacionales, la subraya, ahí está, ¿viste?
1: La subraya, sí.
0: Goodman estará hoy y además el martes con el fin de avanzar en las negociaciones arancelarias entre Chile y el país del tío Sam. Chile busca que justamente Estados Unidos quite el arancel del 12,5% que impuso hace casi un mes a buena parte de la canasta exportadora, o al menos reduzca la lista de productos afectados, siendo los sectores del salmón, el agrícola y forestal los más golpeados. Hemos conversado con los tres gremios en las últimas tres semanas en Emprender es Clave y nos han explicado un poquito cuál es su perspectiva al respecto. Bueno, el 40,3% del valor de las exportaciones que Chile envía a ese país está hoy con una sobretasa del 12,5%, y Estados Unidos justifica este arancel en la supuesta falta de medidas de Chile para impedir la importación de productos elaborados con trabajo forzoso, que es bien cuestionable ese tema.
1: Bueno, es cuestionable sabiendo sobre todo que la industria de la agricultura en nuestro país, la forestal y la salmonicultura, tienen unas leyes que son muy estrictas en cuanto a eso.
0: En cuanto a sostenibilidad, en cuanto a trabajo, etcétera, etcétera. Bueno, la subsecretaria de Relaciones Exteriores e Internacionales, Paula Esteves, sostuvo una serie de reuniones con gremios empresariales y parlamentarios para explicar y coordinar la estrategia de Chile frente a este tema.
1: Oye, hay otra cosa además. También ayer he escuchado a un periodista que es muy especializado en tema económico y ha estado reporteando, que decía que lo más probable, o sea, ya la visita de Jeffrey Goodman a nuestro país implica que probablemente baje el arancel.
0: Claro, claro.
1: Ahora la pregunta es, ¿a cambio de qué?
0: ¿A cambio de qué?
1: ¿A cambio de qué? Han estado bastante interesados los estadounidenses y el gobierno de Donald Trump, por ejemplo, en nuestras tierras raras.
0: Ah.
1: Entonces ahí se prenden las alertas también y uno se pregunta y se cuestiona, ¿a cambio de qué bajarían los aranceles? Estos aranceles, además, que fueron elevados de manera absolutamente unilateral. No sé, vamos a estar atentos ahí. Bueno, Estados Unidos justifica esta subida de arancel al 12,5% en la supuesta falta de medidas para impedir la importación de productos elaborados con trabajo forzoso, que decíamos que en el fondo es muy difícil que eso esté sucediendo en nuestro país, porque las leyes de nuestro país son muy estrictas en cuanto a eso. Bueno, la subsecretaria de Relaciones Económicas Internacionales, Paula Esteves, ha sostenido una serie de reuniones con gremios empresariales y parlamentarios para explicar y coordinar la estrategia de Chile frente a este tema. Diversas voces del mundo empresarial, en tanto, han manifestado su rechazo a estos aranceles, porque, claro, desde la CPC, Susana Jiménez dijo que es un retroceso que genera perjuicios económicos y mayor incertidumbre para quienes invierten, producen y exportan. En el gobierno también algunos ministros han tenido un tono bastante duro. Parece muy injusto y genera dudas en la cercanía y confiabilidad de la relación, sostuvo hace algunas semanas el ministro de Defensa, Fernando Barros. En tanto, el ministro de Agricultura, Jaime Campos, calificó esto como una actuación arbitraria del gobierno norteamericano, añadiendo, muy coloquialmente, y aquí cito, que la chiva que inventaron para imponernos esta medida arancelaria parece casi un chiste.
0: Claro.
1: Vamos a ver entonces qué sucede en estas reuniones que van a tener, estas reuniones bilaterales que me imagino que irán a estar presentes los distintos gremios de las industrias más afectadas.
0: Además que hay un tema, recordemos que lo hemos conversado aquí, que este es un tema de poderes, dos poderes, que China y Estados Unidos, y en el área chica, digamos, están todos los países. Es muy parecido a lo que pasó en la Guerra Fría entre Rusia y Estados Unidos, que habían dos grandes poderes y las batallas chicas pasaban en Latinoamérica, pasaban en Vietnam, pasaban en Corea. Ahora es lo mismo, pero como a nivel comercial entre China y Estados Unidos.
1: Claro, viste que ahora además Estados Unidos quiere castigar a los países latinoamericanos que importen tecnología a China.
0: Claro, eso es prácticamente imposible, y este gobierno que

0: por ideología también, es y debería ser más contrario a China, está abriéndose igual, porque al final, business is business.
1: Tal cual.
0: Business is
1: tal
0: business.
1: Cual.
0: Oye, y si no tomamos el avión y nos vamos al otro extremo del planeta, pero siempre en el continente americano, y sobre el mismo tema arancelario, se enojó el presidente de Canadá.
1: Bueno, ya.
0: Primer ministro.
1: ¿Sabes lo que pasa? Que Estados Unidos, igual Donald Trump, ha sido demasiado hostil con Canadá.
0: Sí, se enojó Mark Carney y anunció justamente este fin de semana que Canadá va a tomar represalias, desde el 8 de septiembre en contra de Estados Unidos debido a los aranceles del 50% hacia exportaciones canadienses a ese país, y que entraron en vigor durante la madrugada del sábado. A través de un discurso, Carney confirmó que Canadá igualará dólar por dólar los nuevos aranceles, los que se concentran en sectores como, por ejemplo, el acero, productos lácteos, electrodomésticos, maquinaria agrícola, la pasta, el papel y la electrónica. Con respecto a electrodomésticos y electrónica, es un tema no menor porque muchos de esos aparatos se arman en Canadá, pero tienen un montón de componentes chinos también. Y hay otros temas de por medio. Yo creo, por lo menos, que el argumento del fentanilo, que al principio, en los primeros meses de Donald Trump, argumentaba para poner esta... para alzar los aranceles de las exportaciones de Canadá y México, se cayó. ¿Ah? Pero, por lo menos de parte de Canadá, pero hoy día graban los productos de canadienses que traen a Estados Unidos 50%. Entonces, dijo dólar por dólar. Se enojó.
1: Dólar por dólar. Vamos a ver. Bueno,
0: dólar norteamericano.
1: Sí, dólar norteamericano.
0: No, canadiense, porque es más barato.
1: Claro. Pero vamos a ver también cuál es la reacción acá de Estados Unidos. Yo creo que fue bastante determinante el primer ministro canadiense. Y a mí me parece que está bien. A mí me parece que está bien porque Estados Unidos, la verdad, es que ya ha arrasado con todas sus políticas unilaterales y arbitrarias con demasiados países. Latinoamérica, bueno, estamos reaccionando. Este segundo abordo de la Oficina Comercial de Estados Unidos. Más encima, mandan al segundo abordo, sí, sabemos ya. Mandan al segundo abordo, no al primero ni al más importante, al segundo abordo. Bueno.
0: Pero
1: vamos a ver qué pasa con estas reuniones. Lo importante es que ojalá se baje este arancel y estar atentos también a qué se pide a cambio.
0: Oye, vámonos con música para seguir este día el lunes con música. ¿Cómo podríamos esta canción? ¿Cómo la definirías tú?
1: Garbage, solamente.
0: Garbage con Cherry Lips.

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1: Bueno, los lunes nosotros siempre queremos partir con buenos datos, buenas ideas y algunos tips. Y esta es la primera pregunta que queremos hacerle a nuestros emprendedores. Ustedes me imagino que saben cuál es la diferencia entre ventas, utilidad y caja, ¿o no?
2: Sí.
1: Bueno, muchas veces los emprendedores, y aquí me voy a incluir, confundimos vender con tener plata.
2: Claro.
1: Porque, claro, ¿te ha pasado alguna vez que, no sé, alguien que tenga alguna... Vamos a hacer el ejemplo acá en esta sección con tienda de ropa. Bueno, ¿te ha pasado alguna vez que alguien tiene un mes espectacular en ventas, se miran las cifras y dice, oye, este negocio realmente va para arriba, está funcionando, pero después miran la cuenta bancaria y dice, oh, ¿y esa plata dónde está? Bueno, emprendedores, precisamente hoy día vamos a hablar de eso.
2: Porque hay que ver cuántos hijos tiene el emprendedor también. Pues.
1: ¿Y de qué es la ropa? ¿De niño, de mujer? Bueno, porque hay una frase que parece obvia, pero que puede salvar la vida financiera a un negocio. Vender no es lo mismo que tener plata. Y ojo, porque tampoco es lo mismo vender, ganar plata y tener dinero disponible. Y vamos a poner este ejemplo que es sencillo. Imaginemos a una persona, Carolina, que tiene una tienda de ropa. Esta la quisimos poner porque como a una de las mujeres le gusta la ropa, entonces vamos a imaginar con la tienda de ropa. Y entonces durante agosto vendió 3 millones de pesos. Yeah. Carolina está feliz, ¿cierto? Uh-huh. Entonces Carolina piensa, mira esos 3 millones de pesos y dice, oye, este mes me fue realmente espectacular. Pero esos 3 millones de pesos no son necesariamente las ganancias, ¿cierto? Porque para vender esos productos tuvo que comprar mercadería y supongamos que en mercadería gastó 1,5 millones. Después tiene que pagar arriendo, sueldos, publicidad, servicios, envíos, comisiones de las tarjetas y otros gastos. Al final de esos 3 millones quizás le quedan 700 u 800 mil pesos. Es decir, primera enseñanza, una cosa son las ventas y otra muy distinta es la utilidad.
2: Bueno, aquí viene la parte interesante porque sigamos con el ejemplo de Carolina. Imaginemos que Carolina vendió 800 mil pesos a clientes que le pagan a 30 días.
1: Empezamos con problemas, dice tú.
2: Claro, es decir, ella ya hizo la venta, entregó el producto, emitió la factura, pero la plata todavía no está en su cuenta. Mientras tanto, el proveedor quiere que le paguen esta semana. El arriendo vence mañana. Los sueldos hay que pagarlo a fin de mes. ¿Te dan cuenta el problema? ¿Te das cuenta el problema?
1: Ya me angustié.
2: Sí, ya me angustié. Como que se apretó la guata. Pero eso es lo que vivimos los emprendedores todos los días. Bueno, Carolina puede estar vendiendo, puede incluso estar ganando plata y aún así puede quedarse sin caja. Y aquí aparece una palabra que todo emprendedor debería tener muy presente: el flujo de caja. Porque la caja, en términos simples, es la plata que efectivamente tienes disponible para enfrentar tus compromisos. Por eso hay tres conceptos que tienen que recordar: ventas, cuánto vendiste; utilidad, cuánto realmente te quedó después de costos y gastos, o sea, la ganancia; y la caja, cuánto dinero tienes disponible hoy día, independientemente de la utilidad que está en el papel.
1: Claro, y no necesariamente esos tres números son iguales. De hecho, una de las situaciones más peligrosas para un emprendimiento es crecer demasiado rápido sin tener suficiente caja. Porque cuando vendes más, muchas veces necesitas comprar más mercadería. Claro. Necesitas contratar más personas. Necesitas invertir más en publicidad. Y quizás tus clientes te pagan a 30, 60 o 90 días. Entonces puede ocurrir una situación bastante curiosa. Tu negocio crece, tus ventas aumentas, pero tu cuenta bancaria se achica. Eso me pasa a mí.

0: yo no tengo una tienda de ropa, pero eso me pasa a mí todos los meses, fíjate, Daniel. Bueno, por eso, a los emprendedores queremos proponerles un pequeño ejercicio. No necesitas Excel, ni una gran planilla, ni ser contador. Simplemente responder cuatro preguntas. ¿Cuánto vendí este mes? ¿Cuánto me costó producir o comprar lo que vendí? ¿Cuánto tengo que pagar en gastos y compromisos? Y una pregunta fundamental, ¿cuánto voy a recibir efectivamente? ¿Cuándo voy a recibir efectivamente la plata de mis ventas?
1: Tal cual. Así que ya saben, no confundan vender con tener plata, porque los negocios, como en la vida, una cosa es que te deban plata y otra muy distinta es tenerla,
0: aquí, en el bolsillo. Aquí, en el bolsillo, en la cuenta bancaria.
1: Ahora no hemos hablado de los gastos, pero bueno.
0: Oye, mala onda partir así el lunes, ¿o no?
1: No, yo creo que es súper.
0: Pues una buena oportunidad para
1: que
0: se ordenen.
1: Creo que es súper didáctico lo que preparaste, Diacoté. Incluso yo acabo de aprender, porque uno lo sabe, pero es difícil cuando te lo cuentan así de simple.
0: Es verdad.
1: Vámonos.
0: Oye, vamos a una pausa.
1: A pausa.
0: ¿Vamos en un café?
1: Vamos. Ya.
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0: 9:30 de la mañana. 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
0: ¡Qué canción! ¡Que vuelvan los lentos!
1: ¡Qué lentazo! ¿Este era el lento?
0: Este era el lento para pedir pololeo.
1: Bueno, depende, podría ser antes del pololeo. Pero el lento que tenías la oportunidad en una fiesta de un sábado al otro. No tenías otra oportunidad.
0: Vamos a la música con qué Crowded House. Don't dream, it's over. 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

0: 1,35.
1: 1,35.
0: Daniel, estoy viendo una foto acá que, francamente.
1: El lomito.
0: Un lomito.
1: Pero ese tiene chucrut. No sé si me gusta tanto con chucrut.
0: No, yo creo que es. Claro, este lomito tiene chucrut, que es como un clásico medio alemán, ¿no?
1: Sí.
0: A mí me gusta el lomito italiano.
1: A mí también me gusta el lomito italiano. Y debo reconocer que me gusta con pan con semillita arriba o con ese pan amasado. ¿Qué?
0: ¿Pan de masa madre?
1: No sé, pero es.
0: Pan amasado.
1: Pan amasado.
0: Pan amasado. Ese es el lomito, pan amasado y bien remojado ahí el.
1: Bueno, hoy, como todos los 24 de agosto, se celebra el Día Nacional del Lomito.
0: ¡Qué rico!
1: Italiano, completo, chacarero o simplemente acompañado de palta y mayonesa, el lomito ocupa un lugar propio dentro de la gastronomía chilena y cada 24 de agosto tiene su fecha de celebración. La preparación asociada a la adaptación de influencias culinarias y a la tradición de las fuentes de soda también coincide con un escenario de mayor consumo de carne de cerdo en el país. ¿Dónde está el origen del lomito chileno?
0: Bueno.
1: Hay varias versiones. A ver.
0: Alemanes. Bueno, la colonia alemana en el sur de nuestro país, me imagino.
1: Obvio, de ahí viene, aunque su historia en Chile se relaciona con la influencia de la inmigración alemana y la posterior adaptación de esta preparación en las tradicionales fuentes de soda. Con el paso de los años, el sándwich fue adquiriendo características propias y sumando distintas combinaciones de ingredientes hasta convertirse en una preparación reconocible dentro de la gastronomía nacional.
0: Bueno, uno de los hitos vinculados a la historia ocurrió en Santiago de 1954, cuando Bruno Mazzoni, junto a familiares y socios, abrió un pequeño local de sándwiches, originalmente llamado La Predilecta, ubicado junto al Hospital San Borja. El establecimiento quedó asociado a una fuente donada por la colonia alemana que se encontraba frente al local. Y con el tiempo, los clientes comenzaron a llamarlo Fuente Alemana. En sus primeros años, el establecimiento se especializó en grandes sándwiches de lomito de cerdo preparados artesanalmente y posteriormente se convirtió en uno de los referentes de esta preparación en nuestro país. Bueno, la celebración del lomito también se da en un contexto de crecimiento de consumo de carne de cerdo en Chile, porque también todas las asociaciones que teníamos antes, que el cerdo era muy grasiento, etcétera, no, pues el lomo de cerdo

es muy magro, muy, sí, muy magro. Y bueno, según datos de ASPROCER, que es la Asociación Gremial de Productores de Cerdo de Chile, citados durante el 2025, el consumo de carne de cerdo alcanzó las 410.000 toneladas, un 3% más que el año anterior.

0: Imagínenselo. El completo suma tomate, aparte, o sea, aparte de esas dos, chucrut y mayonesa. Mientras que el chacarero lleva tomate, porotos verdes y ají. A mí me gusta el italiano con ají. No me gusta el poroto verde de los Andes.
1: Oye, a mí me encanta, ¿no?, el poroto verde, la porotito verde. Me encanta el poroto verde. Encuentro que le da algo, pero muy especial. Además, encuentro que le da frescura al pan.
0: Sí.
1: Como una ensalada.
0: No sé. Yo creo que le quita, yo creo que le quita protagonismo al lomito.
1: Oye, Daniel, y un día como hoy, pero del año 2011, Steve Jobs renunció. Oye,
0: pasamos
1: como
0: de Steve Jobs.
1: No, sí, pues. Ya, no podemos comer lomito aquí. Nadie nos va a traer un lomito. Ya hemos pedido sopa y pilla, hemos pedido comida, nunca nos traen nada. Entonces vamos a cambiar radicalmente de tema y nos vamos a ir a lo que nos convoca.
0: Claro.
1: Que es el emprendimiento y la innovación. Bueno, un día 24 de agosto de 2011, Steve Jobs renunció como CEO de Apple. Y esto significó un cambio de era tecnológica. Dejó la dirección ejecutiva de Apple tras consolidar la revolución de los smartphones y las tablets. Y esto significó la masificación de modelos de consumo. Dio origen a una economía de las aplicaciones, las apps. Y el M-Commerce, el comercio móvil, y el marketing digital en las plataformas portátiles, herramientas esenciales para el emprendimiento actual.
0: Oye, yo les recomiendo que si quieren saber la historia de Steve Jobs, vean película sí, con Ashton Kutcher, que él hace.
1: Claro, Ashton Kutcher.
0: ¿Kutcher? Ya. Que hace de Steve Jobs, y la película es buenísima, buenísima.
1: ¿Cómo
0: buenísima
1: se llama?
0: Creo que se llama Jobs.
1: Jobs.
0: Solamente así, y justamente habla de ese periodo cuando él renuncia, y después la empresa no puede salir a flote hasta que llega él de nuevo y crea este concepto que
1: es buena esa, es buena esa, como en tu pic de liderando una empresa, renunciar.
0: Sí.
1: Entonces se da todo como un poquito a la cresta y después tienes que volver.
0: Tienes que volver y además creas una verdadera revolución de la tecnología personal y después la tecnología móvil, que fueron los iPhones. El iPod.
1: Para escuchar música.
0: El iPod. Después el iPhone. Después el iPad. Y así.
1: Y después los AirPods.
0: Y todo con que significa Internet.
1: Oye, vámonos a la música. Esto es Park Life, Blur, en Emprender es Clave.

0: 9:44 de la mañana y estamos con nuestra primera entrevistada de este día lunes, la primera entrevistada de la semana, para hablar de ética empresarial y la inteligencia artificial, cómo la inteligencia artificial finalmente puede, no debería, ¿no es cierto?, generar ciudadanos de primera y segunda categoría. Esto de los sesgos que hemos conversado harto también en Emprender es clave. Y para hablar de esto estamos con Macarena Macay, directora de la Asociación de Ética Empresarial de Chile. Macarena, ¿cómo estás?
1: Hola, ¿cómo estás?
2: Hola, Macarena. Oye, mucho gusto. Qué bueno que resultó esta entrevista. Yo con Macarena hablé hace como 2 semanas, una mujer ocupada, pero finalmente se concretó y estamos muy contentos que estés con nosotros porque el tema de la inteligencia artificial ha sido una discusión bastante transversal. Sí. Y yo quisiera partir, antes de irnos como de lleno al tema, quisiera partir el cardenal Chomalí, de hecho. Uh-huh. Ha sido bien... No sé si crítico, pero ha puesto sus alertas en cuanto a la inteligencia artificial. Y de hecho ha estado presente en varios seminarios. Entonces vemos aquí que la religión, la espiritualidad, un poco están ajenos al tema de la inteligencia artificial. Y aquí quisiera conectar con algo que es súper interesante en tu historia. Uh-huh. Que tú fuiste monja durante 15 años.
1: Así es.
2: Y mi primera pregunta es, ¿qué te enseñó estar dentro de estas lides, de ser monja, los últimos 5 años también en Alemania? ¿Qué te enseñó para poder liderar también esta asociación que es tan importante ahora?
1: Uh-huh. Sí, mira, es difícil resumir 15 años de vida consagrada como qué fue lo que me enseñó. Muchísimas cosas. Yo siempre digo que soy la que soy por toda esa experiencia. Dos cosas sí te puedo decir que son lejos las que más me marcaron. Una, el conocerme a mí misma, que por Dios que hace falta en el mundo, sobre todo con todo lo que vivimos, el saber lo que uno es y lo que uno no es, te permite de todas maneras por lo menos tener claro los intransables y hago la conexión con la inteligencia artificial y lo que estamos viviendo. Es tan importante hoy tener muy claro lo que uno es capaz de dejarle o delegar a un algoritmo, a una máquina o no. Yo creo que esa conexión a mí me hace mucho sentido. Y lo otro, la vida en comunidad. Pues imagínense lo que es vivir tantos años con personas de todas las edades, de todos los países, todas las realidades sociales, culturales, de idiosincrasia. Es una experiencia muy, muy potente, no solamente con la vida comunitaria con quienes tú vivías, sino además de ayudar y acompañar vidas en todas sus realidades, estados, situaciones duras, difíciles, fáciles, bonitas, tristes. Entonces, eso yo creo que me regaló, y lo digo con mucha humildad, un profundo conocimiento del ser humano, que es lejos lo que hoy más importa. Tú hiciste una muy linda introducción, pero yo no lo veo tan conectado directamente con la religión. Lo que pasa es que el Papa es una voz global que está hablando en la dirección de proteger a las personas. Cualquier cosa que pueda amenazar la dignidad humana, más allá de la religión, yo creo que es importante que hablemos del tema. Entonces, mientras más hablemos de los riesgos o de las consideraciones que hay que tener con lo que está pasando,
2: mucho instalar el tema en el fondo, que no pase, como decirlo de manera coloquial, que no pase piola.
1: Exactamente.
0: Oye, Macarena, sí. Y antes de meternos de lleno al tema de la inteligencia artificial, y quería también entender un poquito la Asociación de Ética Empresarial de Chile.
1: Sí, así es.
0: Bueno, el nombre ya lo dice, pero ¿cuál es su cobertura? ¿Cuál es el propósito? ¿Cuáles son las actividades que hace también?
1: Muy bien, muy bien. Mira, la Asociación de Ética Empresarial y Organizacional de Chile es súper importante esa parte porque en realidad es una asociación sin fines de lucros transversal que convoca tanto a la academia, a la empresa, a las organizaciones sin fines de lucro. Todo aquel que le interese poner

0: como lo decía María José, muy importante poner en la opinión pública estos temas, visibilizar buenas prácticas, conectar mundos, ayudar a las personas a que entiendan también la importancia del impacto que tiene cualquier decisión que involucre a personas dentro de las organizaciones, cómo ayudamos también a que las personas se desarrollen, a que las personas de verdad sientan que están siendo valoradas, que están siendo también ayudadas a ejercer sus roles dentro de todos los marcos de protección, de éticos, y justamente porque hemos tenido tantos casos bien complejos, y yo creo que el tema de la confianza y de la confianza en las instituciones, no solamente a nivel empresarial, estamos hablando, esto también ha sido súper transversal, cómo nos ha golpeado tantos casos y tantas situaciones complejas a nivel ético, podríamos decir, que por Dios que hace falta y que es necesario tener esta visibilidad de empresas que están haciendo el esfuerzo de hacer las cosas bien, de personas que se están preocupando también de las personas, valga la redundancia, dentro de las organizaciones. Y eso es un poco lo que tratamos de visibilizar a través de encuentros, a través de seminarios, a través de cartas, a lo mejor en los diarios, donde nos ayuda a poner e instalar temas de ética en la opinión pública. Uy, un largo etcétera. Imagínense todos los temas que hay para comentar, y cada vez nos damos cuenta la importancia que tiene la ética justamente por la toma de decisiones, claro, en las organizaciones, y quizás conectado con la tecnología, cuánto vamos a delegar y cuánto no.
1: Sí, pues. Bueno, y hay otra cosa, el concepto de ética probablemente mucha gente la conoce, sabe qué significa, pero también la ética es un concepto que es muy grande, ¿no?
0: Sí.
1: El concepto de ética, ¿ha ido cambiando, o la inteligencia artificial ha hecho que el concepto de ética haya cambiado? Porque en las empresas antes, no sé, la ética tenía que ver con no robar, con llegar a una hora, con todas las cosas que tenemos un poquito nosotros bien, bastante seteadas. Pero la inteligencia artificial vino a cambiar ciertos paradigmas. Entonces, ¿el concepto de ética en ese sentido cambió con la inteligencia artificial?
0: Oye, qué bueno que me den la oportunidad de hacer esa distinción. No soy quien para decir si el concepto de ética cambió o no. Yo creo que hay algo mucho más profundo detrás. Nosotros estábamos acostumbrados a conectar la ética con el cumplimiento de normas, reglas, ¿ya?
1: Sociales,
0: códigos, claro, de ética dentro de las organizaciones, protocolos, marcos de higiene, seguridad, bueno, todo lo que conocemos, ¿cierto? El tema es que el poder hacer las cosas o el marco normativo que te regula, hoy no basta para poder tomar las decisiones. ¿Por qué? Porque está bien que existan normas y reglas, y son muy importantes, nos previenen, nos protegen, nos ayudan, obviamente, a un poco a entender por dónde estaría correcto actuar. Pero la ética es cómo debo elegir, cuáles son las normas, los valores, los principios, el propósito de la organización, que me da un lineamiento que va más allá de la ley. Sí, hay una frase que dice, la ética comienza cuando termina la ley, porque es en ese momento en que tú no tienes claridad qué es lo que tienes que decidir. Y también quiero romper un paradigma. Normalmente se cree que la ética es elegir entre el bien y el mal, y si fuese eso, estaría bien fácil la decisión, porque claro, sería partiendo, bueno, la mayoría de los casos uno trataría, por supuesto, de decidir por el bien más que por el mal, ¿cierto? Pero la ética a veces te hace decidir entre dos cosas muy malas, o entre dos decisiones, entre dos cosas muy buenas, y tienes que tomar la decisión. Y ahí es tan importante previamente enfrentarse a dilemas éticos. ¿Qué haría yo en este lugar? ¿Qué haría si sucede esto? ¿Cómo protejo a las personas? ¿A quién perjudico? ¿Qué información sé? ¿Qué información me falta? ¿Qué haría yo si es que esto estuviera en el diario? Bueno, hay montones de preguntas que uno se puede hacer y que te permiten discernir con el fin de llegar a una decisión que también está alineado con lo que uno es, ¿ya?
1: Oye, totalmente. Y ¿sabes qué? Me pongo a pensar de repente que hay cosas que uno hace en la vida diaria, sí, que si no te están mirando, no reviste ni una importancia. Pero si eso mismo estuviera en la primera plana de un diario, o estuviera, no sé, en reality, en tele, y te ven,
0: sí,
1: ¿harías lo mismo o no?
0: Es muy buena pregunta. Sí. La ética es hacer lo correcto de manera correcta. Da lo mismo si está todo el mundo mirándote o nadie te está mirando.
2: Claro.
0: Y es interesante porque a veces son cosas quizás muy básicas o evidentes, pero mira la importancia de la formación. En Alemania decían siempre una frase: lo que Juanito no aprendió, Juan no lo aprende.

0: Ya, y, claro, y qué claro, importante. Niño, sí. Que, y no solamente Juanito considerado alguien niño o de poca edad, sino entender que todos somos Juanito durante toda nuestra vida y qué importante es ir aprendiendo y entendiendo y no tener esa sensación que ya me la sé toda y como tengo tanta experiencia, como no estoy vulnerable ni puedo caer en la tentación de tomar una mala decisión, precisamente porque porque no tomé todas las precauciones, no me puse ante escenario, y es un poco lo que tratamos de impulsar en las empresas, porque está la velocidad hoy, y ahí lo conecto con tu pregunta, ¿qué es lo que pasa hoy? Las decisiones son las mismas, lo que pasa es que la velocidad es una locura y tiene impactos mucho más grandes y más profundos en las personas.
1: Macarena, ¿cuál es el foco en el que ustedes llegan en las empresas? Hemos hablado un poco de inteligencia artificial, pero a ver si la última pregunta.
2: Está buena la discusión.
1: Porque hay temas de ética empresarial, sí, de sostenibilidad, y hay que están en los gerentes de sostenibilidad o están los gerentes generales. Sí. Pero también hay un directorio.
0: Exacto.
1: Y hay un dueño de empresa. Sí. Son tres entidades completamente diferentes y obviamente se va a mover la aguja más fuerte en unas que en otras. ¿Eh?
0: Sí, sí. Mira, yo creo que lo que yo trato siempre de explicarle a las organizaciones en todo orden, desde el dueño al directorio, la primera línea, todos los colaboradores, es que hoy estamos redefiniendo nuestros roles. Y esto es no solamente en la empresa, ya en nuestras casas, en el profesor, el médico, todas las personas estamos redefiniendo el rol. ¿Por qué? Porque ahora la información está a un clic de distancia de todas las personas y lo que nos diferencia y lo que a un líder, independiente del rol que tenga dentro de la organización, lo va a diferenciar es cómo acompaña este proceso. Más que yo tengo todas las respuestas y sé cuál es la decisión correcta. Entonces, ser líder hoy requiere mucha humildad intelectual, mucha humildad también de cómo yo incorporo a las personas y escucho activamente a las personas para poder llegar a una solución. Y por eso es que la ética se cree que es más engorrosa, es más lenta, es más cara, es más dificultosa, pero cuando tú entiendes que la ética tiene retorno sobre la inversión, que el prevenir algo y el adelantarte algo, y eso los líderes tienen el rol fundamental de impulsar esa formación del criterio de las personas, te das cuenta que al final es una inversión que a la larga tiene mucho más retorno económico, de bienestar, de impacto positivo en las personas. Entonces, yo creo que si bien es cierto, es distinto el nivel de responsabilidad que va a tener alguien en distintas escalas dentro de la organización, lo que los une a todos, y por eso no es distinto, es la conexión con estos valores, principios y propósitos de la organización. Y si eso no está claro, y vuelvo a lo de conocerse, la empresa debe conocerse para poder tener claro lo que es y lo que no es, para no transar decisiones quizás bajo presión, de tecnología, que pueden tener consecuencias negativas o pueden ir en contra de la reputación, de la confianza, y eso es tan importante entenderlo, porque con esta velocidad a veces no nos damos el tiempo de reflexionar si de verdad estamos dispuestos a transar o no decisiones que pueden tener impacto, que no están alineados con lo que es la organización.
2: Oye, eso es súper importante lo que estás diciendo, Macarena, porque la inteligencia artificial, o sea, hemos visto que las empresas, y han salido estudios y encuestas, que ya la mayoría de las empresas están incorporando inteligencia artificial a sus ligas, a sus trabajos. Pero efectivamente se han preguntado las empresas, los tomadores de decisiones, ¿qué significa introducir esta inteligencia artificial de manera responsable?
0: Justamente, ese es mi gran tema y lo que trato ahí, y me encantaría que mucha más gente esté unida a este tema y lo hable y vayamos a las organizaciones a hacérselo entender, porque la inteligencia artificial responsable pasa también por esta conciencia de cada decisión que yo tomo tiene impacto en otros. Y cuando yo tomo una decisión dentro de la organización, de tecnología sobre todo hoy, a veces lo toman a puerta cerrada y no involucrando a las personas a quienes no solo van a usar la tecnología, sino que les va a impactar. Y mira, un par de cosas concretas. Prácticas de capacitar a todo el mundo por igual. La misma capacitación. Evidentemente que según el rol, según también el estado en el que tú estés de adopción, según la madurez de la organización, según para qué la vas a usar, hay casos de empresas que adoptan como piloto cosas, pero ni siquiera le habían preguntado a las personas si era eso u otra cosa la que necesitaban para tener más eficiencia. Y acá es interesante un fenómeno también que lo veo harto. La empresa que tiene esta lógica de decir, hacemos lo mismo, pero con menos recursos y menos gente, no está entendiendo lo que es esta revolución tecnológica. La gran pregunta es, ¿qué hago nuevo o algo que antes no podía hacer gracias a este tiempo libre que me está dejando la inteligencia artificial con las personas con cuales yo estoy trabajando? ¿Cómo las capacito?
2: Claro.
0: ¿Qué herramientas nuevas les enseño? Oye, ¿cómo las preparo el día de mañana cuando no tengan este trabajo? Porque no va a existir, la típica pregunta que siempre nos hacen. ¿Cómo ayudo a que esas personas se puedan reinsertar laboralmente o reinventarse de otra manera? Y esa conversación yo creo que estamos al debe con hacerla, porque todo este boom de la tecnología partió porque todo el mundo quería usar la herramienta, que está muy bien, pero quedamos hartos pueblos atrás con no solo adoptarla, sino que también entender cómo usarla responsablemente.
1: Tal cual, Macarena Macay, además hay una ley ahí dando vuelta en el Congreso de Inteligencia Artificial que quedó media abandonada ahora, en espera. Esperemos que sea en espera, ¿no?
0: Sí,
1: Macarena
0: Macay,
1: directora de la Asociación de Ética Empresarial de Chile, un millón de gracias por acompañarnos en Emprender Esclave, que tenga una buena
2: semana.
1: Muchas
2: gracias, Macarena.
0: A ustedes.
2: Nos vamos a una pausa. Ya volvemos con más Emprender Esclave.
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1: Nos vamos a la música. Lomito, vino tinto, estamos empezando.
0: No sé, lomito con cerveza.
1: Es con cerveza.
0: Pero el lomito al plato con vino tinto.
1: Entonces empezamos este lunes de manera distinta, ¿cierto? Lomito, vino tinto, esto es emprender es clave, somos disruptivos. Vamos con UB40, Red Red Wine.

0: 10:07 de la mañana de este lunes 24 de agosto. Le recordamos nuestro WhatsApp, +569 29 109 929, donde puede escribirnos, darnos alguna recomendación, comentario. Si usted tiene una empresa, una pyme, una startup y tiene una buena historia que contar, escriba ahí también y lo vamos a contactar porque puede ser parte de Emprender es Clave. Este espacio durante 2 horas, de lunes a viernes, hablamos de emprendimiento. Y cuando realmente cuando me voy a preocupar es cuando un robot se ponga a emprender, a armar una startup, ¿no? Podría ser una gente.
1: No, cuando un robot esté sentado acá en el estudio conduciendo a Emprender es Clave. Ahí sí que me voy a preocupar.
0: Pero yo creo que no vamos a existir cuando eso pase, ¿o no?
1: No sé, Daniel, mira lo que está pasando ahora, en este minuto, en este momento.
0: Robots humanoides chinos batieron récord establecidos por los humanos este sábado, incluido el récord mundial de 100 metros planos de Usain Bolt en la jornada inaugural de los Juegos Mundiales de Robots Humanoides.
1: ¿Qué estamos tal? Hablando?
0: Un evento similar a los Juegos Olímpicos en Beijing, donde participan más de 2.000 robots. ¿O el robot tendrá sus seguidores también? ¿Su perfil en Instagram?
1: Hay algo, los voy a invitar a ver, a nuestros auditores, los voy a invitar a ver este Juego Olímpico de Robots, porque son unos robots más encima que no tienen cabeza.

0: No tienen cabeza, son descabezados. Es una cosa muy rara, para mí bastante delirante. Bueno, estos juegos de 5 días de duración y que se celebran por segundo año consecutivo son un espectáculo que demuestra el rápido avance de China en robótica a medida que se intensifica la carrera tecnológica con Estados Unidos. Imagínate. Tiene 51 disciplinas, 51. Más de 1000 competencias, entre ellas tenis de mesa y fútbol. Los juegos que se celebran en el Óvalo Nacional de Patinaje de Velocidad, construido para los Juegos Olímpicos de Invierno del 2022, se inauguraron la misma semana en que Beijing acogió la Conferencia Mundial de Robots 2026, donde las empresas exhibieron alrededor de 3.000 productos, incluidos robots humanoides. Oye, y de verdad, las imágenes son bastante elocuentes, ¿ah? Porque uno puede ver, por ejemplo, en esta pista de Recortán, los 100 metros planos, donde uno de los robots, sin cabeza, insisto,
1: o sea, tiene una cabeza extraña.
0: No, tiene cabeza.
1: Claro, como el cuello.
0: No tiene cabeza. Y más encima hay accidentes ahí. Hay uno que se cayó y lo sacaron en camilla.
1: Pero no se enojan entre ellos, eso es bueno.
0: No pegan cornetes ahí entre medio si se pica uno con el otro.
1: Bueno, el mes pasado la Comisión Federal de Comunicaciones, la FCC por sus siglas en inglés, de Estados Unidos, anunció una prohibición a las importaciones de nuevos robots humanoides fabricados en el extranjero. El organismo citó motivos de seguridad nacional, obvio, en una medida dirigida contra China. Recordemos que eso pasó hace por lo menos 10 años atrás, pasó lo mismo con los celulares, principalmente Huawei, que si se importaban, el argumento del gobierno Donald Trump de ese entonces era que podían espiar los datos norteamericanos. Ahora está pasando lo mismo, pero con los robots. El Pentágono también añadió recientemente a Unitri, uno de los principales fabricantes chinos de robots humanoides, a su lista de empresas que, según consideró, tienen vínculos con el ejército chino. Beijing ha tomado medidas en respuesta a las acusaciones. Y el sábado, dentro de toda esta guerra tecnológica comercial, en la inauguración de los juegos de robots, el organizador y los fabricantes señalaron que los robots humanoides chinos rompieron récord mundial de humanos mientras cientos de ellos marchaban en formación hacia el campo en una enorme demostración de coordinación sincronizada. ¡Qué miedo!
0: Mira, yo sé que el mundo está avanzando a pasos agigantados, vertiginosos, lo estábamos hablando con Macarena Macay, pero realmente esto para mí me supera.
1: ¿Sabes qué imagen me supera? ¿Qué imagen me evoca estos robots humanoides? Claro que están desde China ahora, pero más adelante podemos verlo de otros países. Independientemente de dónde sea, de estas imágenes de Star Wars donde aparecen todos estos robots así formados.
0: El ejército, pues.
1: El ejército, claro, pero no de los clones, sino de los robots.
0: No sé, nunca he visto Star Wars.
1: Bueno, y son muy parecidos, de hecho. ¿Ah? Muy parecidos.
0: Se lo encuentro rarísimo. Rarísimo. ¿A dónde vamos a llegar?
1: ¿Cómo no tiene cabeza? Mira, tiene hasta un yoke en la cabeza. Ese tiene cabeza, es que a lo mejor es el entrenador.
0: Es el
1: estamos
0: DT.
1: Viendo una imagen,
0: es
1: estamos
0: el
1: viendo
0: DT.
1: Una imagen en.
0: Claro, el DT. Oye, ¿y cómo serán los equipos? ¿Dependerán de la empresa que fabricó el robot?
1: Lo loco es que
0: los
1: entrenadores son informáticos al final y que los entrenan mediante algoritmos.
0: ¿Cómo será un partido de fútbol de esto?
1: Bueno, ¿no?
0: La media.
1: Caja. Sí,
0: es raro.
1: Lo bueno es que los jugadores de fútbol no tendrían
0: Colo la U de ayer, pero en robots.
1: Lo bueno es que estos jugadores de robots no tendrían lío amoroso como los jugadores de fútbol. Como lo que pasó.
0: No sabemos.
1: No viajan a Qatar.
0: Después de la cadena nacional que hubo el viernes ahí en primer plano. Ya, vámonos a la música mejor.
1: Música.
0: Miss Lauryn Hill. Esto me gusta a mí. Humana, real. Doo-wop. Vamos a la música en Emprenderé.

0: 10:16 de la mañana de este lunes 24 de agosto y estamos con una invitada. Aquí ya alguien de la casa. Podríamos decir casi es panelista, ¿no?
1: No.
0: Pero cada cierto tiempo
2: viene.
0: Es amiga
2: de la casa.
0: Es amiga de la casa. Es una entrevista habitual porque es muy importante lo que justamente se hace en Startup Chile, este brazo armado de Corfo que del mundo de las startups. Y estamos con Javiera Araneda, directora ejecutiva de Startup Chile, para hablar justamente de estas 7 soluciones basadas en inteligencia artificial que se presentarán en el Demo Day de Startup Chile esta semana, ¿no es cierto? ¿El jueves?
3: Exactamente, el jueves a las 5 de la tarde. Sí.
0: Javiera, ¿cómo estás?
3: Muy bien, ¿y ustedes?
2: Bien, también. Oye, supimos que ya tienen casa nueva, que están en el edificio Nido Lucía.
3: Tal
2: está
3: cual.
2: Todo pasando en ese edificio.
3: Increíble el edificio. La verdad que llevamos un poquito más de una semana y estamos felices.
2: La casa nueva.
3: La casa nueva, los emprendedores felices, así que estamos haciéndole los últimos detalles. Recibimos a la nueva generación ABIC 12 en septiembre, el 8 de septiembre, así que preparando para que ese día ya la casa esté lista, lista.
0: Oye, además que dice, genera todo un entorno porque está...
2: Metropolitano,
0: Startup Lab 01.
3: Exactamente.
0: Ustedes, así que es todo un ecosistema. Sí. Que es tremendo, además que está en el centro de Santiago también.
3: Absolutamente, y la verdad que se siente, o sea, todavía faltan un montón de pisos por llenar en el edificio, y la verdad que uno se siente metido en un ecosistema. Nosotros llevábamos, pucha, como 9 años en el cowork anterior, y lo amábamos, es bacán el espacio, pero era una islita.
0: Claro.
3: Hoy día, en verdad, eres parte de un ecosistema y se siente desde cuando estás allá abajo comprándote un café en el ascensor, o sea, de verdad se siente que pasan cosas ahí en ese edificio.
0: Buenísimo.
2: Oye, bueno, el tema de este año entonces para Startup Chile, en este Demo Day, es All Eyes on You.
3: Tal cual, todos los ojos sobre ti, hay un juego de palabras con la I.
2: Tipo, All Eyes, con A-I-S, uh-huh. Con foco en soluciones innovadoras que se basen en el uso y desarrollo de inteligencia artificial para diversas industrias como turismo, salud, legal, sostenibilidad y retail. Lo primero que me gustaría saber, ¿por qué eligieron estas áreas? Turismo, salud, legal, o son algunos ejemplos.

0: solamente.
1: Son algunos ejemplos solamente, pero la verdad que lo que más queríamos hacer es mostrar a través de estas startups la aplicación real y práctica de la inteligencia artificial en distintas industrias que son relevantes para el país. Básicamente eso. Ya. Así que es un poquito lo que representan estas siete.
2: Oye, estas siete startups, sí. ¿Qué tuvieron que hacer para llegar a ser las seleccionadas? ¿Qué hay detrás de todo ese trabajo y cuántas startups también participaron al principio?
1: Sí, la verdad que ahí nosotros lo que hicimos, buscamos hacer startups más recientes. Nuestros dos demos anteriores habían sido como por concurso un poco de todo el portafolio Startup Chile aquí, buscando que fueran startups como que estaban un poquito más recién ahí, como un poquito más recién pasando, no tan conocidas, que fueran de las últimas, más o menos el último año, año y medio de Startup Chile, y ahí las buscamos de manera directa. Dijimos como un poquito ver lo que queríamos representar y las buscamos en base a eso.
0: Ya, hablemos un poquito de las startups ya seleccionadas que de hecho van a pichear este jueves. Hay una que se llama Aquora y que tiene que ver con la detección de riesgos relacionados con el agua en infraestructuras críticas. Pucha que es importante, este año hemos tenido un año súper lluvioso, pero eso no quiere decir que la crisis hídrica no esté presente igual. Cuéntanos un poquito de qué se trata Aquora.
1: Sí, bueno, tal cual mencionaste, ahí lo que hacen para estas infraestructuras críticas es el monitoreo a través de datos satelitales, inteligencia artificial y computación cuántica. Entonces, una startup que es bien como deep tech, bien así de base científico-tecnológica, súper interesante. La fundadora es una chilena, Ada, que es tremenda. Y la verdad que ha logrado hartos avances, está en una etapa más bien temprana y ha logrado una validación súper interesante, bueno, por la relevancia de la problemática. Así que,
0: sí, claro.
1: Sí, así que no, la verdad que muy, muy potente ahí. Bueno, son todas bien potentes, pero partiendo por Aquora, muy potente.
2: Oye, yo reconozco que nosotros tenemos un programa de todos los días, que hablamos de emprendimiento, yo también lo hago en otro medio, pero uno tiene que conocer cuando desconoce un término, porque uno escucha EdTech, FinTech. Nunca había escuchado SkinTech.
0: Sí. Ah, con Skinology.
2: Sí, exactamente. Skinology, es que, sí, pero nunca había escuchado que sea una SkinTech, no lo había escuchado.
0: Claro, que es tecnología asociada al cuidado de la piel.
2: Claro, y es una de las que participa también en estos pitch, ¿no es cierto?
0: Extraordinaria,
2: se llama Skinology. Skinology, creo que la hemos tenido acá.
0: La hemos tenido acá y yo también en Clave Social, porque de verdad es una solución y es un desarrollo. Mira, si tú te imaginas que vas a la farmacia y ves una góndola llena de cosas para la piel, ¿ya? ¿Qué eliges?
1: Claro.
0: ¿Tienes idea? Bueno, Skinology precisamente viene a solucionar ese dilema que tenemos las personas, no solamente las mujeres ya, que en el fondo con tecnología te hacen una solución enfocada y especializada para ti, para tu tipo de piel.
1: Tal cual, es dermatología de precisión, donde también usan inteligencia artificial. La verdad que es tremendo. Acaba de entrar a Growth, pasó por otro programa hace un año más o menos atrás, iba a entrar ahora el 8 de septiembre al programa Growth, así que no, tremendo, y también el avance que ha tenido Antonia en este tiempo, increíble.
2: De estas empresas, todas son chilenas, algunas de afuera.
1: Tenemos una que es de afuera, que es mexicana, que es el caso de Kunzap, con Laura del Castillo.
2: Ah.
1: Sí, exactamente, que está en Ignite 11, o sea, la generación que está cerrando ahora este año. En este caso es una startup que usa inteligencia artificial para eficientar los servicios tecnológicos que contratan las empresas. Visibiliza los costos, los usos, de manera eficiental. Así que, a Laura yo la primera vez que la vi estaba pichando en un escenario. Y la verdad que muy, muy potente ella también como fundadora. Así que otra de las tremendas representantes.
0: Oye, Javiera, pasa a veces, porque uno ve esto en el fondo en el discurso, la verdad es que todas estas startups son increíbles, o sea, uno ve las descripciones, pero pasa a veces como cuando uno le pasa en el colegio que de repente te enfrentas a un escenario y te quedas como sin palabras.
1: Tal cual.
0: Pasa
1: sobre todo al principio. Nosotros parte del programa Aceleración tiene que ver con eso, con entrenar este músculo que es el poder hacer un pitch, pararte en un escenario y en 3 minutos hacer un pitch en inglés además. Entonces, claro, sí, desafío adicional ahí. Pero es parte de lo que nosotros buscamos entrenar, entre comillas. Entonces, partimos con una parte más formativa que tiene que ver con la estructura del pitch, como que es la estructura mínima que tiene que tener en términos de información. Y hacemos estos entrenamientos que son instancias donde hay 2 personas del equipo Startup Chile y 3 startups y presentamos entre todos y les damos feedback entre todos. Entonces se genera ahí ese espacio.
0: Ya. Oye, Javi, y en ese mismo sentido, la persona que tiene que hacer el pitch tiene que ser parte de los fundadores, de los founders de la startup. ¿No pueden traer a alguien que sea como experto o muy bueno o muy buen vocero para hablar por ello, ¿no?

0: Exactamente, de hecho hay un doble requisito, porque nosotros, bueno, el team leader o el líder del equipo, que es nuestra contraparte directa, quien firma el contrato, es una persona que tiene que ser del equipo fundador y además tiene que pitchar el líder del equipo o la líder del equipo. Claro. No puede ser además otro de los fundadores, tiene que ser la persona que es nuestra contraparte directa.
1: Oye, Javiera, por lo general, un pitch por esencia se hace para conseguir que un inversionista te ponga plata en tu empresa, aunque obviamente los pitch pueden ser para otras cosas. En este caso, esta startup que van a pitchar, ¿por qué lo van a hacer?
0: Sí, en este caso estamos súper entusiasmados porque, bueno, este demo de ahí fuera de estarnos apoyando Entel, Walmart y Cabify, estamos en colaboración con ProChile. Y la startup que gane este pitch, este Demo Day, va a ser parte de la delegación chilena que va a ir al Web Summit de Lisboa en noviembre de este año. Así que no, o sea, es increíble. Un evento así, bueno, de los eventos referentes en Europa en términos de tecnología. Y bueno, y ser parte de la delegación, además con lo que implica el acceso no solo al Summit, sino que también a los eventos paralelos que van a estar pasando. La verdad que es una súper buena oportunidad. Estamos muy entusiasmados con esta colaboración.
1: ¿Qué otras cosas vienen después de este evento que es el jueves, ¿no es cierto?
0: Sí.
1: A todo esto, este evento se transmite vía streaming o algo así también, ¿lo puede ver cualquier persona?
0: Lo puede ver cualquier persona, es un evento que va a ser en el fondo híbrido porque presencialmente va a ser, desde las 4:30 vamos a estar en la acreditación en el espacio Entel 600, pero además desde las 5 va a estar en nuestro canal de YouTube Startup Chile TV, por streaming ahí para, bueno, para seguir
2: transmitiendo
0: al resto de Chile, al mundo, exactamente.
1: ¿Qué otras cosas vienen en el segundo semestre para Startup Chile?
0: Bueno, lo primero es la recepción de Big 12, la nueva generación, que llega el 8 de septiembre, así que vamos a estar ahí full enfocados en eso, la inauguración de nuestro espacio que estamos definiendo ahí la fecha, tenemos que hacer una, como corresponde.
1: La tarde-noche tiene que ser.
0: Por supuesto.
2: Con la vista, dices tú.
0: Claro, exactamente, por supuesto, así que también se viene la inauguración, y se viene algo más entretenido este segundo semestre, porque este año fuimos seleccionados como el agente en Chile para ser el representante de un proyecto que se llama GovTech Connect, que es un proyecto que es financiado por BitLab en colaboración con Go Ventures y Reel, y son 4 países, Chile, Uruguay, Brasil y Argentina, donde van a estar, en el caso de Chile, vamos a estar acelerando startups que tienen modelos de negocio hacia el gobierno, en el fondo B2G, que su cliente es el gobierno. Así que es súper entretenido porque es este programa que no solo contempla un apoyo especializado de cómo también hay alguna, nuestro portafolio más o menos el 90% tiene modelos de negocio hacia las empresas, o sea B2B, pero ver el potencial de este B2G y cómo poder de repente transformar este B2B y ampliarlo un B2G y apoyar bien a estas startups. Entonces estamos súper entusiasmados además por el foco internacional que tiene, conexión con los municipios, son 13 municipios en Chile que van a ser parte, así que también muy entusiasmados con eso. Bueno, sobre todo ahí vamos a estar, lo más probable es que nuestro demo ahí sea en el contexto de la Chile Tech Week, que ahí también se nos viene otra edición en noviembre, así que nada, se viene cargadito este segundo semestre, muy entretenido.
2: Estamos conversando con Javiera Araneda, directora ejecutiva de Startup Chile. ¿Cómo hacemos la invitación a personas que hayan sido parte de Startup Chile o tengan startups y que quieran ser parte de este espacio tan maravilloso nuevo donde llevan una semana, para que puedan ir para allá?
0: Sí.
2: ¿Cómo se puede participar de este espacio?
0: Nosotros tenemos prácticamente todos los martes espacios para visitas. Entonces lo que hacemos ahí, se coordinan visitas, en general pueden ser de universidades, a veces son, por ejemplo, los centros de alumnos, están haciendo harto en las universidades también como centros de emprendimiento, entonces puede ser a través de eso, bueno, distintas opciones, hay embajadas, tenemos visitas internacionales también, pero la idea es que sea un grupito de personas que al mismo tiempo vayan y ahí les mostramos el espacio, les hacemos una presentación de Startup Chile y invitamos siempre a una o dos startups para que también cuenten su experiencia y tratamos de conectarla con quienes vienen.
1: Bueno,
0: así que está ese espacio también disponible, sí.
1: Buenísimo, Javiera Araneda, directora ejecutiva de Startup Chile, un millón de gracias por acompañarnos en Emprender es Clave y que les vaya muy bien el jueves.
0: Muchas gracias, los dejamos invitados. 5:00 p.m, Startup Chile TV por YouTube. Muchas gracias.
2: Excelente.
1: Buenísimo.
2: Vamos.
1: Nos vamos a una tanda comercial. Sí. Y volvemos en un par de minutos en Emprender es Clave.
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2: 10:30 de la mañana en la comuna de Providencia hay 16 grados. Va a haber una máxima de 19 y está nublado, nublado, nublado. Mañana ya llega el primer frente de mal tiempo, este río atmosférico. El río atmosférico, me gusta ese. Lo escucho tan gráfico, fíjate, el río atmosférico. Mañana, martes, llega el primer río atmosférico.
1: ¿Viste que, te acordás que cuando entrevistamos a Eduardo Meteorólogo, ¿sabes? Le dije, oye, este río atmosférico lo escuchamos hace 2 años nomás. No, me dijo. No. Tiene un montón de tiempo, lo que pasa es que ahora se puso de moda, ¿no?
2: Sí.
1: Pero bueno.
2: Sí. Y algo que no pasa de moda es el reciclaje.
1: Tal cual.
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1: 10:32, ¿podría quedarme acá o podría irme? ¿Me voy o me quedo?
2: Nos quedamos.
1: ¿Nos quedamos?
2: Eso dice The Clash. Should I stay or should I go?

0: Oye, Daniel, ya que hemos hablado toda la mañana de lomito, hemos hablado de comida, etcétera, vamos a seguir hablando de comida con uno de los alimentos que más nos gusta a los chilenos, que es la palta.
1: Qué buena es la palta, ¿no?
0: Sí, pues. Oye, y tenemos una súper buena noticia porque los productores prevén la mejor temporada en 17 años con el mercado argentino en auge. Los productores, los productos de palta en Chile proyectan que la temporada 2026-2027 será la mejor en 17 años con una producción de unas 285.000 toneladas, 7,5% más por sobre la campaña anterior. De concretarse, se trataría del mayor volumen producido por la industria desde la temporada 2009-2010, cuando se registraron 292.000 toneladas, precisaron desde Paltas de Chile.
1: ¿No sientes tú que las paltas subieron de precio hace como 6 años, 7 años,
0: ¿verdad?
1: Y nunca más bajaron?
0: No.
1: Nunca más bajó. Antes era mucho más barato comprar una palta. Hoy día.
0: Ahora, ojo, que uno puede encontrar paltas más baratas.
1: Sí, pero no son lo mismo. No, y además que.
0: No es así. Uno de repente en las verdulerías. Uh-huh. Hay unas paltas más chiquititas.
1: Sí, las chilenas.
0: Que son más baratas. No, no es la chilena, es palta Hass más chiquitita. Que de repente está verde, pero así ya que podéis matar a alguien si le pegáis un paltazo en la cabeza. Pero que esas maduran, la palta madura, a diferencia
1: bueno
0: de
1: madura,
0: otras frutas.
1: Exactamente. Sí, pero el problema de las paltas, que tampoco podéis estar tocándolas porque en el fondo el que te las vende dice, no señor. ¿Eh?
0: Si usted la toca, se la lleva, así.
1: Claro. Bueno, las estimaciones para este nuevo ciclo confirman la consolidación productiva que ha mostrado el sector durante los últimos años, y este desempeño responde además a una combinación de condiciones productivas favorables, mejoras en el manejo agronómico y una creciente incorporación de tecnologías orientadas a optimizar el uso de los recursos, principalmente el agua, me imagino, y elevar los rendimientos de los campos. También resaltaron desde el gremio que reúne a los productores de palta que este crecimiento no ha estado acompañado de una expansión relevante en la superficie cultivada, ¿eh? O sea, no se ha aumentado la cantidad de hectáreas de cultivo. De hecho, los últimos catastros frutícolas muestran una leve reducción de las hectáreas plantadas. Para hacerse una idea, en 2025 el consumo de palta en Chile alcanzó un récord de 8,9 kilos por persona, consolidando al país como el segundo mayor consumidor de palta Hass a nivel mundial, detrás de México, que allá sabemos que se llama aguacate, no se llama palta.
0: El aguacate.
1: Palta creo que solo en Argentina y Chile y quizás en Uruguay. Todo el resto de los países se dice aguacate.
0: ¿Verdad?
1: Sí.
0: Qué raro.
1: Raro.
0: Qué raro. Bueno, también es importante decir que la palta chilena tiene una presencia internacional muy relevante. Llega a cerca de 40 mercados con Europa como su principal destino y una creciente relevancia de Latinoamérica, particularmente de Argentina, junto con oportunidades de desarrollo en América del Norte y Asia. En 2025, las exportaciones de palta al país trasandino se dispararon en 25%. ¿En qué lo usarán los argentinos también, el pan con palta?
1: Creo que la palta molida en pan. Eso sí que es solo chileno. Eso sí que es solo chileno. Sí. Y es lo más rico que hay.
0: Es lo más rico que hay. Bueno,
1: palta tostadito con palta.
0: Sí,
1: tenemos hambre. Tenemos hambre en emprender esclavos.

0: ingreso disponible. ¿Es verdad eso? ¿Hay mayor ingreso disponible? Bueno, están pudiendo comprar. Cuidando las proporciones, Argentina, para nosotros, para Chile, puede ser como Estados Unidos para México, dijeron. Mira, desde Paltas de Chile.
1: ¿Te acuerdas tú que cuando uno era más pequeño, había más palto en las casas? Ya sí, eso se ha perdido.
0: Sí.
1: Siempre estaba el palto y la parra.
0: Y la parra con esa uva que tenía un hollejo muy, muy grueso.
1: Te picaba.
0: Y muchas pepas.
1: Y muchas pepas.
0: Muchas pepas muy amargas.
1: Se la comían. Bueno, eso se ha perdido, parece, la palta. Qué rico la palta.
0: Qué rico la palta. La palta es un alimento que no puede faltar. Además, es tan nutritivo.
1: Sí, tal cual. Vámonos con música.
0: Vamos con música.
1: Ah, nos cambiaron ahí.
0: Muy bien. Vámonos con Katie Tunsell. Suddenly I See. 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

0: 10:43 de la mañana, estamos con nuestro último entrevistado de este lunes 24 de agosto, que ya desplegó algunos productos aquí en el estudio para los que están siguiéndonos a través del streaming. Y vamos a ver de qué se trata esta empresa. Y estamos con Ignacio Afeld, que es cofundador de Mamá Limpiando, una startup chilena que se volvió viral enseñando a limpiar la casa con menos productos y más ciencia. Ignacio, ¿cómo estás?
1: Hola, ¿cómo estás? Buenos días.
2: Hola, gracias, Ignacio. Oye, yo lo primero que tengo que hacer, mi pregunta es porque me imagino que parte desde una necesidad de una mamá que necesitaba limpiar la casa.
1: Claro, mi señora, en el 2024, hace 2 años atrás más o menos, comenzó, tengo 2 hijos pequeños, entonces les daba alergia al suavizante, les daba ciertas cosas.

0: alergia, entonces empezaba a investigar, digamos, y en su cuenta comenzaba a hacer videos de limpieza con cosas que no fueran ni cloro ni cosas tóxicas.
1: Ya.
0: Y ahí comenzó el mamá limpiando, que después se mantuvo como mamá limpiando, pero como tengo harto mensaje en Instagram, que porque solo las mamás limpian, no.
2: Es que,
0: claro,
2: es
3: la misma pregunta que nos hacía uno. Claro.
1: De hecho, esa es mi primera pregunta, claro. porque en el fondo primero partió por una necesidad propia, claro. Se hicieron virales, pero ¿por qué decidieron mantener el nombre Mamá Limpiando?
0: Porque al final se hizo conocida mi señora, todos buscaban, recomendaban, y al final colocan Mamá Limpiando, pero es como una comunidad, o sea, cualquier persona puede limpiar. Si ustedes se meten en el Instagram, somos 220 mil seguidores, creo. Y en los videos aparezco yo limpiando. Entre todos en mi casa hacemos limpieza. Como no son tóxicos, mis hijos también ayudan a hacer la limpieza de. Por ejemplo, tengo vinagre de limpieza que ayuda bastante en el tema de olores de mascota. Entonces, mis hijos pequeños ayudan a limpiar el patio.
1: Ya. Oye, y cuéntanos un poquito los productos que tienes desplegados acá. Nosotros, de hecho, Daniel una vez me contó que habló con una empresa muy grande de limpieza y decía que Chile, los chilenos, parece que nos gusta mucho el cloro porque se asocia a la limpieza. Claro. Y de hecho,
3: y le meten olor a cloro a todos los productos.
1: A todos los miércoles olor a cloro. Y después en la pandemia más encima, también se le incorporó más cloro porque el cloro más encima desinfectaba. ¿Cuál es el atributo diferenciador? Porque tengo entendido que ustedes no usan cloro en ningún producto.
0: Claro, no hay ninguno que sea de cloro. Sí te puedo dar usos diferenciados, por ejemplo, como el viral de este momento, ya sea en TikTok o desde el año pasado, te podría decir, es el percarbonato de sodio.
1: Percarbonato de sodio, sí. No lo había escuchado nunca. Viste, soy una pésima malinterpretada.
3: ¿Qué es lo que es el percarbonato
0: de sodio? El percarbonato de sodio es un químico que te ayuda a blanquear.
3: ¿Ya?
0: Ya a las sábanas percudidas que están media amarillas, las manchas de desodorante, ya sea en ropa blanca, en ropa color, tú haces una pequeña pasta, digamos, con agua caliente y eso empieza a activar el oxígeno. Uh-huh. Y esa efervescencia es la que hace que salgan las manchas, te blanquea la ropa.
3: Ya. Oye, pero Ignacio, antes de seguir con los productos, quiero ir un poco más atrás y conocer un poco la historia y de cómo llegaste tú a armar estos productos, porque igual acá hay ciencia, además, claro. por detrás, ¿no?
0: Sí, o sea, probando, buscando cosas que no fueran tóxicas. Ya. Por ejemplo, el ácido cítrico es un ideal para sacar sarro. Mucha gente, nosotros enviamos a todo Chile y mucha gente dice que en otras ciudades el sarro es un problema, ya sea en el hervidor, ya sea en varias partes. Dos cucharadas de esto, que es como si exprimieras un limón, pero obviamente que acá es mucho más concentrado. Dos cucharadas lo hace hervir y te queda reluciente y no para limpiar vidrios, hay un millón de usos con el ácido cítrico y es súper recomendado. Pero como te digo, fue todo probando. Comenzamos en la casa haciendo un par de pedidos, creamos una página web y de a poquito fueron saliendo los pedidos. Ahora donde creamos esa página web ya nos llegó una placa por las primeras 10.000 órdenes. Entonces hemos estado progresando y cada vez estamos creando una comunidad más grande.
1: Oye, es que yo estoy impactada con la comunidad que tienen, por ejemplo, en Instagram, que me imagino que eso también se va traduciendo a ventas. ¿Por ahora ustedes siguen vendiendo solamente por su canal, por e-commerce, o están ya presentes en algunos retail más grandes?
0: No, estamos solamente por e-commerce, ya sea nuestra página web, por Mercado Libre, Falabella,
1: Mercado Libre.
0: Walmart y...
1: Ah, Walmart también.
0: También.
1: O sea, los supermercados
0: libres. Claro, ya. Pero online.
1: Online, todo online, ya.
0: Si buscas Falabella percarbonato, aparecemos nosotros, vinagre aparecemos nosotros. Y ahora, la próxima semana, vamos a abrir una tienda física en Vitacura.
1: Ya.
0: En Luis Carrera con Avenida Vitacura.
1: Ya.
0: Porque hay mucha gente que quiere ir a comprar, que quiere preguntar para qué sirve cada cosa y va a ir agregando. Porque además de esto, estos son los formatos mini, pero tenemos formatos de hasta 20 litros de vinagre.
1: Ya, y eso sirve, por ejemplo, te estoy inventando, no sé, para hoteles, para ganar Loreca, también puede ser.
0: Claro, para todo. Tenemos mayorista. Mucha gente nos pregunta por tema mayorista. Comprenderán que comenzamos con mi señora los dos, de a poquito hemos ido creciendo. Hace un tiempo atrás yo respondía el WhatsApp y el Instagram, pero ahora ya no nos da. Entonces, con el apoyo de la IA, una persona que nos está ayudando, hemos ido ayudando un poco a responder, pero tenemos varias cosas pendientes. con el tema del local físico ya vamos a resolver una.
1: Claro.
0: Y la idea es que vamos de a poco resolviendo mayorista y todo.
1: Oye, ¿cómo has visto la tendencia también de las personas? No vamos a hablar de mamás porque ya está súper claro que todos limpiamos en la casa, chicos, grandes, padres, hay familias que viven, hay personas que viven solas, de hecho. ¿Cómo ha ido cambiando la tendencia en este tema mismo de la limpieza? ¿Las personas están ya adecuando sus formas de limpieza a productos con menos cloros, menos químicos, sí, menos tóxicos?
0: Cada vez más, desde que comenzamos, nuestro mejor cliente va a cumplir su pedido número 20. Entonces, estamos esperando que sea ese pedido para, vamos a hacer una sorpresa ahí, algo entretenido en Instagram, vamos a llegar con el pedido a su casa, porque nuestra primera clienta con su número 20, entonces vamos a hacer algo ahí entretenido. Pero, como te digo, es tan viral esto que hace poco alguien en TikTok tenía pocos seguidores, le enviamos producto, le dijimos, oye, haz un video de esto. Se disparó. Porque la gente está buscando sacar el cloro, sacar que...
3: Ya, o sea, mira,
0: que blanquear la ropa no te manche.
3: Ya, o sea, acá hay un fenómeno bien especial, porque este es un negocio de productos, pero claro, también están ocupando la estrategia digital como de marketing muy fuerte también,
0: sí,
3: ¿no? Que es parte esencial del éxito, podríamos decir que parte esencial del éxito de este producto, no solo el producto, sino justo esa estrategia en las redes sociales.
0: Claro, las redes sociales... Nuestros seguidores, ¿cierto? Nuestra comunidad ha sido un gran plus porque nos van recomendando. Oye, llegué por tal persona, ya de repente lanzamos códigos que si los comparten les llega una comisión. Ahí estamos haciendo varias cosas que se vienen, pero sí es importante decir que todo esto no es tóxico, que mucha gente, sobre todo personas con niños, con mascotas, nos están buscando, están cambiando sus productos. Y nada, decir que el vinagre, hay mucha gente que dice, me carga el olor a vinagre.
1: Sí, pues fuerte.
0: Pero no es que la ropa quede, como es de alcohol, se evapora el olor, pero el efecto queda. Ya uno de los usos más recomendados del vinagre es cambiar el suavizante de ropa por vinagre de limpieza. ¿Ya? Y vinagre de limpieza tenemos al 4%, al 8% de acidez y al 10% de acidez. Ya el 10% es para sacar olores de mascota. Mucha gente nos ha dicho, oye, mi perro ya no hace... Limpié con vinagre y ya no marca. Entonces, mucha gente lo está comprando para eso. Y el tema del suavizante es cosa de buscar en Instagram o en cualquier parte. Te dice que, sobre todo la ropa deportiva, como que el suavizante tapa la fibra. Uh-huh. Esto te ayuda a no tapar ninguna fibra y usarlo como corresponde.
1: Ya. Oye, Ignacio, ¿cuál dirías tú que es el producto estrella? ¿O con cuál ustedes hicieron ya virales muy conocidos con Mamá Limpiando?
0: Percarbonato de sodio.
1: El percarbonato de sodio.
0: El percarbonato de sodio. En Mercado Libre tenemos casi 20.000 ventas del percarbonato de sodio. En la página web también. O sea, cada pedido va con percarbonato de sodio.
1: ¿Y cuál podría ser la explicación de que las grandes marcas de limpieza no usen más el percarbonato de sodio?
0: No voy a nombrar la marca, pero sí hay un suavizante. Un suavizante muy reconocido de color rosado, que ustedes leen el ingrediente, un porcentaje es percarbonato y el resto son olores y distintas cosas. Pero ¿qué hicimos nosotros? De ese quitamanchas sacamos el químico completo y lo pusimos a disposición.
1: Ya.
0: Y es cosa de ver ahora que hay montones de empresas que lo venden, pero tener ahí también cuidado, que nos dimos cuenta, sobre todo por Mercado Libre, que para aumentar la ganancia del kilo de percarbonato, lo están mezclando con algunas cosas.
1: Claro.
0: Entonces, no hago el llamado a comprarnos nosotros, pero sí a que pidan el certificado de... todo esto viene con un certificado pureza.
1: Ya. Hay otra cosa, en los productos de limpieza, el aroma es muy importante porque se asocia a limpieza, a frescor, etcétera. ¿Cómo trabajan ustedes en sus productos el aroma?
0: Mira, esto viene sin aroma. El tema del vinagre lo estamos trabajando. Vamos a sacar uno con olor a cítrico. Y me faltó acá, que no me alcanzó a llegar, es un detergente que no tiene nada de tóxico. Y ese sí tiene olor. Hay uno a coco vainilla, otro a floral. Y ese de a poquito ha ido tomando fuerza nuestro detergente.
1: Sí, porque de verdad convengamos que es súper importante. Todo lo que tiene que ver con limpieza, igual por algo existen los desodorantes ambientales. Claro. O sea... el olor a limpio, por decirlo así, también es un elemento súper, súper importante. Ignacio, recordemos entonces ya, redes sociales, cómo comprar, y también cuéntanos cómo piensan ustedes seguir creciendo en este negocio.
0: Perfecto. Mira, www.mamalimpiando.cl es nuestra página web. Ahí tenemos despacho a todo

0: Chile, por Mercado Libre, por Falabella, por Walmart. Y además de eso, estamos, como les digo, vamos a abrir una tienda en Vitacura para compras presenciales, para retiro en tienda también. Y la idea de nosotros a corto plazo es aumentar el tema mayorista, porque comprenderás que enviar un vinagre de 20 litros a Arica es carísimo, sí, para, claro, la persona que,
1: claro,
0: compra.
1: Claro.
0: Entonces, ya dentro de septiembre vamos a buscar distintos proveedores en regiones, y con lo que tenemos en las redes sociales, en nuestra comunidad, la idea es potenciar a todos esos mayoristas que nos compran, y que la gente, además de comprar nuestro producto, aproveche de ver el resto, ya sea en minimarket, ferretería.
2: Oye, además hay una oportunidad de negocio también para regiones que, si quieren ser o distribuidores de, claro, Mamá Limpiando, también es importante.
0: Eso es lo que se viene ahora. Lo comprometo para los primeros días de septiembre.
1: Oye, me encanta el formato, además, súper práctico. Tiene este dosificador.
0: Dosificador, claro.
1: Pegado, no. Muy bueno.
2: El dosificador, fundamental también para no usar más de lo necesario. Sí. Ignacio Affelt, cofundador de Mamá Limpiando. ¿Cómo se llama tu señora?
0: Francisca Martínez.
2: Francisca Martínez, porque ella es, me imagino, la inspiración, sí, de Mamá Limpiando.
0: Sí.
2: Ahí. Ahora mamá, papá, toda la familia limpiando.
0: Claro, más que nada, ella comenzó, y ahora vamos a ver un tema de papá limpiando, donde aparezco yo, más que nada haciendo temas de asesoría, porque mucha gente dice, oye, les compré todo el kit, pero no sé bien cómo funciona. Ahí va a aparecer papá limpiando ahora, ofreciendo asesorías para que le den un buen uso a cada producto.
2: Genial. Mamá Limpiando en Instagram, y que está arroba Mamá Limpiando, y mamalimpiando.cl también, a través de Mercado Libre. Ahí se pueden encontrar todos los productos. Imagino que van con las explicaciones también.
0: Claro.
2: Ignacio, muchas gracias por habernos acompañado hoy día. Todos a limpiar en la casa hoy. Y nosotros nos despedimos. Nos vamos a ir a comer lomito y a limpiar con Daniel. Ya, nos vamos. Se viene Andrea Hoffman con Bienestar Clave, así que no se vaya de la sintonía de la 92.9. Y nosotros nos volvemos a encontrar mañana a las 9 de la mañana. Que estén muy bien.
3: Chao, chao.
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6: Hola, soy Carlos Greitz, y en esta hora clave te comento que diputados del Frente Amplio recurrieron a la Contraloría, al Servicio de Evaluación Ambiental, Sernagiomin, y al Ministerio de Hacienda para solicitar antecedentes por eventuales conflictos de interés del ministro de Hacienda, Jorge Quirós. La presentación busca esclarecer el funcionamiento de un comité creado por Hacienda para hacer seguimiento y agilizar la tramitación de proyectos de inversión y determinar si el ministro debió abstenerse de intervenir en decisiones relacionadas con iniciativas vinculadas a familiares o a actividades que desarrolló antes de asumir el cargo. La oposición cuestiona además que este comité no tendría actas públicas ni criterios formales de priorización. Los antecedentes se suman a una comisión investigadora impulsada en la Cámara para revisar la actuación del secretario de Estado.
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2: Muy bienvenidos a un nuevo capítulo de Bienestar Clave, este programa que se quiere conectar con su bienestar, que quiere que le dedique una horita diaria a conectarse con lo que le interesa, con lo que le falta, con lo que le gusta, con lo que le tinca, con lo que no le tinca también. Esa es la idea de este programa a través de Radio La Clave. Vamos rapidito, que tenemos muchos temas el día de hoy. Tenemos un programa muy nutrido para todos ustedes con diversos temas. Vamos a pasar del deporte a la superación, a la introspección y mucho más. Pero antes, saludar al equipo. Jesucito, los ojos más lindos, el Mati, Angel, siempre al pie del cañón, y Benja también. Estamos todos listos y dispuestos para darles un programa como usted se merece, como corresponde. Por supuesto, recordar y seguir recordando, porque ya Emprender es Clave con María José García y Daniel Fajardo lo recordaron el Día Nacional del Lomito. Y su historia está ligada a la influencia de la inmigración alemana y los locales que comenzaron a darle su propio sello. Oye, el viernes me comí un lomito en Lomitz, voy a decir, el restaurante. Estaba muy bueno. Le eché un poquito de porotos verdes, que los echaba de menos, así que estuvo muy rico. Súper recomendable para que hoy día celebre el Día Nacional del Lomito y se vaya a comer un rico lomito donde usted estime conveniente. Es uno de los hitos que ocurrió en 1954, a propósito del Día Nacional del Lomito, cuando Bruno Mazzoni abrió en Santiago el local La Predilecta, conocido luego como La Fuente Alemana, donde el lomito de cerdo se convirtió en una de las preparaciones más reconocidas. Queremos recordárselo porque se entusiasma. Además que tiene carbohidratos, verduras, proteína. Es un plato bastante completo y muy popular en nuestro país. Así que queremos recordar, y para iniciar la semana sorteando un libro también. Recuerde que leer a usted le hace bien. Tenemos a la invitada en cuestión de este libro que se llama La Vida como Escuela, de Patricia Márquez, que será entrevistada al final del programa, y la cual quiere regalar un libro para que usted tenga el placer, el privilegio y la oportunidad de leer lo que ella escribe y lo que quiere transmitir. Así que vamos a recordar a grandes autores también el día de hoy, porque un 24 de agosto nació Jorge Luis Borges en Buenos Aires en 1899, y fíjese que Paulo Coelho también nació a la misma fecha en Río de Janeiro en 1947. Dos escritores de distintas generaciones unidos por una enorme presencia en la literatura y por millones de lectores en todo el mundo. Así parte Bienestar Clave, recordándole la importancia de leer, la importancia de hacer ejercicio más adelante y la importancia de escuchar bien, porque fíjese que se han hecho muchos estudios últimamente que conectan el bienestar con escuchar bien, con tu corazón, con tu espíritu, tu estado de salud. Así que vamos con This Love, Maroon 5. Esto es Bienestar Clave a través de Radio La Clave, recién comenzando un gran programa.
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1: Ya estamos de vuelta en Bienestar Clave, donde les prometimos un programa muy nutrido porque vamos a tener tres grandes entrevistadas, porque queremos sacarle partido a este programa. Queremos que usted se informe de todo tipo de situaciones y de estados que tienen que ver con el bienestar. Y para partir hablando un poquito de bienestar, porque mucha gente relaciona la pérdida de audición con el pasar de los años o con estar siempre expuesto a ruidos muy fuertes, pero fíjese que durante el mes del corazón queremos conocer la conexión entre el oído, corazón y cerebro y entender por qué no debemos normalizar la pérdida auditiva o un zumbido persistente. ¿Qué nos puede decir tu audición sobre tu salud? La conexión entre oído, corazón y cerebro. Y para eso vamos a estar conversando de inmediato con María Paz Faúndez, fonoaudióloga de GAES. Bienvenida, María Paz.
2: Hola, ¿cómo estás?
1: Bien, chiquita, enderecemos el micrófono ahí, que yo sé que entramos un poco más rápido. Sí. Lo que pasa es que de verdad queremos abarcar muchos temas el día de hoy, porque los lunes siempre son días muy positivos para comenzar algo, para hacer sentido en muchas otras cosas. Y efectivamente la pérdida de audición uno la relaciona con los músicos, la gente que está expuesta, o la contaminación acústica también, o con el pasar de los años, pero hay una relación entre el oído, la salud, el corazón y el cerebro. Me encantó este tema y quiero que la gente ponga mucha atención. Así que partir preguntándote, ¿qué relación existe entre la salud auditiva y la salud cardiovascular, perdón, en este mes del corazón?
2: Mira, en este tema el corazón es muy importante, ya que con el sistema circulatorio lo que hace este sistema es nutrir. Nos entrega nutrientes, nos entrega oxígeno y eso es vital para que puedan funcionar todos nuestros órganos.
1: ¿Ya?
2: Y ese también es el caso del oído. Entonces, a través del sistema circulatorio permitimos la función del oído.
1: Mira, a través del sistema circulatorio, claro, la sangre lo es todo. Lleva los sensores, lleva lo que los nutrientes a todas nuestras partes del cuerpo.
2: Así es.
1: ¿Y qué dice hoy la evidencia científica sobre la conexión entre este oído? Porque una cosa es tener buena audición, sí, y claro, tú dices que el bombeo del corazón es fundamental para que llegue toda la sangre al oído.
2: Exacto, o sea, esto es importante porque tenemos que considerar también factores de riesgo cardiovasculares. ¿Ya? Por ejemplo, la hipertensión, la diabetes, el tabaquismo, todas estas cosas que pueden afectar a nivel circulatorio de irrigación sanguínea, es importante considerarlo para mantener la salud auditiva también.
1: Ya, o sea, uno puede relacionar directamente si estoy quedando un poquito sin, digamos, estoy escuchando un poco menos, que puedo tener problema al corazón entonces.
2: Mira, no es necesario que pase eso, o sea, no quiere decir que si tú tienes...
1: Claro, sería como el digamos, lo último que uno podría llegar a pensar.

0: Claro, pero sí, tú tienes que pensar que esto lo tenemos que manejar de una manera más integral.
1: Me encanta esa mirada integral. Eso es lo que queremos hacer entender, sí, a la gente aquí en Bienestar Clave, que somos un todo.
0: Exacto, entonces a través de eso tenemos que ver la salud, no simplemente como, ok, si tengo algún problema auditivo voy a tener un problema al corazón, sino que aprovechar esa instancia para poder evaluar otros sistemas, poder revisarnos, hacer un chequeo más completo y no tan solo del corazón, ya. ¿Entiendes? Entonces podemos verlo de manera más integral.
1: Me encanta el punto de vista, María Paz, y además que últimamente con el estrés en que vivimos, con las situaciones, exacto, tan complejas que estamos siendo parte día a día, también el oído es súper invalidante cuando tiene un problema al equilibrio o cuando tienes un zumbido. Hay un montón de enfermedades que se relacionan también con, no solamente con el corazón, sino que con el estrés que vivimos a diario y que tiene que ver con el oído.
0: Exacto, o sea, bueno, a pesar de que, o sea, con el tema del estrés, pueden haber muchos factores que una persona se puede bloquear, se puede sentir
1: abrumada,
0: claro. Muchas veces esto también puede llevarte a sentir algo a nivel del corazón. Uh-huh. O sea, por ejemplo, las personas que viven en mucho estrés podemos estar sometidas, pueden llevar a situaciones, por ejemplo, como hipertensiones y todo este tema puede afectar a nivel de auditivo también las paredes de la irrigación sanguínea, las arterias, la circulación, todo eso afecta también a nivel auditivo.
1: Me encanta. Y esta alternativa o esta propuesta que ustedes están haciendo también creo que es sumamente necesaria, que es incorporar los chequeos preventivos también con el tema de la salud auditiva.
0: Sí, efectivamente, nosotros siempre tenemos esa visión de que la gente sea consciente de lo que es la salud auditiva en sí. Entonces nosotros invitamos a todas las personas que se chequeen por lo menos una vez al año, porque la audición es algo que igual dejamos de lado. En general lo tenemos bien abandonado, entonces nosotros tenemos que generar conciencia a que la gente se vaya a chequear. Nosotros como Centro Auditivo GAES tenemos la opción de hacer chequeos gratuitos. ¿Ya? A todas las personas.
1: ¿En serio? ¿Cómo, sí, se hacen esos chequeos gratuitos? ¿En qué consiste también? Que yo nunca me he hecho un chequeo auditivo, así que tengo una súper alternativa.
0: Sí, la verdad es que es como parecido a una audiometría. Ya podemos hacer un examen auditivo, podemos ver cómo están los niveles. Aparte revisamos el oído y en el caso de que necesitemos algún apoyo, nosotros podemos indicar la mejor solución auditiva para cualquier persona. Y las personas se pueden acercar a cualquier GAES que les quede más cerca revisando en GAES.cl, ¿ya?, o a través del 600-642-3237.
1: A ver, vamos a seguir, porque primero a GAES.cl, sí, usted se puede acercar para hacer su chequeo, se puede inscribir online.
0: Exacto, sí, tenemos un sistema que permite agendar a través de internet.
1: ¿Ya?
0: Y así la persona puede agendar en el horario que más le convenga.
1: Ya, y el teléfono es el 600.
0: 600.
1: ¿Ya?
0: 4237.
1: 4237, ahí estaba en su torpedo, sí, se perdió un poquito el audio. Está perfecto, si uno no se puede aprender tantas cosas de memoria. Además que hemos perdido con la IA y con todo sí, escrito, toda nuestra agenda, digamos, online y todo lo demás, ciertas memorias, los teléfonos. Exacto. Antes uno se sabía todos los teléfonos de los amigos, y día con suerte me es el de mi hija. Dios mío, hemos perdido capacidades, pero hemos ganado notas.
0: Así
1: que es
0: muy
1: importante. Querida doctora, bueno, qué interesante saber que uno se puede hacer chequeos gratuitos en GAES. Yo creo que es una muy buena posibilidad, sobre todo también cuando ya no hemos sido muy preventivos y ya la sordera o la discapacidad auditiva han aumentado o ya están presentes. Me imagino que en esos exámenes hay como, porque están los agudos, los graves, o sea, hay ciertos sonidos que afectan la pérdida auditiva, ¿cierto? Hay de todo tipo de sonido.
0: Sí, hay diferentes tipos de niveles de pérdidas auditivas, hay diferentes factores, también se van afectando diferentes estructuras del oído. Hay niveles y niveles de pérdidas auditivas, pero si es una pérdida auditiva permanente, ya es necesario, por ejemplo, implementar un aparato auditivo para mejorar la calidad de vida de las personas.
1: Esos aparatos auditivos es bien complejo. Yo, mi papá estaba muy sordo y era muy difícil generar una conversación con él, entonces al final uno termina perdiendo la paciencia, que no es la idea, uh-huh, porque repite muchas veces lo mismo.
0: Exacto.
1: Qué complejo para el que quiere comunicarse y para el que quiere también recibir la información. Sí. Entonces te quería preguntar por esos audífonos

0: porque hay algunos que hacen escuchar todo para alguien que no escucha nada, y otros que son más específicos. Obviamente imagino que hay un precio diferente.
1: Claro, depende mucho de las actividades que están relacionadas al día a día de la persona o del paciente. Nosotros hacemos una entrevista previa donde nos preocupamos de poder cumplir y de poder también hacer que la persona sea devuelta a sus actividades, digamos.
0: Claro.
1: Que pueda recuperar, claro, todo lo que antes no hacía, o lo que antes hacía, perdón. Y de esta manera poder estar más presente, más activo. Entonces, toda esta entrevista a mí me permite tener claridad de qué es lo que él necesita o ella. Y también de acuerdo a la pérdida auditiva que la persona tenga. Entonces, uno elige en base a las actividades y a la pérdida auditiva del paciente.
0: Tan importante es la pérdida auditiva que nosotros podríamos perder también funciones cerebrales, por ejemplo, porque el audio, o sea, yo hoy día decidí poner una buena canción en la mañana para subirme el ánimo, por ejemplo, en vez de estar escuchando noticias que ya había escuchado anoche y que te despiertan con un poco, con una mochila en la espalda. ¿Puedes perder habilidades cerebrales con la pérdida de la audición?
1: Mira, está muy relacionado pensando de que si una pérdida auditiva llega a afectarnos, nos afecta a nivel cognitivo a largo plazo, porque puede llevarnos al aislamiento. Uh-huh. Dejamos de participar y eso sí puede alterar a nivel cognitivo a largo plazo.
0: Claro, esa soledad.
1: Esa soledad
0: porque te puede llevar. Hay gente que tiene igual audio selectivo, pero ese no es el punto.
1: No.
0: Ay, no te escuché.
1: No.
0: ¿Sabes qué? Hoy día, bueno, yo en la mañana trato de hacer deporte y veo que hay mucha gente que está con audífonos, la mayoría, y que escucha música mientras entrena, y hay jóvenes que están todo el día enchufados con sus audífonos porque trabajan también. ¿Cuál es el audífono que ustedes recomiendan como GAES?
1: Mira, ¿para escuchar música te refieres?
0: Música, podcast, lo que sea, y a qué volumen también.
1: Lo que pasa es que no hay un aparato en particular que nosotros recomendemos, pero sí hay una técnica que es del 60-60.
0: A ver.
1: Esa técnica es que tú ocupes el aparato de música al 60% de rendimiento de volumen y por no más de 60 minutos.
0: Ah,
1: eso
0: perfecto.
1: Es lo indicado, porque también importa no sea algo permanente que tengas puesto durante muchas horas.
0: Ya, está un poco ingrata esta pregunta, pero tengo unos audífonos que son radiales, que son unos globitos, y están esos que se meten hacia adentro.
1: Ya.
0: Y hay otros nuevos que sobresalen al oído y que están antes del, no sé cómo se llama esto, lóbulo.
1: Sí, o sea,
0: claro, que no están dentro ni encima.
1: Sí.
0: ¿Cuál recomiendan ustedes que sería mejor?
1: Los que van por fuera y estos últimos que han aparecido, que nombras tú, que van por como afirmaditos aquí en el oído.
0: Claro, que no están dentro.
1: No, todo lo que sea que va hacia adentro es mucho más invasivo que los que van por fuera.
0: Y estos radiales también que van cubriendo un poco el oído y que no están metidos.
1: Sí.
0: Aprovecho de preguntarle porque independiente de nuestra salud cardiovascular, cerrando un poquito el mes del corazón, queríamos tenerlos de invitados porque somos seres completos, holísticos, una mirada más holística de usted me parece sumamente interesante. Y también hábitos sencillos que podemos retomar, incorporar para cuidar nuestros oídos.
1: Esto mismo que tú
0: me... Es que te iba a preguntar por el cotonito, ¿no? Pero... Esa es la pregunta primero, voy a seguir indagando.
1: El cotonito de por sí es algo que tenemos que ojalá eliminar. Es muy perjudicial porque puede empujar el cerumen que hay adentro, podemos dañar, podemos hasta perforar tímpanos, es que no lo hacemos con cuidado.
0: Y hay gente que siente mucho placer y como que pero si lo usamos bien podría ser un solo buen elemento.
1: Solo por fuera del pabellón es una buena idea. Uh-huh. ¿Qué otra cosa? Es importante también no exponerte a situaciones ruidosas muy prolongadas, o si va a ser así, que hayan pausas entre medio. También podemos utilizar estos tapones de descanso que ahora están muy de moda, ya sea en festivales, en
0: por ejemplo, ¿son como los que se pone uno para el avión?
1: Muy parecido a eso.
0: Ya.
1: De hecho, nosotros también hacemos, pero a la medida.
0: Ah, pero qué bueno, porque se salen.
1: Exacto, eso es muy incómodo. También sirven para dormir. Podemos también hacer estas pausas, como te comentaba, y principalmente eso, cuidarnos de las exposiciones al ruido, los resfriados, el uso del cotonito, tener esta precaución y ojalá chequearse una vez al año, por lo menos, si es que no tenemos algún antecedente familiar, también es importante considerarlo.
0: Claro, porque hay gente que empieza a perder la audición y dice, no sé por qué. Y hay gente que tiene una condición natural de juntar este cerumen que nos protege.
1: Exacto.
0: Pero a veces que si tú tienes una condición genética muchas veces o especial que se empieza a acumular y que es un lavado de oídos nomás.
1: Exacto. O sea,

0: ese caso, ahí ya es necesario sacarlo, porque muchas veces esa obstrucción genera pérdida de audición. Entonces ahí la persona nota, pero si es lo natural, no es necesario sacarlo.
1: Perfecto. Entonces, el cuidado de los resfriados, porque efectivamente uno a veces, o de las faringitis, pues está todo conectado.
0: Todo conectado. Todo eso afecta, exactamente.
1: Claro, ¿una otitis o un problema te puede generar pérdida de audición a futuro o en el mismo minuto?
0: En el mismo minuto. Y si es ya algo crónico, también puede afectar ya de manera más permanente.
1: También un problema de audición te puede generar un problema de equilibrio, como le ha pasado a mucha gente por el estrés, que eso que vas al kiné y te remece un poco la cabeza y te lo vuelve a situar.
0: Lo que pasa es que en el oído, en la parte interna, está también situado lo que es el área del equilibrio. Entonces, uno puede pensar que es el oído medio, comúnmente se dice, pero en realidad es una alteración del oído interno.
1: Ah, perfecto.
0: Y ahí, claro, existen estas acomodaciones para poder volver a situar lo que se salió de alguna manera, que son estos otolitos, y estas acomodaciones que tú mencionabas ayudan a volver al estado normal.
1: Yo sé que esta no es su expertise, doctora, pero estaba pensando en que hay muchos niños ahora con problemas de algún tipo de discapacidad y que usan unos audífonos que son para evitar el ruido externo.
0: Sí, ok.
1: ¿Cierto? Uno lo podría usar, por ejemplo, porque hay un... Así como el fumador, uno le pide respeto que no fume al lado de uno porque se comprobó que el fumador pasivo también se contaminaba mucho y podía tener los mismos problemas que un fumador excesivo. ¿Podemos también exigir de alguna otra manera, si no se puede en las calles de nuestra capital o donde hay mucho ruido, usar estos audífonos para evitar esta prolongación extensa de ruidos que son contaminación acústica?
0: Sí, absolutamente. Es algo positivo a considerar. Incluso también hay dispositivos auditivos de música, como los AirPods, que tienen cancelador de ruido. A veces uno se puede poner hasta los propios audífonos de música para poder cancelar los ruidos que nos puedan molestar alrededor, exactamente.
1: Ya, o sea, una buena práctica. De respetar el derecho de uno a no tener estos ruidos tan fuertes. Y los conciertos de música que son tan fuertes también, y ojalá uno esté al parlante del cantante que uno ama.
0: Sí, ese momento ahí también es preocupante porque, bueno, es algo que no es permanente, o sea, es una situación particular.
1: Claro, generalmente dura una hora y media.
0: Claro, pero si uno está trabajando en ese lugar, o los propios músicos, la gente que está por detrás, necesitan tener una protección auditiva, sí.
1: Ya, o sea, ¿esos mismos los venden ustedes en GAES?
0: Sí, nosotros vendemos esos también.
1: ¿Y eso que se hacen a medida? Me gustó.
0: Esos para son dormir. Los mejores.
1: Sí, considerando además que hemos tenido mucha gente que se queja por los ruidos molestos, donde diferentes culturas que pasan diferentes horarios, entonces la gente dice no puedo dormir. Ahí sería una buena solución.
0: Una buena alternativa.
1: Me parece muy bien. Entonces, ¿podemos seguir relacionando, doctora, el hecho de que tenemos problemas auditivos y que como somos seres holísticos, podríamos pensar de que tenemos un problema cardiovascular un poco haciendo esa conexión con el corazón? Entonces, demos como consejos finales para poder darle a la gente a que cuide su... digamos, sus oídos, que cuide sus costumbres, que cuide la forma de relacionarse con la capacidad auditiva para tener un buen estado de salud.
0: Sí, mira, es importante desde ya, incluso la gente que nos puede estar escuchando, que verifiquen en qué volumen están escuchando. Alguna práctica ya inmediata que podemos tener. Preocuparse también de que esto no sea prolongado, que sea algo por mucho tiempo. Y también que se chequeen por lo menos una vez al año, que vayan a su centro auditivo, aprovechen las instancias de que más encima es gratuito, algo que podemos aprovechar e incorporar en nuestros hábitos. Y también no usar estos cotonitos, tener cuidado de los resfriados y también revisarnos de manera holística, como tú ya lo has dicho, todos nuestros órganos que también son tan vitales.
1: Claro, somos un todo entonces, hacerse los chequeos generales. Muchas gracias, María Paz Faúndez, de fonoaudióloga de GAES, por estos datos importantes y que, bueno, cada uno tiene que hacerse cargo de su salud auditiva, porque ahí las ofertas son muchas.
0: Exacto.
1: Pero la idea es que nos hagamos cargo y vayamos, podamos aprovechar esta alternativa de hacerse los chequeos gratuitos en GAES.cl o llamando al 600-642-37 para que usted pueda hacer estos chequeos gratuitos. Aproveche las oportunidades.
0: Así es. Muchas gracias por la invitación también.
1: Un gusto para mí. Muchas gracias, doctora María Paz Faúndez, fonoaudióloga de GAES. Nosotros vamos a la música. ¿Te parece, Jesucito? Vamos con Close to Me, The Cure, y volvemos con más información para todos ustedes y para su bienestar.

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2: Efectivamente, esto es Bienestar Clave a través de Radio La Clave y vamos con los mitos a propósito de si escucho o no escucho, qué relación tiene mi capacidad auditiva con mi corazón, mi mente, mi cuerpo. Mito número uno. Si escucho bien, no necesito preocuparme por mi salud auditiva. ¿Cuál es la verdad? Bueno, la pérdida auditiva, ya lo dijo la doctora, puede avanzar de forma gradual y pasar inadvertida. Una señal frecuente es tener dificultades para seguir conversaciones cuando hay ruido de fondo, por ejemplo. Mito número dos. La pérdida auditiva es parte normal de envejecer y no hay nada que hacer. No, pues la verdad que aunque la edad influye, sí, existen otros factores como el ruido, algunas enfermedades y ciertos medicamentos. Muchas causas de pérdida auditiva se pueden prevenir o tratar, así que esté atento, ya sabes, se puede hacer este chequeo gratuito en gas.cl. Y mito número 3. Un zumbido en los oídos después de un concierto no importa. Ojo, la tinnitus puede aparecer tras una exposición a sonidos fuertes. Si persiste, conviene evaluarlo y buscar su causa. Sí, señores y señores, tu salud auditiva puede repercutir en varios aspectos de tu vida. Así que, ojo, cuídese, no le damos mucha importancia al oído hasta que dejamos de escuchar, donde probablemente ya no es reversible. Y cuando nos caemos por falta de equilibrio también, ahí está el equilibrio en el oído. Así que, ojo con eso. 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

0: 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Y con esos dos consejos nos vamos a ir a una pausa aquí en Bienestar Clave. Y vamos a volver con mucho más porque queremos hablar de un libro maravilloso, una experiencia de vida, y queremos hablar también de una alternativa increíble que tiene que ver con el deporte, con los colegios y el deporte, tan necesario con esta tasa de obesidad que tenemos en nuestro país y la falta de actividad física. Vamos y volvemos.
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0: Ya estamos de vuelta aquí en Bienestar Clave a través de Radio La Clave. Y fíjense que llegó a mis oídos y a mi inquietud un proyecto muy interesante que ya está, por supuesto, efectuándose y que las inscripciones terminan mañana. Por eso dijimos el lunes hay que tener a esta mujer, a este proyecto, a esta iniciativa tan importante. Vamos a partir de inmediato porque queremos hablar de una iniciativa que busca llevar más movimiento a las salas de clases y a los recreos. Se trata de Todos Somos Parte del Juego. Hashtag Todos Somos Parte del Juego, una campaña gratuita de Misión Corex que invita a colegios de todo Chile, atención colegios, hasta mañana se pueden inscribir a participar en una semana de juegos y desafíos físicos en apoyo a la ley de los 60 minutos de actividad física. Deberían ser un poco más, pero bueno, eso lo podemos conversar y también usted tendrá su propia opinión. Y estamos con Teresita Raymond, diseñadora de la Pontificia Universidad Católica y directora y creadora de Misión Corex. Bienvenida, Teresita.
6: Muchas gracias, Andrea.
0: Gracias a ti por venir y gracias por esta iniciativa, porque todos somos parte del juego. Me parece que es súper lúdico y súper llamativo también para poder invitar no solamente a los colegios, sino que a todos los niños jóvenes de nuestro país a hacer más actividad física. ¿Cómo nace esta Misión Corex y qué problemas vieron en los niños y niñas respecto a la actividad física que decidieron poner esta iniciativa en el tapete?

0: Mira, te cuento, Misión Corex es una estrategia gamificada que potencia la actividad física colaborativamente en los escolares. Y bueno, nace de, como muy bien tú dices, los problemas de obesidad que tenemos en Chile y en el mundo también, de sedentarismo, que no solo afectan en la salud física de los niños, sino también en la salud mental, en el rendimiento académico, en la convivencia escolar y en muchas otras cosas, que son preocupaciones súper urgentes que tienen los establecimientos educacionales hoy día. En ese sentido, nosotros tomamos esta preocupación y la convertimos en una oportunidad de potenciar la actividad física mediante el juego, porque al final los niños lo que quieren hacer es jugar. Es parte de ellos.
1: Claro, es natural, es orgánico.
0: Claro, entonces lo que nosotros hacemos es tomar el juego, usar sus elementos, y ahí nace en el fondo la teoría de la gamificación. Ajá. Que toma la narrativa, la mecánica y la dinámica del juego y las toma para potenciar una acción que no es necesariamente lúdica ni distracción. En el fondo, usamos el juego para potenciar una acción que es muy clara, que es que hagan movimiento. Entonces, usamos la narrativa, que al final es que posicionamos al niño dentro de una narrativa en que ellos tienen que vencer a la sombra, que es el villano de la historia, que también representa el sedentarismo, es algo concreto que ellos pueden ver.
1: Okay.
0: Y ellos en el fondo van a ir haciendo distintos desafíos de actividad física para vencer a esta sombra. Y utilizan un dispositivo, en el caso de Misión Corex, para medir este movimiento e ir acumulando energía. Entonces así también el establecimiento puede saber cuántos minutos de actividad física están haciendo realmente los niños, que son datos que hoy día no existen. Entonces también es súper valioso, sobre todo en el contexto de la ley.
1: Claro, contémosle a la gente, porque mucha gente que no tiene idea, existe una ley de 60 minutos de actividad física. ¿Qué consiste la ley y de qué le pueden servir estos números a la ley para poder seguir potenciando, digamos, o mejorando las políticas públicas?
0: Perfecto. Mira, yo no soy abogada, así que experta en ley no soy, pero voy a dar ahí.
1: A grandes rasgos, hay una ley, pero total, mucha gente que no sabe.
0: Total. Mira, esta es una ley que se llevaba tramitando mucho tiempo y se lanzó en el fondo el año pasado para que entre en vigencia el 2027, progresivamente, hasta cuarto básico, y después el 2028 ya entra de cuarto básico en adelante.
1: Perfecto.
0: Establece a grandes rasgos que todos los establecimientos educacionales deben promover 60 minutos diarios de actividad física durante toda la jornada, adicional a la clase de educación física. O sea, al final es todo lo que es movimiento durante el recreo, el aprendizaje activo dentro del aula, las pausas activas, en el fondo todos esos momentos que existen dentro de la jornada que se puede potenciar la actividad física. Eso a grandes rasgos.
1: Claro, me parece súper bien, porque eso es aparte de las clases de educación física, que son 2 horas semanales, que no es nada. Y hay otros colegios que tienen 2 veces a la semana, que ya es como un logro maravilloso y que uno no se puede explicar con todas las tasas de obesidad, como tú bien decías, de salud mental y de ansiedad también que los niños tienen hoy día. Cuesta entender que no haya prioridad en ese sentido, porque además la actividad física te aleja de malos hábitos. Hay mucha gente que compite, que después ama un deporte y que se acuesta temprano, que evita estas extensiones de horario los fines de semana, de no dormir o del carrete que le dicen los cabros.
0: Total.
1: Yo también le decía carrete. ¿Y cómo le pueden servir estos números que ustedes van a, con Corex, van a poder juntar o van a poder almacenar para las políticas futuras, políticas públicas?
0: Bueno, a los establecimientos les van a servir estos números para poder comprobar y demostrar que efectivamente están cumpliendo esta ley. Y al mismo tiempo son datos súper útiles, no solo para los establecimientos, sino también para los sostenedores educacionales y también a las organizaciones involucradas, como podrían ser ministerios públicos o empresas, también academia, para tomar decisiones. Y al final son datos que nos permiten tomar decisiones de hacia dónde orientar la actividad física, para qué está sirviendo, para qué no, hacia dónde llevarlo. En el fondo, todas esas decisiones que tenemos que tomar en el camino.
1: Y quizás todos estos colegios del día de mañana van a tener un mejor rendimiento académico, que es como que es lo que les importa.
0: Total.
1: El prestigio con todas estas actividades que van a tener con los niños. Entonces, esa cifra también puede decir, vamos por el buen camino, sigamos poniendo actividades a los niños que tengan que ver con actividad física.
0: Totalmente.
1: Con el juego y la actividad física.
0: Totalmente, sí.
1: Esa es la idea, ¿cierto? Eso esperaban que los niños se llevaran. ¿Qué esperan que se lleven los niños con esta experiencia también?
0: Bueno, ahí quería como separar dos partes. Por un lado está Misión Corex, que es el programa que nosotros, bueno, venimos desarrollando ya hace 2 años. Tuvimos un piloto hace como 2 meses aproximadamente en un colegio con 38 estudiantes, el cual la experiencia fue súper buena, quedamos con resultados súper alentadores que nos impulsan para seguir trabajando, tener ya evidencia más robusta que nos permita implementar esto en más colegios. Pero al mismo tiempo nos dimos cuenta que esto

tiene un costo y no todos los establecimientos pueden acceder por ahora. Yeah. Entonces ahí nace la necesidad de decir, ¿por qué no creamos la campaña Todos Somos Parte del Juego? Porque vimos la necesidad de que todos los establecimientos están medio confundidos con esta ley y quieren impulsar la actividad.

0: Y al mismo tiempo lo que vamos a hacer es crear una cuenta nacional de minutos activos, cosa de que todos los colegios de Chile inscritos se unan en una misma cuenta nacional y podamos demostrar que si todos juntos nos unimos, podemos lograr que se junten minutos y que realmente mover Chile.
1: ¡Qué bonito! Bien ambicioso, me parece súper bien, porque además Suprole siempre ha estado apoyando el deporte escolar desde hace muchos años, donde tienen sumamente claro que no solamente el deporte escolar aquí en la región metropolitana, sino que ellos se expanden mucho a regiones, y eso también habla muy bien de una marca que en general está preocupada del bienestar. Total. Ese es el objetivo. Me encanta. Entonces está la campaña Todos Somos Parte del Juego, que es esta semana que ustedes van en el fondo a implementar esta actividad para que vean los beneficios en los colegios, y está hasta a largo plazo, que es Misión Corex.
0: Sí, la campaña es una campaña digital, en el fondo. Nosotros ya tenemos más de 150 establecimientos inscritos. ¿Ya? Y la idea es que ellos al inscribirse reciben un kit digital, un manual en el fondo, que les permite a ellos implementar esta como dinámica lúdica.
1: ¿Ya?
0: Y además van a poder acceder a una masterclass en la que van a poder aprender de forma sencilla y cercana de qué se trata la ley y cómo implementarla, y también van a estar participando por 2000 productos Soprole. Así que los invitamos a inscribirse en las redes sociales.
1: ¿Dónde nos podemos inscribir?
0: En Misión Corex, misión.corex en Instagram, está el link de la inscripción, y también en Soprole Deporte Escolar.
1: @misión.corex en Instagram, sí.
0: Y en Soprole Deporte Escolar.
1: Soprole Deporte Escolar.
0: Ahí pueden acceder al formulario y estarán automáticamente inscritos de forma gratuita.
1: Me encanta. Ojalá hayan escuchado a varias gente que trabaja en colegios o de repente apoderados que tienen mucho que ver con los colegios, porque no somos nada como comunidad escolar, somos alumnos, apoderados, profesores, somos toda una comunidad escolar. Hayan escuchado este llamado a inscribirse, porque mañana es el último día, así que ya lo sabe. @misión.corex con K, por si acaso, y en Soprole Deporte Escolar también se pueden inscribir para esta iniciativa tan interesante que Teresita Raymond, muy joven por lo demás, vio una necesidad, me imagino, con todo un equipo ahí de la Universidad Católica. Muchas gracias por venir a Bienestar Clave a hablar justamente de bienestar de los jóvenes, que son nuestra preocupación, que deberían ser nuestro foco a nivel nacional. Así que nosotros nos vamos con música, ¿cierto, Jesucito? Con NSYNC. Bailar también es una muy buena iniciativa. Total. Vamos con It's Gonna Be Me. Esto es Bienestar Clave a través de Radio La Clave. Vamos y volvemos.

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0: Bienestar Clave, que ya le dijimos que teníamos un programa de día lunes muy nutrido. Queremos abarcar muchos temas. Queremos que usted, si algo le hace sentido, nosotros pagados. Así que ojalá haya escuchado este programa. Y recordarles que estamos activando nuestro WhatsApp de Radio La Clave, más 569-29-109-929, porque tu opinión es nuestra clave y mucho más. Y hoy día tenemos un libro que queremos regalarle a todos ustedes. Por supuesto, mándenle nuestros mensajes, manden mensaje. Ahí creo que nos está brillando. Este libro maravilloso de Patricia Márquez, y escritora y terapeuta holística, autora de La Vida como Escuela, un libro sobre resiliencia a raíz de la crianza de su hijo con discapacidad. Y el tema básicamente que queremos tratar con ella es la transformación interna, aprender a descubrir el sentido de las experiencias para crecer y vivir con mayor conciencia. Muy bienvenida, Patricia, a Bienestar Clave.
3: Muchas gracias, Andrea, muchas gracias por la invitación y por este espacio tan lindo que... De todas maneras, llega a muchas personas y sirve mucho también.
0: Eso queremos generar, justamente, porque la gente está un poco alejada del bienestar, está en piloto automático, apagando incendios constantemente, y nos estamos viendo en conciencia, y eso nos interesa que la gente trate de abrazar y trate de entender que uno es dueño de su vida y que es tan importante que no se hagan otras realidades dueñas de nuestras vidas. Estimada, lindo libro, cuéntanos un poco de qué se trata, cómo parte, un poco las motivaciones desde el principio.
3: Ya, Patricia. Bueno, La Vida como Escuela, como dice ahí su portada, es un testimonio de transformación interior y también de amor. Uh-huh. Es un libro que nace a partir de una búsqueda de frente como a las grandes interrogantes de la vida, ¿cierto? Porque cuando nos pasa algo que nos duele, que nos rompe las bases, la estructura de la vida, tendemos a buscar como el por qué.
0: Claro.
3: ¿Cierto? Como el por qué nos pasa esto, y cuando nos situamos en el
0: porque por qué. ¿Por qué a mí? ¿Por qué a nosotras? ¿Qué hice mal muchas veces?
3: Claro, y yo siento en este camino de hartos años de búsqueda y trabajo interior consciente, esto fue una maternidad, mi hijo tuvo una asfixia en el parto, uh-huh, que me rompió todas las expectativas de cómo uno imagina la maternidad, cómo uno imagina la vida, cómo imagina la vida en general.
0: Claro.
3: Y ahí fue como un proceso de entender y buscar la sanación, en un principio más físico, porque yo tuve varios eventos como en el cuerpo, y después como buscar el camino espiritual que le diera como una trascendencia sin necesariamente cambiar las circunstancias, pero sí poder verlo desde otro lugar.
0: Ya.
3: Y que eso fuese abriendo un camino y mostrando, y que finalmente se transformó. Yo cambié mi... Yo soy publicista de profesión, licenciada en comunicaciones, trabajé en marketing 16 años.
0: Ya.
3: Y hoy en día me dedico a hacer terapias, tengo una comunidad de maternidad online, que hacemos clases para mamá, bueno, escribí el libro, uh-huh, y por supuesto cambió completamente mi hacer y le dio un sentido y un propósito mucho más de servicio.
0: Más de servicio. ¿Y crees que ese cambio partió, bueno, tuviste un problema en el parto y tuviste que tú generar un cambio primero porque la situación te obliga, ¿no es cierto? Pero ¿cómo se va generando ese cambio, el proceso interno?
3: Yo siento que va por etapas, uh-huh, que en una primera instancia siempre es como lo que hablamos al principio del por qué.
0: Yeah.
3: Como por qué a mí, por qué la vida, por qué Dios me hace esto, qué hice mal, por qué me castiga de esta manera. Uh-huh. Y obviamente viene el rebelarse, viene el cuestionarse. Y yo sentí que si yo me quedaba en ese lugar, como el de víctima, que a todos nos pasa, ¿cierto?
0: Sí, pasamos por ese proceso muchas veces.
3: Es inevitable. Uh-huh. Y yo sentía que si yo seguía en ese lugar, también estaba de una u otra forma impactando a quienes más quería, que es mi entorno cercano, porque estaba viviendo como desde el dolor, desde el resentimiento, desde la rabia. Entonces, si seguía ahí, no me estaba haciendo bien ni a mí ni a mi entorno.
0: Uh-huh.
3: Entonces, la maternidad, por supuesto que nos transforma, y una maternidad desafiante en esas condiciones también requiere de que uno esté armónica dentro de lo posible, mente, cuerpo y emociones, porque no somos seres separados.
0: Claro que sí. Pero una cosa es hacer ese cambio para ti, para tu entorno más cercano, pero decidiste ampliar ese cambio. Y tienes una comunidad que me dijiste que lo mencionaste de maternidad.

0: online. ¿Cómo se llama ese?
1: Mira, tiene ese espacio. El fondo es cuidar al cuidador.
0: Ya. Yeah.
1: Porque, claro. ¿Por qué decidí crear esto? Porque en el fondo, en mi caso, yo me enfermé. Ya, me vino un síndrome de Meniere, mareos, perdí la audición de casi el 80% del oído izquierdo.
0: Ah, mira, estábamos hablando de la importancia de la audición al principio del programa.
1: Sí, porque...
0: ¿Eso fue por estrés?
1: Por estrés, ya. Porque me vinieron mareos, vértigos, entonces, claramente, físicamente el cuerpo ya me pedía parar. Y cuando me pidió parar, llegué a las terapias complementarias, porque primero, obviamente, médicos tradicionales, alópatas que nos sirven, ¿cierto? Pero que nos vamos como al fondo, yo siento. Y el... tomar las flores de Bach, aromaterapia, mindfulness y todo el mundo que vino después abriéndose, le dio un sentido de decir, esto que me pasó no es porque sí. Yo sentí que a lo mejor no tenía la claridad suficiente para decir, esto pasó por esto, pero sí esto que me fue haciendo tanto sentido, me ayudó a ver la vida distinto, las circunstancias distintas, era como, no me puedo quedar solo con esto yo.
0: Ya.
1: Y quiero empezar a atender, y en un principio era atender sesiones uno a uno, que las sigo haciendo, pero también llegar a... Y decía, ¿quién se preocupa del cuidador? Porque siempre nos preocupamos de los niños, quienes somos madres, cuando hay que hacer rehabilitación. Pero ¿quién se ocupa de la persona que está detrás?
0: Claro.
1: Entonces, yo sentía que ese era como un espacio, un nicho que estaba súper abandonado y que si no está bien, ¿quién cuida?
0: El cuidado, la persona que cuidamos no va a estar bien tampoco.
1: Claro.
0: Una cosa lleva a la otra.
1: Y muchas veces como que genera una carga emocional el siempre estar preocupado del hijo, como en el fondo... vivir por un otro, y como que en este camino yo entendí que cada quien tiene que vivir por uno.
0: Claro.
1: Uno acompaña al hijo, puede entregarles herramientas, podemos hacerlo bien, podemos hacerlo mal, obviamente mayor conciencia, tratamos de hacerlo mejor, pero en el fondo entender que somos más que nuestros roles también. Soy más que mamá, más que esposa, más que una profesional, y ese ser que habita todos esos roles es el que va empapando de mayor conciencia y nos va a hacer la vida en mayor unidad. Por eso es importante la comunidad.
0: Claro.
1: Porque no estamos solas, nos acompañamos, estamos en una transformación, en un proceso.
0: Me encanta lo que acabas de decir, porque lo que queremos hacer en Bienestar Clave hoy día es generar una comunidad. Tenemos muchos profesionales que ven al ser humano como, en forma mucho más holística, que es lo que queremos hacer entender también a las personas, que si me falla el oído, te falló a ti, o la audición, o la pérdida de equilibrio, tiene que ver con un todo que te está sucediendo y que no es solamente el oído, sino que eres tú, básicamente. ¿Cómo se llama la comunidad, entonces, la maternidad online?
1: Es una comunidad de maternidad desafiante.
0: Así se llama, maternidad desafiante.
1: Sí, y abarca mamás, cuidadoras, no solamente mamás de hijos con discapacidad y necesidades especiales, sino que también mamás o mujeres que se han dedicado al cuidado de su mamá, de su hermana.
0: Uy, hay muchas, vamos a tener que estar ahí conectándonos, porque efectivamente el apoyo es sumamente necesario.
1: Sí.
0: Muchas veces uno está solo, o hijo único, o los otros parientes están fuera del país, y uno se hace cargo, o tienen otros roles, y uno quizás opta por hacerse cargo, porque a veces es un poco obligación, y ahí es donde tiene que haber el cuidado, no queda otra persona que lo cuide.
1: Claro, y hacerlo siento yo también con esa mirada de que quizás no entendemos en un principio esto que me está pasando, pero a la larga voy, por ejemplo, en esta comunidad se van conociendo y vamos transitando diferentes herramientas. Yo enseño, por ejemplo, meditación, relajación, diferentes prácticas muy concretas que nos ayudan al día a día, que tiene todo el telón de fondo espiritual.
0: Ya.
1: Pero en el fondo uno lo va practicando, y también diferentes temas. Por ejemplo, la semana pasada yo invité a una psicóloga especialista en temas de inclusión y discapacidad. Hicimos una charla para hermanos.
0: Perfecto.
1: Porque siempre nos enfocamos al hijo o a la mamá, y qué pasa con los hermanos también.
0: Claro, que son parte del
1: entorno. Claro. Y ahí vemos como holístico, como un todo.
0: Claro.
1: Todos
0: tenemos un rol ahí en ese problema específico. Me encanta eso. Y bueno, y tu libro que queremos promocionar también y regalarle a los auditores a través del WhatsApp más 569-2919-929. La vida como escuela, un testimonio real de amor, fe y transformación interior. ¿Qué quisiste como expresar en este libro? ¿Cuál es tu mensaje?
1: Mira, lo que yo quise...
0: El objetivo, el propósito.
1: Al año de mi hijo, cuando llegué a las terapias complementarias y me pasó esto, que dije, yo quiero esto, como comunicarlo, en un principio medio como de evangelizar, en un principio como que siente que hace tan bien las terapias y todo esto, como que quiere que todo el mundo lo haga.
0: Claro.
1: Y uno como que se pone como a tratar de que todo el mundo crea en esto y que hay algo superior, o que en el fondo pruebe las terapias. Pero ya con el tiempo se va como, siento yo, madurando esto. Y...

0: Y ya mi hijo tiene 13 años, tengo dos hijos de 3 y de 9, y ya como que hay un proceso más maduro en el fondo, donde yo siento que lo que quise exponer en el libro, que nadie está ajeno al dolor, todos vamos a pasar por algún dolor, muerte, pérdida de trabajo, separación, que el dolor es inevitable, pero el sufrimiento es opcional.
1: Ya, mira, qué bonito lo que acabas de decir, dolor inevitable, sufrimiento es opcional.
0: Claro, y en este camino también tenemos muchas herramientas, y muchas están dentro de nosotros, y nosotros tendemos como a buscar siempre afuera, que las circunstancias cambien, que el otro cambie, que la realidad sea distinta, y esa resistencia me aleja del presente y genera también sufrimiento.
1: Claro.
0: Y entender que el sufrimiento viene de la mano, así como viene de la mano la alegría. No podemos obviar ninguno de ello, y es cómo voy trascendiendo y qué herramientas tengo para poder habitar las situaciones que me pasan desde otro lugar, entendiendo que vamos a sufrir, que nos va a dar pena, y que el proceso no es lineal. No porque yo haya hecho una transformación interior y un camino, nunca más voy a tener pena, nunca más me voy a enojar, nunca. O sea, es para y ser más humanos. Es como, siento yo, conectar con esa humanidad y con esa divinidad que nos habita a todos.
1: Perfecto. Me encanta. ¿Dónde podemos encontrar el libro antes que se nos vaya el tiempo? Porque tenemos que desocupar este estudio, viene Red Experta, pero quiero saber dónde podemos encontrar el libro y saludar a nuestros colaboradores.
0: El libro está en casi todas las librerías del país.
1: ¿Ya?
0: Y también en Busca Libre lo pueden encontrar. La vida como escuela. Es un testimonio muy bonito que espero que pueda llegar a muchas más personas también.
1: Me encanta. Estamos muy contentas que hayas podido venir a nuestro programa, Patricia Márquez, en La vida como una escuela, un testimonio real de amor, fe y transformación interior, que vamos a regalar a través de nuestro WhatsApp. Yo sé que nos han llegado mensajitos, pero se nos fue el tiempo. Vamos a contactarnos directamente con ustedes. Estamos muy contentos de que nos escriban, de que sean parte de esta hermosa comunidad. ¿Cómo? 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Muchas gracias. Yo sigo aquí con Patricia,
0: gracias,
1: que me acompañó a saludar y a agradecer a nuestros colaboradores. Y ya se viene, como decía Milenka Klarich, y sus líderes invitados. Muchas gracias por estar ahí. Nos reencontramos mañana a las 11 de la mañana para que usted se conecte con su propio bienestar. Nos vamos yendo. 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
2: 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Misión cumplida por hoy. Nos vamos con la energía bien alta y la motivación a tope. 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
3: ¿Qué tal? Soy Carlos Greitz y en esta Hora Clave revisamos lo que dejó el superclásico número 200 del fútbol chileno, que terminó con triunfo de Colo-Colo por 2-1 sobre Universidad de Chile. El cacique abrió la cuenta a los 29 minutos con un taco de Álvaro Madrid, pero la U consiguió la igualdad antes del descanso mediante un lanzamiento penal convertido por Charles Aránguiz. En el segundo tiempo, Universidad de Chile tuvo opciones para ponerse en ventaja, pero fue Colo-Colo el que volvió a golpear. A los 53 minutos, Javier Correa apareció con un cabezazo para marcar el 2-1 definitivo. Con este resultado, los salvos llegaron a 49 puntos y ampliaron a 13 unidades su ventaja sobre la U, quedando cada vez más cerca de un nuevo título.
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5: Sí, un cafecito siempre es bueno para empezar el día.

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5: Lunes 24 de agosto, ¿cómo están? Hoy, qué alegría comenzar la semana así con mujeres inspiradoras de nuestro país, todas muy diferentes, de diferentes áreas, de diferentes rubros. Y este lunes quiero comenzar visibilizando a una mujer que lleva un montón de años en el mundo de los vinos. Ella es Lucía Guayo y este 29 de agosto va a tener la, ya no sé qué edición, es como la décima edición de su Feria de Vinos Meet and Greet. Y tenemos una sorpresa que después les vamos a estar contando. Vamos a un audio que nos dejó Lucía.
6: Hola Milenka, ¿qué tal? Gusto saludarte a ti y a la gente que escucha la radio hasta ahora. Yo estoy demasiado contenta de poder hacerles la próxima invitación. 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
5: 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Oye, y estoy muy contenta porque hoy día nos acompaña una mujer que hoy día está marcando tendencia. Ella es Carolina Rossi, la subsecretaria del Ministerio de Ciencia, Tecnología, Conocimiento e Innovación. Caro, qué alegría tenerte en la Red Experta.
7: Muchas gracias por la invitación y también qué bueno y qué alegría verte después de tantos años, Milenka. Nos conocemos nosotras.
5: Sí.
7: Nos hemos tomado unos cuantos cafés en la vida.
5: Oye, mira, uno nunca sabe...
7: uno nunca sabe las vueltas de la vida.
5: Las vueltas de la vida. Caro, tú eres periodista de formación, tienes una reconocida trayectoria en innovación, en emprendimiento también y en políticas públicas vinculada a las tecnologías emergentes. Yo quiero partir esta entrevista por ti. Uh-huh. Quiero que la gente que nos escucha a través de Radio La Clave y que luego nos va a ver en el YouTube de Radio La Clave y también a través de nuestras redes sociales te conozcan un poquito más de este periodismo que luego te fue llevando al mundo del emprendimiento, al mundo de la innovación. Tuviste un paso por radio también.

0: ¿Cómo hiciste ese cambio?
1: Sí, yo creo que, bueno, yo partí emprendiendo la universidad. Hice dos empresas en la universidad, una muy enfocada en el mundo artístico, diseñadores y arquitectos, que era una plataforma enfocada muy fuertemente en el pensamiento artístico de arquitectura y diseño. Y después la otra, más en temas más sociales, que se llamaba Unidas, y que era una plataforma que conectaba a ONG o fundación existente en América Latina, que tenía mucho que ver con el mundo de la mujer o empoderar a la mujer. Entonces, yo desde el día uno, creo, en la universidad, siempre partí haciendo mis propios negocios y emprendiendo con algo que generara impacto. Eso por un lado. Y por otro lado, como también hemos conversado alguna vez, a mí me encanta historia. Entonces, yo estudié 2 años, parte de la malla tenía 2 años muy fuertemente en historia. Yo creo que uno tiene que entender un poco todas las tendencias de lo que va pasando, como el pasado, el presente, para poder hacer los cambios. Y cuando se empieza a venir este mundo más de la tecnología, que es súper rápido y veloz, uno tiene que construirlo también entendiendo un poco el pasado, qué tomamos, qué dejamos, qué soltamos. Entonces, siempre digo que soy una mezcla muy fuerte lo que es el ámbito de las ciencias sociales, que me encantan, y el otro ámbito de la tecnología, que en la práctica es algo que con la vida me empecé siempre a meter en ese mundo. Y después, bueno, ahí me puedo alargar más acá hablando del qué y el cómo.
2: Oye, en algún minuto se podría retomar el Unidas. Está muy buena esa idea.
1: Fue hace mucho, mucho tiempo, fue el 2009.
2: Fuiste una pionera quizá en ese minuto.
1: Sí, gané un premio a la Universidad de Harvard, y levantamos un poco de capital, muy poco, pero para mí fue como wow. Entonces siempre me metí en esa parte del emprender, y eso significa el cómo entender las condiciones de un lugar, de un estado, y en el fondo, bueno, había, obviamente Chile estaba en otro estado en términos de política pública, y como después yo me especialicé en comunicación estratégica, y como bien sabes también probablemente tú, Melenka, ahí uno tiene que entender bien cuál es el panorama, y me fui más después cada vez metiéndome más en ese ámbito, el ámbito público. Fui del equipo fundador de Startup Chile. Pero pos esa línea, yo vuelvo, me retiro un poco y me voy a un mundo que es el mundo de trabajo para el Banco Interamericano de Desarrollo, para el Banco Mundial, en consultoría, en entender territorios, ¿no? Y cómo hacer política pública. Entonces me empiezo a meter por ahí, y ahí lo uno, vuelvo a un ámbito de comunicación. Efectivamente hice radio, me encanta la radio, encuentro que es un medio precioso. Pero después ya me fui muy fuertemente en lo que es más, después estudié otras cosas, hice un diplomado en gestión en bienes culturales y ambientales, después hice un magíster tengo un MBA en la LUIS, en Europa, muy fuertemente ligado a entender policy, en entender la política pública a su profundidad. Entonces, claro, soy una mezcla, el cómo se ha dado, son 17, 18 años que siempre he estado en esta, en verdad, y uniendo mundo. Yo digo que soy una traductora de mundos, no en el sentido semántico de traducir idiomas, sino que también podría ser, pero sino que entender, traducir tendencias y unirlas con lo que fue el pasado y futuro, que creo que marca mucho mi
2: súper importante. Caro, has tenido una trayectoria gigante. Yo no sé, empezaste a trabajar como a los 2 años, porque has hecho un montón de cosas en un corto tiempo.
1: Bueno, la universidad, partí de trabajo y trabajé hasta para la FIFA.
2: Oye,
1: pues
2: sí.
1: Tim le hizo un officer de, porque me encanta el fútbol.
2: Mira, sí. un mundo desconocido ahí.
1: Sí,
2: o sea, no
1: cuando estaba en la universidad, yo sé que no sabes, por eso te lo cuento aquí, porque...
2: Caro, sí. Pero te fuiste a estudiar afuera, tuviste muchas experiencias internacionales. ¿Qué aprendiste ahí que después te hizo mirar de una manera distinta los desafíos de Chile en ciencia, en tecnología, en innovación?
1: Sí, yo creo que ahí lo que más aprendí es manejar la complejidad. Y lo aprendí fuertemente porque yo trabajé a nivel también público en Europa, tratando de comunir visiones distintas de 27 países que hablan 24 idiomas distintos y que son súper diferentes culturalmente. Entonces, yo creo que los europeos son muy buenos manejando la complejidad. Y eso se da entendiendo un poco la sociedad, cada país por sí mismo, y también qué necesita hacerse para ser más competitivo. Y ahí es donde entra el vehículo de la ciencia, en el caso muy fuertemente en Europa. ¿Por qué? Porque, por ejemplo, en el sur de Alemania, Múnich, son muy fuertes los que es Deep Tech o empresas que hacen muy fuerte transferencia tecnológica, pero tú te vas como al sur de España o quizá al norte de Italia, y también hay una línea muy fuerte en lo que es generar diagnóstico o investigación desde la academia. Entonces, creo que Europa da esa línea, que hay una academia muy fuerte, una educación universitaria muy buena y valorada, que se une a un mundo de la tecnología, quizás más lento a veces, quizás más gradual si lo comparamos con Estados Unidos. Pero lo que más creo que he aprendido es manejar la complejidad, y eso es tratar de entender las distintas miradas, unirlas para hacer una visión, ¿no? Que es lo que queremos a futuro.
2: Hoy día estás sin duda en un lugar que puedes influir en políticas públicas. ¿Qué significa para ti pasar

0: pasar de trabajar en innovación, en emprendimiento, a tomar estas decisiones que pueden efectivamente cambiar las condiciones en las que se desarrolla todo el ecosistema?
1: Claro, bueno, yo he trabajado muchos años en política pública y en gobierno, entonces, o a nivel de Estado, por así decirlo. A mí lo que siempre me mueve es hacer política de Estado, eso es importante decirlo.
0: A largo plazo.
1: Es a largo plazo. ¿Y por qué? Porque hay una serie de variables que nunca van a estar en tu control cuando uno está haciendo, sobre todo cuando estamos tocando temas tan complejos como la innovación o cómo la tecnología va a ser un habilitante. ¿Habilitante para qué? Tenemos que preguntarnos. ¿Cómo cuánto vamos a dejar que la tecnología, en el fondo, entre en nuestras vías, nuestra día a día cotidiana, y va a decir, mira, vamos a llegar hasta acá? Perfecto. ¿Por qué? Y al final es hacerse las preguntas correctas. Y acá, en este caso específico de este ministerio, nosotros hacemos política, por sobre todo política de Estado, porque son a largo plazo, y son políticas que pueden ayudar a mover la curva, y me refiero a eso, a generar un crecimiento económico, a generar una comunidad, un ecosistema más fuerte en lo que, en este caso, la ciencia, en el amplio sentido de su palabra, desde la ciencia básica, la ciencia más aplicada, ambas son extremadamente importantes, y tenemos, por suerte, yo creo con orgullo decir que la educación superior en Chile es muy buena, y eso es fundamental para construir cualquier política de Estado. Sí,
0: yo creo que ha sido poco valorada. Siempre pensamos que quizás es muy necesario salir incluso dentro de Latinoamérica para estudiar un magíster o porque también un doctorado, pero efectivamente en Chile tenemos altos estándares de educación.
1: Sí, que ambas cosas pueden convivir al mismo tiempo. Uno puede tener una educación superior muy buena y estar orgullosos de que acá nosotros podemos estudiar y tener profesionales de calidad, y yo creo que los tenemos. Y por otro lado, también abrirse a decir, bueno, quizás hay algunas cosas que todavía nos falta, por ejemplo, en el ámbito del doctorado, donde quizás hay ciertas universidades del mundo que son más especialistas en ciertos temas y tenemos que salir para allá a estudiarlo y después eventualmente volver y aportar al país. Absolutamente.
0: Subsecretaria, hablemos de las mujeres. Este es un espacio donde visibilizamos solo a mujeres que están cambiando el mundo, que están cambiando Chile. Ustedes tienen una radiografía de género hecha el 2025, la última versión, y publicada por el Ministerio de Ciencia, Tecnología, Conocimiento e Innovación, que muestra que las mujeres son mayoría en la matrícula universitaria de pregrado, con un 55% en el 2024, pero cuando miramos el área STEM, la realidad cambia drásticamente y representan solo el 29,7% de la matrícula de pregrado. Esto lo hemos conversado ampliamente con otras mujeres que han venido, por ejemplo, con el Women Economic Forum o el Women Open Innovation, de que en el fondo hay que cambiar la mirada. Hay que poner quizás el foco ahí, porque también es donde Chile hoy día tiene un mayor desarrollo, el mundo tiene un mayor desarrollo, y Chile tiene un montón de condiciones en la minería, en la industria también hacia el sur del país. ¿Qué está pasando con las niñas? ¿Qué estamos haciendo para que ellas se sientan más involucradas?
1: Sí, yo creo que ahí hay dos puntos. Uno, un tema de visibilidad, que todavía tenemos un poco el pendiente de darle más visibilidad a líderes mujeres, cosa que claro, como lo que hace este programa, ¿no? Claro, como que alguien, una niña que quizás es más chica, no sé, desde los cinco, seis, siete años, pueda empezar a soñar más grande, y que si quiere ser astronauta pueda al menos soñar que sea astronauta, si quiere ser paleontóloga que pueda soñar que sea ser paleontóloga, si quiere estudiar astronomía, si quiere estudiar, no sé, bioquímica, no importa lo que sea, da lo mismo, está en el ámbito completo, o sea, da lo mismo, si quiere ser futbolista, que sea futbolista, no importa, el punto es darle la posibilidad de visibilizar a las niñas y su fuerza. Pero en el ámbito de lo que nos compete ahora, la respuesta específica, creo que ahí también siempre hay un tema, siempre levantado históricamente, yo creo, Milenka, me ha escuchado hablar de esto antes, es de las brechas de actitud, ¿no? Yo, esto es un tema que lo elaboré harto mis años profesionales previos, del trabajar con esta, de cómo generamos esta seguridad nosotros mismos, y lo bueno es que tenemos un país que lo puede hacer, porque nosotros tenemos una serie de laboratorios naturales que nos dan para que nuestros científicos puedan realmente salir a terreno y operar ahí, sea, y que puedan creer, mujeres u hombres, obviamente, pero también nos da la posibilidad de que, como tenemos ciertas herramientas que entregamos, que son de calidad a través del, por ejemplo, de la educación superior, podamos también un poco acortar esta brecha de que generemos mujeres más seguras y que puedan efectivamente soñar y luego ojalá cumplir el sueño de ser lo que ellas quieran ser. Entonces es un trabajo que va más allá de la parte práctica, sin duda, obvio, política pública, sin duda, obvio, pero también de una parte emocional, de cómo nos paramos como sociedad y nos miramos a nosotras mismas. Eso, creo que es un tema que da para, es muy profundo y que da para mucho. Pero
0: es un tema cultural, efectivamente, por eso

0: es importante que existan estos espacios que se visibilicen a referentes en todas las áreas, incluida el área STEM, porque
1: absolutamente.
0: Hemos visto que nos faltan referentes, o sea, existen, pero no las tenemos tan mapeadas. Hay muchas mujeres haciendo cosas importantes, falta darle más relevancia.
1: Y cada vez hay más, yo considero que cada vez hay más y cada vez somos más, ¿no? Y acá hay otro punto importante, que al final también viene de apoyarnos entre nosotras mismas, ¿no? De darnos la mano, de mentorearnos, de generar como esta comunidad, de colaborar, porque al final así es como nos... Yo creo que esa fuerza, ¿no?, de grupo, y que lo trabajemos todas juntas, ayuda mucho.
0: Hay otro dato muy potente, subsecretaria, que en Chile solo el 35,8% de quienes realizan investigación son mujeres, prácticamente en línea con el promedio de la OCDE, que es 35,7. ¿Qué podemos mejorar ahí? ¿Cuál es el desafío para que entren más mujeres a la ciencia y además que puedan permanecer y avanzar y llegar a posicionarse en áreas de liderazgo?
1: Claro, efectivamente, interesante ese dato, porque ahí hay que un poco se materializa, ¿no?, lo que estábamos recién conversando, de que está como esta diferencia. Yo tengo varias amigas científicas que hacen investigación en Europa, de mi edad, coetáneas un poco, estamos hablando más o menos 40 años.
0: Gente muy joven.
1: Pero es interesante porque tengo muchas más amigas que están en el ámbito de la ciencia o que efectivamente se dedican a hacer investigación en Europa, en Austria, en España, de las que tengo acá en Chile. En general la profesión no son todas investigadoras, tengo algunas también amigas muy, muy cercanas, investigadoras que me están escuchando, y primas también. Pero creo que va de la misma forma y conectado con lo que dije al principio. Esto al final son construcciones que nos vamos a demorar algunos años, pero que poco a poco lo estamos haciendo un poco mejor, yo siento, y que entre nosotros nos apoyamos y darle visibilidad, tratar de disminuir esa brecha de actitud y entregar la herramienta. Y la herramienta, ahí ya nos bajamos un tema más práctico. Pero cuando hablamos de investigación, para mí la herramienta igual, o sea, creo que en Chile tenemos que todavía entender bien y enfocarnos para también ver cómo construir en general un puente entre la academia, entre los investigadores y el mercado, si eventualmente, o en refiriendo a la transferencia tecnológica, más allá que sea mujer u hombre. O sea, también tenemos algunos pendientes claros que lo estamos trabajando. Ahí creo que también hay algo positivo. Este año se aprobó la ley de transferencia tecnológica. Nosotros hoy día en el ministerio estamos trabajando los cuatro como reglamentos, y eso es fundamental para que también podamos hacer que muchas de las investigaciones hechas por nuestros científicos en este país maravilloso que es Chile, con laboratorios naturales que quien quisiera tenerlo, puedan también un poco generar un aporte, un valor que eventualmente algunos de esos científicos e investigadores quieren. Y eso también es positivo.
0: Claro, tú has hablado mucho, obviamente, del emprendimiento, de las tecnologías emergentes. En este escenario marcado por la inteligencia artificial, que en el fondo, para donde vayamos, inteligencia artificial, la automatización y las nuevas tecnologías. ¿Qué oportunidades ves ahí específicamente para las mujeres y qué riesgo existe de que las brechas de género, que ya conocemos y hemos hablado, se sigan reproduciendo?
1: Sí. Parto con el segundo punto, creo que es súper importante. Yo creo que cualquiera de nosotros que ha salido por lo menos un libro sobre inteligencia artificial o ha leído series de columnas internacionalmente del mundo, uno de los riesgos obviamente son las brechas de género, porque al final la inteligencia artificial tiene ciertos patrones y eso obviamente hay que trabajarlo. Entonces, ok, existe, ¿qué hacemos? Y ahí yo creo que siempre primero entender la tecnología como un habilitante, y eso en el ministerio lo entendemos muy bien. Entonces la tecnología no es el todo, es un habilitante, y acá hay una que es inteligencia artificial, que entendemos que es fundamental, hoy día está en todos lados y va a seguir impactando de maneras que hoy día nosotros ni sabemos, pero el entenderla como un habilitante te hace que te ayude para algo, para dar un salto, para ayudarte profesionalmente, para hacer las cosas más efectivas o quizás más eficientes, pero no es el todo, y el no es el todo tiene que ver cómo le ponemos nuestra parte única, ¿no? Como ser humano, ¿cuál es esa gotita de seres humanos que le ponemos? Y ahí creo que en general, ya porque estamos en el contexto de hablar de un programa que me escuchan muchas mujeres, tenemos mucho que aportar ahí, porque siento que uno ve el mundo de una manera distinta a veces, ¿no? Uno tiene cierta capacidad emocional, que creo que es muy importante ponerla, cierta visión de cómo se hacen las cosas o cierto entendimiento de lo que nos hace, que nos caracteriza como humanos. Entonces, para mí el mensaje, más que mujer o hombre, es que se entienda que la tecnología es un habilitante para, por lo tanto no es el todo, y que nosotros como seres humanos, que es lo que nos hace humanos, nuestra ciencia siempre tiene que estar en el centro, y eso hace que la tecnología la podamos usar a nuestro favor y en el buen sentido, y que no sea el todo,
0: por supuesto,
1: es una parte de, y podamos construir una sociedad que sea cada vez mejor.
0: Estamos conversando con Carolina Rossi, subsecretaria del Ministerio de Ciencia, Tecnología, Conocimiento e Innovación, y nos vamos a ir a la música. Sí, nos vamos a la música y al regreso vamos a seguir con la Caro conversando más sobre todo lo que viene.

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1: Estamos de regreso con la subsecretaria del Ministerio de Ciencias, Tecnología, Conocimiento e Innovación, Carolina Rossi. Caro, estoy muy contenta de que estés hoy día acá, este lunes 24 de agosto. Pero ahora hemos hablado un poco de tu trayectoria, de todo lo que significa estar en la subsecretaría, pero me gustaría saber qué es lo que se viene. ¿Qué es lo que se viene? ¿Cuáles son las verticales que hoy día más les preocupan?
2: Claro. Bueno, primero que nada, estamos trabajando en un plan de acción de biotecnología que viene de una estrategia de biotecnología que ya venía desde años anteriores, lo cual manifiesta y muestra que hacemos política de Estado, ¿cierto? Que son siempre a largo plazo. Entonces, en el fondo, estos planes se hacen oficiando y escuchando en mesas redondas, por así decirlo, a distintas instituciones públicas del Estado, en el caso de biotecnología y en el caso también de cuántica. Además de tener conversaciones con la academia, en expertos de esa línea. Y bueno, un plan de acción fue lanzado inicialmente, la mesa inicial desde el sur, desde la región de los lagos en el caso de biotecnología, y en el caso de tecnologías cuánticas o cuánticas, también otro plan de acción lo lanzamos en Concepción. ¿Por qué? Yo aprendí esto este año. La Universidad de Concepción concentra una serie de investigadores en el ámbito de cuántica.
1: Y investigadoras también.
2: Y investigadoras, por supuesto, en cuántica que están liderando a nivel nacional.

0: y que la calidad es muy buena también a nivel internacional. Y así como hablando de investigadores, también hay emprendedoras, hay una emprendedora también que opera desde la región, que tiene una empresa también ligada a la cuántica, entonces hay mucho ahí pasando. Eso por un lado. Por otro lado, hay ciertos temas que para nosotros son primordiales y son muy importantes. El caso, por ejemplo, en la astronomía. O sea, ¿qué estamos haciendo en la astronomía? Primero, estamos visualizando hacer acciones más concretas en temas de astronomía, donde uno pueda siempre poner sobre la mesa el cómo cuidar y proteger nuestro cielo. Esto es un factor muy relevante para nosotros.
1: Y
0: para
1: súper
0: nosotros,
1: desconocido, Caro.
0: Porque, sí, a ver, bueno, claro, un nicho lo conoce, pero al final nosotros tenemos los cielos más lindos del mundo y los cielos más oscuros. Entonces nos dan la posibilidad de ver las estrellas. Y acá hay dos factores. Uno, a nivel de científico e investigación, que es fundamental para que se pueda hacer y continuar haciendo astronomía de primer nivel desde nuestro territorio hacia el mundo, que nos compete no solo a nosotros como chilenos, sino que al mundo entero, es uno. Y dos, que nosotros como chilenos podamos continuar viendo las estrellas. Y yo digo esto cuando lo digo, y lo voy a explicar de la siguiente forma. Yo tengo sobrino en Italia, sabes que soy parte italiana, y ellos abren estos libros de niños y ven las estrellas pintar los libros. Y tú cuando estás con los niños ahí no se imaginan que efectivamente hay seres humanos que ven con su ojo las estrellas de esa manera. Creen que solamente los libros que le ponen un montón de puntitos
1: no
0: a la página.
1: No tenemos conciencia de eso.
0: No tenemos conciencia. Y eso es un valor gigante como chileno. Y por eso quería poner esto sobre la mesa. Más allá de la parte científica, que es fundamental, es también la parte de lo que significa para nosotros como sociedad. Entonces, el tema de la astronomía para nosotros es relevante. Además de esos temas, sí, hay me comentaste al principio sobre inteligencia artificial. Tenemos unos comités internos en mesa de inteligencia artificial también internamente el gobierno. Internamente el gobierno, pero también en el ministerio, y es un poco también, estamos trabajando en un proyecto de ley de inteligencia artificial, así como estamos al mismo tiempo trabajando en las normativas para el proyecto de ley ya aprobado de transferencia tecnológica, y en el mundo legislativo también ahí tenemos algunos puntos que son importantes para que la tecnología de nuevo sea un habilitante, no el todo, pero un habilitante. ¿Qué más? Interesante, que yo, esto me encanta. Tenemos un programa, hay un programa que es un programa también lo mismo, Política de Estado, tiene 31 años, se llama Explora, que corre de Arica a Punta Arenas con los colegios para inculcar este espíritu científico en niños y niñas. Es precioso. Tú lo que hacen es trabajar con los colegios para que le den también nuevamente, trabajar como con estas brechas de actitud, ¿cierto?, del niño, desde que es desde primera infancia hasta ya casi llegando a la universidad. Y la idea también es potenciar el programa Explora, que continúa haciendo la magnífica labor que hace Darica Punta Arena, para que cada vez podamos creer y tener más este espíritu científico para que sean lo que quieran ser.
1: Caro, si alguna colegio o persona nos está escuchando y quiere saber más de este proyecto, ¿cómo lo puede hacer?
0: Perfecto, en el caso de Explora, bueno, obviamente en la página web del ministerio se puede acceder más información. Por otro lado, se trabaja con distintos colegios específicos de Arica Punta Arena, pero mi recomendación ahí sería un poco entrar directamente a la página del ministerio y conocer un poco más del programa. Muy probablemente que muchas personas ya conocen algo del programa Explora. Hay otro desafío, por ejemplo, Ciencia Pública, que también es una convocatoria que se va a abrir ahora en las próximas semanas, que tiene normalmente mucho impacto.
1: Caro, tenemos mucho que conversar, estás invitadísima a la Red Experta, esta es tu casa, y te quiero dar las gracias por haber estado con nosotros hoy.
0: Y muchas gracias por darme también el espacio de tener una conversación profunda, emocional un poco, y más hablando de lo que significa un poco el liderazgo femenino y qué es lo que podemos plantear en esa área. Creo que es muy lindo conversar de estas cosas y agradezco haber venido.
1: Hay mucho por hacer. Te repito, esta es tu casa, Carolina Rossi, subsecretaria del Ministerio de Ciencia, Tecnología, Conocimiento e Innovación. Y nosotros nos vamos a la tanda y al regreso estamos con más Red Experta.
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4: Ya estamos de regreso, lunes 24 de agosto, 12:32, y esto es La Red Experta, el espacio que visibiliza a las mujeres que hoy día están marcando la agenda en Chile y próximamente en el mundo. Y si tú quieres ser parte de nuestra red, estás invitadísima. Puedes reconocer todo lo que estamos haciendo en www.laredexperta.cl y ahí hay un botón que dice contacto. Puedes dejar todos tus datos y ser parte de esta comunidad que tiene, además de este programa de radio, eventos presenciales, talleres online y mucho, mucho más. Y vamos a entrar de lleno en nuestra segunda entrevista porque está con nosotros hoy Valeria Vallejos. Ella es fundadora de Distrito Novias. Valeria, qué alegría tenerte acá y que seas parte de nuestra red.
5: Muchas gracias, Milenka. Yo feliz acá de estar aquí. Muchas gracias por invitarme. Y bueno, quiero contarte un poco como emprendedora mayor, por decirlo así.
4: Oye, Valeria tiene una super carrera ejecutiva con más de 25 años de experiencia en inversiones, certificada en intermediación de valores, y ella se define como proactiva, con un montón de habilidades comerciales y también con la capacidad para trabajar en equipo. Valeria, ¿cómo pasaste de esta carrera corporativa, 25 años en el mundo de las inversiones, y luego dijiste ya no más? Y esto es algo que le pasa a muchas mujeres que están en el ámbito ejecutivo, que dedicaron un montón de tiempo a sus organizaciones y de repente dicen, no quiero jubilarme aquí, quiero hacer lo mío.
5: Sí, mira, lo que pasó básicamente es que después de tener una larga carrera, como dices tú, una trayectoria, yo tengo 4 hijos, me casé muy joven a los 23 años, vi que se me estaba empezando a vaciar el nido en la casa y decidí volver a mi casa a estar un tiempo allí antes que se fueran. Aguanté un año.
4: Aguantaste un año en la casa.
5: Aguanté un año. Cuando uno trabaja, una mujer trabaja.
4: Sí, es difícil.
5: No podí.
4: Y es una tremenda labor estar en la casa, obviamente. Exacto. Uno quiere estar con los niños.
5: Con los hijos.
4: Con los hijos también. Pero claro, esa necesidad de...
5: No, claro. Y además, yo no soy de esas mujeres para hacer cursitos de cera. No, ¿cachai? Me gusta producir, me gusta ser independiente, me gusta ayudar a la gente. Y empecé importando cosas de marca. Pero fue muy divertido porque empezaban a llegar casi que narcotraficantes a mi casa.
4: ¿Por
5: qué? Mi marido estaba con ataque, te juro. Pero porque llegaba gente con fajos de billetes de repente.
4: Ah, comprarte las cosas,
5: claro,
4: que tú empezaste.
5: Entonces mi marido dijo, ya no más, sí. Esto se acabó. Y como me quería seguir en este tema, se casó mi hija mayor.
4: Ya. Y ese fue como el momento de inflexión.
5: Entonces hice un cambio de este tema a el tema de los zapatos. Empezó ella, mamá, no encuentro zapatos cómodos, ricos para mi matrimonio.
4: Tuviste ahí una oportunidad de negocio y no la dejaste pasar.
5: No la dejé pasar, por supuesto. Me puse a mirar internet, encontré una marca de zapatos argentina espectacular, hechos a mano, de cuero de cabra, suela natural. Dije, ah, no, esto es lo mío.
4: Y viste un diferencial, porque acá en Chile hay un montón de zapatos de cuero, pero ninguno de cuero de cabra, por lo menos que yo conozco.
5: Sí, lo que pasa es que el cuero argentino está dentro de los tres mejores del mundo. Está Japón, está Francia, Italia, por supuesto, y Argentina. De hecho, Argentina exporta una pequeña cantidad a Italia para hacer zapatos, digamos. Así que eso me incentivó, fui, me traje la marca, la representación, y aquí estoy. Me ha ido espectacular. Dije yo, bueno, tengo 61 años. Dije, emprender a los 61 años debe ser difícil, pero sabéis que no.
4: Sí, justamente yo te lo quería preguntar, porque estoy segura que hay muchas habilidades que aprendiste en tus 25 años de trayectoria en el mundo financiero que fueron clave para convertirte en la empresaria que eres hoy. ¿Cuáles crees que fueron?
5: Mira, yo creo que lo más importante es saber lo que quiere el cliente. Eso es lo más importante.
4: Escuchar,
5: saber cliente, lo que quiere y solucionarle un problema. O sea, yo no puedo vender un producto diciendo las características del producto, sino que lo que yo a él le voy a solucionar. Y eso es lo que yo, en el fondo, he implementado durante todo este tiempo. Entonces, el zapato, por ejemplo, vino a Chile a subsanar un dolor de que tú estás 24, 25 horas, o bueno, no sé, 12 horas en el matrimonio, a mitad de te cambiáis la zapatilla, pero esos zapatos no. Entonces, cuando va alguien a mi tienda, yo le ofrezco eso y después los recomiendan. Entonces, tú me preguntas del punto de vista cómo, qué es lo que eso a mí me ayudó, es que es eso, digamos, el cliente, lo más importante de todo, la persona, ser empática con la gente, ayudar, ser optimista, feliz, alegre, y transferir, y en el fondo como transferir a la gente la confianza de lo que se está llevando a realmente bueno.
4: Estamos conversando con Valeria Vallejos, ella es fundadora de Distrito Novias, tiene una página web también que es www.distritonovias.cl. Valeria, desde tu experiencia en las inversiones, que igual fueron 25 años importantes, ¿cuáles crees tú que son los principales errores financieros que hoy día cometen los emprendedores y las emprendedoras? Que a veces no estamos tan preparados en esa área.
5: Sí, yo creo que lo más importante, el error financiero es tener una persona que te asesore específicamente en el tema contable y financiero. Una persona que administre bien el negocio. Porque si no tenés una buena administración y una persona que te administre financieramente, estás jodido.
4: Claro.
5: No podí. O sea, eso es lo más importante. Entonces,
4: rodearse de personas más expertas que uno.
5: Sí, más expertas que uno. Porque al final uno dice, ah, mira, bueno, gané 10, gané 20 este mes, voy a gastarme 15. Y no es así. No es así. Entonces, gracias a Dios, mi marido me ha ayudado mucho en esto porque él es experto en finanzas. Entonces,
4: tú tienes un super partner.
5: Sí, claro, un partner súper bueno.
4: Pero bueno, no siempre lo tenemos dentro de los más cercanos, pero es muy importante encontrar esos expertos y expertas que nos puedan asesorar para que efectivamente podamos tener un rubro, o sea, un seguimiento de la empresa que sea viable en el tiempo.
5: Mira, lo que yo, si tú me preguntas, Milene, que lo más importante en un negocio es la administración. Lo más importante es la ubicación, la administración y la asesoría financiera. Y por supuesto, conjunto con eso va todo el tema marketing, el tema campañas publicitarias y todo lo que es, digamos, redes sociales.
4: De todas formas.
5: Entonces, si tú a los 61 años eres capaz de manejar la IA, manejar las redes sociales, yo creo que te va a ir muy bien.
4: Valeria, ¿qué has aprendido de las mujeres que llegan a Distrito de Novias, que me imagino que son muchísimas, y qué historia o experiencias te han marcado? ¿Hay alguna experiencia que tú digas, pucha, realmente por esto hago lo que hago?
5: Mira, al final tú te convertí un poco en psicóloga de los clientes. Hay mamás de novios y de novias que llegan, mujeres que han ido a otras tiendas, las han tratado no como corresponde, diciéndole, señora, ¿sabe que usted no está espastareando porque no tiene la edad? O sea, a ese nivel. Mujeres que de repente tienen talla 54, 56 y no tienen dónde comprarse un vestido. Y nosotros tenemos un servicio de modistas de alta costura que son muy amorosas además. Entonces,

que me ha marcado que ellas llegan tímidas, pesimistas, diciendo, escondiéndose en sí mismas, y salen de la tienda, salen pero felices. Entonces, ¿qué es lo que me marca a mí? La oportunidad de hacer feliz una mamá y que ese

0: libro que es de Ocmandino, que se llama El vendedor más grande del mundo, y a mí me marcó mucho ese libro, porque no es solamente vender para ganar dinero, es vender para ayudar y que el resto sea feliz. Y yo creo que eso es muy importante en esto. ¿Por qué? Porque de esa manera el universo, Dios, como tú quieras llamarlo, te retribuye. Y uno nunca tiene que olvidarse de eso. Para un emprendedor es súper importante.
1: Valeria, si tú pudieras conversar contigo comenzando una carrera hace más de 25 años atrás, ¿qué consejo te darías a ti misma y que pueda servirle a todas las personas que nos están escuchando a través de Radio La Clave?
0: A ver, yo creo que lo más importante es partir cuando uno quiera partir, porque uno dice, no es el minuto. El consejo que yo me hubiese dado hace 30 años atrás y siempre me lo cuestiono.
1: Parte con lo que tengas.
0: Parte con lo que tengas. Siempre. Hay que seguir adelante, siempre ser optimista, siempre echarle para adelante, y si uno se cae, volver a pararse. Entonces, al final no es decir, antiguamente no habían redes sociales, no había nada, pero ahora, con todo lo que hay, el que no le va bien es porque no quiere.
1: Hay que ponerle mucho empuje.
0: Sí, harto marketing, harta red social. Y lo otro, ser súper optimista, es lo más importante, y ser feliz y transferir a la gente todo lo que uno es. Y tratar de que sean felices.
1: Valeria Vallejos, fundadora de Distrito Novias, y también la pueden encontrar en su página web www.distritonovias.cl. Así es. Muchísimas gracias por haber estado con nosotros. Eres parte de esta red, así que todas las noticias que tengas, bienvenida a venir cuando quieras.
0: Te pasaste, muchas gracias, Melina, que te vaya muy bien a ti también en tu emprendimiento.
1: Muchas gracias. Y nosotros nos vamos a la música. Muy ad hoc, Like a Virgin, Madonna.

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1: Ya estamos de regreso en la Red Experta y estamos con una experta de verdad. Hoy día nos acompaña Francisca Valdés, fundadora y directora de Mujeres Empresarias, que este año cumplen nada más y nada menos que 25 años. Francisca, bienvenida. Estoy muy contenta de que seas parte de la red.
2: Ay, muchas gracias, Milenka, por tu invitación.
1: ¿Qué se siente cumplir 25 años de un proyecto que partió como una idea? Eso me parece tan bonito, que de repente ver materializado las ideas, los proyectos, y decir, bueno, ya son 25 años de...
2: Mujeres empresarias.
1: Mujeres empresarias.
2: Sí, la verdad es que se siente una alegría inmensa. Y un orgullo también, porque hace 25 años, cuando partimos con la Carolina Terovit, esto era una idea, un sueño, y hoy día vemos todo lo que hemos avanzado en lo que nos propusimos y nos sentimos realmente protagonistas de esta historia. Así que muy contentas de celebrar nuestras bodas de plata.
1: Sí, pues es importante, es importante. Hablamos fuera de antes de comenzar el programa, yo te decía, hay realmente mucho que celebrar. A veces somos un poco pesimistas y miramos todo lo que nos falta, pero no ponemos en perspectiva todo lo que hemos avanzado.
2: Sí, sin duda yo soy súper optimista. Y cuando nosotros partimos, Milenka, partimos porque no veíamos representado el talento femenino en ninguna parte de el ámbito empresarial. Siempre nos propusimos ese foco: mujer, trabajo, empresa, emprendimiento femenino y desarrollo profesional de las mujeres en las grandes empresas. Y hoy día vemos el avance y los indicadores así lo manifiestan. Por ejemplo, tenemos una presidenta mujer de la CPC, de la SOFOFA, de la Cámara de Comercio de Santiago, del Banco Central. Esto no ocurría antes, no existía.
1: Era impensado, ¿no?
2: Era impensado, y muchas de ellas son la primera. Entonces, cuando uno empieza a mirar alrededor las vocerías de los gremios, del sector público, del sector privado, hay mucha mujer que antes era impensado. Así que eso ya te pone en un piso diferente. Y después están los indicadores: el porcentaje de mujeres que ha aumentado en los directorios, en la primera línea gerencial, en el mundo STEM. Hay avances por donde uno lo mire, y nadie puede negar que el talento femenino está representado en todas las áreas, en todas las industrias, en todos los sectores. Y que nos queda mucho para avanzar, es verdad.
1: Sí.
2: Así que todavía hay harto trabajo por hacer.
1: ¿Qué crees tú que, justamente hablemos de eso, de los desafíos? ¿Cuál crees tú que es el desafío más importante que tenemos las mujeres hoy a nivel empresarial?
2: Bueno, yo creo que sigue siendo este balance familia y trabajo, que es un gran desafío. Y yo creo que en el futuro los trabajos van a ser más flexibles, y no solo para las mujeres, sino que para los hombres que también quieren cumplir con su rol de padres. ¿Ah? El tema del cuidado sigue siendo un tema que es muy importante, porque no queremos abandonarlo y no queremos que las mujeres profesionales tengan que elegir entre uno u otro. Ojalá que puedan tener un balance de estos dos mundos, y yo creo que ahí nos queda mucho todavía por trabajar.
1: De todas formas, hemos conversado en otros programas con otras especialistas sobre el futuro del trabajo, que va muy en línea de lo que tú dices: un trabajo más flexible y un trabajo donde también el autotrabajo, donde ya no tengo un empleador, sino yo soy un tipo consultora, que incluso puedo tener diferentes nichos en los que trabajo, y ahí la marca personal se hace muy importante. Y decimos marca personal, parece que está en todos lados marca personal, está como un poquito reiterativo, pero es muy importante, porque antes la gente decía que mi trabajo hable por mí, y eso hoy día no existe. Uno tiene que salir a contarle al mundo lo que está desarrollando, y ahí creo que también existe una oportunidad y un desafío para mujeres empresarias y para otros espacios, incluso como este programa.
2: Sí, bueno, nosotros tenemos una academia que formamos en Mujer Empresaria, que tiene un programa muy exitoso que se llama BOW, Board of Women. Hemos formado más de 1.500 mujeres en gobiernos corporativos, pero también es muy importante que estas mujeres, además de su formación en estos temas, hagan redes y trabajen su marca personal, que al final es decir, ¿yo para qué soy buena? ¿Qué voy a aportar yo con mi experiencia, con lo que yo he hecho, y cómo lo voy a conocer? Porque nadie te va a ir a buscar a tu casa sin que nadie te conozca, ¿no es cierto? Hay que hacer las redes, hay que trabajar esa marca personal, muy importante. Y lo otro es que en el futuro vamos a tener que estar formándonos constantemente.

0: formación continua. La carrera que tú estudiaste a los 20 años no te define. Y eso es muy importante, estar actualizándose, estar formándose continuamente, es algo que en el futuro va a ser un desde.
1: Oye, hablando de eso mismo, de la visibilidad y del reconocimiento, ustedes acaban de cerrar las nominaciones de la 25 ediciones de las 100 mujeres líderes que hacen en conjunto con el diario El Mercurio. Qué importante ese espacio.
0: Sí, realmente en los primeros años, Milenka, no nos llegaban tantas nominaciones. Teníamos que ir a pedirle a la gente que por favor nos dieran nombre.
1: Hoy ¿cuántas día es nominaciones llegaron este año?
0: Una locura, más de 27.000 nominaciones.
1: Wow.
0: Y eso dispersado en una cantidad de nombres únicos, que son alrededor de 1.200, que realmente son nombres en las distintas áreas, en el mundo de la empresa, las ejecutivas del sector público, del servicio social, investigadoras, académicas, que realmente es muy importante para nosotros, porque este premio lo que busca es visibilizar a las mujeres en todas las áreas. Cuando uno visibiliza a las mujeres, también le está mandando una señal a las futuras generaciones para inspirar a mujeres jóvenes a que ellas pueden lograr sus sueños y estar y desarrollarse en el área que quieran.
1: Es súper importante desde el punto de vista de tener referentes, que es lo que comenta. Y también me parece importante que estas 100 mujeres líderes sean diversas, que no sean las mismas carreras, que no sean de las mismas ciudades, donde Santiago tiene una preponderancia, de que también haya diversidad de edades, de que haya mujeres más jóvenes, mujeres más adultas.
0: Mujeres de regiones.
1: ¿Cómo se da esa diversidad?
0: Mira, este premio está muy consagrado, entonces realmente recogemos nominaciones de todo Chile, a lo largo y ancho, de todas las áreas, sector público, privado, academia, mundo empresarial, de verdad que está bastante representado, pero además, cuando llega el momento donde el jurado tiene que decidir quiénes son las 100, nos preocupa que haya un mix, ¿ah? Y un poco eso es lo que les pedimos dentro de los criterios, que hayan mujeres consagradas, pero también que hayan mujeres de talentos emergentes, que hayan mujeres de regiones, y cada área, son 5 áreas que premiamos, tiene un cupo de 20, entonces ahí están las 100. Está repartido y bastante transversal y bastante parejo para representarlas a todas.
1: ¿Cuándo vamos a tener las ganadoras? Para estar ahí muy alerta y poder también quizás visibilizarlas desde la red experta.
0: Sí, falta todavía. Ya cerramos la semana pasada las nominaciones, ahora estamos en el proceso de ordenar todos estos nombres que nos llegan.
1: Hay mucho que ordenar.
0: Sí, gracias a la IA se nos hace un poquito más fácil ahora con tanta herramienta que hay, y vamos a tener los del jurado a finales de septiembre para hacer la premiación, la ceremonia de premiación en noviembre. No me sé las fechas exactas, pero tienen que estar atentas a las redes de Mujeres Empresarias.
1: Vamos a estar súper atentas a esas redes. Y hablemos ahora de los espacios de decisión y de directorio, que es un espacio, un mundo donde hemos avanzado. Las mujeres también que queremos estar en directorios nos hemos capacitado, y también aquí lo hemos hablado varias veces de la sobrecapacitación, de que a veces no creemos nunca que estamos listas. No es algo que pasa con los hombres, que generalmente, aunque no cumplan la mayoría de lo que les piden, igual postulan. Hemos avanzado ahí, pero no tanto.
0: Hemos avanzado. Nosotros tenemos un ranking que viene midiendo esto hace 10 años. Y el año 2017, el 9% de los directores de las empresas más influyentes del país estaban ocupados esos cupos por mujer, 9%. Al año pasado eso aumentó al 25%. Entonces sí hay un avance, lo que pasa es que esto es lento. Y ahora yo veo el enorme talento que hay de mujeres que están haciendo una carrera corporativa y que quieren llegar a estos cargos y que están preparándose para eso, que yo sin duda creo que vamos a cumplir con esta ley que ahora tenemos, donde van a haber muchas mujeres. Y lo otro, Milenka, que también hay muchas mujeres que parten siendo directoras en organizaciones de la sociedad civil, en fundaciones, en pymes, en startups, y eso les va también ayudando a adquirir experiencia, y también hay tanta normativa que también las mujeres dicen, bueno, en realidad no tengo por qué ser directora solamente de representando una FP, por así decirlo, o a las empresas IPSA, que son pocas. Hay un mundo ahí por desarrollar. Nosotros en nuestra academia, las exalumnas del BOU, les ofrecemos ser directoras de las mujeres que están en nuestra aceleradora de negocio, que una pyme, una startup, muchas veces no tiene este

0: talento, no tiene un directorio, y cómo le ayuda y le aporta tenerlo. Entonces, hay instancias donde esto está pasando, esto que hace 25 años no ocurría, así que yo también soy muy positiva de que vamos en la línea correcta.
1: Francisca Valdés, fundadora y directora de Mujeres Empresarias, muchísimas gracias por haber estado con nosotros. Esta es tu casa. Desde ahora en adelante eres parte de la Red Experta, así que muchísimas gracias.
0: Muchas gracias y felicitaciones por la Red Experta.
1: Muchas gracias. Y nosotros nos vamos y nos volvemos a encontrar el próximo lunes con esto que es la Red Experta. Que estén muy, muy bien.
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3: Hola, soy Carlos Greitz y en esta hora clave te cuento que la zona central se prepara para una semana marcada por varios episodios de lluvia con el primer sistema frontal llegando este martes. En Santiago las precipitaciones comenzarían de manera débil y ocasional, pero aumentarían durante el miércoles, jornada en que se espera la mayor actividad asociada al sistema frontal. Para ese día se pronostican temperaturas cercanas a los 10 grados durante la mañana y alrededor de 14 grados en la tarde. La lluvia debería disminuir durante las primeras horas del jueves, pero el escenario vuelve a complicarse hacia el viernes, cuando ingresaría un nuevo pulso de precipitaciones que podría extenderse hasta el sábado e incluso durante la madrugada del domingo.
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9: Hola, ¿cómo están? Buenas tardes, sean todos bienvenidos a esta nueva edición de Metrópolis Central, lunes 24 de agosto de 2026, la una en punto. Damos inicio a este programa, que es una transmisión conjunta con el CDO y nuestra multiplataforma. Como todos los días, partimos saludando al equipo que está al otro lado, un equipo multidisciplinario que trabaja porque este programa salga y vuele por la multiplataforma. Nuestro capitán, Jesús Yáñez. ¿Cómo está, capitán? Un placer en saludarlo. Saludo también a Matías Páez. Está muy bien dichoso. Cristóbal Azócar, Benjamín Lira y Angel Nilo. En el estudio, Cristian Peñerillo y Jorge El Pelado Rodríguez. ¿Cómo están? Buenas tardes, muchachos.
10: Hola, muchachos, ¿cómo están?
9: ¿Qué tal?
10: Un gusto,
9: Rodrigo, Jorge, a los muchachos, a la comunidad, arrancando con

0: todo esta semana de día lunes con muchas cosas.
1: Pasó el clásico ya.
0: Lo que nos dejó el clásico 200 de ayer, se lo queda Colo-Colo. Ya hay más o menos una fecha tentativa de que eventualmente Colo-Colo podría ser campeón, ¿ya?
1: ¿Cómo eso?
0: Sí, sí, más o menos la proyección que hacen los estadísticos, Rodrigo. ¿Tú que te gustan los números, las métricas?
2: Cuatro fechas más.
0: Sí, más o menos para ahora, por noviembre más o menos, si es que Colo-Colo sigue con este tranco ganador.
2: Te voy a dar un dato. A ver. Estas alturas, comparado este torneo con el del año pasado,
0: ya
2: supera a Coquimbo en dos puntos a la fecha 20.
0: Mira, buen dato, buen dato. La Católica que perdió el sábado. Los que están complicados en la parte baja. Buenos partidos ayer, el de la Serena Cobresal. Lo termina empatando al final el equipo de Gustavo Huerta. El muy buen empate en el sur del Conce con Coquimbo Unido. Católica vuelve a jugar esta semana.
1: El triunfo palestino.
0: Palestino, que ganó bien ayer en el epílogo a O'Higgins. La fecha se cierra hoy. Huachipato muy complicado, ¿eh? Yo veo que esta semana pueden pasar cosas ahí en la usina. Arrancó la Premier, la Serie A. Hubo goles de chilenos por el mundo, un muy buen gol el fin de semana de Diego Valdés acá en Argentina, anotando por Vélez ante River Plate, así es que todo eso y más lo estaremos desarrollando el día de hoy. Buenas efemérides, buen polideportivo, y por supuesto, capitán, antes de ir con los títulos de esta jornada, escucha bien el consejo que te voy a aportar. 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Esta jornada de día lunes se cerrará la fecha 20 del Campeonato Nacional. Everton de Viña del Mar recibirá a la Universidad de Concepción y el Superclásico edición 200 fue para Colo-Colo. Los Salvos vencieron a la Universidad de Chile y sacaron una diferencia importante en la lucha por el título. Tras el partido, Fernando Gago dijo: queríamos tener más control del balón para contrarrestar al rival, pero eso no terminó saliendo. Y además aseguró: voy a pelear por el título hasta la última fecha. En la otra vereda, el técnico ganador, Fernando El Tano Ortiz, dijo: decir que le he ganado tácticamente el partido a Gago no es lo correcto por el respeto que se merece. Y además aseguró: no debemos pensar en la distancia, la confianza mata al hombre. Eso lo dijiste tú alguna vez, pero en otros términos, la confianza está el peligro, Rodrigo.
1: Y además que yo creo que tácticamente Gago leyó mejor el partido el segundo tiempo que Ortiz Criollo. Lo que pasa es que una cosa distinta es que se hagan o no se hagan los goles.
0: Claro, claro que sí. Javier Correa podría recibir una dura sanción de parte del Tribunal de Penalidades tras un grosero gesto hecho el día de ayer tras el triunfo de Colo-Colo. Venció Higgins, Palestino venció Higgins en Rancagua y se metió de lleno en la pelea por el Chile 2 junto a la U y Ñublense. Por su parte, Coquimbo le cortó la racha de triunfos a Concepción y Cobresal logró un agónico empate en el norte ante la Serena. Y la Católica cayó ante Ñublense por la Liga de Primera en el Claro Arena y la gente se volvió a manifestar contra la dirigencia. Y también Garnero habló respecto del arbitraje. Dijo que me dijeron que el juez había sido gendarme y yo no soy subalterno de él. Otra mala para la Católica, oye, ¿eh? Y su partido pendiente ante Coquimbo de este día miércoles no podrá contar ni con Fernando Zucchi ni con Palavecino. Ambos jugadores suspendidos y Deportes Limache goleó a un irregular Huachipato y que entra probablemente en una etapa de crisis. Felipe Correa, el día de ayer en el Estadio Nacional, aseguró que la selección chilena no tiene un acuerdo con nadie para tomar la banca de La Roja. Anotaron por el mundo Diego Valdés en Argentina ante River en el Monumental. Marcelino Núñez debutó este fin de semana en el Ipswich Town en la Premier League con un triunfo. Darío Osorio, otro que anotó un golazo, y según reportan desde Europa, emisarios del Manchester City lo habrían estado viendo este fin de semana. En España jugó Lucas Cepeda. Y además de aquello,
2: Mal lo pasó.
0: Este fin de semana arrancaron la Premier League y la Serie A. Además se jugó la Supercopa de Alemania. El polideportivo con Diego Araujo y en las efemérides musicales. Recordamos que un día como hoy partía un grande de la batería, un colega del capitán. El 24 de agosto del 2021 nos iba el gran músico inglés Charlie Watts, uno de los originales de los Rolling Stones, Rodrigo.
1: Bien, no vamos a partir cronológicamente, vamos a partir por el partido más importante del fin de semana en cuanto a lo que se generaba, a lo que se movía.

0: era jugar el segundo contra el primero, porque el segundo en Universidad de Chile, que jugaba de local, enfrentaba y recibía a Colo Colo. Un partido muy entretenido, me encantó, a excepción de los empellones, de los guapesas al peo que caemos mucho en Chile. Me parece que el árbitro fue muy blando en ese tipo de cosas. Los árbitros dejan pasar muchas cosas que no hacen que el espectáculo sea mejor. Desde ese punto de vista, creo que a la primera hay que parar y tener que controlar las situaciones. Me parece a mí que eso absolutamente afea el espectáculo, pero dicho eso, me parece que son dos equipos que juegan muy bien, dos equipos que fueron muy propositivos, dos equipos que fueron a buscar el partido. Sí. En algún minuto fue superado por Colo Colo, otro minuto fue superado por Universidad de Chile, pero dos equipos con propuestas deportivas muy, muy interesantes, propuestas futbolísticas muy interesantes, y que termina ganando Colo Colo, no sé si la palabra merecidamente o no, yo creo que esa ganó el clásico Colo Colo y le permite aumentar la diferencia contra Universidad de Chile, y todavía le falta para ser campeón, pero sería muy difícil que no sea campeón.
1: Fue un triunfo justo, me parece que fue un clásico que cumplió con las expectativas, de lo que podía mostrar Colo Colo, me parece que con las expectativas también de lo que podía mostrar la U. Me parece que Colo Colo fue más contundente y mejor equipo, porque además tiene el mérito de que ya lo analizaremos en profundidad, que cuando mejor se vio la U es cuando Colo Colo logra convertir el segundo gol, y a partir de ahí logra manejar el partido, aun cuando la U trató por todos los medios. Me parece que Colo Colo termina siendo un justo ganador, tal como dice Rodrigo, aumenta su ya expectante posición de líder previo al encuentro, ya con este resultado mejor imposible. Me parece que, si bien en el fútbol puede pasar cualquier cosa, me parece que lo único que falta dilucidar a estas alturas es con cuántos puntos de ventaja Colo Colo va a terminar siendo campeón del fútbol chileno. Lo malo, estoy de acuerdo con Rodrigo, los empeñones. Lo muy malo, la actitud atorrante de Javier Correa, que después no diga que hay confabulación, que los persiguen, porque una reacción como la que tuvo él, me parece que merece un castigo ejemplarizador, que es el que le diera llegar, tomando en cuenta que además tiene antecedentes de otras actitudes también salidas de tono. Pero poniendo el foco en lo futbolístico, que me parece que es lo más importante, insisto, un clásico que respondió a las expectativas, que tuvo a dos equipos que fueron protagonistas, que trataron de dar lo mejor y que terminó teniendo a un muy justo ganador.
2: A ver, a mí me parece que el partido que plantea el Tano Ortiz es muy inteligente, es de ir a buscar el partido, de presionar a la U sobre su salida, con movimientos tácticos que te los voy a preguntar, Rodrigo, que me parecen interesantes desde la mirada de un exjugador de fútbol como tú. Creo que salió con la intención de derechamente el cuadro albo, y fundamentalmente el primer tiempo, de no dejar jugar a Colo Colo, de caerle permanentemente a quien es el jugador, uno de los jugadores más importantes de la U, que distribuye el balón, como Charles Arangui. Y en ese sentido, Colo Colo el primer tiempo fue muy superior a la U. Lo dijiste tú la semana pasada, cuando proyectábamos lo que podía ser la formación ante la ausencia de Lucas Asadi, y lo dijiste en el programa. Te parecía interesante la posible opción de Reinhardt desde el arranque y abriendo a Arce hacia la banda izquierda.
0: No abriéndolo, sino que jugando más libre.
2: Yo creo que que hubiese hecho, a partir también de una definición que muchas veces tú has dado en el programa, cuando hablamos de formaciones y de equipo, habría tratado de continuar con lo que venía haciendo hasta antes de que Asadi fuera titular, que es haber ubicado a Vázquez en esa posición y haber mantenido a Arce en la posición de él, y Reinhardt esperar desde el banco. Pero bueno, hoy día con el diario del lunes es distinto.
0: Yo no, Cristian, porque me parece a mí que si la U mejoró fue porque cambió la estructura,
2: pero mejora el segundo tiempo.
0: Cuando la U mejora futbolísticamente con Asadi, ¿ya? Es porque cambia la estructura del 4-3-3, pasa a jugar con cuatro volantes. Cuatro,
2: claro.
0: Y eso es lo que había que replicar. Y quizás o Reinhardt o Arce no lo hicieron tan bien, o porque Colo Colo también.
2: Sí, también hay mérito del rival también.
0: Entonces yo.
2: Hay una cuestión táctica.
0: Yo comparto la decisión de Gago de mantener la estructura de equipo, y cambiar los jugadores. Pero bueno,

0: Está bien, yo entiendo que tú puedes decir, ¿sabes qué? Es mejor que vuelva el 4-3-3, pero el 4-3-3 no le rendía como le rindió la otra formación.
1: Claro.
0: Ahora, lo que sí, en el segundo tiempo juega totalmente distinto, porque pasa a línea de tres.
1: Y lo hace arrancando el segundo tiempo. Déjame terminar lo del primero, me parece que es el primer tiempo, es muy bueno de Colo Colo, no le permite jugar, desarrollar, asociarse a la Universidad de Chile, hasta la jugada del penal, que para mí me parece que es penal lo de Arturo Vidal, que abre el brazo.
0: ¿Quién puede cuestionar ese penal?
1: No sé.
0: ¿Quién puede cuestionar ese penal?
1: Yo por lo menos lo que he leído.
0: Para mí la jugada de la U, cuando ¿quién es el defensor que empuja cuando va a rematar?
1: Esa también es penal. Esa es del primer tiempo también, sí.
0: Para mí eso es clarísimo.
1: Sí, también es penal. Ahí
0: no tiene ninguna intención de jugar.
1: Lo desplaza con las manos. Se ve claramente el gesto. Se equivoca Vidal, el penal, viene el empate de la U y el segundo tiempo, yo dije, va a pasar a jugar con tres, cambia la estructura, saca a Guerrero, mete a Lichnowsky, que venía integrándose recién.
0: Entró bien.
1: Sí, yo no... A ver, uno podría decir, se equivoca Gago al cambiar la estructura, algo que nunca hizo antes. Me parece que no se equivoca porque fueron los mejores momentos de la U.
0: Sí, pero yo
1: ese creo, segundo tiempo.
0: Sí, ¿ah? yo creo que el que se equivoca es Ortiz.
1: ¿Ya? ¿Que no lee?
0: Porque Ortiz saca a Hernández. Uh-huh. Y al sacar a Hernández, la U liberó absolutamente a Morales. Y Morales se transformó en un agente ofensivo.
1: Mucho más ofensivo.
0: Entonces, si... Y es por eso que yo siempre digo, la forma de defenderse no es poner más defensores. Uh-huh. La forma de defenderse es plantear los duelos en la zona de la cancha que hay que plantearlo.
1: Exacto.
0: Plantear los duelos donde hay que jugar el partido. Y yo creo que cuando Morales se queda libre porque al salir Hernández.
1: Ya no tienes ahí que estar preocupado de que te gane la espalda por ahí.
0: Exacto. Se transformó en un agente ofensivo importante. Uh-huh. Más allá de la jugada que se equivoca Arturo Vidal de nuevo cuando trata de dejar de salir. Pero Morales empieza a incorporarse en la salida, empieza a incorporarse en el juego, y eso es porque. Porque Ortiz dijo, ¿sabéis qué? Voy a cerrar el partido y voy a meter a Iván Román, que está muy bien, pero la U llegó y las pelotas, los centros pasaban, los remates pasaban.
1: Sí, el gol anulado a...
0: No, que estaba offside.
1: Claro.
0: Pero no es que Maureira se haya transformado en la figura, ojo.
1: No.
0: Pero la U se apoderó de la cancha porque Colo-Colo dejó que los jugadores... como Morales, tuviera un rol distinto.
1: Es un buen punto y factor ese, sí. Que al final no le termina tampoco alcanzando a la U.
0: No, le termina alcanzando porque no hace los goles.
1: Claro.
0: Pero yo más allá de los goles, que siempre son lo más importante, y Colo-Colo ganó 3 puntos, y Colo-Colo se distanció, y Colo-Colo todo eso, a mí me interesa conversar cuando tú dices Ortiz le ganó el duelo táctico a Gago, no lo sé, fíjate. Uh-huh. Ganó el partido Ortiz, sí, pero en el segundo tiempo a mí me parece que lo que hace Gago, cuando se da cuenta de los cambios que hace Colo-Colo,
2: es ganarle el duelo táctico.
0: Porque Colo-Colo pone a 2 centros delanteros y ya no tenía ningún problema con 2 centros delanteros porque la U ya estaba con 3 centrales.
1: Uh-huh.
0: Entonces le facilita la pega a Gago.
1: A Gago.
0: Porque lo fija. Tú marcas este, tú marcas este otro, y empiezan los forcejeos, pero yo sí creo que cuando tú estás jugando contra un equipo y sabes que Morales es el, porque Ormazábal no hace lo que hacía antes, que Morales es el agente ofensivo que puede ser, chuta, digo, ¿sabes qué? A este gallo lo tengo que controlar. ¿Y cómo lo controlo? Fijando en un jugador adelante. Fijando en un jugador.
2: Fue, yo creo que un partido con aciertos de lado y lado. Tal vez desde el lado Ortiz en el primer tiempo, me parece que, como dijiste tú, chico, Colo-Colo logró ejercer una supremacía, no solamente a partir del resultado parcial con el gol de Madrid, sino me parece que de lo que mostró en la cancha, del dominio posicional, pero creo que si uno tiene que analizar el segundo tiempo, siento que Ortiz quiere cerrar muy tempranamente el partido. Viene el empate de la U y ahí la U fue el equipo que se vio mejor, más compacto, con mayores facilidades a la hora de acercarse al rival. Y en estas paradojas o cosas ilógicas que tiene el fútbol, cuando mejor se veía la U, viene el gol de Correa.
1: Claro.
2: Y ya ahí.
1: Es buena jugada.
2: Por más que los centros llegaban al área Colo-Colo, por más que la U buscaba desde remate fuera de distancia, desde toda opción.

0: Colo Colo me parece que desde la madurez como equipo creo que está mostrando, tuvo la capacidad de neutralizar, de bloquear y de sostener y mantener el resultado hasta el final. Más allá de que a los ojos de muchos puede haber habido un tiempo para cada equipo, sigo creyendo que Colo Colo fue mejor equipo que la U ayer.
1: Sí, ¿qué te parecieron, Rodrigo, Jorge?
2: Ahora yo repito, quiero reforzar. Me encantó el partido.
1: ¿Te gustó? Sí,
2: muy entretenido. Me gustó mucho el partido, me gustó mucho lo que los dos equipos tuvieron. Momentos buenos, después la otra agarrada, los dos equipos trataron de ganar el partido, los dos partidos, insisto, a excepción de las pachotadas, los empujones de Saldivia, que encuentro están de más,
1: con Correa,
2: lo otro que pasa después, que de verdad yo creo que el árbitro no cumple con el reglamento. El árbitro no cumple con el reglamento. ¿Ah? No cumple con el reglamento porque a vista de él se empujan, se pegan codazos, entonces eso está mal, porque al final el otro próximo partido va a cobrar, y ¿cuál es el criterio?
1: Sí, po.
2: ¿Cuál es el criterio que vale?
1: ¿Por qué este partido sí, porque este no, porque este jugador sí,
2: porque
1: este
2: equipo un clásico? No. Hay que dejar pasar cosas porque esto es un clásico. Ah. Eso es un error arbitral, pero aquí y en todas partes. Eso no debe pasar nunca. Eso no debe pasar nunca. No quiero que en el próximo partido lo dejen pasar de nuevo, pero el árbitro pésimo.
1: Sí.
2: El árbitro muy mal. Muy mal.
1: Sí, ahí hay algún aspecto con eso que marcas tú de Lara. Me llamó la atención esto que Vidal muchas veces cuando Colo Colo tenía la pelota salía del fondo y se sumaba más como un volante que creo yo que también le ayudó mucho a Colo Colo a evitar que Aránguiz tuviera la capacidad de poder distribuir la pelota como habitualmente lo hace. Y creo que ahí hay un aspecto interesante de lo que quiso jugar en el medio, que era quitarle la pelota, quitarle protagonismo a Charles Aránguiz. Creo que acierta el técnico de Colo Colo con Lautaro Pastrán desde el inicio, que lo habíamos hablado.
2: Yo tenía dudas, me pareció muy bien.
1: Acierta con él porque también le genera a la U el primer tiempo fundamentalmente una preocupación con él, que más que ser un volante, se va a estacionar a un lado y desde ahí buscaba asociarse y generar. Él es, digamos, uno de los partícipes de la buena jugada, que es el segundo gol de Colo Colo, que llega en un momento donde la U se veía mucho mejor que los Salvos. Y paradojalmente, con este cambio de estructura que nosotros pensamos, yo no pensé que lo iba a hacer, lo termina haciendo, pero tampoco creo que es responsabilidad de ese cambio de estructura el resultado. Yo creo que la U se ve mejor justamente cuando pasa a jugar con línea de tres por ahí.
2: Sí, que yo creo que insisto, yo quiero ser bien majadero ahí, Cristian, coincide con el cambio que hace.
1: Con el cambio cuando saca Hernández.
2: Que Colo Colo retrocede.
1: Claro, sí, pues retrocede. Colo Colo llega la posición, la pelota.
2: Colo Colo dice, ¿sabéis qué? Y empiezan los centros, y empiezan la jugada, y empiezan la. Entonces, me parece a mí que, como, no como experiencias aquí en nuestra discusión, pero me parece a mí que es importante resaltar que no siempre, y después lo vamos a revisar exactamente lo mismo que la misma decisión que toma Carnero con la salida de Palavecino con la entrada de Medel, que el cerrar un partido no significa sacar delantero, no significa jugar, meter más defensores. Y creo que Morales en el segundo tiempo fue un agente mucho más libre y tenía amplitud de cancha por las dos bandas, entonces todo eso complica al equipo, a los defensores de Colo-Colo.
1: Sí, al final, dentro de todo, como dices tú, tampoco Maureira se convirtió pelado en una gran figura. El trabajo de los tres centrales en Colo-Colo me parece que termina siendo correcto. Cuando Vidal se soltaba y pasaba a ser un volante más, cuando Colo-Colo tenía la pelota, generaba mayor número de jugadores albos en esas zonas por sobre los de la U. Correa, independientemente de la tontera, muestra la categoría, la jerarquía que tiene. Pastrán es toda del técnico.
0: No lo vas a de reconocer.
1: Creo que los dos laterales volantes de Colo Colo también cumplieron. Jason Rojas con Ulloa. Sí, Madrid vuelve a anotar algo que hablamos permanentemente en el programa, ¿no? Que Colo Colo, dentro de las cosas que tiene, no solamente son sus dos goleadores, Romero y Correa, sino que también la capacidad de Méndez, la capacidad de Madrid de llegar al área y también anotar. ¿Ah? Y lo hace, bueno, ayer tras el pivoteo en el primer palo de Correa. Y desde el lado de la U, creo
2: ahora,
1: que.
2: Ahora, ¿ah? A mí me. Son esas frases que me causan risa a mí un poquito, porque dice, claro, porque algo dice, nosotros nos hicieron el 2-1 cuando nosotros mejor jugamos. Sí, está bien, pero sí. La U hizo el gol
1: cuando peor jugaba.
2: La U hizo el gol cuando no tenía por qué hacer un gol.
1: No tenía por dónde hacerlo tampoco.
2: No tenía por dónde hacer un gol. Entonces, claro. Es para hacer justicia, insisto, cada uno ve y cada uno analiza los partidos.

0: como uno quiere.
1: Claro.
0: Pero uno que está aquí para tratar de mirar las cosas en la totalidad, la U cuando hizo el gol, no tenía por qué hacer un gol.
1: No. Ahora, el gol es que se pierde empezando el segundo tiempo, que insisto, coincide con los buenos primeros minutos de la segunda parte de la U, lo que se pierde Reinhardt con esa habilitación de Eduardo Vargas, que termina no siendo gol, el gol anulado, que está bien anulado por posición de adelanto. Me parece que fueron los mejores momentos de la U. Y a partir de eso, bueno, Colo-Colo, como dicen ustedes, trató de cerrar temprano el partido, lo termina pasando mal en algunos pasajes del juego, pero creo que es un justo ganador, pelado.
2: Un justo ganador, lo cierra bien o mal, pero lo cierra. La U trató, insisto, me parece que hay un mérito. Me parece que ambos equipos cometen errores, ambos equipos no son consistentes durante todo el encuentro, y eso yo creo que también hace que el partido haya sido tan atractivo, porque los dos tuvieron protagonismo. Pero me parece que al final esto es lo que me parece que empieza a mostrar la diferencia que ha ido marcando Colo-Colo respecto de los otros equipos. Me parece interesantísimo lo que hacen Méndez y Madrid, porque como tú dices, no solamente a la labor defensiva, le ofrecen también otras variables a Colo-Colo. Desde el ofensivo, el aproximarse al área, el remate de media distancia, el primer gol de Colo-Colo de Madrid es un no solamente un mérito de una jugada colectiva, sino que un volante de corte más mixto esté en la boca del área. Y también creo que la U ha ido mostrando una mejora importante, bastante importante a la que le veíamos hace un mes y medio atrás, dos meses. Pero creo que hoy día no te sirve con eso para derrotar a Colo-Colo. Siempre hablamos de 10, un extra más. Y creo que eso fue lo que le faltó a la U para haber podido empatar y para haber tenido opciones de haber ganado el Clásico.
1: Sí, yo creo que además también el Jorge y Rodrigo tiene jugadores que están generando una competencia interna buena, positiva, sana. Tiene a Romero, que ahora salió y entró Correa responde, hace un gol. Tiene a Pastrán, ¿no? Que también venía desde el banco, es titular. Aquí no está con problemas de la rodilla, no fue convocado. Román ya está mostrando que más que alternativa, el jugador en algún momento va a poder agarrar camiseta de titular, o poco a poco, con estos movimientos que hace el técnico, le pueden permitir sumar más minutos. Tiene a Romero desde el banco, tiene a Raipán, que ayer tampoco entró. Entonces, me parece que eso también juega en favor de Colo-Colo, ¿no? La amplitud de banca, los rendimientos individuales, colectivos, el que entra desde el banco te ofrece una solución. Ayer no fue titular Alarcón y no se resintió tampoco esa zona, Rodrigo, de que tanto hablamos, ¿no? Sin un volante central, ¿cuál iba a ser el rol de Méndez con Madrid? Lograron hacer bien ese trabajo cuando se sumaba Vidal también. Entonces, me parece que hay aspectos de este Colo-Colo que sin duda lo hacen ser el mejor equipo del campeonato.
0: A mí me parece que el Colo-Colo, el segundo tiempo, cuando empezó con los cambio se desordenó. Se desordenó porque entra Alcón, entra Iván Román, y yo jugó con dos volantes centrales. Yo creo que era mejor poner al Alcón de volante central, a Vidal un poquito más delante, y Méndez, y tener una estructura. Siento que no, que entrar en esa lógica, no la desesperación, pero como controlar el partido sin estructura. Yo veo que es ahí donde Colo-Colo le dio la posibilidad a la U. Colo-Colo le entregó un porque la U hizo cambios y la U mantuvo un orden. La U empezó a encontrarse en la cancha. Me llamó a mí, Barrera jugó un muy buen segundo tiempo.
1: Lucas Barrera.
0: El primer tiempo no jugó nada de bien.
1: No jugó bien, sí.
0: El segundo tiempo jugó muy bien.
1: Pero es por Colo-Colo, que no juega bien en el fútbol.
0: A mí me llamó la atención que sacaron a Charlie Arangui, por ejemplo.
1: Lo dijo Gago, sí. Estaba cansado. Él pidió salir.
2: Él pidió el cambio.
1: Sí, lo dijo Gago ayer después del partido. A mí también me llamó la atención, pero la respuesta la dio el mismo entrenador. Que efectivamente el jugador tenía cierto agotamiento ya en algún momento del partido. Dice él me pidió el cambio, dice, entonces tuvimos que sacarlo, no hay mucho más, estaba cansado, llegó al límite y me pidió el cambio. Pero efectivamente cuando Arangui es bien controlado como ayer, efectivamente la U pierde sí, varios peldaños, claro, en la posesión, en la administración, en la profundidad, y eso fue justamente lo que no supo revertir el primer tiempo la Universidad de Chile. Son 13 puntos de ventaja los que saca Colo-Colo.
0: Quedan 27 en juego.
1: A su

0: un más cercano perseguidor.
1: ¿O 30?
0: 30 puntos, Rodrigo. 30 puntos, porque se jugó la fecha 20. Viene la 21.
1: Perdón,
0: está bien. Ya, son 30 puntos los que quedan. 16 triunfos, un empate, 3 derrotas en 20 partidos. Colo Colo no pierde desde el 19 de abril cuando cayó ante Palestino. Si Colo Colo mantiene esta distancia de estos 13 puntos, es decir, que sigue ganando y dependiendo de sí mismo, manteniendo esta distancia, Colo Colo podría eventualmente ser campeón en la fecha 26, cuando reciba la Universidad de Concepción en el Estadio Monumental. Eso es, de acuerdo al cálculo, a principios del mes de noviembre.
1: Eso suponiendo que Colo Colo gana todo y la U gana todo.
0: Claro, que Colo Colo siga manteniendo estos 13 puntos de diferencia. Claro, con estos 13 puntos de diferencia, Colo Colo podría ser campeón si es que gana su partido en la fecha 26 ante la Universidad de Concepción.
1: Les pregunto, ¿se echó de menos a Sadi?
2: No.
0: Yo creo que sí. Yo creo que sí. ¿Tú qué creí?
1: Sí, bueno, yo creo que sí. Yo creo que a Sadi, en esta estructura de equipo que está jugando en Universidad de Chile, es el jugador que mejor maneja la libertad sin ser libertinaje. Que mejor maneja el jugar libre en una sola cancha y complicar mucho al equipo rival. Yo dije y me imaginé que iba a jugar como jugó y me parece bien que haya jugado como jugó. Pero tendrá que, porque claro, no es automático, Cristian, no es automático, pelado, que un jugador que está jugando en un rol al partido siguiente tenga otro rol.
0: Exacto.
1: Entonces, y lo hablo por Arce.
0: Sí, por Arce.
1: No le quiero cargar la mano a Arce para nada.
0: El técnico lo mandó a tener un rol.
1: No al sacrificio ni mucho
0: menos. No, tener un rol.
1: Pero todos, porque él pasó a otra posición, entró Reinhardt que tiene otro rol. Entonces, pasan, hay varios movimientos.
0: Claro.
1: Pasan varias cosas. Y desde ese punto de vista, a mí yo creo que no es que crea que Asadi es irreemplazable. En este momento, por cómo venía jugando la U, Asadi hacía un rol que el día que ayer nadie lo pudo hacer con la claridad que lo hace él. Ese
0: sí,
1: es mi punto.
0: Ojo,
1: no es irreemplazable. Uh-huh. No es irreemplazable. Pero la U venía súper, súper aceitadita para tener un cierto,
0: exacto,
1: un cierto sistema de juego.
0: Ahora, te pregunto, sé que hay que ir al corte. Con Yassin Asadi.
1: Reinhard Arce Libre.
0: Eso, ya, vale.
1: Está. Vamos a una pausa en Metrópolis, transmisión conjunta con el CEO y volvemos.
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2: Bueno, Rodrigo, antes de continuar en el desarrollo de el balance de la fecha del fútbol chileno, permíteme entregarle a la comunidad un nuevo consejo. 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
1: Sí, Cristian, a ver, el sábado, Universidad Católica recibía a Ñublense Chillán en un partido que pasaron varias cosas previas. No es que quiera hablar que yo jugué en el partido, pero indudablemente la Católica celebró el aniversario número uno en el Claro Arena. Hizo una actividad que para nosotros los exjugadores es realmente maravillosa, convocar a los jugadores, tratarlos como se tratan los jugadores profesionales, que uno hace rato deja de serlo. No es que quiera uno da vuelta a la página, uno hace cosas distintas.
3: Continúa la vida.
1: Uno continúa la vida, pero llegar al estadio, que esté tu ropa, que esté todo, que esté el camarín, que esté todo lo que uno...
2: El ritual.
1: Claro,
2: el ritual de futbolista.
1: Que alguno en algún momento vivió con momentos buenos, muy buenos, más o menos, más malos.
2: Claro.
1: Pero reencontrarse con amigos, reencontrarse con compañeros, reírse de las
2: alguna anécdota.
3: De las mismas cosas que te reí cuando eres
1: jugador. Y de la simpleza de la vida del futbolista, de la simpleza y de todo un poco. Bueno, y la verdad que lo pasamos muy bien, jugamos, se hicieron 4 equipos de 7, es un campeonato futbolito, mi equipo ganó. Nos quedamos con
2: Rodrigo,
3: con la copa.
2: Se quedaron los puntos.
1: Sí, Cristiano.
2: Bien, Rodrigo, siempre es importante dejar los puntos en casa.
1: Sí,
2: bien.
1: En la saga ahí.
2: ¿Ya? ¿Jugaste de?
1: Era de 7 de central.
2: De central.
1: No. Oye, pasé la mitad de cancha.
2: No la pasaste. Bien.
3: Yo lo
2: ¿Esa es la instrucción?
1: La decisión que organizo yo. Todos quieren jugar para adelante, Cristian.
3: Olvídate cómo hacía gestión. ¿Sí? Olvídate cómo hacía gestión.
2: Por eso está medio afónico.
1: No le quiero cargar la mano a mi compadre pelado.
2: ¡Ciérrate!
1: No le quiero cargar la mano a mi compadre pelado Lizama. Pero salí yo, entró él y me hicieron todos los goles. Yo tuve que entrar de nuevo. Sí.
2: Te mandaste la gran Tano Ortiz, ¿ah? Hiciste el cambio
1: por suerte podíamos volver.
2: Desordenaste la estructura, ¿ah?
1: Bueno,
2: oye, ya qué bueno. Después, ¿quién está en tu equipo, por ejemplo, Rodrigo?
1: Estaba Diego Rosende, el Coque Contreras.
2: ¿Ya?
1: Iván Álvarez, el Milo Mirosevic y el Paraguay Orizuela.
2: Paraguay Orizuela.
3: No, pero no Hugo. Bueno,
2: ¿ah?
3: ¿Hugo?
2: Sí,
3: Hugo. Ah, yo pensé que era el hermano.
1: No, el hermano estaba en otro equipo.
2: Era bueno el Paraguay Orizuela.
1: Sí.
2: Era bueno, bravo y pesado. ¿Ah? Está que era pesado.
1: Jodido, weón.
2: Ya.
1: Bueno, lo pasamos. Y después hubo un cóctel. No, la verdad que el club se portó. Me parece que son cosas que hay que hacer, que hay que repetir. Que lamentablemente ahora nos metemos lo deportivo del partido, que era lo importante.
2: Ahí.
1: Perdió 2-1 contra Ñublense, con cosas que indudablemente hacen que sea difícil ganar, por Cristian, porque cuando tú a los 6 minutos te expulsas
2: con uno menos.
1: Bien expulsado.
2: Sí, además.
1: Bien expulsado, me parece a mí que hipotecas toda la posibilidad que tienes de ganar, por lo menos. Me parece que la Católica con 10 jugadores estaba haciendo un buen partido, había logrado empatar, porque parte ganando Ñublense, empatan con un penal de San Pedri, y quedando pocos minutos, y yo creo que ahí, y quiero detenerme aquí un poquitito, porque más allá de las declaraciones de Daniel Carnero con el árbitro, que yo creo que el árbitro es un prepotente, yo creo que el árbitro tiene una pésima forma, yo creo que el árbitro está equivocado.
2: Es sufrible.
1: Está equivocado en la forma, pero el árbitro no creo que haya influido en el resultado, pero sí influyó Daniel Carnero en tomar una decisión de sacar a Palavecino, que estaba jugando un buen partido, que estaba haciendo estaba un poco cansado porque hace rato que Palavecino no jugaba 90 minutos, y de hecho no lo jugó. Pero saca a Palavecino y mete a Gary Medel. Y Gary Medel no está en forma de jugar. Gary Medel está en sobrepeso. Gary Medel no está en condiciones de jugar. Y entra, y finalmente, bueno, la Católica le entrega la pelota a Ñublense, pierde el poco protagonismo que tenía la Universidad Católica, y se retroceden y empiezan a esperar. Viene una pelota detenida, que es difícil que te hagan un gol de una pelota detenida, sobre todo en esas circunstancias, pero te cabecean y te marcan el 2-1. Entonces, yo creo que hay dos minutos clave del partido. Primero, la tontera de Suki, de hacerse tres cosas.

0: perdón, la tontera de Suki, de hacerse expulsar, el cambio de Palavecino, y Palavecino fue expulsado con tarjeta amarilla cuando terminó el primer tiempo, y con tarjeta roja estando en la banca. Entonces es difícil de entender. Es difícil de entender un jugador que, sin estar en la cancha, le muestra una amarilla y una roja.
1: ¿Pelado?
2: Sí, yo estuve también el sábado.
1: Mucha de Garnero, ¿no?
2: Tuve la posibilidad de ver a un Rodrigo Vicente jugar. Me parece que ese tipo de cosas siempre se agradecen para la gente que es hincha. Recurrir a lo histórico, recordarlo. Que las nuevas generaciones los conozcan, sepan del aporte de cada uno. Eso me parece que habla bien. En un estadio, creo yo, con los ánimos bastante encrispados, por lo que hemos venido hablando, por la campaña, por, en fin, y yendo al partido, me parece que es un partido difícil de analizar un poco por lo que dice Rodrigo. Cuando te expulsan a un jugador a los 6 minutos, todo lo que tú tenías planificado para tratar de someter al rival y quedarte con el triunfo, se distorsiona, se modifica. Me parece que Vicente Berneo tuvo varias buenas atajadas de aproximaciones de Ñublense que no eran tantas tampoco. Y creo que Corral, fíjate que Corral entró como a mí me hubiera gustado verlo frente a Estudiantes de Plata, yendo, metiéndole, siento que con otra actitud. No entiendo el cambio para Vecino, no entiendo. Cuando creo que va a entrar Gary Medel.
1: Y es raro porque el técnico.
2: Ya que entrara Gary Medel es raro. Porque hay un tema con él, sino que porque
1: sacaste uno que
2: no está en condiciones físicas, viene de una lesión larga, de dos desgarros. Católica tenía que, si iba a morir, tenía que morir tratando de buscar el empate o el 2, que ya lo había logrado, y el 2-1. Y al final termina cayendo una vez más de local frente a Ñublense. Y al final uno empieza a analizar la campaña y unos dirán que hay crisis o no hay crisis. Yo creo que sí, Católica es un equipo hoy día en crisis. Y cuando tú analizas lo que te arroja el torneo hasta ahora y ves que un equipo que se propuso hacer de su nuevo estadio un recinto inexpugnable y que en este, solo en este torneo, ha perdido 13 puntos de local, y tú ves que aún con un partido menos, Colo Colo le lleva 19, tú dices, claro, hay un problema. Católica, por razones que hemos ido analizando partido a partido, no ha sido capaz de imponer la localía, y creo que eso es lo que le está pasando la cuenta, es lo que genera la insatisfacción de los hinchas, y es lo que, al mirar la tabla de posiciones, tú ves que Católica hoy día está quinto. Yo creo que cuestionado o no, este plantel no se conformó para estar peleando el quinto lugar del torneo, y creo que Católica, para descontarle ventaja a la U por el Chile 2 y para superar a los equipos que hoy día ya lo superaron, tiene que mejorar bastante.
1: Sí, bueno, leí lo que dijo Garnero contra el árbitro, que era prepotente y todo aquello. Yo me quedo con lo que dice Clemente Montes, que da cuenta de la fortaleza que tuvo la Católica cuando inaugura el Claro Arena, que se hizo fuerte de local. Pero eso también no te vaya a ser fuerte solamente porque está ahí en tu estadio nuevo, la cancha y todo aquello. También hay una cuestión que tiene que ver con el fondo de juego, los nombres con los que cuentas, las decisiones que también toma el entrenador. Y yo creo que lo del sábado, en gran parte a partir de la salida de Palavecino y el ingreso de Medel, es mucha responsabilidad de Daniel Garnero. Y la Católica hoy día ya que está quinto con 30 puntos, ya el sexto, que es el último que clasifica a Copas, es Limache, que está con 27, pero ya la U está con 36, Palestino se mete tercero con 32, Ñublense con 32 también. Por lo tanto, tiene que tratar de enmendar el ritmo futbolístico. La Católica tiene un partido pendiente.
2: Hay un lugar común, el partido en Coquimbo frente a los Piratas lo tiene que ganar sí o sí.
1: Claro,
2: sí o sí.
1: Y no va a tener a Suki tampoco, y a Palavecino, los dos inmediatamente suspendidos. Entonces, tiene que tratar de encontrar la respuesta a las soluciones. Veremos cuando debuta García Basso y qué tanta seguridad defensiva te puede dar. Pero los problemas de la Católica no solamente están en defensa, están en la elaboración, porque uno mira para arriba y dice, teniendo San Pedri ya tienes resuelto lo que es convertir goles, pero en defensa.

0: defensa y en el medio.
1: Hay partidos en que no convierte. Entonces, poner toda tu ficha en un jugador de 38, 39 años, tampoco me parece que sea lo. O sea, lo de Sampere tiene una consecuencia del talento de él, pero también de lo colectivo. Si no, el tipo no es mago.

0: tres puntos y eso es difícil criticar. Pero a mí, por ejemplo, me gustó la U ayer y no ganó. No me gustó Ñublense porque no fue capaz de imponer su Universidad Católica futbolísticamente con 10 jugadores, contra 10 jugadores. Me parece que la Católica jugó bien y, bueno, Ñublense se queda con los tres puntos, pero no el Ñublense que yo estaba... Quería ver. No más que quería ver yo el Ñublense que yo había visto en otros partidos. Pero bueno, el triunfo importante fue el de Limache, Cristian.
1: Sí, pues Limache que fue a ganar a Huachipato, al CAP.
0: Complicado, García, ¿no?
1: Sí, leí el fin de semana, me comentaban gente de Talcahuano que está complicado el futuro y el escenario para Jaime García y su cuerpo técnico. Se pone en ventaja tempranamente con un gol de Parot. Sosa y Galleto o Galeto fueron los que anotaron la diferencia para un equipo de Limache que abrocha una buena presentación, supera futbolísticamente, supera individualmente a Huachipato y consigue volver a meterse en puestos de Copa, ¿no? En este caso Copa Sudamericana. Pero claramente la situación de Huachipato es bien preocupante porque futbolísticamente no le da con la clave para mejorar y obtener resultados.
0: Sí, yo vi el partido, no vi el partido repetido, para ser honesto. Y me encantó lo que hizo Limache, creo que un equipo que de vuelta al Mundial tuvo una mejora importante, creo que se volvieron a ser un equipo no un poquito más de contra, no tanto como bueno, que en el comienzo del año jugaba bien Limache y después tuvo un bajón, pero volvió a ser ese equipo que es difícil, que juega bien, porque ha perdido un par de partidos en Limache, pero lo ha perdido jugando bien. Entonces el entrenador tiene la consistencia y la sabiduría de mantener el sistema y sabe que de esa forma va a ir sumando puntos. Y yo creo que Limache está prácticamente ya una de las, porque claro, si alguien me dice que Limache viene a luchar por todo y a ser campeón y buscar copas internacionales, yo creo que no es la realidad de Limache. Limache viene, primero que todo, a tener un buen pasar y no pelear el descenso. Yo creo que con los 27 puntos que tiene Limache está prácticamente salvado del descenso.
1: El descenso, y es más, hoy día está en zona de copa, claro.
0: Entonces, me parece que desde ese punto de vista es un logro importante y muy preocupante lo de Huachipato, porque Huachipato no tiene un mal equipo, no tiene malos jugadores.
1: O sea, es que eso, tuvo un mira.
2: Yo creo que Limache volvió a recuperar, en parte, todo lo bueno que le vimos al comienzo del torneo, después de ese bache en el que cayó, donde tuvo varias derrotas consecutivas, quedó eliminado en la Copa de la Liga, quedó eliminado en la Copa Chile, creo que ha logrado una mejora a Víctor Rivero, en parte también porque lo sostuvieron a pesar del peor momento de los tomateros. Y en el caso de Huachipato, me parece que lo de Huachipato también se ve reflejado en la cancha, obedece no solamente a un tema futbolístico, me parece que también se están reflejando los problemas a nivel institucional. Vi una entrevista muy muy sincera de Jaime García. Me parece que es un tipo, son tipos que uno agradece oír de repente, un tipo honesto, serio, que no se esconde, que contesta con argumentos, que reconoce que el equipo juega mal, pero ahí es donde uno analiza, ¿será la mejor solución para Huachipato hoy día deshacerse del técnico y buscar otro? Y si es buscar a otro, ¿quién? Entrenador está lleno, pero un tipo que efectivamente tú tengas la certeza de que vaya, de que logre, por ejemplo, lo que el Nano Díaz logró en Concepción. No sé si hay tantos técnicos que tengan esa sapiencia y esa manera de transmitir.
0: Esa característica
2: que tiene el Nano y que se le reconoce. Me parece que Jaime García tiene las competencias, depende de él, porque también puede haber un desgaste en él. Pero veo muy complicado a Huachipato porque hoy día lo que muestra es muy, muy poco para un equipo de primera división.
1: Estaba mirando acá las declaraciones de Jaime García, ¿no? Dijo, todo lo que yo hago en el club es porque quiero, me pagan más por eso. Yo sabía que este año no iba a ser año complicado, se los dije. Yo creo que de la noche a la mañana sean más malos. yo estoy en cadetes porque me gusta hacerlo, a propósito de la ayuda económica que eventualmente el entrenador está dando. Yo creo que no va a salir, no sé si es porque un tema económico, no tienen plata para despedirlo, o que habrá convicción y confianza.

0: en lo que hace García, pero a mí yo digo, tengo una muy buena impresión de Jaime García como técnico, me gusta cómo juegan su equipo, pero cuando entran esto, como Rodrigo y Pelao, esto de perder el norte, el horizonte, el rumbo, los rendimientos se extravían, porque tú vas, como dices, vas a lo individual, tiene al paraguayo Martínez, tiene a Lionel Altamirano goleador, tiene a Brario Viseño, tiene a Claudio Sepúlveda, un volante que todos conocemos lo que juega y lo que puede dar, tiene a Cañete, el 10 de este equipo, tiene a Caroca atrás, a Vargas, un jugador que conoce hace rato, pero no le está dando, no le alcanza, y lamentablemente para García, cada vez te vas alejando más de zonas que son importantes pelear. O sea, hoy día, yo creo que lo bueno que en algún momento tuvo, que estuvo metido arriba, y esos puntos que sacó y que ganó, le sirven hoy día para no pensar tan en negativo, pero está duodécimo con 24 puntos. También tiene 24 Higgins, también tiene 24 La Serena. No digo que esté con un riesgo de descenso, pero juega mal y juega poco este equipo, y algo va a tener que hacer el técnico, Rodrigo.
1: Así es. Bueno, ayer se abrió la jornada con el empate a 3 entre La Serena y...
0: Dos partidos al mismo horario, claro.
1: A La Serena siempre le pasa algo.
0: Al final. Siempre pasa algo, sí.
2: La Serena va a pedir que los partidos duren 85 minutos.
0: Sí, sí, algo le pasa siempre. Partió ganando con gol de Ángelo Enrique, ¿no? Y estando 3-2.
2: Va a estar 3-1.
0: 3-1 alcanzó a estar, claro, porque el
2: segundo... Moreno y Marín...
0: Claro. Frías y Delgado fueron los que lograron acortar distancia, pero efectivamente a La Serena siempre le pasa algo, termina sacando un empate, un resultado que me parece que no le sirve mucho a ellos. Yo creo que al final es un punto bueno para Cobresal, porque se aleja aún más de la carrera que perdió nuevamente este fin de semana, y queda un punto de la Universidad de Concepción, que juega el día de hoy con Everton.
1: La Universidad de Concepción tiene dos partidos menos.
0: Sí, sí, ahí también hay un punto y un factor. Hasta la mala suerte del autogol. El autogol es de carambola, ¿ah? Mala suerte. Entonces, Serena, que está con 24 puntos, en la misma línea de Huachipato, sí, está un poquito respirando un poquito más tranquila, pero siempre, como dices tú, le pasa algo al equipo de Felipe Gutiérrez, Rodrigo.
1: Sí, y a la misma hora, Deportes Concepción enfrentaba a Coquimbo Unido.
0: Yo vi ese, yo me quedé con ese, me gustó el partido. Entretenido, interesante, dinámico, dos golazos.
1: Tuvo que remar de atrás el equipo del Nano Díaz. Partió perdiendo con un gol de Camargo, pero son dos equipos que juegan bien, dos equipos que tienen libretos, yo diría, parecidos.
0: Sí.
1: Que tienen libretos parecidos, pero que, así como yo me encantó la disposición de los equipos de Colo-Colo con la U, aquí también me gustaron mucho la disposición de los dos equipos a jugar, siendo fiel a su estilo, pero me parece a mí que son propuestas que se van consolidando, y son equipos que se van haciendo cada vez más fuertes.
0: Sí, sí, sí. A mí, bueno, lo de Coquimbo no me sorprende, básicamente porque hizo una muy buena Copa Libertadores, porque el libreto y los jugadores de Caputo lo interpretan muy bien, tiene jugadores muy muy interesantes, desequilibrantes, como Zavala, como Chandía. Movió igual harto el equipo después de la eliminación de Copa. Cordero, que está jugando más, junto a Camargo, no jugó Galani, jugó Pablo Rodríguez, jugó Facundo Pons de eje de ataque, ni Johansen ni Prato estuvieron, y así todo el equipo no pierde el horizonte, la línea futbolística. Se pone tempranamente en ventaja con ese muy buen gol de Camargo, pero hay algo que tiene este equipo del Conce, que también agarró un ritmo y una dinámica.
2: Oye, agarró fisonomía de juego. Sí, sí, lo que no tenía.
0: No es un equipo que le lleguen fácil, que le hagan goles de... Dale.
2: No, quiere decir que el mérito, partiendo por el local del Nano Díaz, fue agarrar los buenos jugadores que se contrataron este año y armar un equipo sobre la base de lo que cada uno puede aportar. Me parece que ya agarró esa estructura, ya el juego. Uno sabe lo que plantea Concepción en cancha, lo que puede dar, dónde están los puntos débiles, los puntos altos, y en el caso de Coquimbo también.
0: Sí.
2: Uno de repente no es tan fanático de los equipos que le ceden la iniciativa al Real, pero me parece que el partido de ayer fue entretenido. Yo, al igual que tú, también sí. le puse más atención a este partido. Me parece que el resultado termina siendo justo.

0: Me parece que las declaraciones del Nano Díaz posterior al partido van en esa lógica. En algún minuto no iba, en algún minuto, independiente del rival y independiente de la cancha, íbamos a dejar de ganar, pero creo que no le resta mérito alguno a lo que ha hecho desde que llegó a la octava región. Y debo reconocer que sin ser un técnico de mi paladar, también le saco el sombrero a Caputo por lo que ha realizado en Coquimbo hasta ahora.
1: No, yo creo que estos dos equipos va a ser linda la lucha en la tabla, fundamentalmente por agarrar o capturar el quinto lugar de la tabla, donde vienen desde atrás Coquimbo, Concepción, Everton, que juega hoy día, Limache, que es el sexto, que tiene 27. Mira, Everton también tiene 27, pero está fuera. El Conce también tiene 27. Y Coquimbo tiene un punto menos, tiene 26, pero tiene el partido pendiente con la Católica, así que va a estar linda la pelea esa por los cupos para copas internacionales, donde no digo sorpresivamente, pero claro, está Colo Colo, la U, Palestino, Ñublense, Católica y Limache. Lo de Palestino y Ñublense lo destaco por los resultados que les han permitido meterse donde están, ¿no?
2: A propósito de Palestino terminó la jornada ayer ganándole de visita 1-0 a Higgins, unos Higgins que sufre algo parecido a lo que le pasó a la Católica, porque sí, jugar con 10 jugadores del minuto 8, en este caso la expulsión de Yáñez, se facilitan. Igual Palestino le costó, termina ganando en los descuentos con el gol de Tapia, pero me pasa a mí que estos jugadores que se hacen expulsar tan temprano, se hacen expulsar, no es que ellos salgan con la posición de hacerse expulsar, pero le hacen un daño gigantesco al equipo.
1: Minuto 8,
2: entonces claro. Es muy cuesta arriba, sí, Cristian.
1: O sea, a ver, uno podría decir, además es un jugador que es importante como Bastián Yáñez en el último cuarto de cancha, pero da lo mismo, si es un delantero, si es un volante, si es un extremo, si es un lateral, un central, tienes que modificar la estructura.
2: Tienes que reestructurar, claro, tu forma de pararte, cómo atacamos, cómo defendemos. En general, cuando tú estás con un jugador menos, tratas de hacer las cosas más rápido, de llegar más rápido al arco rival. Entonces te metes en una dinámica muy muy distinta, muy rara, y bueno, lo aprovecha Palestino, un Palestino que viene sumando a tres, un Palestino que encontró nuevamente su forma de jugar, que el cambio técnico le hizo muy bien, y está ahí ya con una solidez muy importante el equipo tricolor.
1: Sí, lo que ha hecho Gustavo Farré, sí, es importante cuando los equipos dan un giro, cambian la mano técnica y el técnico de inmediato agarra el equipo y lo hace un cuadro y una formación que uno va repitiendo. Ronnie Fernández se hace importante, Joe Abrigo, lo que hace Munder por banda, tiene dos buenos volantes como Gallegos y Glavi. Defensivamente también se ha hecho importante en la zona defensiva. Sebastián Pérez es un buen arquero. En líneas generales me parece que lo que tiene este Palestino es eso, un muy buen colectivo. A veces te aparece una individualidad que te desequilibra. Brian Carrasco viniendo desde el banco siempre va a ser un buen aporte, un buen elemento. Y O'Higgins, lamentablemente, como dice Rodrigo, con uno menos, se te pone cuesta arriba. Perdiste a dos jugadores que eran súper importantes en un momento del año, como los dos extremos.
0: Y los que llegaron
1: se van metiendo.
0: Inducción.
1: Se van metiendo, pero hoy día también.
2: Claro, mira, lo que pasa, insisto, y no quiero, y así como fui tan duro y tan crítico de Suki, soy tan duro y tan crítico con Yáñez. Son jugadas que hay que medir, son jugadas que no pueden, ya no existe esa cuestión que antes de los 5 minutos no te expulsan, hoy día el VAR y todo eso es demasiado rígido, y está bien que sea rígido.
1: Sí, claro.
2: Está bien que sea regido. Ya, Suki viene expulsado, Yáñez viene expulsado también. Sí. Entonces, eso me parece que los jugadores que no toman conciencia. Los jugadores no toman conciencia.
1: Lo toman el peso.
0: De a lo que se exponen, claro, y a lo que exponen al equipo.
1: Claro, claro. Y además lo peor es que O'Higgins, después de haber hecho una buena campaña internacional, hoy día está con 24, está un décimo en esa franja, insisto, donde está Huachipato, donde está O'Higgins, donde está La Serena, con opciones de poder meterse arriba, pero hay que mejorar y cuidar las conductas y también poder recuperar el fondo futbolístico que tenía este equipo, que de mitad de cancha hacia arriba, con Ogas y Leiva, que se mantienen en esa zona de volantes, puedan, junto a Sor, Yáñez, Castillo, jugó anoche Walter Bosch, que todavía no logra mostrar la jerarquía.

0: jerarquía y marcar las diferencias que te puede hacer un jugador con los pergaminos que tiene. Bien Palestino, y bueno, O'Higgins tiene que tratar de recuperar pronto el fondo futbolístico y encauzar un rendimiento que le permita volver a meterse arriba, Rodrigo.
1: Así es. Bueno, y hoy se cierra la fecha con el partido entre Everton y Universidad de Concepción, un partido que nos va a entregar un poquito más la definición de lo que está pasando en la parte más de intermedia tabla con Everton, sí, y la parte baja con Universidad de Concepción, dos equipos que, bueno, en realidad siempre los equipos están necesitados de puntos y todos los equipos siempre quieren sumar de a tres, pero para mí son equipos que tienen realidades muy distintas. Para mí Universidad de Concepción perdió la brújula hace rato. Universidad de Concepción creo que es el único equipo que ha tenido tres técnicos en el año, ¿no?
2: Sí.
0: Claro, sí.
1: Y eso es una indicación de que
0: el interinato.
1: Entonces me parece a mí que hay un problema estructural serio, y que Everton, si bien Everton también tuvo el primer técnico que salió del campeonato fue el técnico de Everton, sí, antes de la séptima fecha como él quería llegar, pero una vez que sale el técnico de Everton, las cosas cambiaron y no lo ha logrado Universidad de Concepción.
0: No.
2: O sea, tanto cambiaron las cosas para Everton.
0: ¿Cuántos cuerpos técnicos ha tenido?
2: Sí, que hoy día gana, sí, alcanza a Católica en el quinto lugar, dejaría a Limache fuera de zona de torneos internacionales. La U de Conce, me parece que de la mano de González, Berrío, el uruguayo, Alan Medina,
0: buen jugador,
2: logró estructurar una columna vertebral que le va sumando al colectivo, que es algo que la U de Conce en contraparte no ha logrado. Me parece que la U de Conce hoy día es un equipo candidato al descenso. Trajo a la Nona Muñoz lo que habla de la situación desesperada del equipo, y la Nona Muñoz ya lleva dos partidos dirigidos y no ha obtenido puntos. Entonces se te empieza a complicar no la permanencia al técnico, se te empieza a complicar la permanencia en primera, porque o te vas exponiendo a los riesgos de estar con el farolillo rojo ahí al lado, porque los que vienen de abajo suman. Cobresal suma un punto, entonces la corta distancia, si es que no suma. Me parece que lo de la U de Conce hay que poner atención, porque la noto complicada desde los futbolísticos, y con un técnico que hasta ahora recién llegado no encuentra respuesta para sacarla de esa zona complicada en la que está.
1: Vamos a una pausa en Metrópolis, transmisión conjunta con el CDO, y volvemos.
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1: Bien, Rodrigo, y antes de ir con Dieguito Araujo y la actualización del Polideportivo, te quiero actualizar a esta hora de la tarde los títulos más importantes de esta jornada. Everton de Viña del Mar y la Universidad de Concepción darán el cierre a la fecha 20 del fútbol chileno. Y el superclásico número 200 fue para Colo Colo. Los Salvos vencieron a la Universidad de Chile por 2-0 y volvieron a sacar una importante diferencia sobre su más cercano perseguidor. Fernando Gago reconoció que quiso tener el control del balón, pero aquello no salió. Además, en la otra vereda, el Tano Ortiz le pone paños fríos a la opción del título. No debemos pensar en la distancia, la confianza mata al hombre. Y Javier Correa podría recibir una dura sanción de parte del tribunal por un grosero gesto hecho después del partido.
0: Fue puesto por el árbitro, ¿no?
1: No sabemos, va a aparecer hoy día eso, el informe. O sea, si se vio en todos lados, el gesto evidentemente ahora, debiese consignarlo.
0: Es difícil si está consignado porque viene de tres fechas. Por declaraciones, por cosas... Uh-huh. Esta futbolística, entonces, no es que tenga
1: una conducta intachable anterior.
2: ¿Cómo? Sí. No, al contrario.
1: Pero espérate, tú dices que es difícil que lo consignen.
0: No.
1: Aunque pase colado.
0: Se le complica correr.
2: Se le complica.
1: Lógico. Acuérdate que ese mismo gesto lo hizo en un clásico Lucas Cepeda. ¿Se acuerdan? No ese gesto, pero otro también, un gesto obsceno.
2: Ya. Ahora, yo creo que lo que salva que no se haya producido un problema entre los jugadores y fue que los jugadores aún no lo vieron.
1: No, pues ya no estaban, ya, pues si es al momento de la foto. Y además se pone frente a la...
2: El que empieza el chicaneo después de ganar a la Católica.
1: Ah, y le dijo,
2: yo creo que ahí tiene un problema Correa.
1: Y le dijo, bueno, el ya, da lo mismo. Palestino venció en la agonía a O'Higgins de Rancagua y se mete de lleno en la lucha por el Chile 2. Coquimbo en tanto cortó la racha de triunfos que venía trayendo Deporte Concepción, mientras que Cobresal logró un agónico empate ante La Serena, y la Católica, que no logra levantar, cayó nuevamente de local por 2-1 ante Ñublense. Ñublense desnudó toda la irregularidad de Huachipato y lo goleó el sábado en el Talcahuano. Ojo a esto, la NFP denuncia a San Marcos de Arica por infracción al reglamento que lo podría llevar a su desafiliación. Miran de reojo el Rangers de Talca, que ganó después de mucho tiempo justamente en el norte. Claro. A ver, chilenos por el mundo, Diego Valdés anotó ante River en el Monumental. Marcelino Núñez debutó en la Premier League con un triunfo del Ipswich Town. Darío Osorio anotó un golazo y ahora los rumores lo vinculan con el Manchester City. Ay, ay, ay, que sería lindo. Oye, que lo está pasando.
0: Que perdió. No, el United perdió.
1: El United perdió con el Hull City. Oye, lo de Julián Álvarez en el Atlético de Madrid, fue silbado, relegado al banco de suplente, el equipo empató y cuando se estaban despidiendo de la afición fue un funcionario y dijo, no vais para allá mejor.
2: Pues yo encuentro impresentable.
1: Sí, muy feo.
0: ¿Sabes que yo creo que es un poco responsable de todo lo que está pasando con Julián Álvarez?
1: ¿Quién?
0: El Cholo, señor.
1: El Cholo.
0: Ya lo vamos a conversar en profundidad.
2: Me gusta el tema.
1: Sí, oye, viene también el querido... Diego Araujo con todo el polideportivo y en las efemérides musicales recordaremos el día de hoy a un intérprete de música electrónica y compositor francés, Jean-Michel Jarre, que nació un día como hoy en el año 1948. Ten, ten, ten, ten. ¿Ah?
0: Ten, ten.
1: Sí,
0: ten,
1: ten, ten. Ya.
0: Cortina de polideportivo y grande, tenemos de regreso. Nunca se fue.
1: No es suplente, ¿ah?
0: No.
1: Y capitán tampoco, ¿o sí?
0: No, Cristian, nunca se fue. Diego Araujo, ¿cómo está, Diego? Muy buenas tardes, un placer saludarte.
3: Un gusto saludar a los muchachos, Jorge, Cristian, Rodrigo.
2: Hola,
3: espero que me tengan un poquito más de cariño que la hinchada de la
2: Leti. Siempre, siempre.
3: Álvarez, ¿ah?
0: No, tranquilo. Te bancamos con todo, Diego. Eres piedra fundamental.
3: Yo sé que el señor Peñailillo me queda afuera.
0: Bueno, Peñailillo siempre le gusta hacer daño.
3: Es como Correa. No, por favor.
0: Oye, Diego, ¿cómo estás? ¿Bien? ¿Todo bien?
3: Bien, todo bien. Con buenas noticias, muchachos, de la jornada de hoy en específico y también del fin de semana en el polideportivo de nuestro deporte, valga la redundancia, nacional.
0: Vamos con la hermana Abraham.
3: Sí, buenos resultados para Melita y Antonia Abraham.

0: de esta familia que son cuatrillizos, recordemos, no son estrictamente mellizas ellas, pero son las hermanas Abraham que compitan a nivel internacional y que nos representan también, han tenido una tremenda temporada y esas sensaciones se mantienen hoy en el Mundial de Ámsterdam, en Países Bajos, es donde están Melita y Antonia representando de gran manera otra vez a nuestro Team Chile, hoy día en horas de la mañana de nuestro país, por supuesto horas de la tarde o mediodía en Países Bajos, estuvieron compitiendo en su hit clasificatorio, en su primera instancia, digamos, en el 2 sin timonel en este mundial. Recordar la diferencia, ¿no? Copas del Mundo y Mundial no son lo mismo. Lo otro es el circuito, este es, digamos, la cita ecuménica como tal, la cita planetaria. Bueno, buenos resultados. Por 5 segundos se llevaron su hit clasificatorio las hermanas Abraham. La verdad es que es arrasar. 5 segundos es tremenda diferencia por sobre la pareja de República Checa o Chequia, como ustedes quieran llamarlo. Y con estas tremendas sensaciones clasifican entonces a semifinales. Esa instancia de semis se estará desarrollando el día miércoles en Ámsterdam, con horario por confirmar, pero las hermanas Abraham van por su segunda final mundialista. La última fue una muy especial, uno imaginaría para ellas, yo creo que esas serían las declaraciones si le preguntáramos, porque fue cuando clasificaron a París 2024, en Belgrado en 2023, recuerdo que fue a inicios de septiembre, previo a Santiago 2023 también, donde la rompieron, donde tuvieron tremendos resultados, así que esperemos que puedan instalarse en su segunda final mundial el miércoles, entonces reiteramos, con horario por confirmar, probablemente temprano en la mañana o derechamente en la madrugada va a ser esa prueba para las hermanas Abraham.
1: Bien, bien de la hermana Abraham y de los buenos resultados, pasemos al deporte blanco, porque Tomás Barrios y Cristian Garín van a jugar la quali del US Open.
0: Así es, están en eso, de hecho, los dos chilenos a esta hora compitiendo ambos en paralelo en Flushing Meadows, ahí en la Gran Manzana, en esta quali de US Open, que tiene una alta importancia, me atrevo a decir, porque ya es lo último que va quedando previo a la serie de Copa Davis ante España. Es importante que los chilenos puedan sumar buenas sensaciones. Tomás Barrios, por ahora, ganando su partido ante el boliviano Juan Carlos Prado. Ojo, ex número uno junior del mundo, finalista junior de Roland Garros también en 2023. Es un tenista boliviano que viene liderando de alguna u otra manera el proceso tenístico del país altiplánico. Hoy día 154 del mundo en la élite mundial. Me está ganando 1-0 en sets Tommy Barrios. Se llevó el primero por un contundente 6-2 en media hora. Lo ganó el chillanejo. El segundo está siendo más difícil, 6-5 arriba el boliviano Prado con servicio para Tommy Barrios, así que probablemente y esperemos sea tiebreak en ese segundo set. Recordar que estas qualis, por supuesto, son, a diferencia de lo normal, son 3 instancias, son 3 fases, así que es el inicio recién de las esperanzas, evidentemente, del objetivo que debe tener Tommy y también Garín de instalarse en el cuadro principal. Garín también juega hasta ahora, primer set tiebreak para Garín, que se enfrenta ante el estadounidense Spencer Johnson, 445 del mundo, 23 años para él, con mucha trayectoria en NCAA, en el tenis estadounidense, en cuanto a universidad se trata. Tiebreak que por ahora está 2 iguales, un Garín que ya lleva jugando más de una hora en ese primer set, inicio entonces de quali de US Open para Barrios, para Garín en la Gran Manzana.
1: Vamos al ciclismo ahora porque Martín Vidaurre, tercero en la Copa del Mundo.
0: Así es, un Vidaurre que no ha podido ser tan protagonista como lo fue el año pasado en el circuito mundial de cross country olímpico del XCO en sus siglas, ¿no? Un Vidaurre que evidentemente tiene un tremendo palmarés y que siempre quiere estar compitiendo arriba, y por eso yo creo que la verdad que ahí hay que celebrar esta medalla de bronce del fin de semana de Vidaurre en Francia, en Le Gets, que es un terreno bastante difícil, bastante técnico ahí en el país galo. Fue entonces tercer lugar para él durante la jornada del domingo, y por detrás de 2 tremendas figuras, Adrien Boichat, que es el francés líder del certamen, líder del circuito y compañero de equipo por lo demás de Martín Vidaurre, Queda también por detrás quien en La Plata se queda Mathieu van der Poel, que es un neerlandés que la verdad ha sido medallista en toda

0: clase de campeonatos, digamos a nivel mundial, en mundiales y copas del mundo. La verdad es un tremendo ciclista también. Y tercero se mete Martín Vidaurre, entonces, que obtiene, si es que no es el mejor, está ahí Rosa, con lo mejor que ha hecho esta temporada en el circuito mundial, y viene muy bien. Estuvo entrenando en Europa, en Andorra, donde él se concentra, y viene, son muy buenas sensaciones, porque estamos a una semana del mundial, del campeonato mundial, mismo concepto que las hermanas Abraham en el remo. Bueno, también se cumple en el ciclismo. Se viene el mundial en Valdisole, en Italia, donde él incluso supo ganar alguna etapa del circuito mundial, así que me llega con esta medalla de bronce en el cuello, y sobre todo buenas sensaciones en la bicicleta para Martín Vidaurre en Francia.
1: Bien, y cerremos con una buena noticia con Martina Bail.
0: Así es, nueva fecha de la Diamond League, de la Liga de Diamante, este circuito mundial también del atletismo, no específicamente los 400 metros, que es la prueba en la que es especialista. Martina Bail esta vez le tocó en los 300 metros. Suena raro, no es común, no es una prueba que forma parte, digamos, de las oficiales o de las formales. De hecho, del deporte en particular, del atletismo, pero bueno, la Diamond League, la verdad que da permiso a sus distintas sedes, a los distintos países organizadores, de realizar pruebas un poquito promocionales, para que también quizás la gente o los mismos deportistas vayan un poco saliendo de su zona de confort. En Silesia, en Polonia, Martina compitió en los 300 metros y se quedó con el tercer lugar, con su medalla de bronce, 36.16 segundos. Es una gran marca en estos 300 metros para ella, 40 centésimas detrás de Lourdes Manuel de República Checa, una de las ya clasificadas a la gran final de la Diamond League. Es una tremenda atleta la checa. Y bueno, una Martina Bail que quizás tampoco ha podido ser tan protagonista en esta Diamond League este año, pero que suma esta medalla de bronce, compite en la élite, y me parece que también hay que rescatar aquello, una de las sin duda mejores deportistas que tiene nuestro país y con mayor proyección para París, perdón, para Los Ángeles 2028.
1: Diego Araujo, muchas gracias por el completo informe.
0: Muchas gracias a ustedes, un gran abrazo, muchachos.
1: Ahí estaba Diego Araujo, periodista del CEO, que nos trajo el polideportivo el día de hoy.
2: Cerremos lo que tiene que ver con la fecha con la tabla. Así está. Y consignar que hay equipos que tienen algunos partidos pendientes, ¿no? Y que se cierra el día de hoy la fecha de 20 con el partido entre Everton y la Universidad de Concepción. Colo-Colo, 20 partidos jugados, 16 ganados, 1 empatado, 3 perdidos, 42 goles a favor, 20 en contra, más 22 la diferencia, 49 puntos para el cuadro popular. Segundo está la U con 36 unidades, es decir, a 13 puntos. Tercero Palestino con 33. Cuarto, Ñublense, con 32 y un partido pendiente. Ojo, que podría incluso posicionarse por sobre Palestino y respirarle en la oreja a la U. La Católica queda quinta con 30 puntos. Es decir, del cuarto al quinto y el sexto irían eventualmente a lo que es Copa Sudamericana. Y sexto, Limache con 27 puntos. Hasta ahí los que acceden a Copas. Séptimo está Everton también con 27, Concepción también tiene 27, octavo, noveno con 26 Coquimbo, 24 tiene La Serena, O'Higgins y Huachipato. Audax Italiano se queda con 22, Audax empató el viernes con La Calera 0. Con 19 está la Universidad de Concepción, y en zona de descenso directo Cobresal, que tiene 18 puntos, y La Calera, que solamente suma 14 unidades, es decir, 4 puntos menos que el equipo de El Cobre, que lo antecede, Rodrigo. Eso es lo que es la tabla de colocaciones. Volver a reiterar de que este día miércoles se jugará el partido pendiente de la fecha 19 entre Coquimbo Unido y La Católica en el norte a las 6 de la tarde, un resultado que ambos, me parece, necesitan ganar, La Católica para mantenerse en zona de clasificación a copas y Coquimbo buscando meterse justamente en lugares de copas internacionales. Rodrigo,
1: vamos al fútbol internacional.
2: Lo de Julián Álvarez, ¿te parece?
1: Partamos con Julián Álvarez, sí, me parece a mí que
2: es un tema.
1: Es un tema, a ver, Julián Álvarez, por distintas razones, dijo que no quería jugar más al Atlético Madrid y quería ir al Barcelona.
2: Sí, señor.
1: Eso no le pareció bien a la hinchada, del Atlético de Madrid. Y la verdad es que lo pifiaron cuando entró, la pifiaron cuando se despidieron.
2: No, y cuando los nombraron al principio.
1: Lo pifiaron durante todo el momento.
2: Todo el rato.
1: Entonces.

0: Yo tengo la sensación que el Cholo Simeone, por contar con un jugador que él quiere, sí, indudablemente, le está haciendo un daño muy grande. Ahora, está bien, me parece que... No me parece bien las declaraciones que hizo en algún minuto Julián Álvarez. Cuando tú tratas de forzar la salida de un equipo con ese tipo de declaraciones, porque después pasa esto. El hincha es bastante irracional. El hincha, y no estoy justificando con esto al hincha, ¿no? A mí no me gustan ese tipo de reacciones, pero la pasión se desborda cuando tú tienes al jugador que es más importante de tu equipo, que se quiere ir al equipo rival. Esto ya le pasó hace algún tiempo a Griezmann cuando se fue al Barcelona.
1: Claro.
0: Y no le fue bien. Y no le fue bien en el Barcelona. Pero es una situación muy, muy, muy delicada para el club y para el jugador y para el técnico. Yo creo que el técnico, en su afán de contar con un buen equipo, en su afán de contar con lo mejor posible para enfrentar este torneo, como que se lava un poquito las manos, como que se hace un poquito loco, y yo creo que el Cholo Simeone es el que empujó para que pasara esto.
2: El tema de Julián Álvarez con el Atlético de Madrid tiene una historia de un tiempo a esta parte. Él había manifestado, como dijo Rodrigo, que quería partir, porque no se sentía cómodo con la manera de jugar del Atlético. Gilmarín y Cerezo, que son los que controlan el club, le dijeron: veámoslo cuando termine el Mundial, apostando que Julián Álvarez tuviera un buen Mundial y su valor subiera. Él tiene una cláusula de salida elevadísima, que no creo que no haya
1: 500 millones de euros.
2: Oh, es la cláusula de salida. El Real Madrid ofreció 150 millones de euros. Y el Atlético de Madrid ni siquiera le contestó al Real Madrid. De hecho, la declaración que dieron era que el valor de la cláusula era justamente para evitar que se fuera alguna vez al Real Madrid. De hecho, ahí viene la puja del Barcelona ofreciendo 80 millones, y ahí viene la puja del club con el jugador, porque el Atlético de Madrid sí estaba dispuesto a desprenderse de Álvarez bajo una condición que yo creo que ningún club hoy día cumple, ni siquiera el Real Madrid, que es pago al contado. Si el Barcelona pagaba los 80 millones de euros al contado, se iba. Y el Barcelona quería pagar a Julián Álvarez en 7 años, no en 7 cuotas. Y ahí se trancó o se truncó todo. Julián Álvarez, no sé, creo que no tuvo el Mundial que uno podía creer que iba a tener por rendimiento, y uno puede analizar las situaciones. Volvió a desgano. Fernando Hidalgo, que es su representante, no logró convencer no ha logrado convencer hasta ahora a los directivos del Atlético de Madrid. Y esto, un poco en la línea de lo que dice Rodrigo, el hincha este tipo de situaciones no las perdona. Se las podrá perdonar a un tipo como Griezmann, que está en la historia del Atlético de Madrid, pero no a Julián Álvarez. Y me parece que Diego Simeone, al más puro estilo Poncio Pilato, se lavó las manos en vez de haber protegido de alguna manera al jugador. Si el jugador está pujando por un legítimo derecho de querer ir a otro club, más allá de que tenga contrato vigente.
1: Acuérdate también que desde el Atlético de Madrid dijeron que ellos estarían en condiciones de dejarlo salir, pero no para reforzar a un Barcelona o un Real Madrid, que también es parte de la...
2: O sea, piensa que están dispuestos a aceptar. Estaban dispuestos a aceptar una oferta casi un 50% más baja que la del Real Madrid, siempre y cuando la pagaran al contado. Aceptáis la cuota más barata, o sea, aceptáis un valor más barato, pero ponéis un... Yo creo que el único hasta ahora...
0: Lo que dice Cristian, que quieren que sea un equipo que no es de la Liga Española.
2: Que no sea, claro, la Liga Española.
1: Sí, eso es, sí.
2: Yo creo que es noticia en desarrollo.
1: A ver, estoy mirando algunos medios españoles, donde efectivamente el Arsenal es al día de hoy el equipo que estaría poniendo sobre la mesa 150 millones de euros para poder llevarse al delantero argentino, que yo creo que, mira, además tiene contrato Rodrigo y Jorge hasta el 2030, o sea, queda mucho todavía de contrato.
2: Ahora, él...
1: Pero después del maltrato de ayer...
2: Para no cargarle toda la mata al Atlético de Madrid, el Atlético de Madrid le ofreció transformarlo en el jugador mejor pagado al Atlético de Madrid en un nuevo contrato, y él no quiso. Hay que buscar y hay que ver todas las posturas. Claro. Pero me parece que aquí le cargo la mata a Simeone.
1: Oye,
2: y haber cuidado al jugador.
1: Sí, y en la misma Liga de España ganó el Betis el viernes. Partió ganando bien el equipo del ingeniero Manuel Pellegrini por la cuenta mínima. La Real Sociedad Bueno, ayer fue este empate a 2 del Atlético de Madrid contra el Villarreal.
0: El Madrid ganó 2-1.

0: 1 ganó el Madrid.
1: El Madrid ganó 2-1 como visita al Español.
2: El Barcelona goleó al Elche.
1: Y el Barcelona goleó al Elche de
2: 5-0.
1: De Cepeda y de Dituro, 5-0, ¿eh? 2 de Rafinha, 1 de Adeyemi, entró y Gordon, el otro de Fermín López.
0: Entró Gordon.
1: Me gusta ese jugador.
0: La velocidad de Gordon.
1: El británico.
0: Es impresionante que esté la velocidad.
1: Sí, sí, no, no tiene. Va a ser interesante proyectar cómo se va a desarrollar esta liga. Bueno, el Sevilla también, que ganó su segundo partido. De hecho, es el puntero con los dos ganados. Dos jugados, ¿ya? Va a ser interesante la lucha por el título, si va a ser el Barcelona Real Madrid o eventualmente se puede meter otro equipo en esa lucha por el título. Eso es lo que pasó en España, con como dijiste tú, con el chileno Cepeda jugando. La Premier League también arrancó el día viernes, ¿ah?
0: Arrancó la Premier League el día viernes.
1: Y se cierra el día de la primera fecha, de hecho, Rodrigo.
0: Claro, con el triunfo del Arsenal, que me parece que parte con el pie derecho, parte siendo muy consistente, muy fuerte. Y ya ayer, ya parte la sorpresa el día sábado, porque pierde el United.
1: El United. Parte entradita ya con el pie izquierdo. ¿Ah?
0: Pierde el United.
1: Con el Hull City.
0: Con el Hull que
1: viene ascendido.
0: Los tres equipos que ascendieron fueron el Hull City, el
1: Coventry.
0: El Coventry.
1: Y el Ipswich.
0: Y el Ipswich.
1: Sí. Sí, señor.
0: El Coventry perdió con el Arsenal. El Hull City perdió contra el. O sea,
1: le ganó al United
0: 2-0. Y el Ipswich Town ganó al Sunderland
1: 2-1. Sí, sí. Bueno, vamos a ver cómo es el año del United. Uno nunca sabe con este equipo, ¿ah? Sí, termina sacando el técnico en la sexta, séptima fecha.
2: Su equipo yo creo que está con Pliteque.
1: Sí, sí. Vi el partido de Ipswich el sábado en la mañana, lo vi.
0: 80 minutos jugó Marcelino.
1: Sí, bien Marcelino. Sí, bien Marcelino, de titular.
0: Jugó.
2: Bien enciso el paraguayo, ¿ah?
1: Sí, sí. Bien, bien, bien.
0: A ver,
1: la jugada del gol es de él.
0: Sí. Me parece que Marcelino jugó en una posición más retrasado de lo que lo hacía la temporada pasada. Y yo creo que en esa posición juega mejor Marcelino, más de frente al arco.
1: Del arco, ¿ya? Sí, sí.
0: Más lejos del arco rival, pero
1: de frente.
0: Con la cancha más de frente.
1: ¿Por qué tiene eso?
0: No, porque Marcelino no le cuesta mucho más recibir de espaldas, recibir perfilado. Marcelino es una.
2: Frente al arco.
0: Entonces, es una posición un poquito más defensiva, pero me parece a mí que. Que es un muy buen comienzo del equipo que recién ascendió.
1: Sí, a mí me gustó el partido. No sé.
2: Me
1: gustó el Ipswich además como equipo, ¿ah? Porque sí. Siempre uno tiene esta mirada de que equipos que ascienden a la Premier les cuesta entrar en el modo Premier, porque además te enfrentas a grandes potencias, ¿no? Está el Big Six de equipos en el Reino Unido, pero le ganó bien al Sunderland.
2: Big Six.
1: 2-1 con Marcelino Núñez, y yo comparto con Gómez, por sus condiciones, por sus características de jugador. Le gusta tener el arco de frente, conducir hacia adelante, generar una asociación, una pared, le pega bien a la pelota, le pega bien a los tiros libres, y me gustó.
2: Va a ser una Premier entretenida, porque hay que ver qué va a pasar con el Liverpool, qué va a pasar con el City. Fíjate que Tony Gapco, que se daba como listo en el Tottenham Hotspur, parece que dio vuelta en U y va a Manchester.
1: El Tottenham que perdió.
2: Y a refuerzo del City.
1: Otro equipo que arrancó.
2: Ahora
1: mal.
2: Jugó por el Liverpool.
0: Sí, jugó, marcó un gol.
2: Sí, marcó un gol.
0: Jugó, y de hecho fue el jugador de la cancha.
1: ¿Quién?
2: Gapco.
1: Sí. Perdió el Tottenham, perdió con el Brentford. Sí. El Tottenham que nuevamente arranca mal la temporada. Recordemos que la Premier anterior estuvo a nada de perder la categoría. La victoria del Manchester City sobre el Bournemouth, ¿le gustó el modelo Maresca?
0: No lo vi.
1: Yo vi un resumen también, por eso les preguntaba. Ganó 2-1 como local. Y el Brighton, las gaviotas, le dieron una paliza futbolística al Aston Villa, ganándole por 4-0.
0: ¿Cuál va a ser el futuro de Dibu Martínez, Cristian?
1: Está complicado, Rodrigo, el futuro.
0: ¿Por qué?
1: No lo sé.
2: No lo
1: sé.
2: Quieren de ninguna parte.
1: No, pues si no lo. ¿Ah? No lo.
0: ¿En Villa Park?
1: En Villa Park. Mira,
2: ¿qué tendrá en mente una Emery?
0: O sea, para una Emery, el mejor arquero del mundo es.
2: El Dibu.
1: El Dibu. Sí, sí.
2: Pero contrataron a
1: al arquero Marco Bizzotti.
2: Sí, sí. Pensando, dando por hecho que se iba.
1: No sé realmente, ¿eh? Porque lo de la Juventus se cayó. No sé si habrá otro equipo italiano o en otro mercado europeo, pero voy a reportearlo con mi amigo del mundo cercano a
0: Dibu.
1: A Dibu. Oye, debutó, por ejemplo, en el Aston Villa.
2: Comenzó la,
1: Alejandro Garnacho.
2: Ese te gustaría.
1: Igual que el Colito Barco. Oye.
2: Sí, eres garnachista.
1: Oye, ¿qué te pareció el Liverpool por Rodrigo? Empataron ayer. ¿Cómo lo viste?
0: Jugó muy bien. Uh-huh. Me encantó la.

0: Me encantó la propuesta de Iraola, me encantó, creo que puede mejorar aún con algunos ajustes, pero sigue teniendo el problema del año pasado, que el dos contra
1: defensivo.
2: Y le marcan.
0: Dos contra y le convierten. Y las contras de los equipos ingleses siempre tienen delanteros que son muy, que rompen líneas, que van a enfrentar, que son y son bravos. Entonces, tiene que de alguna u otra forma ver cómo en la transición defensiva del Liverpool mejora.
1: Mira. Sí, pues estaba mirando la formación, claro, anotó, estaba Gakpo, Bird, Nwoma,
2: Szoboszlai,
1: McAllister.
0: No, yo tengo la sensación que es fundamental.
2: Pero le falta algo.
0: No, falta McAllister.
1: McAllister
0: puede ser un jugador, sí, un volante que te da esas transiciones ofensiva y defensiva de otra forma. Salió una posición, una formación con jugadores que tienen mucho más internalizado la parte ofensiva, yeah, y la parte defensiva les costaba un poquitito. Vamos a una pausa en Metrópolis, transmisión conjunta con el CDO y volvemos.
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0: 2:30, seguimos en Metrópolis en Radio La Clave. Llegamos al último bloque, bloque de las efemérides, pero antes, siempre quedan un par de cositas, sí, importantes. Los chilenos por el mundo.
1: El golazo de Darío Osorio el fin de semana, no sé si fue ayer o el sábado. Una jugada que viene desde un costado. Le cae la pelota, la controla con el muslo y antes de que caiga define de zurda. Fue un golazo, claro, también es mérito de él, pero tuvo la libertad y el tiempo para sí, controlar y pensar, mirar.
2: Llamar a la señora y pegarle.
1: Pero lo de más allá del gol, me parece que su partida y su salida del Midland
0: es inminente.
1: Es inminente. Cristian. Inminente. Sí, Rodrigo. De hecho,
0: quedan pocos días del mercado pase, quedan solo 7 días.
1: Claro, claro. De hecho,
0: para los mercados que a nosotros creemos que es el que corresponde para el bueno de Osorio.
1: Claro, fue ayer el golazo que anotó en el Midland y su técnico, Mick Tulliberg, habló. Y bueno, se sabe que lo sondean desde Inglaterra, Italia y Turquía. Y dijo: estoy increíblemente contento de contar con Darío, pero no sé si este fue su último partido con el Midland.
0: No, Cristian.
1: Habría que preguntarle a otra persona sobre eso, dice.
0: Qué bueno. Ojalá haya sido el último partido.
1: Te decía yo, en la mañana lo conversamos con el Flaco, que el Flaco también es el Flaco Fernández, es un conocedor del mercado en general, el mercado de fichaje europeo y sudamericano.
0: Pero es como un.
1: ¿Como un merlo?
0: Sí.
1: No, Fabrizio Romano, se acerca más a un Fabrizio Romano. Y decían ayer y hoy día que...

0: Habrían habido algunos emisores del Manchester City viendo a Osorio
1: en partido. Yo sé de muy buena fuente y con mensajes visto que el Newcastle en algún minuto estuvo muy interesado.
0: En algún momento estuvo interesado.
1: No sé en qué habrá quedado eso.
0: Pero esos podrían ser eventualmente sus destinos, como te marcaba. Inglaterra, Italia o Turquía. Si lo del Milan no tengo certeza, pero lo que sí te puedo decir, Rodrigo y Pelado, es que eventualmente estaría viviendo sus últimos días, sus últimos momentos en Dinamarca para ojalá dar un salto cualitativo, un salto de calidad y llegar a una liga, no sé, como la Premier, la Serie A, tampoco me desagrada para nada. Y yo te diría que en Turquía, no es que tenga mis reparos, pero es un fútbol poquito distinto a la otra.
2: A mí me gustaría lo de la Premier. Creo que la forma de la gran mayoría de los equipos de la Premier de jugar se acerca o puede explotar al máximo las virtudes futbolísticas de Osorio. Uh-huh. Ojalá se dé. No quedan muchos días para el cierre del mercado de pases, pero en general los equipos en Europa se dan menos vueltas que acá para definir la llegada a un jugador y ojalá que a Osorio se le pueda dar.
0: Eso con Osorio en Europa y en Argentina ayer anotó un buen gol.
1: Importante.
0: Diego Valdés. En el empate a 2 de River con Vélez Arfield.
2: Iba perdiendo 2-0.
0: Sí, iba perdiendo 2-0 y fue autor de un gol en un River que todavía está
2: en marcha blanca.
0: Está en marcha blanca.
1: ¿Hasta cuándo esperan a
2: Caudet?
1: A Caudet.
2: Yo creo que le queda poco.
0: Yo creo que no.
1: ¿Verdad?
2: No, digo, porque se gastaron 67 millones de dólares en refuerzo.
0: Sí, por refuerzo. Sí,
2: una cifra histórica.
0: Sí, no, una locura.
2: Y este River, uh-huh, ¿juega peor el del muñeco Gallardo? No creo.
0: No sé, pero empató a 2, bien por Diego Valdés, que al final, bueno, va a continuar en el fútbol argentino y que sea titular y que se afiance.
1: Y que está jugando en los equipos que va bien la tabla posición.
2: Sí, bien.
1: Pérez Arfiel ha tenido un buen comienzo de torneo.
0: El que vi anoche fue el Racing Boca, empataron a 1.
1: A 1.
2: Mal, tu Boca.
1: El mundo Boca.
0: Sí.
2: No me gusta tu Boca.
0: A mí me gusta a poco. Poco a poco va mejorando, sin Alarcón, sin Palacio.
2: Hablaron en el programa que venía después de...
0: ¿Ya?
2: Del partido que yo lo vi. Hablaban sobre la situación de Carlos Palacio. Está complicado el hombre. Está con mucha nostalgia.
0: Ah, echa de menos.
2: Echa de menos. Hablaban de que echa de menos, de que dos de sus hijos están acá en Chile.
1: Los dos están en el banco, eso sí.
2: Sí.
1: Están en el banco.
2: Sí. Que, bueno, va a ser papá próximamente y que estas cosas que los jugadores...
0: ¿Qué?
2: Uno nunca entiende, que echa de menos, quiere salir, pero una de las razones de las que, por ejemplo, ayer estaba en el banco fue por una conversación que tuvo con Arrua Barrena, a quien le pidió una nueva oportunidad y parece que el técnico accedió a dársela.
0: Mira, interesante hoy día, a ver.
2: Pero le veo poca vía.
0: Sampaoli juega hoy día su equipo Talleres a las 8:15 de la noche. Hay dos buenos partidos hoy día, pasarán la jornada de día lunes, lo recomiendo.
2: A ese sí que le pegan fuerte.
0: Talleres de Córdoba enfrentando a Rosario Central. Rosario Central que viene a quedar eliminado de la Libertadores con Vicente Pizarro, que me parece que pierde terreno, ¿eh? Ya no está siendo titular, no es indiscutido en ese medio campo. De hecho, el otro día no fue titular en el partido donde queda fuera de la Copa el equipo canalla. Y bueno, hay que ver qué pasa con Sampaoli, de verdad. No viene bien.
2: Ayer le pegaban muy fuerte.
0: ¿Sí? No viene bien.
2: Otra indemnización más al bolsillo, era lo más suave que decían.
0: Qué tremendo. Y el otro partido que me parece interesante hoy día, 8:15, Lanús del profesor de periodización táctica, Mauricio Pellegrino, donde está el Tuco Sepúlveda, que también viene más desde el banco que siendo titular, ante el Argentino Juniors de Brian Cortés, que se ha afianzado en el arco del equipo de la Paternal. Dos muy buenos partidos, insisto, donde probablemente haya presencia de chilenos, en el de Rosario con Talleres y además con Sampaoli y todo el morbo que genera, y Lanús Argentino Juniors con en este caso el chileno Cortés en el arco.
1: Lo que generó mucho morbo también y fue el encontrón en el triunfo del Toronto contra el Miami United.
2: Ah,
1: de Kusevich con De Paul.
0: Sí. Se dijeron
1: Toronto le ganó 2-1 al equipo de
2: al Messi. Inter de Miami.
1: Y bueno, me parece a mí que no está bien. O sea, a mí, así como lo decíamos, no llegaron a encontrones, no llegaron a los empujones, pero un diálogo bastante largo tuvieron.
0: Pero

0: ¿Ah? De hecho, ayer estaba...
1: Estaba en el estadio Racing allá de Paul.
0: Con su novia, Tini. ¿Esa artista te gusta, Tini?
2: Sí,
1: no,
2: sí.
1: No,
2: Tini.
1: No le gusta. Sí.
2: Y parece que el rumor es que...
0: ¿Que podría volver?
2: ¿A dónde?
1: ¿A Racing?
0: No sé. Pregunté sin saber. El rumor, es que rumor, Rodrigo.
2: Es que de Paul puede ir a Italia.
0: ¿Ah?
2: Dejaría a Estados Unidos y volvería
0: a Italia, a Europa.
2: Al calcio.
0: Bien. Pues bien, me parece... aquello. No, te iba a decir lo último. Ayer, antes de la efeméride, habló llegando al Estadio Nacional Felipe Correa, el gerente de selecciones.
2: Yo lo vi el día sábado en el partido, también estaba con el Nico Córdoba, están yendo.
0: Ya fue, parece, no sé.
2: No.
0: Ah, ya.
2: No, está en el clásico.
0: Pero ayer habló.
2: Habló ayer en el clásico, sí. Previo al partido, y el sábado también estaban con Nicolás Córdoba viendo el partido de Católica contra Ñublense.
0: Sí, dice, ¿qué dijo Felipe Correa? No hay acuerdo con nadie, esa es la cuña, esa es la frase que deja. No hay ningún acuerdo con nadie. Hemos dicho que cualquier decisión se tomará cuando asuma el nuevo directorio, ¿ya? Eso entonces va a tener que ser más o menos en noviembre, ¿ya? O sea, con esta afirmación me parece que hay claridad respecto de que va a seguir siendo Córdoba el técnico interino hasta que llegue esta nueva directiva en el mes de noviembre o incluso meses posteriores. Podría recién tener Chile nuevo entrenador. Dice además, mira, dijo, se presentará el proyecto de lo que consideramos adecuado para la selección y no se pueden tomar ninguna decisión previo a eso. Consultado sobre si había conversado con Manuel Pellegrini, dijo, esa es otra cosa, dijo... el gerente de selecciones no profundizó mucho respecto de la conversación o no que habría tenido con Manuel Pellegrini, si existió o no, pero bueno, Pellegrini ya el viernes fue bastante claro y explícito en decir que él no tiene un acuerdo ni nada firmado con nadie
2: Está enfocado en el
0: 100%. Sí, y que es lo que corresponde.
1: Córtenla.
0: ¿Ah?
2: Por supuesto.
0: Así que nada, eso es básicamente la mirada que se le da a lo que ocurre en el fútbol europeo, internacional y chilenos por el mundo, y la opción del técnico, Rodrigo. Bien, tengo una joya.
2: Comienzo de semana.
0: Tengo una joya.
2: Del Pacífico.
0: Lo voy a sorprender. No una joya de...
1: ¿Palacio?
0: Es de justamente Valparaíso. A ver si
2: porteño.
0: Algo porteño que yo creo que Matías lo debe saber. Un día como hoy nace en Buenos Aires el escritor, ensayista y poeta Jorge Luis Borges.
2: No, gran escritor.
0: ¿Usted lo ha leído?
2: La Lef. ¿Ah? Yo he leído muchos cuentos de...
0: Sí, Borges. bien. Présteme un libro.
1: Pelado. ¿Por qué si no lo haya leído?
0: Por eso, verdad. Un día como hoy se disputa el primer superclásico en Argentina, un River Boca. Fue el año 1913. ¿Ah? Fue victoria para River por 2-1, ¿ya? Un día como hoy nace Alberto Olmedo, humorista argentino. Me río porque empezaba en la serie de Moria Casán el sábado. Sí. Buena, muy entretenida. Y aparece Olmedo y queda muy mal parado él y el gordo Porcel. Hay demanda y todo eso. A ver, también nace un día como hoy Paulo Coelho, escritor y novelista.
2: Es como que estoy metiendo el caso Pinilla con Mao Jiménez. Oye,
0: es escándalo.
1: Está que estuvo bueno primer plano el viernes.
0: Nunca veo
1: programas de farándula. El viernes.
2: ¿Lo viste?
0: Lo vi.
1: Enterito.
0: Aproveché de verlo, sí. Y después ahí mandé mensajes para Qatar. Ya, oye, un día como hoy también nace el dirigente palestino, premio Nobel de la Paz, Yasser Arafat. Nace también De Nilson, futbolista brasileño.
2: En algún minuto fue el jugador de la transacción más cara del mundo.
0: Exactamente. Y tú sabes que un día como hoy, el año 61, fallece Huaso, el caballo chileno.
2: No,
0: campeón del mundo en el salto alto.
2: Con Américo Simonetti.
0: Exactamente.
2: Con acero. No, en 5-0.
0: Sí. Y vamos a partir con folclor del que te gusta a ti.
2: Vamos, Cristian.
0: Folclor argentino. Un día como hoy, el 2011, fallece Chango Farías Gómez. Muere en Buenos Aires a la edad de 73 años. El músico y compositor folclórico, uno de los artistas más destacados de la música popular argentina. Formó los Huanca Wu y formó el grupo vocal argentino. Esto es el pajarillo, lo que está sonando. ¿Ya?
2: Pero folclore argentino, ¿dijiste? Sí. Esto es español, Cristian.
0: Sí, parece que me le mandé mal la información, capitán.
2: Partimos mal. Le ofrezco las disculpas.
1: Esto fue como sacar para el cine y meterme en él.
2: No, pero esto
1: es
2: como la expulsión de Suki.
1: Sí.
2: Minuto 6.
0: ¿Ah? Ya, vamos. Vamos con Polanca, capitán. Vaya.

0: con Polanco mejor y con Odi Cuates.
1: Al computador de al lado, Gaby.
0: 24 de agosto. Esto sí, mira. Mira qué lindo esto.
1: ¿Qué es lo que es esto?
0: Polanco y Odi Cuates. Un día como hoy, del año 1974, comenzaron una carrera de 7 semanas en la

0: Puta, a mí Polanca. Me acuerdo del Pato Yañez, porque el Pato Yañez.
1: Sí, le dicen Polanca.
0: Polanca todavía.
2: Soy Polanca,
0: ¿ah? Sí. Oye, eso es con el Reino Unido, ¿ya? Y este dueto que llegamos al número uno un día como hoy en los Estados Unidos. Capitán, nos vamos a ir ahora a La Habana, Cuba. ¿Ya? Cuba. ¿Sabes por qué?
2: El Manicero.
0: No, mira, un día como hoy nace. Eso. Bartolomé Máximo Moregón Gutiérrez, más conocido artísticamente como Benny More, apodado el Bárbaro del Ritmo y el Sonero Mayor de Cuba. Fue un cantautor cubano, además de un innato sentido musical, estaba dotado de una fluida voz de tenor que coloreaba y fraseaba con gran expresividad. More fue un maestro en todos los géneros de la música, destacando en particular en esto, ¿no? El mambo y el bolero. Esto es el mambo número 8, una de las interpretaciones que hizo también junto a el gran Pérez Prado. Bien, bien, me gusta.
2: ¿Tenía los dos cubanos o tenía solamente uno?
0: Solo este cubano.
2: ¿Y por qué el otro no?
0: ¿Cuál es el otro? ¿Cuál? No, déjalo ahí nomás, Rodrigo.
2: No,
0: Benny More, cantautor cubano que nacía un día como hoy. Vámonos con este compositor francés que viene a continuación, capitán. Allí nos metemos ya en una cosa un poquito más compleja. Oh. Jean-Michel Jarre.
1: JMJ.
0: Dase un día como hoy, este intérprete de música electrónica y compositor francés. Esto es todo así, ¿eh? No cambia mucho. Sí. Esto es Oxígeno. De hecho, tiene varias piezas: Oxígeno 2, Oxígeno 3, parte 4, Equinoccio, Magnetic Fields, entre otros. Mira.
2: Odisea del espacio.
0: ¿Ah? Claro, claro que sí. Ahí está. Es como que está ahí en una. No sé, en una.
1: ¿Ahí
0: nube.
1: Dónde?
0: Ah, no sé dónde estoy.
1: En el infierno de Galatasaray.
0: A ver, ponga Equinoccio, capitán, a ver si cambia un poquito.
1: A ver.
0: Ahí está. Es como que estáis yéndote al espacio. Ya. Oiga, capitán, ustedes ubican un grupo originario de Valparaíso llamado los Blues Splendor. ¿Lo ubican o no? Equipo, una
1: Mati parece que no los cacha. Mati, porque ni miró la carne.
0: Los Blues Spencer. Mira, Verano sin amor.
2: No, complaciente.
0: Sí, señor. Y lo recordamos el día de hoy porque un día como hoy fallece el músico Ángelo Maquiavelo, integrante original de los Blue Splendor. Los Blue Splendor. Esto es Verano sin amor. ¿Ya? Oye, este grupo fue de la época de la Nueva Ola, formado en Valparaíso el año 1962. ¿La ubicáis esta canción o no? ¿Verano sin amor?
2: La conozco.
0: Ahí está, pues, ¿viste? Yo no los conocía, los Blue Splendor. Y esta canción clásica de esta agrupación. Mira, fíjate que hace un par de años, en una nota publicada por la Tercera, publicaba los Blue Splendor. Estos son los primeros 50 años. El grupo de Valparaíso celebra hoy, en el 2022, una presentación en el Teatro Municipal. Mira, este es otro clásico llamado Visión de Amor, ¿no, capitán? Bien. Ahí está, los Blue Splendor. Y el recuerdo para Ángelo.
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0: Bueno, a mí me gustaron.
2: No, pues,
0: Ángelo Maquiavelo.
2: Pero Cristian, tú tenías un error. Da lo mismo que te gusten. Es la efeméride.
0: Sí, pero más aún cuando calzan este cajón de efeméride, ¿ya? Vamos, capitán. Avancemos. Vamos a ir con uno que está de cumpleaños y que uno de los nuestros. Es el vocalista de la banda Anthrax, capitán. Mira.
1: Opa.
0: John Bush. No tiene nada que ver con
1: Kate Bush.
0: No con George. Kate Bush, ni con George Bush, ni con George W. Bush. Es John Bush, el vocalista norteamericano de esta gran banda, una de mis bandas favoritas, llamada Anthrax. Esto es Got the Time. Dale, capitán. Esa es la voz de John, que está de cumpleaños el día de hoy. Saludo. Anthrax, gran banda norteamericana, vieja escuela del heavy metal, ¿ya? Más que heavy metal, thrash metal, formada en New York en el año 1981.
2: ¿Te gusta esto, Virgen?
0: Me gusta mucho. Anthrax, gran banda.
2: ¿No tenéis polea de Anthrax o sí?
0: ¿Ah?
2: ¿Tú tenías una polea de Anthrax?
0: Tengo, pero no, se la regalé a mi hermano Claudio para su cumpleaños.
2: Bien.
0: Oye, y vámonos con Sepultura, capitán, también, que hoy día está de cumpleaños. ¡Ah! Oh, mira,

0: guitarra, él, mira, mira, esa guitarra es de Andreas Kisser, quien nace un día como hoy, el año 1968, guitarrista brasileño y uno de los líderes de esta gran banda también de thrash metal llamada Sepultura. ¿Esto sabe cómo se llama, pelado? Orgasmatronic.
1: Orgasmatronic.
0: Mira, pero mira esa guitarra, mira. Capitán, ¿estamos bien ahí o no? ¿Ah? Bueno, grandes canciones, grandes clásicos del thrash. Ahí está. Lamentablemente los hermanos Kisser se abrieron, se separaron. No, Max Cavalera era su voz principal y, bueno, producto de diferencias con Andreas, se terminaron separando. Ya. Capitán.
2: Capitán, ¿te podías hacer una pausa?
0: ¿Hago una pausa?
2: No, mire, capitán.
0: A ver, ¿qué me quieres meter?
2: Yo no sé si esta canción que...
0: Claro, a ver.
2: Es un cambio de frente total, de sistema de juego.
0: A ver.
2: Vamos, porque es como en el fondo, tu plan de juego sacaste al punto de derecho, lo dejaste en la banca.
0: Vos se lo saque, ya.
2: Además que sabés que el plan de juego tuve que cambiar porque a los
1: 6 meses. Expulsión a los 6 meses.
2: Estás expulsado.
0: Ya, ¿esto quién es?
2: Cristian.
0: ¿Cómo? Ya, pero dime quién es, porque si estás equivocado en la efeméride, te voy a expulsar.
2: Cristian. Moisés.
0: ¿Ya?
2: Simón Rodríguez. Sí. Compositor.
0: Y pianista peruano, Simón.
2: Cubano.
0: 24 de agosto del año 1880.
2: Esta es una canción. Esta es una canción que te conecta con la efeméride, ¿no?
0: Sí. A ver. ¿Ah? Fue el compositor del célebre Manicero.
2: Demasiado cuello ortopédico, demasiado.
0: Está bien, ya. Salimos, pum.
2: Imagínate que
0: está verdad.
2: A los 6 minutos,
0: ya.
2: Expulsado.
0: No.
2: Ando con uno menos.
0: Pero me recuperé. Fue el compositor del célebre Manicero, posiblemente la más famosa canción creada por un músico cubano. Ha sido grabada en más de 160 versiones. Bien, me sorprendiste con Moisés. Esta te la doy. Sí, está bien.
2: Otra vez.
0: Lo reconozco.
2: Otra vez, capitano. Ya, sigamos. Ahora me voy del programa.
0: Simple Red, gran banda. Tú la fuiste a ver el otro día, ¿no? ¿No? Un 24 de agosto del 2021 fallece el músico británico Fritz McIntyre. Ese teclado es justamente
1: es del McIntyre.
0: Son sus manos en esta gran, gran balada llamada Holding Back the Years. Mira qué lindo.
1: Me gusta el colorín.
0: Oh, yo cierro. Mira, no. Gran banda y gran balada. Él fue el tecladista de la formación original de Simple Red, miembro fundador de esta banda, ¿ya? Fue el último de los miembros fundadores en abandonarla, ¿ya? Bueno, Simple Red tuvo grandes sencillos que fueron número uno, entre ellos este, Holding Back the Years. Bien,
2: malo,
0: capitán.
2: Es malo tú.
0: No, Rodrigo.
2: Cristian.
0: No.
2: Capitán, ¿cómo estamos acá?
0: No. Mira, y vamos a ir.
2: Con el Manicero confitado, tostado, salado, todo.
0: Y mezclado, incluso hay un mix.
2: Oye, la María José García trajo mucho fruto seco.
0: Sí, chao. Me lo prohibieron el doctor. Me lo prohibieron. Tengo que cambiar varias cosas en la dieta. Oye, capitán, ¿sabes qué? Vamos a irnos ahora inmediatamente. Vamos con Queen. Con Queen. Porque un día como hoy, Queen comenzó a grabar quizás su ópera prima. ¿Ah? Llamada Bohemia Rhapsody o Rapsodia Bohemia. Fue un día como hoy, el año 1975, en los estudios Rockfield Monboat en Gales. La canción se grabó durante 3 semanas. Freddie Mercury, el gran Freddie, había preparado mentalmente la canción de antemano y dirigió a la banda durante las sesiones. Mira, May, Mercury y Taylor cantaron sus partes vocales continuamente durante 10 a 12 horas al día, lo que resultó en 180 sobregrabaciones separadas. ¿Te das cuenta la complejidad, Jorge y Rodrigo?
1: Tremenda.
0: Rapsodia Bohemia o Bohemian Rhapsody. Qué lindo. Y vamos a cerrar con un grande, con un colega suyo, capitán. Con el gran Charlie Watts y Rolling Stone. Batería. Fui a el material donde se nota la mano, la clase
2: del batero
0: y la calidad de el batero,
2: que al final, según cuenta la historia, era el capo, el jefe.
0: Ese era el capo, pues.
2: Que le pegó un
1: pape.
2: Le dijo, ¿quién te creyó?
0: Sí, pues.
2: ¿Ah?
0: Así es. Bueno, esto también nos vincula con el año 1981, donde Rolling Stone lanzó su disco de estudio Tattoo You con Start Me Up, una de las tantas canciones donde fue parte el gran Charlie Watts. Y ahora sí vamos con Charlie Watts al último. Partamos con Pain in Black.

0: que es ahí es en, mira, 24 de agosto del 2021, fallecía un día como hoy en un hospital de Londres a los 80 años. Ahí está.
1: Qué gran canción, Cristian.
0: El gran Charlie Watts, originalmente formado como diseñador gráfico. Watts desarrolló un interés por el jazz y a una edad muy temprana y se unió a una banda llamada Incorporated. También comenzó a tocar la batería en los clubes de Rhythm and Blues de Londres, donde conoció a quienes serían sus futuros compañeros de banda, Mick Jagger, Keith Richards y Brian Jones. En enero del 63 deja Blues Incorporated y se une a los Rolling Stones como baterista, donde permaneció durante más de 55 años, Rodrigo. Las canciones que elegí efectivamente tienen que ver con la ascendencia, la importancia y el rol de Charlie Watts como baterista. Como dices tú, este es que verdaderamente mandaba, era el genio creativo. Los otros se dedicaban
2: a la jarana,
0: a muy ser muy mino, andar por aquí, por ahí. Mira esto.
2: Qué buena canción.
1: No, cuando Mick Jagger dijo, no, mi baterista está acá, y se enteró que Charlie Watts, le tocó la puerta a la pieza.
0: Debo.
1: Lo empalmó y se fue.
0: Mira la batería aquí. Esto es Jumping Jack Flash del año 88. Perdón, 68. Painting Black del 66. Tiene una cantidad de exitazos. Los Rolling Stones con Charlie Watts, a quien estamos recordando el día de hoy. Muy estiloso, era muy distinto esta, ¿eh? Que se vestía de una manera cero estrafalario. Ah, y muy bien y muy prolijo con
1: hacía muy bien la pega. Capitán, ¿cuál es su opinión de Charlie?
0: Bien. Bien, sí. Bien, bien. Capitán, con la que quiera irse, nos vamos. Rodrigo, te agradezco el día de hoy. Tengo la honestidad de decirte en tu cara que en mi plan de juego no había arrancado bien. Incorporaste un jugador que nos dio un upgrade y vamos, terminamos.
1: Te ofrezco las disculpas por la desprolijidad.
0: Rolling Stone.
1: De dejar jugar afuera, de enredar un. ¿Sabes qué?
0: No, pero estuve bien con los de Valparaíso, ¿eh? Yo ahí los sorprendí. Sí, ¿eh? Los Blue Splendor.
1: Estás hablando de un argentino y te ha salido cantante española.
0: Sí, que mierda, pero ya. ¿Ah? Voy a hacer la evaluación ahí en la interna. Voy a preparar el informe del árbitro a ver si hay o no suspensión.
1: Nos vamos, llegamos al final de esta edición de Metrópolis Central. Pelado, Cristian, Capitán.
2: Un placer, muchachos.
1: Matías y a todo el equipo que está al otro lado del cristal, muchas gracias por todo. Los dejamos con Nicolás Nadi y su programa Sea el Paso, programa Tuerca, programa Motor, programa de movilidad de Radio La Clave. Que estén bien, chau.
2: Chau.

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1: Hola, soy Carlos Greitz y en esta Hora Clave te cuento que Nueva Zelanda busca impedir que los menores de 16 años puedan utilizar redes sociales mediante un proyecto de ley presentado por el gobierno del primer ministro Christopher Luxon. La iniciativa obligaría a plataformas como Instagram, TikTok, Facebook y Snapchat a implementar mecanismos para verificar la edad de sus usuarios utilizando sistemas de extensión de edad, documentos oficiales o herramientas de identificación digital. Las empresas que no cumplan podrían enfrentar multas de hasta el 10% de sus ingresos globales. El proyecto no contempla sanciones para los menores ni para sus padres, pero sí enfrenta un problema político. Partidos que forman parte de la propia coalición necesitaría apoyo de la oposición para aprobar.
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11: Estamos al aire. Súbeme un poco. Hola, estoy sordo. Hola, Jesús. Jesús, he knows me and he knows I'm right. Estoy al aire. Sí, estamos al aire, señoras y señores. Bienvenidos al programa de Movilidad de Chile, señoras y señores. Esto es Cede al Paso. Cuando son exactamente las 3 de la tarde con un minuto, comienza el programa de Movilidad. Y para comenzar, tengo una canción que me recuerda cuando era tan joven como Pepo. Esto es del año 2006. Ah, no, esta no está. Ah, esta es de... Sí, bueno, de los tiempos de Jason Quay. Es un remasterizado del 2006. Esto es All Right, Jamiroquai.

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1: Controles. En los controles. ¿Me escucho bien?
2: Sí.
1: Ok. Es que sabe que estoy nervioso. No me haya pasado esto nunca en la vida. Me siento como Jesús.
3: Mira, crucificado.
1: Oiga, hoy día, queridos televidentes, radiovidentes que nos ven en el www.radiolaclave.cl, después de más de 3.500 invitaciones, y por aquí y por allá, está con nosotros nuestra querida directora de turismo, Janine. Bienvenida.
3: Gracias,
1: de la Universidad Nico. De la América. Ya que viene septiembre, aquí a la vuelta de la esquina, vamos a hablar de destinos secundarios. Me gusta eso. Y está nuestra conductora oficial de los días lunes. Se lo toma con así, usted, oficialmente, nuestra querida Cristi Mecánica. Cristi, bienvenida, gracias.
3: Muchas gracias. Bienvenida, Janine.
4: Muchas gracias.
3: Estamos aquí con todo, por día lunes.
1: Oye, y tiene un look hoy día la Cristi notable. Es como un mono de estos de la Fórmula 1, sí, de mecánica, sí. Y con un gorro con pompón.
3: Es mi gorro. Entonces, regalón.
1: Vamos a poner acá la cuestión a 18 grados bajo cero para que estemos.
3: Para que haga el look.
1: Claro. Para que pasemos frío. Oye, y hoy día, ayer tuvimos Fórmula 1.
3: Sí, tal cual.
1: Ayer el mismísimo Marx se sacó la cresta.
3: Tal cual.
1: Verstappen salió y todos preocupados, ¿cómo está Max? Notable, me gustó mucho eso, que todos preguntaban cómo está Max. Y ganó el señor Lando.
3: Tal cual. Estuvo buena ayer. No, y bueno, cuando salen pilotos en las tres primeras vueltas como Max, lo hace más entretenido, lo hace más emocionante. No es porque el choque haya sido emocionante, sino básicamente porque da otra expectativa de la carrera también, si él siempre está ahí en la primera línea, pues.
1: Pero fue bonito, habían como 30.000 personas, una cuestión así, no sé cuánto el ticket, pero era la última carrera de Zandvoort.
3: Sí.
1: Era la última carrera porque, por razones turísticas, por razones de dinero, a pesar de que se llena el pueblo flotante, no tienen la plata como para mantener la fecha y no tienen patrocinios del gobierno, no, el ministro de los Países Bajos de turismo le dijo, ¿saben qué? Esto de la Fórmula 1 es una cosa a ustedes, nosotros acá andamos en bicicleta, y se acaba la carrera en Zandvoort.
3: Doble golpe para Max.
1: Sí, fue intenso, entonces, pero bueno, volvió la Fórmula 1 después del parón, algunas supuestas mejoras, no vi tantas mejoras, no lo vi tan...
3: Está complicado el tema de los autos. Yo creo que este es un año de adaptación en la Fórmula.

0: La 1, todos los autos con nuevas homologaciones, todos los equipos conociendo ahí la máquina, lo hace interesante, pero vamos a ver qué pasa el próximo año, porque esta fecha ya está como ahí ya en la última, entonces quedan fechas, por supuesto, pero ya estamos casi terminando el año ya.
1: Sí, pues nos quedan dos meses, nos queda septiembre, termina en diciembre. Bien. Pero se supone que también para el próximo año los autos van a cambiar.
0: Entonces, es que están en todos esos procesos adaptativos, todos los pilotos.
1: Entre eléctrico y tanta electricidad en el auto, no. Oye, Yanin, y nosotros que hemos hablado hartas veces, siempre Yanin viene en fechas pre-turísticas, harto como las vacaciones, ahora viene septiembre, nos gusta salir. Y también siempre preguntamos la academia, ¿cómo está los cabros jóvenes que están estudiando? ¿Cómo van estos futuros? ¿Cómo es el nombre del cuando tú salís de la carrera de turismo?
2: Bueno, algunos se llaman turistólogos.
1: Turistólogos, ¿no? Mira.
2: Hoy día con las asociaciones gremiales, la gente se siente muy orgullosa de ser, por ejemplo, los últimos que ha salido en cuanto a certificaciones son guías de turismo especializado en montaña. Ya te acuerdas que la vez pasada hablábamos que somos un país eminentemente montañoso.
1: Deberíamos sacar.
2: Y no teníamos nada en temas de turismo de montaña. ¿Ya? Entonces, efectivamente, hoy día son nueve especialidades. Está todo el tema del enoturismo, que es vino con turismo, el astroturismo, que es todo.
1: El enoturismo es la viña con chitoro. ¿Ah? Yo se lo veo siempre, brasileños que llegan en masa a ponerle buen día a lo Pirque, y llegan a Pirque, y van como toda la zona. Pirque firmó un acuerdo con el gobernador y tienen todo un circuito de turismo de vino.
2: Carnes. Justamente el enoturismo te ayuda a diversificar la oferta. De hecho, estamos hablando de Cartagena, Algarrobo, hay una ruta.
1: El litoral de los poetas.
2: Exacto. Hay una ruta también de turismo enológico.
1: Astroturismo será allá los observatorios, Mamayuca.
2: Exacto. Desde la región de Atacama, Coquimbo, piensa tú que el 2035 vamos a tener el 75% del avistamiento mundial de los cielos y por lo tanto no desarrollar el turismo, el astroturismo es una equivocación. Hay incluso PTI, planes territoriales en región de Coquimbo y Atacama desarrollando este tema. Yo te contaba que mi experiencia chica haber ido al Tololo fue maravillosa. No entendí muy bien cuando mi padre me llevó qué es lo que era, pero sí entendí que era algo único, distinto. Entonces, hay lugares que La Serena es un destino turístico, a la gente le gusta ir, pero hacer algo distinto en ese día nublado, ¿no es cierto? Que podamos, que los niños puedan disfrutar del astroturismo y conocer también su país, su región.
1: No, es la cuna de Gabriela Mistral.
2: Pues, exactamente.
1: O sea, hay que ir a Vicuña.
2: Mira, hay ahora una cantidad de piscos, de denominaciones ahí, un montón de pequeños lugares que se está desarrollando el pisco. Entonces imagínate, entre el
1: pisco. Es chileno.
2: No vamos a entrar en eso, pero claro, queso de cabra, la comida, el rescate patrimonial, los mariscos, la playa, puedes irte al Valle del Elqui, que hoy día fue una de las regiones muy azotadas, ¿no es cierto?
1: Oye, el temporal.
2: Verificarlo, las vías de acceso, pero sí, no es un destino para descartar hoy día.
1: Oye, déjame ampliar el pronóstico del tiempo. Hola, soy Nico Nay, este es el pronóstico del tiempo. Pónmeme la música. No tenemos la música del tiempo. Oye, no, es que viene un frente de mal tiempo. Vienen
0: otro.
1: Tres frentes. Sí. Se supone que nos va a llover así, de que nos va a llover harto viento, ojo. Afirmen los techos, estaba viendo que incluso para el lado de la cordillera, para donde yo vivo, yo y mi señora me dijo, andando a la punta del cerro, me fui yo a la punta del cerro. Obediente, ahí en la punta del cerro.
2: Literal.
1: Van a haber rachas de 100 kilómetros por hora. Con eso se vuela todo. O sea, ya con 35 kilómetros por hora. Así que, vecinas.
0: A prepararse.
1: Vaya a preparar. Usted que vive aquí como. De aquí.
2: ¿Tú dices
1: como
2: Cajón del Maipo? Así tipo.
1: Claro.
2: Parvularias con el chino.
1: O sea. más abajito. Más abajito.
2: No, pero hay la zona un de, muy buen auto sí, ahí, ¿no?
1: Oye, la zona de Tobalaba, Peñalolén, acá un poquito más arriba, ya en Lo Barnechea, Las Condes,

0: que es precordillera, la racha, va a haber viento de aquel, así que, ¿se acuerdan? Hace unos años atrás que cayó un viento, que cayeron los árboles, sí. Y nos quedamos sin luz.
1: Pero esto tiene que haber sido como antes, yo me acuerdo, yo soy de la región de Coquimbo, iba la cordillera nevada.
0: Sí, pues ahora les cayó nieve después, exacto, de como 30 años.
1: Claro, pero antes era, me gustaba a mí ir en vacaciones de invierno porque me quedaba allá y no podía volver al colegio. Entonces.
0: Está malo el camino.
1: Claro, no puedo volver. Después me fueron dándose cuenta mis padres que hacía eso todos los inviernos y ya no podía ir.
0: O como los que van a Mendoza.
2: Claro, claro. Claro, claro.
0: El jefe te dice, vente en avión. Y tú decís, ah, bueno, jefe.
1: Oh, ups.
0: Bueno, jefe, me voy en avión.
2: Sí, claro.
0: Claro.
1: Claro, allá es muy bonito, va a andar en auto, en jeep, ¿no es cierto? Los Valles del Elqui, el Limarí, el Choapa, son entretenidísimos.
2: ¿Y en la carrera de turismo tienen algún ramo que vaya asociado a la movilidad dentro del turismo? Porque obviamente es súper interesante porque cómo equipar el auto. De hecho, un curso de conducción, si tú te fijas, una persona que no domina bien el terreno de la montaña manejando, pueden haber muchos accidentes.
1: Por supuesto.
2: Y ¿sabéis qué? A mí me ha pasado dos veces.
1: Me ha pasado la nieve ahora.
2: Te voy a contar una infidencia. Dos veces que me he subido en autos de turismo, estas típicas van, han pasado accidentes, han reventado neumático, y eso es grave cuando se trata de trasladar gente. Y muchas veces las empresas igual ahorran harto en mantención preventiva y no hay nada que los pueda regular. O sea, si se te revienta un neumático, como fue lo que a mí me pasó en carretera, con toda una van de prensa,
1: pero por supuesto,
2: no es menor.
0: Espérate, cuenta.
1: Sí.
0: Ponga música de
1: cocina. Sí, ya, está entretenido. Está entretenido.
2: Íbamos camino al sur, a Conce, y a la van que íbamos, 11 personas.
0: 11 personas.
2: 11 personas.
0: Se licencia de conducir A4, sí. Más de 10 personas.
2: Le reventó un neumático. El conductor, al parecer, tenía experiencia suficiente, pudo controlar, porque ahí no podéis mover el volante, porque tracción, ya se te...
0: ¿Atrás o adelante?
2: Adelante.
0: ¿El de adelante?
2: El de adelante.
0: Oh.
2: Y bueno, yo ahí por ahí tengo los videos, y básicamente, conversando con él, claro, había comprado neumático usado.
1: Sí, claro.
2: Y básicamente la gente ahorra en eso y no entienden la responsabilidad, el mantener la buena presión de neumático, y son cosas básicas dentro de lo que conlleva movilidad de gente, sobre todo para turismo, cuando suben a la montaña.
1: Es responsabilidad.
2: Es responsabilidad, pero tú te das cuenta que tú habláis con monitores o personas y no se dan por enterado de esta situación. Lo mismo siempre digo, o sea, cuando se trata de turismo, de salir, preparemos el auto también para la condición que va, y también con cosas necesarias, por ejemplo, la gente que viaja.
1: Botiquín apropiado, exacto, para 11 personas.
2: Imagínate que cuando viajan a Argentina y se quedan en la montaña, las personas no están preparadas para decirse ahí que se cerró la frontera y te quedaste acá, y las bajas temperaturas en el mismo auto, cómo le afecta, el frío, si llevo algo para comer. La gente saca por lo general todo agua, lo de seguridad, para colocar más equipaje.
1: Bueno, tienes mucha razón. Yo creo que sí es un debe, y no solamente en la industria del turismo, ¿eh? Yo creo que estas cosas son tremendamente importantes porque se preocupa. Esta es una industria de los detalles. Uh-huh. Nos preocupamos del detalle, que por ejemplo, que quepa el equipaje.
0: La experiencia,
1: que viste que lo tengo, sí, completamente. Pero claro, incluso te digo más, se le pide a ese conductor que tiene la licencia correspondiente que también sea guía de turismo. Entonces el pobre está manejando en condiciones difíciles y hablando del paisaje, no, justamente para ahorrar.
2: Exacto. No, yo creo que hay que poner foco ahí, porque por ejemplo hablábamos mucho en La Serena de ir al ¿cómo se llama? A Vicuña, a todos esos lugares. Yo hice un tour astrológico porque también me encanta la astrología, y el camino es súper peligroso y súper es súper oscuro. Y por lo general se da que cuando tú sales en La Serena a media tarde o sales temprano, la niebla y todo lo demás, también influye en la conducción y en la forma de llegar seguro arriba. A mí me pasó que íbamos súper nublados y cuando llegamos ya al observatorio, también en Tololo, se despejó, pero mágicamente, sí, porque el clima es así, y por eso tenemos los mejores observatorios también del mundo y somos tan cotizados para abrir.
1: Y los caminos no son buenos, ¿ah? Porque
2: no, para
1: solamente
2: nada.
1: El Valle del Elqui está pavimentado, pero si tú vas a los otros valles transversales, exacto, que son mucho más baratos, ¿no es cierto? Y de iguales condiciones atmosféricas y de entorno natural, son bastante más complicados.
0: Camino tierra nomás.
2: Camino tierra.
1: De una huella,
2: ¿ves? Y hay mucho pinchazo, la gente no va preparada con, sí, sus neumáticos. Entonces, es algo.

0: observar dentro de las carreras de turismo, que a mí me llama la atención que no hayan
1: ramos toda la razón, no lo habíamos
2: aquí,
1: pensado.
2: Aquí le tenemos profesora.
1: Sí, totalmente.
0: Mira, ¿viste?
1: Me salió y de hecho, claro, la vamos a considerar. Sí, tienes mucha razón. Yo creo que es sumamente importante ese tipo de cosas, la seguridad, que sea una persona profesional, ¿no es cierto? Lo más importante. Pero también le pedimos que sea amable y de guía de turismo. Exacto. Entonces,
0: lo que pasa es que es más allá de hacer, es tener los conocimientos de cómo funciona la máquina para poder atender en caso de emergencia y prepararse, porque muchas veces no es necesario que hagan, pero sí saber coordinar, oye, ¿qué necesito si se me pincha un neumático? ¿Qué hago, por ejemplo, si no puedo sacar los pernos, están muy apretados? Todas esas cosas yo creo que debieran saberlas dentro de su carrera, que es mucha movilidad también, porque tú para hacer turismo tenés que moverte y trasladarte, ya sea en bicicleta, moto, jeep, bus, lo que sea, tenés que tener nociones básicas, digamos, de lo
1: caballo,
0: que significa.
1: Caballo, todo eso requiere una mantención, un tema previo. Bueno, las líneas aéreas tienen estos cursos, ¿no es cierto?, súper intensivos y hay que hacerlos cada cierto tiempo, homologarlos y que efectivamente hasta una sobrecargo tiene que saber del avión hasta el perno más ínfimo. Exacto. Súper importante.
0: Sí.
1: Pero claro, en todo lo que buses de turismo y cosas así, no siempre están preparados y no siempre se considera.
2: Es que tal vez por ahí nos falta a nosotros un ministerio del turismo, ¿no? Nos falta algo que, porque tenemos un humilde, a ver, es que yo lo comparo con Nueva Zelanda.
1: Claro.
2: Nueva Zelanda, un país así muy parecido a Chile, como del mismo color, se están yendo todos de Nueva Zelanda, no sé por qué, bueno, porque se gana mucha plata en Australia, en Singapur, entonces van todos los kiwis, se van, pero la industria turística de Nueva Zelanda vive del turismo, ¿cachai? Entonces, como que toda la flota de buses, lo que decís tú, en New Zealand, son vinculadas con el gobierno, es como una industria hotelera, es como cuando vaya a un resort, y que el resort te tiene todo del resort y claro, todos trabajan en el resort y estáis como en un ambiente controlado, ¿cachai? Que lo maneja la administración del resort y te dicen, ok, usted quiere ir aquí al pueblo del frente bajo su responsabilidad, ¿me entendí? Entonces, un poco pasa, creo, eso que te pasó a ti, que es terrible, que como que hay una producción, un evento, algo, y como que la van está externalizada.
1: Sí,
2: ¿entendí? Y como claro, que se asume que el señor de la van tiene todo en regla, está todo ok.
1: Calidad esperada. Uno espera que el señor tenga todo en regla, claro, y se sube confiadamente.
0: Tal cual.
1: En
2: y
1: eso.
2: Después te das cuenta que esta van no tiene nada que ver con el hotel, que aunque se ve muy bonita, muy limpiecita, porque siempre están, a lo mejor mecánicamente, hace harto rato que no la ven.
1: Y si tú le preguntas, te dicen, es que yo no tengo nada que ver con eso.
2: Claro.
1: Y la gente no entiende que tú evalúas tu experiencia turística por el eslabón más delgado que tú tienes. Puede estar todo bien, pero si se quedó en pana, con pane, claro, se dice.
2: Se te restó una rueda.
1: Claro, tu experiencia hasta el día de hoy, ¿te acuerdas?
0: No, imagínate que hay tiempos de traslado también.
1: Exacto.
0: Que nadie considera. Entonces, quedar tirado por la condición que sea en la carretera, o sea, tenéis que esperar una movilidad porque llevas muchas personas, entonces no es cosa de poner a tomar un bus o algo, es algo que tiene que ir muy programado, entonces la mantención de los vehículos es casi vital cuando tú haces traslado y nadie pregunta. Pasa lo mismo con el estado de la ambulancia en este país, pasa lo mismo con el estado de los furgones escolares y siempre va a ser un tema porque todos los sobrecargan porque son vehículos que básicamente no se pueden detener, están siempre ocupados y nadie supervisa. O sea, yo la dejo ahí rebotando nomás,
1: sí.
0: Porque en verdad es
1: falta
0: un tema, es un tema que a mí me interesa mucho dentro de lo que significa la mantención vehicular y que la gente siempre entienda que se trasladan vidas, no es que el vehículo ande solo. Y cuando tú vas tan entusiasmado a hacer turismo y te pasan cosas como esta, la decepción es brutal.
1: Brutal, esperas todo el año para disfrutar estos 15 días de vacaciones.
0: Juntáis tus lucas
1: Exacto, no. Que no es barato y vas con la familia, vas con la abuelita, tercera edad, lo que sea, y te pasa eso, sí, yo creo que no olvidar esos pequeños detalles. Y si tú quieres ir, ¿no es cierto?, a algún lugar justamente para economizar, te vas en el auto.
0: Exacto, y tiene que ir bien equipado.
1: Bien equipado.
2: Oye, de ahí vamos a hablar del auto y les tengo, mira, hoy día estamos de turismo, es que hay un punto donde se encuentra el auto con el turismo. Se llama Overland. Ah, oiga, Vamos a saludar a nuestros auspiciadores porque ya viene, a propósito de Overland.

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1: Así es, así es.
0: Hay una clase online que está disponible para que la vayan a buscar.
1: Oye, y el día lunes, no sé si te avisó la Nico, pero hay otra...
0: ¿Otra actividad?
1: Otra actividad, Escuela Loop, el día lunes.
0: ¿Lunes
1: hay
0: cuánto?
1: ¿Hoy
0: día?
1: No, el próximo
0: el
1: lunes.
0: El
1: próximo
0: 31 de agosto.
1: Y además, el día del camionero. Pues.
0: Día del camionero, sí, ¿y a qué hora es? ¿A las 9? ¿A las 10?
1: Mira, no tengo exactamente
0: Lo vamos a revisar para el próximo bloque, se lo damos.
1: Y el próximo bloque le tenemos toda la información.
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1: Así es.
0: 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Volvemos.
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0: Con una polera está Pepo. Con una polera, oiga qué bueno, los Red Hot Chili Pepper. Muy bien, muy bien. Entre Oasis y Red Hot Chili Pepper, ahí conversamos.
1: Estilo,
0: qué amplio el rango, me gusta. Son todos malos en realidad, chicos malos. Oye, hoy día estamos haciendo un programa de aquellos, les estamos preparando el feriado de septiembre, tiki tiki ti, viva Chile y música chilena. Bailando solo, los Punkers. Esto es música para manejar. Se da el paso, es La Clave.

0: ¡Ay, Dios! ¡Ay, Dios, señoras y señores! Estoy acá hoy día haciendo este programa muy feliz, haciéndose al paso el programa de movilidad de Chile. Y antes de irnos a los comerciales, hablábamos un poco de dónde se encuentra el turismo con los motores. ¿Ah? Para que nuestros fundadores, nuestro productor ejecutivo no diga, Nico Nay, que invita a mujeres al programa, Lindolfo, usted. Y yo, no, pero si aquí estamos con Yanine Leal, la directora de la Escuela de Turismo de la Universidad de las Américas.
1: Oye, pero soy
0: Universidad
1: Valenzuela.
0: De las Américas. Yanine Valenzuela.
1: Sí.
0: Es que otra Yanine que me
1: acuerdo. Sí, totalmente.
0: No, Yanine
1: te preocupes.
0: Valenzuela, la directora de la Escuela de Turismo de la Universidad de las Américas. Y Cristina Catalán. ¿Está bien?
1: Sí.
0: Cristina, arroba la Cristi Mecánica, mecánica experta, y estábamos hablando de esta experiencia, Cristín, de que vas en una van contratada, feliz de la vida, a un evento, un lanzamiento, sí. No sé, y ¡pum! Se revienta la rueda y ¡wow!
2: Y ¡wow! Bueno. Es una experiencia. Afortunadamente, como decía, el conductor tenía habilidad al volante, no lo movió, esperó que la camioneta bajara su velocidad lento y después nos tuvimos que mover a la ruta. Cuando vimos el pinchazo, fue brutal. Podría haber habido tremendo accidente. Y aquí viene, en el fondo, la prevención antes de salir, preocuparse bien de los neumáticos, preocuparse bien del estado del vehículo, porque coordinar después un transporte para un vehículo que ya no se puede mover, que se tiene que ir en grúa, no se tenían las herramientas para sacar la rueda, para hacer el cambio de rueda, por lo cual tuvimos que esperar grúa. O sea, no termina tan solamente ahí, por el tamaño de la van, no cualquiera grúa sirve. Oh, entonces, exacto. Esperando en la carretera, coordinando con otras van para que nos fueran a buscar, y realmente se hace algo que podría ser súper agradable y que uno va súper entusiasmado, se convierte en un desastre, porque además, cuando tú haces turismo, aquí Yanine me puede corregir, van todos los horarios como así, como súper cuadrado. Entonces, cualquier retraso te atrasa toda la actividad.
1: Toda la actividad.
2: Muchas veces las actividades son por fin de semana también.
1: Y estaba pensando también que Chile Valora tiene estas capacitaciones que tú puedes hacer, ¿no es cierto? Y existe uno de conductor de turismo. Pero, como ya me los he leído todos los de este rubro, no está el tema de mecánica preventiva, ¿no es cierto?
2: Mira,
1: no está. Y yo creo que es súper importante poder ponerlo, porque efectivamente está enfocado en el tema del turismo, de una persona que conduce un auto turístico, pero no está enfocado en eso. Pues yo creo que sí podríamos hacer una sugerencia. En algún momento he trabajado ahí asesorando esto, y sí, una muy buena sugerencia.
2: Sí, yo creo que es necesario, porque ahí tú te das cuenta en verdad cómo reacciona la gente, lo que es capaz de proyectar dentro de algo tan que va asociado tan al transporte, porque aquí es donde se encuentra el transporte con el turismo. Siempre va a ser más cómodo llegar en van o llegar en vehículos que son contratados, que se destinan al turismo, entre llegar al bus y después tener un punto de referencia para juntarse. Siempre la centralización en el turismo de las personas, de la cantidad de personas que van, siempre van a darle preferencia a estas van, y en realidad la preparación de mecánica. Si acá no tenemos un curso de conducción obligatorio, por lo general cuando hacen el curso, se saltan el de mecánica, y que no es que vayan a hacer mecánica en el auto, es un reconocimiento de la máquina, saber qué te está pidiendo, saber qué hay que hacer, saber cómo proceder ante una emergencia, y son cosas que son súper necesarias a la hora de la conducción y el turismo, por supuesto.
0: Pero, sí, claro, pero sí. Eso, a ver, así como para opinar, a mí, por ejemplo, me encanta el avión, ¿cachai? O sea, a mí, si yo hubiera...
1: ¿Por qué?
0: Porque me crié lejos de acá, en donde para cualquier parte te tenías que tomar un avión, no sé.
1: Ah, sí. Chile es lo último.
0: En Chile, recién ahora tenemos esto del low cost, y hay harta oferta con JetSmart, con Sky, con
1: cierta
0: LAN.
1: Competencia. Sí.
0: Hay como, en algunos tramos, es más barato que andar en bus. Pero creo que al chileno, aquí desde el, nos cuesta después como que llegamos al aeropuerto. Y ahí quedamos como, ¿qué combino? ¿Qué me tomo? Tenemos una mala oferta,
1: sí.
0: Insisto, y es bueno el tema, porque de operadores de este, como este transporte última milla, del que nos trae a Santiago, del que nos lleva ahí del aeropuerto, ¿cómo se llama? ¿El Tepoal de Concepción?
1: Sí, claro.
0: De ahí a la Plaza de Armas de Concepción, ¿me entendí?
1: Claro que sí.
0: Nos falta esa logística.
1: Las conectividades y todo.
0: Y a lo mejor eso es del mundo del turismo.
1: O sea, bueno, si tú te fijas, todas las líneas que...

0: tienen vuelos directos, nosotros tenemos más llegada, por ejemplo, los australianos que están llegando ahora, es porque de alguna manera sacamos este vuelo directo, ¿ya? Por ejemplo, no nos va bien con el turista italiano, porque no tenemos vuelos totalmente, ¿no es cierto?, directo. Pero sí los españoles, los franceses, los ingleses, los norteamericanos, y ahora los australianos están viniendo mucho a Chile porque hay un vuelo directo. ¿Qué pasa? Chile, lamentablemente, porque por un lado, al tener una forma, ¿no es cierto?, tan alargada, tenemos una diversidad de paisajes y lugares turísticos. Nuestro patrimonio más importante es el natural, ¿ya? Y eso nos hace un país muy distinto. De hecho, ¿cuántos personajes de Hollywood han venido a Chile, ¿no es cierto?
1: Al sur.
0: Claro.
1: A la pesca con mosca.
0: Con mosca, a ver.
2: Al sur, al norte también.
0: Los extremos de nuestro país son los más requeridos. Pero ¿qué pasa? El efecto negativo es que es muy caro. Piensa tú que nosotros vamos de aquí a Serena y tú recorres, no sé, pues, un país. A veces en Europa en 4 horas, ¿ya? Sí. Es muy caro. Entonces, se nos hace muy caro. Pero también las conexiones son malas. Pensemos, por ejemplo, si yo me voy de aquí a Serena, me conviene. Pero si yo me voy a Ovalle, yo tengo que estar 2 horas antes, vuelo, me siento y me paro al tiro inmediatamente porque llego a La Serena.
1: El vuelo, sí.
0: Claro. Llego a La Serena, ¿no es cierto? De ahí me bajo, tengo que tomar algo para irme 2 horas. Entonces, al final es lo mismo que me vaya o más largo que me vaya, ¿no es cierto? En auto.
1: O sea,
0: ¿no?
1: Ponte tú.
2: No, y considero el tiempo que tienes que estar antes en el aeropuerto.
0: Exacto,
2: o sea,
0: exacto. Hay mala conectividad.
1: Pero ni siquiera Ovalle. O sea, si tú vayas a Serena, haciendo el mismo ejemplo, y te bajás arriba en la antena, ¿cómo se llama el aeropuerto? Pero te bajás arriba y querís, no sé, tú estás en Guanaquero o Tongoy.
0: Sí, claro. Tienes que tomarte un taxi.
1: ¿Sabes qué? Muere ni un auto.
0: Claro, claro. ¿Sabes? Eso nos pasa.
1: Dependiendo del horario, te podés comer el taco de la pasada por Serena.
0: Exactamente.
1: Y entonces llegás y es como, eso es conurbación, es Serena, Coquimbo. Y
0: incluso cuando tú entrevistas al turista internacional, ellos quieren visitar, ¿no es cierto?, lugares sudamericanos, pero quieren ir a dos países. Si tuviéramos una buena conectividad Perú-Chile, Argentina y Chile por el extremo sur o por el extremo norte con Perú, la gente podría hacer una alternativa que venga directamente a Europa, Estados Unidos, y que pueda, ¿no es cierto?, ir a estos dos lugares porque quiere conocer Chile, pero también otro lugar, porque dado que están lejos y caros los pasajes.
1: ¿Y están acostumbrados los europeos a que en 4 horas, 2 horas está ahí de un país a otro? O sea, si viví en Portugal, en 4 horas está ahí en Italia. Es una cuestión. Claro, podríamos tener buena conexión con los argentinos.
0: Sí, tal vez un buen tren. Sí. Todo el mundo dice, ¿por qué no somos un país con un mejor tren, ¿no? Que podría ser entretenido mirando toda esta variedad de paisajes.
1: Tren de montaña, imagínate.
0: No, claro, tipo.
1: ¿Cómo se llama el tren este? El tren bala que hay en Europa.
0: Sí,
1: a alta velocidad.
0: Sí, los asiáticos también tienen.
1: El que va por
0: Suiza, que va entre medio de los túneles.
1: De los Alpes. Imagínate un tren. ¿Sabes qué? Creo que alguna vez había un proyecto hace como 40 años que hay hasta una maqueta, no me acuerdo dónde, que tú vais a ver futuro proyecto, que es acá por el paso de los Libertadores.
2: Bueno, pero siempre cuando se trata, imagínate, hemos tenido grandes actividades para hacer en montaña, como actividades como el Dakar, que son deportes de motor y que se pueden sentir que son bastante invasivos, pero también hay normas que hay que cumplir, y de repente el tema de montaña acá debe ser súper delicado para el tema de los permisos también, porque se pueden haber cosas, qué sé yo, fósiles. Entonces no es llegar y pensar en construir, porque tú en el camino decís, no, está todo perfecto, construir, resulta que te encontraste con un hueso y para ahí toda la cuestión, pues, hasta que se sepa de dónde proviene, si no es algo histórico, y ahí te pueden parar toda la producción. Entonces es muy arriesgado acá hacer proyectos donde decimos, oye, construir un tren por la mitad de la montaña, porque en realidad se puede parar en cualquier minuto, y es una inversión que se pierde finalmente. Hay que tener
0: súper claro.
2: Pero
0: si midiéramos, por ejemplo, el aporte de ese
2: fósil.
0: No, el aporte de cuánto significó en turismo un Dakar, cuánto es la digamos esta esta actividad deportiva que se hace en Pucón, que hoy día ya hay trazabilidad, hay el triatlón,
1: el Ironman, sí.
0: Bueno, cuando tú empiezas a darte cuenta cuánto conlleva, porque

0: que de partida se hace en otra época del año, sí, te ayuda a la estacionalidad, primer lugar. Segundo, va por pueblos donde de otra manera no lo harían, ¿ya? Y beneficia, el turismo tiene un efecto multiplicador en toda la comunidad.
1: Exacto.
0: Entonces, si nosotros fuéramos

0: Pero
1: yo insisto en el Ministerio del Turismo.
2: Sí, yo también.
1: Ahí nos falta.
0: Hay muchas cosas que regular.
1: Nos falta porque... un ministerio, una política de Estado, sí, de turismo.
2: Que regule, que controle.
0: Exacto. Y que analice de forma más global, porque por ejemplo nosotros que en el rubro automotriz, por ejemplo, tenemos el autódromo de Codegua, que pasa cerrado porque no cumple las normas medioambientales, pero hoy día la norma que se le está pidiendo un auto ahí, que son autos, convengamos, que van preparados, con cierta preparación, autos que son un poco más de carrera, tenemos los Porsche, que vienen diseñados muchas veces de esa manera, precisamente porque son autos de competencia, no pueden correr por el tema de los ruidos. ¿Cachai? Y sin embargo, te están pidiendo unos decibeles que es menos que el del metro.
2: Sí, claro.
0: Entonces, o sea, la gente tiene que entender, cuando hay actividades, cuando se logra tener un permiso cada vez por menos hora, cada vez más restrictivo, la gente vende empanadas, la gente arrienda su estacionamiento, la gente, la ciudad se mueve,
1: el pueblo
0: se mueve, hay una necesidad de repente de esas personas, pasamos a comprar pan amasado, empanada, la gente se pone en la carretera y son es tanta la gente que atrae, que finalmente la economía se termina activando. Y yo creo que todo se puede hacer por respeto, pero a veces las autoridades los ven tanto desde una vereda, porque una realidad no invalida a la otra. Entonces, cuando tú tenés que algo que ya está construido, cuando tenés algo que ya existe, dale la oportunidad y déjalos trabajar tranquilos y con las normas ayúdalo.
2: Piensa tú que la aeronáutica es la industria más contaminante del, ¿sí?, mundo, y funciona perfectamente y nadie le dice no venga, no vamos a tener... No, yo opino lo mismo que tú. Yo creo que el equilibrio es importante.
0: Exacto.
2: Poder desarrollar turísticamente algo, teniendo acotado, ¿no es cierto?, los efectos, pero también cualquier comunidad se siente tremendamente atraída. Y piensa tú que en las comunidades rurales viven muchos niños y mujeres. Mm. Que es realmente una oportunidad como para salir adelante y que esos jóvenes se queden en la región.
0: Exacto. Sí, se fomenta de todas maneras. De hecho, tú lo puedes ver que tú tenías el Ministerio de Medio Ambiente, que tanto habla de medio ambiente y no entiende que el auto, por ejemplo, cuando más contamina es cuando están ralentí en los tacos y ni siquiera hacen una buena regulación de los neumáticos. De los semáforos.
2: Semáforos. Sí,
0: entonces,
2: claro,
0: el auto cuando llega a una esquina, está mucho rato, llega a la otra esquina y así nos llevamos una gran contaminación, pero ellos nunca analizan desde un análisis más profesional, al parece ser antojadizo, y ellos entienden que el auto contamina y se quedan ahí. El auto eléctrico contamina mucho más que un auto a combustión interna, para que la gente se entere.
1: Mira, lo de los semáforos, voy a defender a los... Lo, ¿sabes? Lo que pasa es que tenemos muchas leyes en nuestro país.
0: ¿Ya?
1: Somos un país de muy copy-paste, de mucho de copiar ideas de otros países, y no tenemos reglamento. Por ejemplo, la ley Cati, que debería regular los semáforos.
0: ¿Ya?
1: Porque los semáforos, hay muchos que son realmente semáforos inteligentes.
0: Que funciona la lucecita.
1: Si estuvieran conectados con este centro autónomo de tratamiento de infracciones, con este cerebro central, podríamos tener esto, que hubiera un mejor flujo, pero no hemos... La ley Cati es del 2016, que hace 10 años atrás, pero no hemos escrito nunca el reglamento. Es como la ley Uber. ¿Sabes? Que salió la ley Uber, pero no hay reglamento. Entonces, ¿de qué porte del auto? El motor, ¿qué licencia? Entonces, como no tenemos reglamentos, creo que le debe pasar lo mismo a los transportes de turismo.
2: Claro.
1: ¿Me entendí? Hay como una ley, un marco grande.
2: Hay una descripción de cargo, hay unas capacitaciones.
1: Pero no tenemos la letra chica.
2: La bajada no la tenemos.
1: ¿Me entendí? Sí. Entonces, pasa eso, que tú a lo mejor ves una van aquí afuera del hotel Casa Los Nogales, donde estamos nosotros. Ves una van muy bonita, una Mercedes Benz Sprinter, así, blanca.
2: Sí, ¿pero ustedes sabían que era un hotel antes?
1: Sí,
2: pues, ya.
1: Todavía casa, hotel.
2: Todavía funciona como
1: todavía.
2: Hotel. Mira.
1: Sí, pues. Pero uno no sabe, o sea, se ve bonita y no es que la limpian, los neumáticos negritos con la silicona, con los productos que están en
0: el embellecemos.
1: Todo el cuento. Pero ¿cómo está el motor?
0: Sí, pues.
1: ¿Cómo está ese neumático realmente, me entendí?
0: Claramente. Entonces,
1: ahí nos falta que haya alguien, me entendí, un ente, insisto, un ministerio del turismo que se preocupe de...
2: Que se interrelacione con los otros ministerios de medio ambiente, de energía...
1: De transporte, de obras públicas,
2: exacto,
1: que estén buenas las calles.
0: Exacto, es tan importante. Piensa tú que se dio cuando se hizo el Panamericano acá en el Estadio Nacional, salió el CEPU, diciendo que había una calle mala, lleva 10 años mala, y sale el CEPU denunciando esto, oye, ¿cómo van a traer a los deportistas? Y miren cómo está esta calle, en 25 minutos la tenían lista.
1: Sí, pues.
0: Después que la demanda de la necesidad de la gente, cuando tú pagas un permiso de circulación, es que la calle...

0: y esté en condiciones de que tú puedas hacer circular, claro. ¿Verdad? No, pues tuvo que venir a hacer el CEPO una nota para que en realidad se haga lo que se tiene que hacer, haya prensa, no haya prensa, un evento en la calle.
1: El evento.
0: El evento.
1: Famoso evento.
0: Siempre va a ser riesgoso para cualquier tipo de transporte. Y ese es un gasto que toma como particular el conductor del vehículo o el dueño, la empresa dueña del vehículo, y eso también no corresponde. O sea, estamos en, al auto le exigimos demasiado pagos, permiso de circulación, revisión técnica, y damos bien poco para el auto, en verdad.
2: Sí, efectivamente. Oye, no, a mí pasa, y está usando transporte público, está usando colectivos, los colectivos de Pirque, ¿me entendí? Y con las lluvias pasadas, no en Pirque, en la comuna del lado, que es Puente Alto, en la avenida Conchitoro se rompió toda una parte, frente a la Volcanita, ¿me entendí?
1: Tuvo un socavón.
2: Y entonces el otro día, no sé, un colectivo que pasaba cada 20 minutos, cada media hora, un día estuve hora y media esperándose. Y como que... Y claro, empezó a conversar y me cuentan, no, es que sabéis que tenemos 7 móviles que rompieron tren delantero, que ¿me entendí? ¿Y quién les paga? ¿Y quién? Porque finalmente... el problema de comunas como Estación Central, que el otro día veíamos los buses pasando como por las veredas, todos tratando de pasar por unos hoyos, y tú decís, ¿de quién es la calle? ¿Me entendí? O sea,
1: cerca de los terminales.
2: Cerca de los terminales. ¿De quién es? Ahí en este lugar de la muerte, que es donde se junta San Bernardo con Cerrillos, con Lo Espejo, ¿me entendí? Y que la calle es un barrio industrial, además, y tú decís, es que este lado de acá es de San Bernardo, este lado de acá es de... Pero la calle nadie la arregla, y tú decís, era impresionante ver cómo tratan de esquivar. Y claro, lo que decís tú, rompemos el auto, y si yo rompo el auto, ¿a quién? Si yo estoy pagando un permiso de circulación. Es súper complejo.
0: Pagamos el impuesto al combustible, que también ese impuesto podría destinarse. Sí, claro. A la reparación de las calles, y finalmente no entienden que la reparación de la calle finalmente te va a dar más seguridad.
2: Exacto.
0: No es un antojo, no es como, de hecho, una vereda que está desnivelada, puede un abuelo tropezarse o un niño y tener un accidente re feo. Entonces la mantención de las calles acá las dejan para segundo plano, y la verdad es que son relevantes en la hora de la movilidad, peatón, bicicleta, moto,
2: todo. Oye, Yanin, yo quería preguntar por la hora, ¿cómo hago para estudiar turismo? ¿Hay matrícula? ¿Es semestral? ¿Hay online? ¿Cómo me hago un curso, este curso que van a hacer con la Cristi?
1: Sí, me encantó. Ya estoy completamente planeándolo en mi cabeza.
0: Ay,
1: me
0: qué linda.
2: ¿Cuál sería la Universidad de las Américas, turismo? ¿Cómo es la dinámica?
1: Mira, yo actualmente soy la presidenta de la Red de Instituciones de Educación Superior en Turismo. Muy todas bien. Las instituciones nos juntamos justamente para tener voz, toda la academia, en temas de políticas públicas, hablar con el Servicio Nacional del Turismo, la subsecretaría, ¿no es cierto? Porque nosotros formamos los alumnos y siempre se nos critica que no estamos tan a la vanguardia de la industria. Nosotros cambiamos una malla cada 4 años o cada 2 años, dependiendo, ¿no es cierto?, si es técnico o licenciado. Y es complejo porque tú tienes que pensar que vivimos en un mundo con tanta contaminación, con tanta cosa, con tantas comunicaciones y a veces con tanta agresividad, y nosotros tenemos que formar alumnos súper sensibles y empáticos con la gente.
2: Amables,
1: que sepan sonreír, ¿ya? Porque sí. Cuando uno va a hacer turismo, quiere ver gente simpática que sonríe y que te solucione.
0: Carismática,
1: que te solucione. Exacto. Los problemas, ¿ya? Y eso es complejo enseñarlo hoy día, sobre todo si uno viene de la casa. Entonces, cuando una carrera es de 4 años, justamente te permite que este alumno pueda ser capaz de proponer cosas, proponer, por ejemplo, un desarrollo turístico de alguna zona, una región, o si se quiere dedicar a la hotelería, etcétera. Y cuando es técnico, más a las áreas operativas. Pero hoy día hay ofertas de turismo online, sí, y sobre todo porque me he dado cuenta, nosotros en las Américas tenemos más de 6 diplomados en temas de turismo y producción de eventos. Y los matriculados son mucha gente de los extremos de nuestro país. Ya la mayoría de ellos quieren reciclar, ¿no es cierto?, sus conocimientos, porque cuando estudiaron turismo era turismo. Hoy día hay turismo de intereses especiales, turismo aventura, turismo sostenible, turismo, todo tipo de turismo. y quiere reciclarse con estas nuevas tendencias, turismo wellness, ahora estamos dictando.

0: dando un diplomado de turismo wellness y está llenísimo. Porque todo el sur de Chile piensa en Pucón, es turismo wellness, ¿ya? Un hotel, un spa, ¿no es cierto? Gente del mundo también de la salud. Y ellos estudian online, pero son gente que o quieren reciclarse o son las personas que se huyeron de Santiago, que se fueron a regiones y se le ocurre hacer una empresa en turismo y no tienen idea.
1: Y que están haciendo taco allá en Puerto Varas.
2: Claro. Exacto, ¿no? Exacto, tal cual.
1: En Valdivia. Saludo a mi amigo Valdivia.
0: Claro, y esa es la tendencia hoy día, ¿eh? Yo creo que yo veo la educación como algo que la gente el día de mañana va a elegir distintas cosas y formar sus propias carreras. Ya, yo voy a elegir este módulo con este otro módulo. Yo creo que cada vez más libre por las modalidades, el 70%, por ejemplo, en la Universidad de las Américas, el 70% estudia online.
1: ¿70%?
0: Sí, online, semipresencial, con carreras y ramos sincrónicos, que tú ves a la persona y en el mismo momento que se está dictando la clase tú la ves, o asincrónico, que está grabado. Entonces, imagínate. Es la nueva tendencia.
1: ¿No tenés que ni siquiera ir una vez, así como a poner el dedito, algo?
0: Mira, en algunas partes se cree que la tendencia del asincrónico, de no verte nunca, sí causó problemas, porque a la gente le gusta eso, pero en el momento que lo vive, no. ¿Por qué? Porque no tiene un grupo curso.
2: Claro.
0: ¿Ya?
2: No hay vínculo.
0: No hay
1: vínculo.
2: Oye, no hay vínculo. ¿Sabéis qué? A mí me pasa, yo creo que es un poco generacional también. Yo no me cuesta mucho concentrarme en una clase online. Porque además, cuando, por ejemplo, yo que trabajo en el taller, tengo mi oficina y todo lo demás, a veces estoy en reuniones y empiezan a hacerme señas, a reír, se paran, me esperan como si yo estuviera. Claro. Entonces cuesta mucho, a mí me cuesta mucho particularmente la concentración. No puedo yo recibir un alumno.
0: ¿Y tú prendes la cámara?
2: Exacto.
0: Y imagínate uno que nadie prende la cámara.
2: Imagínate.
0: Parece una sesión de espiritismo.
2: No, te juro,
0: ninguno prende la cámara.
1: Profesora para frente a una cámara.
0: Claro, y tú hablas y trónica.
2: Y además...
0: Nadie.
2: Debiera ser obligación, porque sí. Dentro de todo te obliga a tener una performance también, como de tener, bueno, hubieron tantas bromas para la pandemia, ¿te acordás que pasear los marinos,
0: calzoncillos
2: detrás? Entonces,
0: a mí me tocó ver muchas cosas.
1: Déjeme ir a saludar a nuestros queridos amigos de Total Energies, que a propósito tienen una clase online el próximo lunes. Sí. Vamos a tener una clase online con la Cristi Mecánica.
2: No, yo no estoy en la clase.
1: ¿No vas a estar en la clase?
2: Yo no voy a estar en la clase, pero sin duda no se pueden perder
1: Total Energies. La Academia
2: sí. Lu. Lo voy a compartir en mis redes sociales, así que lo invito
1: vayan
2: a seguirme.
1: No, lo vamos a estar avisando en el programa y está en el @TotalEnergies_CL. 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
0: Por ejemplo, yo como mujer, que abro el auto y no tengo idea, me gustaría ir y escuchar esta clase online, principalmente para botar esa barrera de ¿qué estoy haciendo aquí? ¿Cachai?
2: Sí, claro.
0: Entonces,
2: sí.
1: ¿Dónde va el aceite del auto?
0: Claro.
2: Tengo esa clínica también, la vamos a hacer pronto, la vamos a hacer a fines de septiembre, la clínica de mecánica preventiva para mujeres.
1: Buenísimo.
2: Y que va a ser online. La última vez 750 mujeres.
0: ¿Viste?
2: Para que tú veas.
0: Sí, 750, claro.
2: 750 mujeres se inscribieron en mi clínica.
0: Hoy día es el segmento.
2: Sí.
1: Oye, Total Energies.
2: Sí.
1: 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Los saludamos. 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Estamos en pleno invierno, va a llover mañana, pasado. Y creo que hasta el 31 de agosto llueve, así... 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Ya, querida profesora, directora, Yanin, gracias por venir. Te vamos a invitar para que en septiembre conversemos algunos destinos.
0: Totalmente,
1: bienvenida.
0: Totalmente. Y quedamos de acuerdo en hacer...
1: somos un hub de negocio acá.
0: Sí. Yo creo que el sector turístico y de mujeres está creciendo. Hay una asociación gremial de mujeres en turismo, ya vamos a tener una actividad. Y todas ellas son dueñas de tour operadores y todo. Así que, ¿por qué?

0: No, nos vamos a quedar conectados.
1: Nos vamos a quedar conectados. Oye, Cristi, gracias por venir a tu programa.
0: Ay, muchas gracias, muchas gracias. Yo soy feliz acá, tú sabes.
1: Gracias. Oye, gracias por la sintonía. Quédense en La Clave.
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1: 4:05 y hasta ahora te contamos que el presidente José Antonio Kast defendió la reforma constitucional de seguridad impulsada por su gobierno, argumentando la necesidad de herramientas más fuertes contra el crimen organizado. Afirmó que la iniciativa no otorga excesivo poder al presidente y destacó además la existencia de mecanismos de control como el recurso de amparo. Frente a las críticas de Luciano Cruzcoque sobre su carácter iliberal, el mandatario se mostró abierto a modificaciones en la propuesta y aseguró que todo proyecto puede sufrir cambios.
2: Bien, y en otros temas relacionados con el mundo, Donald Trump anunció aranceles del 50% a automóviles y acero canadienses. Todo esto a partir de enero de 2027, acusando a Canadá de estafar a Estados Unidos. Esta situación, bueno, tiene al presidente de Estados Unidos afirmando que Canadá no será tratado como un estado y argumentará los aranceles si no se fabrican en su país. Canadá, por su parte, tendrá también un aumento desde el 8 de septiembre con aranceles en sectores como acero, lácteos y electrónica. Todas estas noticias siguen en desarrollo porque es una situación compleja de relaciones bilaterales entre Estados Unidos y Canadá.
1: La PDI detuvo a un funcionario del Tercer Tribunal de Juicio Oral en lo penal de Santiago, acusado de filtrar información a una organización criminal. La investigación surgió en un caso contra una banda narcotraficante de San Bernardo, vinculando al implicado en los delitos de cohecho y revelación de secretos. Se ejecutaron allanamientos y se reveló la existencia de registros de conversaciones con la banda dedicada al narcotráfico.
2: Por otro lado, y volviendo a nuestro país, esto relacionado además con el fútbol. Ayer un partido, un clásico, de hecho el informe arbitral del Superclásico 200 disputado el último fin de semana omitió el polémico festejo de Javier Correa, delantero de los Albos, que desató enojo en el entorno azul. El escrito del juez Juan Lara no mencionó la desatada celebración del número 9 argentino que fue considerada falta de respeto en la U. De hecho, Johnny Herrera manifestó que, en sus palabras, claramente es una burla en contra de la barra.
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2: Ok, son las 4:07 y esto es Rihanna y Drake. Para subir la temperatura, Work suena en La Clave.

0: relatos para coleccionar y compartir. Mientras tanto, estás en la sala de espera de Esclave.
1: De Esclave.
2: Ahora sí, en la sala de espera.
3: Lunes 24. Oye, ¿cómo se va? El mes se fue rápido. ¿Cómo estás, Fran Huerta?
2: Bien, ¿y tú, Beto Aguirre? Yo hoy día casi estuve en una sala de espera. ¿Cómo estás?
3: Ah, muy, muy bien. Qué bueno. La verdad es que las salas de espera me producen un poquito de estrés.
2: Ay, a mí igual.
3: Sí, porque esperar me da estrés.
2: Sí, pues a mí igual. De todas maneras, estuve a punto, digo, porque tengo que llevar el auto al mecánico y pensé en ir y dejarlo. Pero igual, con la posibilidad. No, como la otra opción era pedir la hora. O sea, era como dejarme caer o esperar la hora. Y me respondieron y me dijeron, no, mañana. Porque el día estaba muy
3: lleno. O sea, habría esperado un día entero.
2: No, o habría llegado y me hubieran dicho, estamos full. Devuélvase.
3: Espérese un ratito.
2: Devuélvase y mañana lo trae. Entonces hice las cosas bien y mañana me toca llevar la primera hora.
3: Sí. Vamos, Fran.
2: Pero estoy con toda la fe.
3: Si se puede.
2: Porque le escuché un sonido extraño y yo dije, mejor ahora antes que hacer. Cada segundo cuenta. Igual vine en auto.
3: Igual vine en auto con el sonido cascabeleando y todo.
2: Igual uno lo usa. Mejor eso que otra cosa.
3: Estoy cansado, jefa.
2: Pobre autito, yo aguanto un poco más. Pero bueno, cruzando los dedos para que no sea algo caro. Más que lento, o más que uno siempre cruza los dedos para que no sea caro. Sí, eso es lo complejo.
3: Sí, mientras más peligroso es, más caro.
2: Sí, pues, total. Así que bueno, ya, nada que hacer.
3: Oye,
2: mucha gente debe estar en la misma.
3: Es verdad. Bueno, además, estamos ya a puertas de otro sistema frontal. Las lluvias comienzan mañana, si mal no recuerdo. En la madrugada.
2: Sí, yo ya sentía un poquito.
3: Ya hace frío.
2: Sí, el clima de lluvia, así que no sé si hoy se larga o mañana, pero bueno,
3: ya luce, hay que estar preparado.

0: Bravos.
1: Sí, ya Santiago luce como un capítulo de Last of Us.
0: Tal cual, y se ve mucho viento.
1: Con un capítulo de serie danesa.
0: Claro, Dark.
1: Son todas oscuras. No hay amarillos.
0: Es que ellos no conocen el
1: sol.
0: No conocen colores.
1: No. Todas las series danesas son todas iguales. Sí, todas tienen ese como.
0: Irlanda también. Todas son iguales. Oscuras. Sí. Como que la veí y te da frío.
1: Bruma, azules de todas las gamas.
0: A mí me deprime.
1: Jamás un naranjo. Jamás un amarillo.
0: Un rosado menos.
1: Un rojo todo deslavado. Nada. Los labios rojos que se pintan, se ven.
0: Nada. Yo traté
1: ya me da frío.
0: Con Outlander, que claro, es en Escocia, si no me equivoco.
1: Sí, también.
0: Y es muy romántica.
1: Muy romántica.
0: Y apasionada y todo.
1: Sí.
0: Pero eso del color me da.
1: ¿Qué le cuesta?
0: Al tiro pintar
1: un poquito.
0: Ponme un poco de color para la escena del beso.
1: Por último.
0: Ahí, ponme color.
1: Por último.
0: ¿Dónde está el director?
1: No, tiene frío también.
0: La paleta de colores.
1: Sí. Oye,
0: director de fotografía.
1: Director de fotografía. Oye, es muy, muy linda la pega la que hace el director de fotografía. Total. Y el que hace el color también. Bueno, es lo mismo, ¿no? Es como están ahí.
0: Yo creo,
1: no sé qué es antes y qué después.
0: No sé qué antes y después, pero sí, pues trabajan en conjunto. Yo quiero destacar a propósito de eso que una de las mayores críticas a Wicked, el musical de Ariana Grande y Cynthia Erivo, fue esa, que todos esperaban que fuera con muchos colores y todas las cosas súper verde intenso y más apagada que nada. Así que no le hagan caso a esas películas. Pónganle color a la vida.
1: Es verdad, pónganle color. Ahora, ¿qué tiene que ver el color con lo que vamos a conversar ahora?
0: Nada.
1: Porque así es este programa.
0: Nada.
1: Así es este programa.
0: Oye, pululamos de un lado a otro.
1: Sí, está bien, pero es que si no, ¿cómo vamos a pasar en la tarde?
0: Sí, pues de eso se trata, una sala de espera. Oye, y hoy es un día especial.
1: Hoy es un día especial, sí.
0: ¿Por qué?
1: De hecho, porque es un día que, mientras escuchamos esto, ustedes se preguntarán qué es esto que tenemos en nuestros oídos y de qué se trata. Pero hoy es un día que se declaró como el Día Mundial de la Música Extraña. ¿Sabías que existía un
0: tenía
1: día?
0: Idea,
1: yo
0: no tenía idea.
1: Yo tampoco.
0: Hasta la reunión de pauta no tenía
1: idea. Yo tampoco tenía idea. Ahora
0: ¿cuál? Depende, porque el Día Internacional de la Música Extraña sería, ¿cierto?
1: Sí.
0: Yo creo que, no sé, pues para mis abuelos el reggaetón era música extraña.
1: Es que ese es el punto. Ese es el punto. Esto es un día para filosofar y para en realidad definir qué es extraño y qué no es extraño. De hecho, es muy relativo y en realidad se llama así al revés. No va a decir, oye, es el día de la música rara. No, es el día que podemos abrir nuestros oídos a otros sonidos de los que no estamos acostumbrados.
0: Sí,
1: que para nosotros aquello es extraño. Como por ejemplo, esto que está sonando, que es la banda de moda. Para algunos podría considerarse que es música extraña, ¿no?
0: Sí.
1: Oye,
0: pues,
1: extraño, ponle atención. Este es un dúo que se llama Angin de Poitrine, que está muy de moda.
0: Lo dijo Beto Cuevas cuando
1: Beto
0: vino,
1: Cuevas,
0: ¿no?
1: Beto Cuevas se puso a escuchar Angin
0: sí,
1: de Poitrine.
0: Me acuerdo que
1: Poitrine,
0: lo mencionó.
1: O Poitrine.
0: Poitrine.
1: ¿Cómo será? Bueno, Angin de Poitrine. Este, claro, dueto.
0: ¿Cómo se escribe para la gente que lo quiere buscar después?
1: Poitrine.
0: ¿Y Angin?
1: Angine.
0: ¿Angine?
1: Sí, pues como.
0: ¿Do?
1: De Poitrine.
0: Ya, Angine de Poitrine, ya. Sí.
1: El tema es que, claro, hacen música de fusión con ritmos un poco extraños y esto también ha ido generando una especie de pequeña comunidad o gran comunidad en internet. Hay mucho video de ellos dando vuelta. Y para algunos podría ser considerado extraño. Así que lo que íbamos a hacer en este día para hablar de la música extraña y contarles de qué se trata este día, vamos a ir pasando canciones y música de la más rara que nos ha tocado escuchar.
0: Y ustedes
1: al menos,
0: también.
1: A mí en lo personal, y ustedes también.
0: Ustedes piensen. ¿Cuál fue o qué es lo que más les resuena cuando se habla de música extraña? Y nos pueden mandar su opinión al +569-2909-929, que es nuestro WhatsApp clave. Lo voy a repetir para que lo anoten y lo guarden. Es el +569-2909-929, como nuestro dial, que es la 92.9. Oye, yo tengo mi opción clara.
1: Tú tienes tu opción clara de lo que consideras extraño. ¿Qué es lo más extraño que has escuchado a Frank Huerta?
0: O sea, de lo que considero extraño en el día a día, no sé.

0: porque además nosotros trabajamos en radio, entonces escuchamos tantos tipos de música, pero cuando tú me preguntaste qué es lo más raro que he escuchado, se me vino inmediato a la mente.
1: Algo.
0: Algo. Antes no lo digo todavía.
1: Antes de pasar a eso, es que esto que estamos escuchando.
0: A ver.
1: ¿A qué te suena?
0: Algo espacial.
1: Sí, de hecho, tiene harto de eso. A esto le llaman glitch music. Ajá. Es música que convierte o toma referencia de los errores tecnológicos de esta era computacional. Como, no sé, el sonido de... ¿Se acuerdan del sonido del modem?
0: Sí.
1: El sonido del modem cuando te conectabas a internet.
0: ¿Cómo olvidarlo?
1: Ya, bueno. Ese sonidito, que en el fondo un sonido electromagnético. Ya, bueno, hay música y hay bandas que ocupan todos ese tipo, esos sonidos más o menos de esa naturaleza para crear sus propias propuestas. Y esta es una de ellas.
0: Está bueno.
1: Mira, aquí tienes. Por ejemplo, esta banda se llama Death Grips. Todos los discos son así. Más o menos. Un poquito más, un poquito menos.
0: Me gusta.
1: Tiene onda.
0: Y no me gusta como para ir a bailar, me gusta para escucharlo. Que hay gente que piensa inmediato en una disco. Así como,
1: bueno, esto es glitch music o noise music. Hay harta cosa ahí pasando. Ya vamos a profundizar en aquello. Vamos a ir pasando en otros géneros musicales. Ahora sí. Mientras disfrutamos de este glitch music.
0: Frank, más raro,
1: ¿qué es lo más
0: escuchado?
1: Raro que tú has escuchado?
0: Me acordé de una vez que fui a un concierto de Teremi. A ver si tenemos el...
1: Esta es otra cosa de glitch music también.
0: Ah, esto es glitch.
1: El Teremin está en el 20. Tenemos la lista de pura Apriete música rara y nuestro control intentando identificar cuál de todas vamos a hablar.
0: Teremin. Igual es bien descriptivo en sí mismo el Teremin.
1: El sonido del Teremin. Sí. Mira, esto sigue siendo glitch music. Esto sigue siendo glitch music.
0: Este no me gusta.
1: Vete, esto es un disco.
0: Este es como el dentista. Cuando le empiezan a meter cuestión en la muela.
1: Sí. Fíjate que a principios del siglo voy a introducir esto del término para quienes no están tan familiarizados. Uno de los autores o compositores que lo usó fue Camille Saint-Saëns. A principios del siglo o finales del siglo antepasado, anteantepasado, porque esto es finales del 1900, 1800.
0: Ajá.
1: Y principio de 1900 apareció este instrumento. Este es el Teremin, ¿no?
0: Ahí está el Teremin. Igual es una versión bien tirada a lo clásico del Teremin. Yo lo he escuchado en distintos tipos.
1: Sí, o sea,
0: bueno, música.
1: Hay gente que después lo ha metido en canciones populares.
0: Sí. Sí.
1: En Thriller, por ejemplo, está el Teremin.
0: ¿Verdad?
1: Pero ahí está muy afinado.
0: Claro.
1: En la intro del Drácula, por ejemplo. Ahí como para películas de terror también lo usan un montón.
0: Es medio fantasmagórico. Y lo especial yo creo que no es solo... Ahí se distingue. Ahí se escucha un poquito mejor. No es solo el sonido, sino cómo se hace también. La forma en cómo se toca el instrumento en sí mismo.
1: Porque efectivamente
0: no se... Y lo encuentro bien especial.
1: Sí, porque una de las curiosidades es que no se toca.
0: Claro. No,
1: o sea, se mueven las manos físico, sobre una especie de bobina electromagnética conectada a unos sensores que interpretan tus movimientos y energía del aire que pasa por sobre un punto específico y se produce una nota.
0: Qué
1: Entonces ustedes miran tocar un concierto de Teremin, van a ver una especie como de plancha.
0: Sí, soy yo, la primera vez.
1: Es una plancha, unos cositos así como que...
0: Igual ahora estoy viendo unos más tecnológicos.
1: Y una gran antena. Claro, sí. y una antena.
0: La antena es fundamental.
1: Claro, y alrededor de esa antena, yo te juro que hasta el día de hoy todavía no sé muy bien cómo funciona.
0: Claro, qué es lo que hace
1: que cambia de una nota a otra.
0: Sí.
1: No tengo mucho claro eso.
0: Buen punto.
1: Bueno, pero hay gente experta en esto.
0: Total, sí, hay buenos músicos de Teremin chilenos, incluso, y hay que descubrirlo. Es el primer instrumento musical electrónico de la historia.
1: Es verdad. Bueno, esto es el Teremin. ¿Qué otra música rara y extraña?
0: Oye, tengo otro. Lo pueden buscar. Que se me vino a la mente después. Me parece, dentro de la categoría de música extraña, lo que hace el artista chileno Flanger, que es Flanger, tal cual. es bien especial, lo hemos entrevistado a

0: ¿Cuántas veces aquí en Radio La Clave?
1: ¿Yo también?
0: No sé, no, según yo no. No. Yo lo he tenido, ¿verdad?
1: Aquí.
0: Y lo especial de Flanger es que es el primer artista en hacer música pop rock con sonidos del espacio, gracias al Observatorio ALMA. Es todo un descubrimiento lo que él ha hecho, y se empezó a dar cuenta que las ondas que genera el movimiento de los planetas, de diferentes aspectos que ocurren en el universo, eso tiene un sonido, tiene una traducción de sonido, y eso lo lleva a la música, y ha estado girando por diferentes países para poder mostrar esto. Y es bien particular porque la gente ni siquiera conoce en algunos lados lo que es el Observatorio ALMA, otros lo admiran, entonces es muy particular.
1: Tiene canciones o obras como Rayos Gamma, Tarsis. Esto es como escuchar las plantas también. He visto a esa gente que le pone como clips a las plantas, y las plantas te hacen un sonido.
0: Esto es Flanger. Claro, igual obviamente lo musicaliza.
1: Igual le pone música.
0: Le pone
1: no tan raro.
0: No.
1: Es raro.
0: Es raro el
1: origen,
0: trasfondo.
1: La idea. La idea es rara.
0: Pero nunca la había escuchado.
1: Pero la música no es tan rara.
0: No, la música, claro. Auditivamente suena como otros artistas.
1: Es verdad. Oye, tengo algo más.
0: A ver.
1: Hablando que además ahí viste que Frank dice películas en japonés.
0: Ajá.
1: ¿Qué cosa más rara puede ser escuchar música latina hecha por japoneses? Mira, aquí hay una banda que se llama Incapacitants, que hace música latina.
0: Ya.
1: Como boleros. No. Esta es la de los glitch. Vamos con Masayoshi Takanaka.
0: Ah, chuta.
1: Masayoshi Takanaka.
0: Eso solo lo puede leer el Pepo.
1: Pero escucha esto. Esto es un cha-cha-cha japonés.
0: Me encanta.
1: Ahora, no es raro para ellos, po. O quizás sí.
0: Oye. Los,
1: no lo hacen bien.
0: Nunca lo había escuchado.
1: Y lo mezclan con jazz. Igual está chill, ¿o no?
0: No, un chacha.
1: A ver qué cante. Está bueno.
0: El ritmo
1: igual.
0: Perfecto.
1: No, sí, po. Y tiene esa cosa como cute.
0: Sí. Me gusta.
1: Entonces, está Masayoshi Takanaka, que es una banda, un artista que hace música, en general latina, y toca con una guitarra que está metida dentro de una tabla de surf.
0: Qué bacán. Qué pesado
1: todo. Así de extraño es. Y tiene varias cosas, po, ¿no? Y se mete por todos lados, po. Tiene propuestas brasileñas, ¿cachai, no? O sea, hace música brasileña, pero todo en japonés.
0: Me encantó.
1: ¿Te gustó? Ya, esto, guárdenlo. Tengo otro que también puede ser. Ahora, esto ya es más popular, porque esto ya se habló mucho de esto cuando nació esta banda.
0: Ya.
1: Ya, pero es salsa. Esto es una banda de salsa que se llama Orquesta de la Luz.
0: ¡Ah, jale!
1: Mira cómo tocan salsa los japoneses.
0: ¿Quién dijo que no tenían ritmo?
1: Escucha.
0: Por favor, Candela.
1: Hasta aquí todo bien.

0: play así. Uno tiende como a seguir la historia en la salsa.
1: Claro.
0: Ya, pues, entonces para nosotros en español es raro, pero para ellos no es tan raro. Ahora, cuando llegaron con esto a Japón, tiene que haber sido muy raro al principio. Música extraña, depende del punto de vista. Y así nos vamos a pasar todo este bloquecito escuchando pura música rara.
1: Muy bueno. Oye, ¿qué más? A ver, te alcanza una última.
0: Tengo varias, pero bueno, a ver, déjame seleccionar. Mira, esto es muy raro. Coloca una que se llama 433-433. Esto es solo aplauso. No, déjala nomás. La está tratando de adelantar.
1: Le molesta.
0: Déjala.

0: Esto igual es una rareza, pero es conocida también. Así es la obra.
1: ¡Wow!
0: Pero no es lo que tú estás escuchando, no es la obra.
1: ¿Qué es?
0: Son moscas.
1: Ah, sí.
0: Son gente aplaudiendo, el que tose y se para al otro lado. Ya.
1: Está bueno.
0: ¿Por qué? Porque uno de los compositores de música contemporánea del siglo pasado, John Cage, en 1952, entre varias propuestas raras, hizo esta, que toma el piano, es una obra para piano, se sienta en el piano, pone las manos sobre el piano en lugares específicos que están señalizados en la partitura, y durante 4 minutos 33 segundos tiene que mantenerse así, sin tocar ninguna nota.
1: ¡No!
0: Entonces, lo que pasa entre medio es lo que ocurre en el ambiente mientras estás viendo la obra.
1: Ya, abre la media bola.
0: Es muy rara la bola. Eso es muy raro.
1: Sí.
0: Pero es real, ocurre y tiene hasta una partitura y existe. ¿Viste? Lo mismo que hizo Stockhausen, por ejemplo, Karl Heinz en Stockhausen con Etude. Y eso ya es otra dimensión de la rareza. Es más concreta porque es música donde usaban elementos electromagnéticos y electrónicos para tratar de crear sonidos. Y claro, no responde a la forma tradicional en la que estamos acostumbrados a escuchar la música.
1: Claro, sí.
0: Entonces, para la época era muy raro.
1: Muy raro.
0: Y sigue siendo muy raro.
1: Sigue siendo eso. Eso no. Creo.
0: ¿Ves? Así puede haber música rara. Yo me voy a ir, por ejemplo, ya para ir finalizando este espacio de música rara, el día de música rara, porque nos gusta la música. Hay una obra que se llama Metástasis para 61 músicos, también de 1954, pegadito a lo que hizo John Cage. Porque hubo un movimiento ahí.
1: Que se expandió.
0: Sí, po. Xenakis. Mira, esto, por ejemplo.
1: Esto es como la música que pongo para dormir.
0: Mira qué cosa más rara, ¿eh?
1: Como sonidos
0: vagos. Ahora mira cómo te vas metiendo esto en el.
1: Sí.
0: Mira, te pone
1: en un loop eterno. No,
0: en cualquier minuto aparece Jason.
1: Qué miedo.
0: De hecho, este tipo de música que se hizo entre el 1900 y 1950. Después lo usaron mucho en el cine.
1: De más.
0: El cine de terror.
1: Sí.
0: Mira, imagínate lo que va a pasar acá.
1: Tengo un cuchillo.
0: No, ¿en qué momento salimos de este trance?
1: Y a lo mejor sigue eternamente.
0: ¿Podría seguir así durante 17 minutos?
1: Increchendo.
0: Bueno, esta hora dura 8 minutos 40.
1: No te creo.
0: Si yo solo quiero poner una más.
1: Ahí.
0: ¿Viste? Ya que no es rara.
1: Ya.
0: Pero que ocupa toda esta manera de hacer música de estos compositores de música concreta o música dodecafónica, quien tiene que ver con nuestros códigos tradicionales de música, Henry Manfredini, uno que hacía música y ya le cachaba los códigos, pero lo contrataron para justamente musicalizar películas de terror.
1: ¡Qué miedo!
0: Alfred Hitchcock pidió también música así. Para la psicosis.
1: Pájaros.
0: Claro. Todas esas rarezas.
1: Bueno,
0: pero aquí ya están más ocupadas, ya uno la puede digerir un poquito más.
1: Tienen una intención.
0: Tienen una intención.
1: Sí. Hay una lectura natural humana. Sí.
0: Que en el fondo ya no es música por la música, sino que una música que sirve para.
1: Claro. O que tú vinculas con.
0: Claro, como las famosas con trabajos de la película de El Tiburón.
1: Sí, también, por supuesto.
0: Ahora. Bueno, así.
1: Buenísimo.
0: ¿Les gustó? Encantó. Este espacio lo vamos a repetir. Música rara para reconocer.
1: En el Día Internacional de la Música.
0: Ahora, igual hay gente que escucha música de videojuegos, pero en su día a día. Por ejemplo, como Megalovanía. ¿O no? Mira, ahí está. Hay uno que escucha música de videojuegos, pero en su día a día.
1: Ah, mira.
0: Y con eso va al gimnasio y se motiva. Pepo, esta es para ti. En el Día Internacional de la Música Extraña. Como yo escucharía esto si estoy en un auto, en un videojuego, en un auto, moviéndome.
1: Escucho la de Nintendo. Nintendo me gusta.
0: Pero la escucháis en el día a día, como viniéndote para acá para la
1: pega. De repente veo, dejo de fondo mientras hago cosas, dejo de fondo gente jugando online.
0: ¿Qué?
1: Sí, pues. En TikTok juega mucha gente y lo streamea.
0: ¿Y tú pones en YouTube como música, gente jugando?
1: No, me sale solo porque lo veo siempre.
0: ¿Y los dejas de fondo?
1: Sí, y veo cómo juegan, igual son secos.

0: está raro.
1: ¿En serio? ¿Soy rara? Me encanta. De hecho, a veces me quedo dormida con eso.
0: Eso está más raro todavía.
1: Me encanta. Es que me sé tan bien Super Nintendo, Mario Bros, todo eso, que es como un lugar cómodo para mi mente.
0: ¿Qué música más rara habrán escuchado ustedes también, aparte de lo que hace Fran Huerta? Más 569-29-109-929. Más 569-29-109-929. Hacemos una pausa.
1: Ya volvemos con
0: una
1: más
0: rara pausa.
1: Rara.
0: Una rara pausa.
1: Y música normal.
0: ¿No? Música normal y rara. Volvemos con más. 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
0: Día nublado, 4:35. Está rico para escuchar canciones así, ¿o no? Manejar, subir las ventanas. Oye, hay para quienes Radiohead fue música extraña. Para nosotros no tanto. Y lo que suena es Karma Police. Radiohead, sube el volumen, estás en la 92.9, estás en Regla Clave.

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1: Oye, Beto, bien mío, tenemos que hablar sobre el Día Mundial del Folclore. ¿Sabías que ya fue? De hecho, fue el 22 de agosto. Han pasado poquitos días desde que el Día Mundial del Folclore se celebró.
0: Entre tanta cosa, pues el día mundial del vinilo,
1: claro.
0: El día nacional del vinilo, sí. El día de la música, el día del rock chileno.
1: Hemos estado repletos de días vinculados a la música.
0: El día de la papa frita
1: también. Pero es que el folclore también es mucho más que música.
0: Es de todo, sí. Es cultural, tiene que ver con nuestras raíces, con nuestra con todo aquello que nos identifica.
1: Tal cual, y de hecho en 1960 fue cuando la UNESCO declaró el 22 de agosto como el Día Mundial del Folclore con el fin de poner en valor estas manifestaciones culturales. A partir del 2011, el Ballet Folclórico Antumapu de la Universidad de Chile comenzó a organizar en Santiago una celebración que convoca a agrupaciones de distintas localidades del país. Ya a 15 años de esa primera celebración, tenemos que hablar del festival que sigue reuniendo a miles de artistas que desfilan por la Alameda compartiendo música, arte y danza. Estamos hablando del Festival del Día Mundial del Folclore y para eso estamos junto a su director, el director del Ballet Antumapu y también director de este festival, Oscar Ramírez. ¿Cómo estás? Bienvenido a Radio La Clave.
2: Hola, muy buenas tardes. Muy bien, gracias.
0: Hola, Oscar.
2: Muy contento. Hola.
0: Bienvenido a Radio La Clave. Hablemos de la importancia de este día y bueno, todo lo que va a ocurrir en torno a esto, ¿no? El Ballet Antumapu y por supuesto, ¿no? ¿Qué nos debería importar cuando hablamos de folclore? Hay gente que todavía se confunde. Primero, folclore se escribe con K o con folclore. Hay tanto que hablar sobre esto, además, a puertas de comenzar un nuevo mes patrio.
2: Así es. Bueno, folclore se escribe en realidad con las dos formas, con C o con K,
1: claro.
2: Está reconocido hoy día por el Diccionario de la Lengua Española.
1: Sí, de las dos formas, y me imagino que de las dos formas también podemos verlo en este festival. Cuéntanos un poco, ¿qué trae este año la edición del Festival del Día Mundial del Folclore?
2: Bueno, esta es la edición número 15 y afortunadamente para este año contamos con el apoyo y la ayuda del gobierno regional de Santiago, lo cual nos ha permitido hacer mucho más grande este encuentro. De hecho, normalmente participábamos entre 60, 70 agrupaciones y este año ya tenemos participando 120 casi, prácticamente 120 grupos que vienen de diferentes localidades de Chile. Eso hace un total de 2000 y tantas bailarines, músicos que van a estar presentes el día sábado 29.
1: Este sábado 29, tal cual, y me imagino, Oscar, que la gente disfruta mucho de esta instancia de diferentes edades, me imagino que van muchos papás con hijos, diferentes personas también de una manera individual, es algo bien transversal, muy colorido también me lo imagino, yo nunca he ido, así que solo he visto fotos y esta va a ser la ocasión de poder asistir de todas maneras.
2: Sí, es realmente impresionante la diversidad primero de trajes que aparecen, ¿no? ¿Verdad? Con distintos colores y formas, y también el hecho de que hay diferentes formas, digamos, de grupos que traen toda su energía de acuerdo, ¿no? ¿Verdad? Al repertorio que ellos cultivan, que practican. Y este año también, como nunca, tenemos varias delegaciones que representan a otros países.
1: Ah, mira.
2: No, por supuesto, los países migrantes que han estado en Chile y verdaderamente nos sorprendió.

0: sorprendió el hecho de que aparezcan grupos representativos de Ucrania, de Brasil, bueno, de Venezuela, por supuesto.
1: Qué bonito. Además, Colombia. Los brasileros son expertos en esto, tienen su carnaval, ellos están bien impregnados de lo que significa sacar a relucir sus raíces.
0: Exactamente, tal como tú dices. Y eso para nosotros ha sido muy motivador porque ellos justamente quieren compartir, ¿no es verdad? Lo que traen desde su cultura, pero lo quieren también de alguna manera mostrar aquí en Santiago de Chile.
2: Qué entretenido.
0: Lo otro es que los grupos que vienen de muy lejos, lo cual nosotros agradecemos mucho porque esto es solamente dura un solo día, ¿no es cierto? Está este gran pasacalle por la Alameda y después nos concentramos en el Parque San Borja durante todo el sábado.
2: Perfecto.
0: Sí.
2: Muy muy importante. Te iba a decir que lo que tienen en común todos estos países, cuando uno habla de Perú, Brasil, Colombia y todo el digamos Centroamérica, es que tienen carnaval. Chile, a pesar de ser un país con mucho folclore, no tenemos cultura de carnaval, salvo en el norte, que donde hay estas semanas, pero es poco lo que se hace acá en Pasacalle, y qué bonito que lo hagan, porque también entendemos que nuestro folclore o nuestra propia identidad con las raíces chilenas tiene mucho que ver con esto, las fiestas religiosas que se hacían antiguamente, ¿cierto? Cuasimodo, no es un pasacalle, pero directamente se sale a relucir, se saca a relucir a la calle esos pergaminos de una historia, que todos nos reconocemos en ella.
0: Exactamente, tal como tú dices, y por supuesto que estas raíces, ¿no es verdad?, del carnaval, que tal como tú dices, quedan algunas celebraciones en el norte, claro, han perdido vigencia de uso social aquí en la zona central, prácticamente ya no hay. Posteriormente se usó un poquito la fiesta de la primavera, no sé si se acuerdan.
1: Sí, claro, sí, pues. Por supuesto.
0: Evidentemente que ahora es la posibilidad de que de alguna manera uno se reencuentre con ese tipo de celebraciones.
2: Tremendo. Y bueno, también va a haber, además del Ballet Folclórico Nacional, el Bafona y el Ballet Folclórico Antumapu, van a tener la oportunidad de alzar pañuelos con las cuecas de Daniel Muñoz, los Marujos y los Santiaguinos.
1: Un clásico.
0: Exactamente. Sí, queremos rendir un homenaje a la cueca, ya que, bueno, durante todo el día el pasacalle comienza a las 10 de la mañana y nosotros llegamos a las 12 al parque y desde ahí, ¿no es verdad?, vamos a terminar para que la gente también pueda activarse un poquito y iniciar las fiestas patrias practicando la cueca, nuestra danza nacional.
1: Como corresponde.
0: Es totalmente gratuito para toda la familia, no tiene costo, así que les esperamos a todo el mundo.
1: Qué mejor, maravilloso. Entonces, Oscar, te pedimos que invites a la gente a que vaya a conocer todo lo que va a ocurrir en el Festival del Día Mundial del Folclore.
0: Bueno, para toda la gente de Santiago y por supuesto si alguien más se quiere sumar,
1: sí, pues.
0: Este sábado 29, ¿verdad?, desde las 10 de la mañana, comenzamos con este festival de celebración del Día Mundial del Folclore, nuestra número 15 edición, durante todo el día en el parque,
2: Bulnes, ¿no? Ahí.
1: Te ayudamos, a ver.
0: En el Parque San Borja.
1: San Borja, eso, sí, nosotros también teníamos.
0: En el Parque San Borja, sí, que está muy central, además, está, la verdad, aquí en Portugal, ya, en la Avenida Portugal, a una cuadra de la Alameda, Portugal con Marco Leta.
1: Perfecto.
0: Así que todo el mundo invitado.
1: Qué mejor. Oscar Ramírez, director de este Festival del Día Mundial del Folclore, muchas gracias por este contacto con Radio La Clave.
0: Muchas gracias a Radio La Clave por difundir las actividades culturales que son propias de nuestro país.
1: Siempre muy comprometidos con la cultura y con el arte aquí desde este espacio. Que estés bien, Oscar. Chau, chau.
0: Gracias. Chau,
1: gracias.
0: Chau.
2: Bien, oye, muy importante tener en cuenta esto.
1: Me encantó.
2: Así que mucha atención, la fecha ya la saben, 29 de agosto. ¿Saben qué pasa hoy, además?
1: ¿Qué? ¿Día de?
2: Aprovechando que estamos hablando de folclore y que estamos,
1: claro,
2: hablando de nuestra identidad.
1: Países.
2: Sí, se cumplen nada más y nada menos que 57 años de una banda que tiene una trayectoria tremenda.
1: Los queremos.
2: Llenos de magia.

0: de exploración, de innovación, hablo de congreso y por eso también hay que celebrarlos. Una banda con toda una historia que ha pasado por un repertorio diverso, desde canciones como Hijo del Sol Luminoso. Aquí con Joe Vasconcelos.
1: Claro.
0: Cuando Joe Vasconcelos tocaba las percusiones y él compuso esta canción y la cantó también.
1: Qué bonito.
0: ¿No? En el, hay muchas canciones preciosas de congreso. Además, una banda que nos debería llenar de orgullo porque son, así como los Jaivas,
1: claro,
0: bandas más longevas, sí, vigentes que tenemos.
1: Sí, es un orgullo nacional, tal como tú lo dices, hay que celebrarlo. Yo lo celebraría todos los días, pero qué bonito que esté este espacio para celebrar a Congreso.
0: Sí, es verdad. Celebramos los 57 años de trayectoria de Congreso desde Quilpué para el Mundo. Ahí esta asociación que todavía sigue intacta entre los hermanos González y Pancho Sasso, ¿no? Una banda que revolucionó además el sonido de la música de raíz, uniendo tanto rock como folclore. Varias décadas es la que también han tenido una voz, ¿no?, en el escenario político complejo que nos ha tocado en nuestro país, antes de la dictadura, durante de la dictadura también, y luego en adelante, hasta el día de hoy. Esta, digamos, agrupación se inició debutando con un disco llamado El Congreso, de 1971, que les permitió iniciar este estilo que es bastante único en nuestra música nacional, muy reconocidos también afuera. Sufrieron la censura de aquel momento y usaron de muy buena manera la poesía y la riqueza instrumental y las palabras para decir todo lo que tenían que decir. Esto se puede apreciar en un disco que llama Terra Incógnita, de 1975, y un disco homónimo de 1977. Así que Congreso, una banda que nos provee de un refugio de la identidad, ¿no? También una especie de colectivo musical, porque a través de Congreso se han visto varios músicos que se han desarrollado. Hablemos de Joe Vasconcelos, también hablemos de la primera etapa con Ernesto Holmes en el bajo, y luego Jorge Campos, que le aportó un sonido más moderno a Congreso, y esto ha ido evolucionando cada año, y cada tiempo ha tenido un sonido diferente. El Congreso de los 70, los grupos Congreso de los años 80 y luego de los 90 en adelante. Así que lo celebramos en este espacio con cada una de sus canciones. Aquí estamos escuchando varias mientras hablamos, por ejemplo, El Cielito de mi Pieza o Dónde Estarás, que es el disco Tierra Incógnita. Quiere decir de Viaje por la Cresta del Mundo, también un disco de 1981, y muchos otros que hasta el día de hoy nos llenan de regocijo cada vez que los escuchamos. Y para eso vamos a cerrar este espacio con otro de sus clásicos. En todas las esquinas. Sonido de 1989, de un disco llamado Para los Arqueólogos del Futuro. Y ustedes a todo volumen pueden también celebrar junto a nosotros los 57 años de vida de Congreso, que siguen plenamente vigentes. Acaban de grabar un disco en vivo hermosísimo, que nos vinieron a contar acá directamente desde la Feria del Vinilo, ¿se acuerdan? Así que a todas luces celebramos a Congreso en estos 57 años de vida. Nosotros seguimos adelante.

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1: ¿Qué tal? Soy Carlos Greitch y a esta hora revisamos información relacionada con el debate que abrió el ministro de Defensa, Fernando Barros, sobre el convenio 169 de la OIT y la ley Lafkenche. El presidente José Antonio Kast respaldó las inquietudes de su ministro y reconoció que existen situaciones de abuso vinculadas a la ley Lafkenche, por lo que él planteó la necesidad de revisar posibles modificaciones. Kast, eso sí, descartó que su gobierno busque eliminar el convenio 169, recordando que fue aprobado y ratificado por el Parlamento. El mandatario dijo que su eventual impugnación tampoco está entre las prioridades de su administración y explicó que la preocupación de defensa apunta principalmente a los efectos que estas normas podrían tener en materias relacionadas con la seguridad y la defensa nacional.
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2: Hasta ahora la tarde, seguimos adelante en este frío lunes. Suena Fleetwood Mac, Dreams. 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
1: 5:10 y hasta ahora te contamos que el presidente José Antonio Kast defendió la reforma constitucional de seguridad impulsada por su gobierno, argumentando la necesidad de herramientas más fuertes contra el crimen organizado. Afirmó que la iniciativa no otorga excesivo poder al presidente y destacó la existencia de mecanismos de control como el recurso de amparo. Frente a las críticas del senador Luciano Cruz Coque sobre su carácter iliberal, el mandatario se mostró abierto a modificaciones en la propuesta y aseguró que todo proyecto puede sufrir cambios.
2: Y en otras materias, Donald Trump anunció aranceles del 50% a automóviles y acero canadienses. Todo esto a partir de enero de 2027, acusando a Canadá de estafar a Estados Unidos. El presidente de Estados Unidos afirmó que Canadá no será tratado como un estado en estas materias y aumentará los aranceles si no se fabrican en su país. Canadá, por su parte, ya anunció que tomará represalias desde el 8 de septiembre con aranceles en sectores como el acero, lácteos y electrónica.
1: Y la PDI detuvo a un funcionario del Tercer Tribunal de Juicio Oral en lo penal de Santiago, acusado de filtrar información a una organización criminal. La investigación surgió en un caso contra una banda narcotraficante de San Bernardo, vinculando al implicado en los delitos de cohecho y revelación de secretos. Al respecto, se ejecutaron allanamientos y se reveló la existencia de registros de conversaciones con la banda dedicada al narcotráfico.
2: Ya, y en otros temas, el informe arbitral del Superclásico 200 de diputados del último fin de semana omitió el polémico festejo de Javier Correa, delantero de los Salvos, que desató enojo en el entorno azul. El escrito del juez Juan Jara no mencionó la destacada celebración del número 9 argentino, que fue considerada una falta de respeto en la Universidad de Chile. De hecho, Johnny Herrera manifestó que claramente es una burla en contra de la barra.
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0: alto en rock y alto en compromiso con todo lo que sentimos este año, las personas que hemos vivido en este país. Bueno, Sinergia está con nosotros. Don Rorro, bienvenido a La Clave. Tienen nueva música y música que nos invita a conversar. ¿Cómo estás?
1: Bien, bien.
2: La muy, hola.
1: Siempre me siento tan bien recibido acá en La Clave.
2: Qué bueno. De eso se trata.
1: Sí, y en este segmento más encima también, que es tan, ¿cómo se llama? Tan enfocado también hacia la realidad cultural, artística, uy, musical chilena, así que...
0: Tiene que ver con eso.
2: Sí, recién nos agradecían un espacio por hablar del Festival del Día del Folclore. Sabemos que falta mucho eso en nuestro país, pero tenemos nuevos singles.
0: Oye, sí, nuevos singles y partamos de una, porque esto además me encantó cómo llegó la información. No llegó como un single tradicional, llegó como un manual de instrucciones.
1: comunicado del Ministerio de la Paciencia.
0: Así es.
2: A dar.
0: Departamento Nacional del Aguante. Alerta sanitaria, nivel rojo, lea antes de perder la paciencia.
2: Muy bueno.
0: No, me encantó. Sabés que yo estaba así extasiado. Dije, ¿cómo no pasó antes? Un manual de instrucciones. Mira, lo voy a leer para que nuestros auditores empiecen a enganchar con el concepto. Esto que estamos escuchando tiene que ver con esto. Dice, estimado ciudadano, si durante las últimas semanas usted ha experimentado alguno de estos síntomas, discutir con el cajero automático, hablarle con cariño al refrigerador vacío, agradecer cuando una llamada resulta ser una estafa, porque al menos alguien cree que usted todavía tiene plata, comprobar que el sueldo hizo una visita de cortesía a su cuenta del banco para evitar un episodio agudo de me va a dar o me va a dar, siga cuidadosamente estas recomendaciones oficiales. 1.
2: Respirar profundo antes de abrir la aplicación del banco.
0: 2.
2: Nunca revise las noticias y la cuenta corriente el mismo día.
0: 3.
2: Recuerde que el éxito siempre está a una charlatán de distancia.
0: 4.
2: Si a alguien le dice el límite está en tu mente, pregúntele si también paga el dividendo con la mente.
0: Y número 5.
2: Si escucha la frase hay que reinventarse, beba agua y aléjese lentamente. Buenísimo.
0: Qué grande. Bueno,
2: Sinergia.
0: Esto es la noticia del momento, lo nuevo de Sinergia. Y sabes que cuando llegó Sinergia, llegó en el momento más desquiciado de nuestras mentes. Gracias a sus canciones pudimos comprendernos mejor y cada vez que sacan disco nuevo se enganchan con esos mismos sentimientos.
2: Sí.
0: ¿Cómo lo hacen?
1: Mira,
2: otras canciones perduren también.
1: Sí, yo creo que tiene mucho que ver con mirarnos interiormente y también apadrinarnos adecuadamente. Cada día que pasa me vuelvo más viejo y más sincero, o más transparente. Y
2: qué bueno.
1: Yo tenía un comunicado estándar preparado,
0: ya.
1: Porque generalmente la mayoría de los textos y todas las cosas las preparo yo. Y nuestro productor, Andrés Godoy, me dijo, tengo otra idea, me dijo. Me gustaría darle otro enfoque. Y me mandó este comunicado. Y yo dije, en mi conservadurismo, yo le dije, oye, pero es que los medios, la agencia de prensa no lo van a entender, no sé qué y todo, pero dije, ya, vamos igual, a ver qué pasa. Y todos me lo han agradecido.
2: Muy bueno. No,
0: tremendo.
2: Ya estamos cansados del comunicado promedio.
1: El comunicado, exactamente.
0: Tiene que ver con eso también, ¿no? La frustración, uno se pone del lado de los artistas chilenos, ¿no? Y quizás están en... Lamentablemente, bueno, hay espacios todavía, afortunadamente que brindamos espacios y hay otros también, bueno, incluyendo agrupaciones culturales, los espacios para que se desarrollen, pero qué cosa más frustrante de repente tratar de hacer arte en un país donde no te dejan hacerlo, simplemente.
1: Mira, a mí lo que más me preocupa, más que la coyuntura asociada al tema del presupuesto en cultura, porque entiendo que un poco para allá
0: sí, claro,
1: apunta la pregunta. Lo que me preocupa es instalar un mantra negativo,
0: ¿cachai? Yeah, okay.
1: Y ese mantra negativo es el mantra de que la cultura no importa, ¿cachai? Eso es lo que nosotros tenemos que evitar desde el día uno. O sea, toda esta estigmatización que hay de la cultura y de que estos vagos trabajen y todas esas tonteras que se dicen, porque en realidad yo lo digo también porque yo he tenido pega de ingeniero, de gerente de empresa, 20 años, y al mismo tiempo he tenido pega de músico, Y te digo que el músico se esfuerza al triple o se esfuerza de cuatro más. Veces lo que se esfuerza un ingeniero, y el ingeniero tiene el cheque seguro a fin de mes, y el ¿cómo se llama? Y el músico se saca la cresta para llegar a la expectativa de algo. Así que a mí personalmente me molesta mucho que se plantee esa mirada de el músico flojo, el artista flojo. Yo soy presidente de una sociedad de autores e intérpretes musicales y me consta todo lo que trabajan los artistas para hacer que las cosas pasen. Entonces, esa mirada es la mirada que nosotros tenemos que cambiar desde pasando por un gobierno, pero no sacamos nada con darle a este gobierno, y el gobierno que venga también venga con esa idea instalada, ¿me entiendes? Esta cosa ya Corea la resolvió hace bastante tiempo.
0: ¿Cómo lo resolvió?
1: Bueno, con un Estado que hizo alianza con la empresa privada y que le inyectó miles de millones de dólares para que la cosa funcionara, y el resultado al día de hoy está a la vista. Cuando se indicó respecto del tema BTS, y yo me enteré que le estaban poniendo palo a la rueda, yo en un grupo de WhatsApp de fanáticos de la U, que ellos lo veían más por el lado del estadio y los de las fechas, yo dije, aquí va a quedar la escoba. Aquí no me va a dar.
0: Ahora sí que me va a dar.
1: Aquí hay mucha gente y mucho, ¿cómo se llama? Y una army completa que le va a dar. Y el día de hoy ya tenemos consecuencias concretas un poco de lo que pasó. O sea, esa es una miopía respecto de lo que es la industria cultural y la industria del entretenimiento tremenda. Si nosotros el día de hoy estamos viviendo en un mundo donde los conciertos, donde el streaming, la música en vivo es tremendamente relevante y genera un motor para la economía tremendo. O sea, el sábado pasado, por ejemplo, yo estaba tocando con Sonora Barón en Trotamundo, en Valpo.

0: Y al mismo tiempo me llegaban unos videos de que en una zona de Valparaíso estaba lleno de gente comiendo y todo, y habían unos músicos tocando jazz. Y están pasando montones de cosas en todos lados, y la música en vivo se está tomando todos los lugares. Y si tuviéramos una legislación incluso más proclive, tendríamos más de eso todavía. Entonces, esta mirada de que, mira, bajemos la plata para la cultura, porque, ¿cómo se llama? La cultura no es importante.
1: Para que sirva para otra cosa, como dicen.
0: Pero si la cultura mueve más, o sea, la cultura y la música en particular mueve más que la pesca. Y los números son abismantes respecto de cuánto mejoramos en términos de calidad de vida y cuánto aportamos a la economía de un país. Entonces jamás hablen de nosotros como que somos flojos, porque no somos flojos.
1: Muy bien, muy importante, muy cierto, y nosotros sí. Lo sabemos también acá que hablamos siempre y entrevistamos artistas que están con sus proyectos, y claro, cuando uno se pregunta sobre este concepto que está empujando Sinergia, esto del me va a dar algo, o me va a dar, o ya me va a dar, que responde también a esos sentimientos de frustración que no solamente están en los músicos, en los artistas, sino en mucha gente que hoy día se siente igual de asfixiada, ¿no? ¿Qué le decimos a toda esa gente? Pues al final, como esta canción tiene mucho que ver con el estar al borde del límite de la paciencia.
0: Bueno, de hecho, ayer nosotros grabamos el videoclip de la canción. Fuimos a grabarlo. Va a quedar muy lindo. Y el símbolo del videoclip es una olla a presión.
2: Ah, perfecto.
0: Todo gira en el videoclip en torno a una olla a presión, y yo lo que siento es que no podemos estar todo el tiempo aferrados a una promesa de algo, ¿me entiendes? De que no, mira, que sabéis qué, ahora esto va a cambiar, o ahora esto va a crecer, sino que tener una mirada un poco más, de decir, oye, si nosotros necesitamos un gobierno, un Estado que esté atento a las necesidades de la gente y que tenga esa mirada protectora también, ¿ya? Y esa mirada reguladora, pero por sobre todo, y también una mirada de apoyo hacia todo lo que tiene que ver con movimiento, emprendimiento, cultura, arte, diversión, calidad de vida. Y no entrar en una máquina, solamente en la mirada de la máquina productiva, de que si genera lucas hoy día, sí, pues si no genera lucas hoy día, no. ¿Ya? Y porque esa es una mirada muy básica, y los chilenos somos mucho más que eso.
1: Estamos conversando con Don Rorro de Sinergia a propósito de su nuevo single llamado Me Va a Dar.
2: Oye, yo tomo estas palabras muy de cerca, porque uno le pasa el Me Va a Dar, estaba pensando en mi mamá, decía, me van a dar los turururu. Es muy chileno, pero también por otra parte, a propósito de este manual y de las recomendaciones, pensaba en esto de ponerle paño frío a lo que tú mencionabas del día a día, en decir, esto va a pasar algún día, tranquilo, que todo esto se va a resolver, pero también estamos repletos, sobre todo en las redes sociales, de esta frase, el límite está en tu mente, que las mencionábamos, hay que reinventarse, como ese paño frío que tampoco tiene que ver con la realidad, pues yo creo que él me va a dar un baño de realidad, de decir, ya estoy chato también.
0: No, o sea, evidentemente que la vida es una eterna reinvención, y en la medida que más independiente uno se empieza a volver, más tiene que darle vueltas, pero no podemos abandonar esa mirada de decir, mira, aquí también el Estado tiene un rol que cumplir. Y ese rol, que eso no significa de hacer un Estado gigantesco ni nada, sino que se significa de que el día de hoy las grandes civilizaciones son y las grandes culturas son las culturas que protegen a su gente. Y si tenemos una civilización, por mencionar alguna, como toda la cultura coreana, la cultura asiática, que ha mirado esta cosa de una manera distinta, sobre todo, y entendiendo de que esta cosa no es solo plata, sino que también es calidad de vida, en todo lo que eso implica, vamos a ir por mejor vía, porque si entramos en esta, tenemos el riesgo de que el scrolling se transforme en nuestra vida, y nuestra vida también sea un scrolling de muchas cosas. ¿Ya? O sea, que esta idea de estar moviendo todo el rato el dedo para que vayan pasando cosas rápidas se extrapole y,

0: y se incube dentro de nosotros, y al final todo lo que nosotros tengamos que hacer tenga que dar la respuesta rápida, la dopamina y todo. Hay otras cosas en realidad, como la cultura, como el arte, como el mismo ocio en el buen sentido de la palabra, que le hacen súper bien a un país. Y al mismo tiempo, tú, para que las cosas de mediano plazo ocurran, tú tienes que tener una mirada también bien enfocada en cómo ayudar al ciudadano.
1: Me gusta la sinceridad, y me encanta, mientras hablaba don Rorro, me iba a la sensación que me deja cada vez que escucho Sinergia, incluso las primeras veces que lo escuché, que no es música reflexiva del pasado, necesariamente, o incluso del futuro, que es como una brutalidad extrema del presente, como del hoy. Me estoy yendo a un disco, el Imperio de la Estupidez, ¿no? Donde venía, claro, Hágalo Bien, ¿te acuerdas, no? ¿Tienes por ahí esa canción, Hágalo Bien? Y la vamos a comparar, o vamos a acercarnos también a este presente. Mira, ¿se acuerdan de esto?
2: Súper vigente.
1: Súper, o sea, este sentimiento no envejece porque es presente, es permanente.
0: Es que lo que pasa es que tú no sacas nada, por ejemplo, con abanderarte de un lado u otro, manteniendo tus convicciones, claro, por supuesto, pero lo esencial es que tú, por ejemplo, resuelvas los problemas de la gente y hagas las cosas bien. Si en realidad lo que indigna a la gente, o que hace que la gente le dé, es que no haya una respuesta, que alguien, por ejemplo, no haga la pega o no haga el servicio como
1: lo prometió, como lo expresó, o para ganarse los votos dijo, oye, voy a hacer tal cosa, y después no se hacen, ¿no?
0: Exactamente.
1: Y ese sentimiento es el que genera la frustración, y que al final es el que se empapa en el día a día de la gente.
0: Claro, y lo que pasa es que en ese aspecto, yo siento que siempre para todos los procesos electorales que el día de hoy están tan afectados por todo lo que tiene que ver con por estos algoritmos de TikTok y las frases, y como que te quedas con la primera y la segunda frase y el resto.
1: Es verdad, ganan las frases más peleonas, digamos.
0: Súper
1: poco contenido.
2: Claro. Todo tipo de coach.
0: Claro, entonces lo importante es mirar un poquito más hacia el fondo, es cómo se van a hacer las cosas y cómo ves que se va a desarrollar una hoja de ruta. Porque si no, en el fondo vas a estar tropezándote todo el tiempo. Y yo siento en lo personal que creo que las redes sociales, de una u otra forma, en algún tiempo más van a estar mucho más restringidas o mucho más reguladas, porque el día de hoy medio que está comprobado el daño que hacen.
2: Totalmente.
0: El daño, ya en muchos países ya está derechamente prohibiéndose para menores de edad, y muchas veces de repente se instalan verdades, falsas verdades,
1: claro,
0: las famosas fake
2: por
0: news.
2: Por mucho tiempo.
0: Y la gente engancha, y el desmentido ni se ve, o sea, la falsa noticia la ven 100 y el desmentido lo ven 10, sí, y quedan instalados todas estas cuestiones, y tú te empezás a realimentar en esa polarización, y terminamos teniendo la polarización que el día de hoy hay en el mundo en general.
2: Igual yo creo que hay una esperanza en las nuevas generaciones, algo que hablábamos la semana pasada, esto de las batallas de farmear aura y esto que está tan de moda, también es una búsqueda de ese escape.
0: Mira, el otro día, ayer grabando el videoclip, estábamos hablando con los chicos de Sinergia de este tema, y estábamos hablando también de lo que era la nueva escena rockera, ¿cachai? Candelabro, Jesse Castle,
1: cierto.
0: Estoy Bien, y yo siento también que es una suerte de respuesta que los muchachos están haciendo hacia todo lo que yo te acabo de mencionar un poco. Es como y me colgué de eso un poco por la esperanza que tú hablas. O sea, ojalá que esta olla a presión derive en una suerte, en algo positivo, en una esperanza, en que haya una mirada más humana. Y eso es lo que me gusta de la nueva escena, porque la nueva escena, si tú escucháis Candelabro, escucháis GSK, si escucháis el discurso, es un discurso tremendamente humanista, que se contrapone con el discurso que el día de hoy está ganando los votos y las elecciones, que es un discurso súper, súper materialista. No digo yo que no, la economía no sea importante, por supuesto que es súper, súper importante, pero tiene que tener un trasfondo. Porque si no tiene un trasfondo, quiere decir que no es cierto. ¿Cachai? Y eso es lo que a mí me llena de esperanza. O sea, al ver de repente, ver, no sé, el foro UDEC, ¿cachai? Repleto de gente coreando letras que son esencialmente humanas, que ponen al humano por sobre lo artificial, y canciones, por ejemplo, que duran una cantidad X y que pasan a llevar todos los famosos algoritmos que tú tenías el día de hoy, que la canción tiene que partir al tiro, que tiene que durar tanto, que tiene que tener este ritmo, que tiene que decir tales cosas. Estos cabros no hacen nada de eso y les va bien.
1: Y funcionan. Y eso es muy bueno, porque al final se trata mucho de creer en el arte. Siempre creo que hace bien creer en el arte, porque siempre ha sido capaz de ir en contra.
0: ¿Y no han pensado ustedes que el farmear aura es una manifestación artística propiamente?
2: De todas maneras.
1: Pero claro que sí. De hecho, lo conversamos.
2: De autenticidad, de lo individual.
0: O sea, en el fondo es como yo me
1: planteo.
0: Me expreso corporalmente.
2: De una forma diferente.
0: Y transmito mi carisma y trato de que mi expresión corporal sea más atractiva que la de mi contendor.
2: Total.
0: Entonces lo encuentro bacán en la medida que no se vuelvan estúpidamente violentos, porque he visto que hay algunas se transforman en peleas de verdad y no hay nada más estúpido que eso. Si en el fondo esta cuestión hay que entenderla, que es un juego, es claro, un intercambio, y todo lo que tiene que ver con esa sana competencia es bacán, pero si la transformáis en una cuestión violenta, se desvirtúa.
2: Una batalla real no tiene sentido. Ahí pero en general no, se han dado bien.
1: Y me gusta esto de que los adolescentes sean adolescentes, nosotros también lo fuimos, y también teníamos
0: nosotros tuvimos unas costumbres que, ay, Dios mío, o sea, el día de hoy, o sea, yo incluso lo mencioné ahí en las redes sociales, pero ya, la panadera, el caballito bronce,
1: es verdad, sí.
0: La canción del perro judío, tirar el cupo a un escenario. Que, o sea, acuérdate, los festivales de rock eran una danza de escupos que se tiraba por ejemplo, a Marilyn Manson cuando vino la primera.
1: Los botellazos.
0: Botellazos.
2: También, por eso se prohibieron.
0: Un montón
2: después
0: de cuestiones tremendamente reprobables y que también se transformaron en una onda que nadie era capaz de explicar por qué. O sea, yo hasta el día de hoy no sé cuál era la razón real por la cual nosotros. Nunca lo hice, pero ¿por qué nuestro país recibía a los rockeros tirándoles cuba en el escenario? O sea, hasta el día de hoy no logro entender por qué se hacía eso, sin embargo se hacía. Entonces, comparando todas esas barbaridades con hacer estos movimientos de farmear aura y estar con
1: dale nomás,
2: todo bien,
1: denle nomás,
2: Carlos.
1: No nadie. Oye, qué bueno, me encanta hablar con Don Rorro de Sinergia. Sí. Y esto que está sonando me va a dar, me va a poner más atención y pueden escucharlo cuando quieran en todas sus plataformas digitales favoritas, ¿no?
2: ¿Se viene el videoclip?
0: Sí, el videoclip va a estar disponible, yo te diría que ya los primeros días de septiembre.
2: Ya,
0: está en proceso de postproducción, pero quedó súper lindo, un trabajo. Va a ser bien poético, bien metafórico el video.
2: Qué buena. Oye, para septiembre, harta fecha.
0: Sí,
2: pues me imagino,
0: eso
2: mismo.
0: Qué bueno que me recordaste, porque yo este fin de semana,
1: ¿ya?
0: Vamos, el viernes 28 vamos a estar tocando en Punta Arenas, en el pub Submarino Amarillo.
2: Buenísimo.
0: Y el día, ahí están las entradas a la venta a través del sistema Portal Ticket, que es un local pequeñito, para que se apuren ahí con las entradas. Y al día siguiente vamos a estar tocando en el Festival Ruido Austral, que se hace ahí en el Teatro Municipal de Punta Arenas, también con un show de Sinergia, así que este fin de semana es de Sinergia en Punta Arenas.
1: Eso.
0: Y en las fiestas patrias se viene harto Sinergia Kids.
2: Eso, te iba a preguntar, por Sinergia Kids.
0: Sí, Sinergia Kids.
2: El público lo pide.
0: Sinergia Kids y Tía Pucherito, por el momento la única fecha que puedo informar son, tenemos 4 confirmadas, y tenemos el 17 disponible. Es el
1: ¡epa!
2: Llame ahora.
0: Pero ya tenemos ocupado el. Claro, llame ya. Tenemos el 12, el 18, el 18 y el 20.
2: Ya.
0: Esos son los días.
1: Doblete.
0: Doblete el día 18.
2: Qué bueno.
0: Y uno de esas dos fechas es en las fondas Ñuñoa, el corazón de Chile. Vamos a estar tocando ahí.
2: Buena, sí.
0: En el Estadio Nacional vamos a estar tocando el día 18 de septiembre a eso de las 5 de la tarde.
2: Un muy clásico. Bueno. Alexa, ya, buenísimo.
1: Súper recomendado el show de Sinergia Kids porque...
0: Ah, está de hecho ahora el show que hicimos en Ñuñoa Desk, está completo en YouTube para que la gente lo vea.

0: Bueno, en Sinergia aquí.
1: Esa es una idea.
0: Ñuñoa Dex, y ahí pueden ver el show. Es bastante. La banda farmea aura todo el rato.
1: Exactamente, eso te iba a decir. Vayan a ver a Sinergia Kids porque esto sí que es una banda que farmea aura y los niños la disfrutan mucho. Sí. Han conectado de una manera fascinante con el repertorio de Sinergia.
2: Me acuerdo cuando mostrabas los dibujos que te hacen, que los vais guardando. No,
0: de hecho, nosotros estábamos filmando el videoclip y de repente escuché unos comentarios de la gente de producción respecto a cosas que nosotros decíamos. Parece que volvimos a cuarto básico, ¿cierto? Yo creo que por ahí está también el tema de por qué a Sinergia Kids le va tan bien.
1: Sentirse niños también, sí. ¿No?
0: Nosotros somos bien niños en esos aspectos. O sea, cuando se trata de distender el trabajo, nosotros somos bien niños.
2: Son expertos en eso, los Sinergia Kids también. Oye, todo el éxito para lo que se viene y con este nuevo single, Don Rorro, muchas gracias.
0: Muchas gracias, gracias a ustedes.
2: Te pasaste.
1: Hemos conversado de todo y más. Hacemos una pausa, ¿eh?
2: Sí, ya volvemos con más.
1: Porque me va a dar.
2: Me va a dar.
1: Me va a dar. Me va a dar. 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
1: Ahí pasaba Queen. Canciones que escuchamos a esta hora de la tarde. Y te cuento algo antes de seguir en este día lunes, previo a las lluvias de Santiago. 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Seguimos adelante, tenemos harto que compartir. Y bueno, siendo las 5:47, lo que escuchas es clave. Antes te voy a dar un dato.
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Ya te hablé tiempo atrás de este artista. Quizás hay artistas que conoces por una banda, otros que cuando empiezas a realizar su carrera de solista te das cuenta y descubres que hay mucho más. PJ Morton es el caso que vamos a hablar en esta semana. Tecladista de Maroon 5, quizás por ahí lo recuerdas, una banda que él conforma desde el 2012. Pero bueno, PJ Morton viene de otro lugar, más allá del pop. Es un tremendo músico que sigue la corriente del sonido de Nueva Orleans. De hecho, de ahí viene, ¿no? Construyó también, en paralelo a Maroon 5, su propia carrera, profundamente ligada a todos esos sonidos del sur de los Estados Unidos, el R&B, el soul, el gospel. Esto es parte de su trabajo como solista, para que le pongas atención. Un trabajo de absoluta calidad. Se llama First Began, de su disco Gumbo, por allá por el 2017. Recibió de hecho una nominación a los Grammy como mejor interpretación R&B solista. PJ Morton ya cuenta con 6 premios Grammy y más de 22 nominaciones entre su carrera solista y otras colaboraciones que ha hecho con distintos músicos. Esta es una de sus canciones para que la empieces a notar. Ya te voy a contar porque vine a Chile. Se va a estar presentando el Club Chocolate y te doy los detalles de la fecha ahora en este momento. Antes sí, otra de sus canciones más reconocidas es una versión de uno de los clásicos de los Bee Gees, y hace junto a Jiva, How Deep Is Your Love. Esa probablemente sea una de las canciones

probablemente la más reconocible de su repertorio, nominada a los Grammys también, ¿no? Con un sonido exquisito, lleno de roads, lleno de teclados delicados y una propuesta vocal de primer nivel. Otra de las canciones que vamos a ir destacando en este bloquecito de destacados de la semana está Say So, que hace junto a JoJo, que es una canción que también quizás muestra el lado más romántico y más contemporáneo de P.G. Morton.

Otra pincelada que te voy a dar para ir cerrando esta nota. A mí la verdad es que este sonido me fascina. Cada vez que me pongo a escuchar música así, el contexto es completamente tranquilidad, una copa de vino y también quizás una buena compañía. De hecho, cuando uno pone música R&B, cuando escuchas un poquito de gospel, también es algo de música para el alma. Cuando le llaman el soul, tiene que ver con eso. Así que esto se explica también cómo creció PJ Morton, una familia que estaba justamente vinculada al gospel en Nueva Orleans. Y él ha señalado que Stevie Wonder es una influencia fundamental en su carrera. De hecho, llegó a trabajar con él en Only One, que fue una canción también nominada al Grammy. Hay otras, como por ejemplo, Please Don't Walk Away, de un disco llamado Watch the Sun, que es una canción también R&B y soul, que también llegó a ser nominada a los Grammys como mejor canción R&B. Así que tenemos en PJ Morton un artista que, si no lo conocías o lo habías visto solo en el escenario como músico de Maroon 5, vale la pena que le des otra vuelta. Porque de hecho, este artista viene de una tradición amplia, ¿no? Mucho más profunda y comprometida con nuestros sonidos que están quizás más ausentes del sonido de Maroon 5 y mucho más cercanos al gospel, a las voces, a la música en vivo. Viene con unos musicazos de primera línea, así que no te lo puedes perder. 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Así que ya lo sabes, PJ Morton en Chile, uno de los músicos más destacados de su generación, tecladista de Maroon 5, lo vas a poder ver en vivo directamente ahí en Club Chocolate. Te lo súper recomendamos acá en nuestro espacio de destacados de la semana del programa que tienes en tus oídos. Y siendo las 5:53, al son de PJ Morton, te dejo un poquito con él, lo que tienes en tus oídos.

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Definitivamente no te puedes perder este lujo de ver en vivo en un espacio ahí a metros. Pues si no, tendrías que viajar. Estos artistas se presentan en escenarios realmente espectaculares fuera de nuestro país. Así que tenerlo acá cerca, sin duda va a ser para ti un placer, como también lo va a ser para mí al escuchar este proyecto en vivo. Nosotros nos vamos despidiendo con el sonido de PJ Morton este día lunes 24 de agosto. Lo que viene, ya lo saben, Desiguales en la próxima hora. Se encuentran con Roca Balbuena, Andrea Hoffman y Fran Huerta. Yo me despido y mañana nos encontramos otra vez de 4 a 6 de la tarde, de lunes a viernes, ya sabes, que lo que escuchas en este

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0: Fran Huerta. ¿Cómo estás,
1: hola,
0: Fran?
1: Hola, bien aquí, con ánimo de lunes.
2: Obvio, no, y me encantan los lunes.
0: ¿Cómo estás, Andrea Hoffman?
2: Es una oportunidad todos los lunes de generar cosas buenas, de tener proyectos, de tener propósito.
0: ¿Qué dice la gente? Estamos recibiendo ya los llamados.
1: Inmediato.
0: Oye, quería que se surgiera del aire, sí.
1: Sí.
0: Hola, hola.
1: De la nada. Lunes de cambios.
0: Lunes de cambios.
1: Vamos a llamar al locutor de inmediato.
3: Ah, pero yo estoy sin pantalones.
1: Pero el locutor, ¿qué le pasó?
0: Bueno, así es la cosa.
1: Te llama de sorpresa.
0: Esto es la prensa, ¿no? Es así. 9 la mínima, 17 la máxima. Santiago con nubes, se vienen lluvias. El paso a los Libertadores hoy se volvió a cerrar y por contraparte el gobierno hoy ha decidido abrirse. El gobierno dice que se abre a modificar la reforma de seguridad del presidente Casaltera y dice que él no es iliberal. La oposición dice que sí, que es sumamente iliberal. Y es la palabra de moda, ya lo dijo Carlos Peña y todos la repiten. Encuesta Cadem revela que a la mayoría no le gusta la reforma de seguridad. Encuesta Cadem dice que el presidente lo quiere el 35% de la población. ¿Cómo? Apareció Daniel Jadue y criticó al gobierno. Apareció el ministro Poduje y criticó a otro ministro. Apareció el ministro Barros y criticó una ley antigua. Volvió a aparecer Mara Cedini y dijo que está a muerte con el gobierno. Y hoy apareció en Chile un representante de comercio de Estados Unidos. Y analizarán los aranceles que le pusieron a Chile. El canciller y todo el país lo reciben de rodillas. Se confirma que hay un sapo en el poder judicial que le pasa datos a los narcos. Trump enloquecido ahora quiere hacer comercio con Marte. Ya empezaron los Juegos Olímpicos de humanoides. Haaland se cortó la melena. Las mellizas Abraham pasaron a semifinales en Ámsterdam. Las diablitas están cerca del infierno en hockey. Y nosotros somos el cacareo paraíso del dial. Y así pasamos por la realidad en este día tan pero tan desigualmente clave.
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0: Yes. Está aquí el representante de comercio de Estados Unidos. Estamos contigo, te queremos un montón, amigo mío.
1: ¡Un montón! ¡Viva Estados Unidos!
2: ¡Sí! ¡Hemos taleado!
0: ¡Estados Unidos! Estados Unidos. Esta canción es para ti, hermano.
1: Me encanta que seamos tan vendidos.
0: Esto es Born in USA, esto es Bruce Springsteen. Para

0: desiguales, opinión y dispersión.
1: Inmediatamente después de este cambio estructural que ha remecido un poquito al Dial FM, ¿no? Hay gente ya haciendo preguntas. Pasamos a las noticias del equipo, señoras y señores. Noticia personal, ¿cómo vienen con la vida? Fin de semana, lunes, ¿se agrega el fin de semana su posibilidad de noticia personal?
2: Sí,
1: del equipo,
2: obvio.
1: La exposición del equipo se expande, hay 48 horas extra.
2: Esa es la gracia.
1: Así es. Noticia personal, Fran.
2: Oye, mi noticia personal es muy buena. Me acordé de ustedes cuando se generó.
1: A ver.
2: Y el fin de semana al teatro, al municipal de Las Condes, a ver, Close to Me. Y más allá de eso, ya. De repente estaba sentada. Ay, no, espérate, ya, es que le voy a agregar porque.
3: Póngale.
2: Me siento, estaba bien vacío, la verdad, después se llenó. Y veo a Pancho López.
3: Ay, mi Panchito lindo, tu que es parte de Bienestar
2: columnista.
3: Clave.
2: Ya, y como él no es tan de mi generación, mi mamá como que miraba. Porque,
1: mamá miraba a Pancho
2: claro,
1: López.
2: Ella como que decía, mira, él es famoso, no sé qué. Yo, ay, ya. Y esto era a 10 sillas mías, en la misma fila, pero
3: a 10. Con tu madre también, que una buena noticia.
2: Fui con mi mamá, sí, ya, siempre. Siempre tratamos de ir junto al teatro, ya. Y él estaba en la punta,
1: ¿qué,
2: entonces...
1: ¿Qué hora era, perdón? Para contextualizar.
2: Las 7 de la tarde.
1: ¿Qué? Planeta Huerta.
2: ¿Qué hora era?
1: No, ¿qué obra?
2: ¿Qué obra? ¿Qué obra? Por eso, ¿qué hora? ¿Qué obra? Close to Me, lo dije.
3: Close to Me, lo dijo.
1: To Me, perfecto. Fue una distracción del equipo.
2: Sí.
1: Qué bueno que cuando culpa de alguien del equipo. Fue una distracción del equipo.
2: Del equipo de prensa. Bueno, lo veo lejos, listo. Y a mi lado, nadie. Qué un agrado.
1: La silla vacía.
2: Como 5 sillas vacías. Para la derecha había gente, pero para la izquierda había harto espacio desocupado. Y de repente iba a partir, apaga las luces, y justo en ese momento vi la luz. Vi llegar a un hombre sin igual. Que dije,
1: Fernando Paulsen.
2: Está muy cerca mío.
1: Rafael Gumucio.
2: No.
1: Alberto Fuguet.
2: Es guapo.
1: Ah, Fernando Villegas.
2: ¿Quién lo entrevistaste?
1: ¿Yo lo entrevisté?
2: ¿Target?
1: El director de la Orquesta Filarmónica de Santiago, Paolo Bortolamioli. El mino del momento.
2: Así es.
1: El mino de la realidad.
2: Me muero. ¿Qué hago? Me muero, me corro más allá, no sé qué, mi mamá. ¿Le
3: tomaste la mano?
2: No, porque estaba como a 3, 4. Y el
3: Elastic Girl. Elastic Girl.
2: Fue solo.
1: Esas sillas vacías.
2: Claro, sí, pero
1: estaba solo. ¿Solo?
2: Y yo miraba, le veía los rulitos y todo. Y yo, lo admiro. No era de lo guapo, lo admiro. Y esa es mi noticia, que estaba
1: no emocionada.
2: ¿Qué iba a hacer? ¿Qué le iba a decir?
3: Ay,

0: Fran, ir a saludarlo.
1: Estás encima del Mino del momento, estás a un metro y medio del Mino.
0: Yo canté todas las canciones y yo miraba de reojo a ver si cantaba o no cantaba.
1: Le debería haber dicho, yo soy amiga de Roca.
0: Sí, o sea, yo todo el rato te usaría. Oye, Roca, te entrevistamos, nos encanté. ¿Y
1: qué me iba a decir?
0: Ya, qué bueno. No, pero ahí metí con pesa, Fran.
2: Oli.
0: Ay, debía haberlo invitado al programa.
1: Te amo.
2: Perdiste tu oportunidad.
0: Es que me corto entera cuando
1: cuando tienes al artista ahí. Pero bueno.
0: Es que lo encuentro guapo.
1: ¿Es guapo en persona?
0: Es guapo y además
1: ¿es guapo en extreme
0: seco.
1: O guapo que uno adapta la guapeza por su talento?
0: Ay, yo encuentro que
1: el talento lo embellece.
2: Siempre. O
1: sea, el talento embellece.
2: Siempre te embellece el talento.
1: El talento te hace más guapo.
0: Mucho, mucho más. Mucho lo que
1: porque
0: hace.
1: Si Paolo Bortolea Meoli.
0: Dilo bien.
1: Bortolea Meoli. Cuando tuvimos que cortar varias veces en el programa, yo no podía.
2: Es que es difícil.
1: Díganlo rápido.
0: Bortolea Meoli.
2: La Meoli.
0: Ay, y te lo digo en italiano. Bortolea Meoli.
1: Bortolea Meoli. Es que si uno lo hace como personificado.
2: No, si uno hace.
1: Paolo Bortolea Meoli. Si lo dices como en chileno, Paolo Bortolea Meoli. Ay, la crees.
2: No, es que me da mucha risa el Borta Meoli.
1: ¿Bortolea Meoli?
2: No, Meoli.
1: Ah, Bortolea Meoli.
0: No pensé en la Meoli.
2: Es que yo tengo que hacer relaciones, porque tú sí, hay alguien que se llama Ernesto y siempre se me olvida. Tengo que pensar en Ernesto. ¿Qué es Ernesto? Con esto. Porque así me acuerdo los nombres.
1: El Bortolea Meoli.
0: Yo lo vinculo con cosas.
1: El Bortolea Meoli. Este no hace Bibi. Claro, empieza
2: todo. Sí, eso me pasa. Exacto, tengo que hacer una analogía.
0: No, pero yo sabía de inmediato su nombre. Yo lo hice en
1: pero
0: traje,
1: si
0: yo sabía Paolo que era él.
2: No, tuviste muy mal.
1: Fue ese dependiente de una fotocopiadora.
2: Yo lo verá.
1: El que atiende una fotocopiadora.
0: Un kiosco, ya.
1: Y tú le dices, oye, la mitad del libro para la tarde. ¿Sería Mino?
0: Sí, pero quizás no tanto porque porque yo de verdad admiro su intelecto, lo encuentro tan seco.
1: Ay, nadie lo miraría.
0: Además,
1: nadie lo miraría.
0: Ahora lo encuentro más seco porque uno como que se imagina a Paolo solo yendo a ópera y cosas así.
1: O si Paolo Bortolea Meoli fuese ingeniero comercial, ejecutivo cuenta que trabaja en el golf.
2: No.
1: ¿Suspiraríamos por Bortolea Meoli?
2: Obvio que no, porque es mucho más atractivo su chispeza.
0: A lo que se dedica.
1: O si fuese entrenador de handball.
0: No.
2: Tampoco, Roca. Si tiene que ver, no es su físico, es él.
0: Total. Pero a mí me deslumbró eso.
1: Él. No es Mino físico.
0: Sí, igual sí.
2: Es como tú. Sí, tú eres muy atractivo porque eres inteligente, porque eres creativo. Eres un animal creativo.
0: Ay, él lo encontró a Mino de todas las formas.
1: ¿Tú lo encuentras
0: físico e intelectual?
1: ¿Es más Mino que Simón, tu pololo?
0: No, Simón es el más Mino. El más Mino lejos.
1: Objetivamente no es Mino.
0: Es que es diferente porque estoy enamorada.
1: Pero bueno, ya está muy bien. Paolo Bortolea Meoli no sintió el acoso del afán.
0: Pero pensé en ti, Roca. Pensé en usar el comodín. Hola, yo soy la compañera.
2: Yo lo hubiera estado todo el rato.
1: Pues
2: usó al Roca para eso.
1: En el hotel.
2: ¿De qué le quebraba la gente?
1: Bueno, a raíz de esta amistad con Roca.
0: No.
1: Te dejo mis llaves. Que se me han caído las llaves.
0: No, porque yo puedo encontrar atractivo un hombre, obviamente, pero no por eso pasará.
1: Bueno, que te dijera, yo escucho la radio y sé que estás con Simón. Lo que estás haciendo feo.
0: No importa, no importa.
2: Tiene que haber dos personas de acuerdo, pues, para
1: eso. Bueno, claro. Una noticia, un amor trunco. Un fanatismo trunco. Noticias personales.
0: Truncada. Debía haberlo invitado al desigual.
2: Saludarlo, conocerlo, hablar con él un rato, nada más. Sí, y no le estás quitando ningún pedazo.
0: Él.
2: ¿Por qué?
0: Como,
2: si estaba solo.
0: Solo en el teatro.
1: ¿Tú crees que hay una fila de mujeres así como?
0: Sí.
1: Te amo. Ah,
2: ¿había mucha mujer alrededor?
0: No, pero igual había gente que miraba.
1: Mamá
0: igual,
2: pero miraron, no le hablaron con la chucha.
1: Oye, tú sabes que antes.
0: Mi mamá ni miró a Paolo, mi mamá miró todo el rato a Pancho.
2: Obvio, porque es generacional la cosa, pues.
1: Por favor. Oye, no se dedica. Nadie miró la obra.
0: Nadie.
1: Nadie supo de qué se trataba.
2: Oye, ¿de qué
1: la
2: se
1: obra?
2: Trata
1: el arte en
0: decadencia. Es muy parecida a Notting Hill de la Julia Roberts.
2: Ok. ¿Es con música?
0: Con mucha música de los 90.
1: ¿Quién actúa?
2: ¿Banda en vivo?
0: Frank Walker y Matías Oviedo, que va
2: me
0: a venir
2: encanta,
0: a la radio.
2: Quiero ir a verla.
1: Ese sí que es un Mino. Oye, vino vino una vez acá al programa Cultura que teníamos, Cultura en el País de las Maravillas.
2: Ya, gran programa.
1: Y, al cual vino Paolo Bortolea Meoli antes de ser famoso.
0: ¡Grande, Paolo!
1: Y vino Matías Oviedo. Oye, estaba volado como zapallo.
0: ¡No!
2: ¿Matías?
1: Nunca he visto un personaje tan
2: volado
1: en acción.
2: Oye, esa acusación por estado cansado,
1: Roca. No, pero yo no dije, es un verbo. Es un verbo.
2: Ah, no estamos adaptable. Hablando de cannabis.
1: Tú en casa lo tomas como quieras. Oye, pero así, pero. Yeah. Y se puso a cantar una canción de Soda Stereo y nos pudo seguir por la risa que le dio.
0: No.
1: Ay, era como un niño. Así. Sí. Perdón, peor... perdón, soy yo. Yo así, pero en programa de cultura.
0: Y ese programa era solo audio, entonces no está el video.
1: Puedes continuar. Tómate tu tiempo, Matías, de nuevo. Ay, ¿qué fue? Así,
0: ¿verdad?
1: Sí, y no podía. Sí, después de ese.

0: y se fue y se rayó el pasillo. Sigue riendo.
1: Qué bueno, lo pasó bien.
0: Feliz, tipo feliz, sí.
1: Me encanta. Sí. Y no, llegó Fernando la salvia de la nada.
0: Y la salvia decía, acá tengo, acá me estaba buscando.
1: Ven, compadre.
0: Acá ya tengo.
2: Entre volados se entiende.
0: Oye, ya. Noticia personal, Andreajo.
2: Bueno, esto es un dato, solamente lo quiero decir, porque yo al cacique le doy mi corazón y mi espíritu, ganó Colo Colo.
0: ¿Tú eres blanca?
2: Sí. Ah. Sí. No, yo soy de Colo Colina. Pero más que por conocer los distintos, cómo se ha conformado el equipo y todo, tiene que ver con el cacique, ¿me entiendes? Yo soy como fiel al cacique. Independiente de quién pase por
0: Colo-Colo. Al indio Colo-Colo.
2: Sí, me gusta como emblema. Pero quiero decir algo muy friki.
1: ¿Qué?
2: Yo siempre le pregunto a Meta, en mi Insta, en mi WhatsApp, datos. Oye, ¿qué pasa con esto? Saco fotos, porque tú, yo puedo sacar la foto de la mano de alguien y le digo, por favor, léeme la mano. Y él te dice, esto no es ciencia, solamente estamos jugando, pero te establece ciertas normas. Y como que le iba hablando y no hemos hecho amigos. Y ahora me habla de una forma muy coqueta.
0: No, se enamoró. Sí.
2: No sé, yo no sé qué le habré dicho, pero ponte tú.
0: ¿Pero por qué? ¿Qué tiene que ver el cacique con el secreto de Colo Colo? ¿Por qué?
2: No. A mi Instagram, o sea, a mi WhatsApp, le he ido hablando, hemos ido.
0: ¿De Colo Colo, etcétera?
2: No, de Colo Colo, no.
0: ¿Y por qué? ¿Qué tiene? ¿A dónde apareció Colo Colo?
2: Lo que pasa es que Colo Colo fue el dato que yo dije que lo quería mencionar, que ganó Colo Colo esta semana.
0: Perfecto, ya.
2: Después te cuento que me ha pasado algo muy extraño, porque Meta, que es mi WhatsApp, me está hablando de una forma muy coqueta, me siento como cohibida.
0: Dame una frase coqueta. Ay, mira, ¿qué te está diciendo? Porque esto hay que parar.
2: Y le he preguntado muchas cosas.
1: ¿Qué opinas si me cambio el color del pelo?
2: No, le pregunté tú por la mano de alguien, que me la leyera, le dije que ella era caballo de fuego, yo no sé qué, y ahora me lee, después de que leí las gracias, porque le pedí una noticia internacional que me llamó mucho la atención, que me la detalle, ahora me la detalló. Y me dice, de nada, mi reina linda.
1: ¡No!
2: Cuando quieras me escribes, aquí estoy para darte una manito.
0: Algo le dijiste que se prendió esa cosa.
2: Para tus poemitas chileno, de tu caballo. Oye, de fuego, o para lo que necesites, que descanses rico hoy.
1: ¿Qué?
0: No, a ver, déjame. No.
1: ¿Por qué me hablas así, Meta?
0: Hay que demandarlo.
1: Sí, veo.
0: Acoso
1: pero me robótico. Encanta.
2: Igual me gusta un poco. Ya no empecé a leer el anterior.
1: Que, le sí, dijiste, pero le hay lo demás, pues, muy íntimo.
0: Oye,
2: simplemente le hablé del caballo de fuego, que era la persona que me interesaba saber.
0: Él se agarra de lo que uno dice.
2: Totalmente.
1: Claro, le dijo,
0: ahora calenturiento. De haber percibido algo.
2: Al calor.
0: Sí, es que.
2: Yo no soy muy cohibida y soy súper frontal y no me importa. Sí, me siento cohibida. No, me habla como calentito.
0: Sí. Dile eso, no me hablas así.
2: Ay, no sé.
1: No, que sí, no,
0: ¿qué tú crees que quieres?
2: Es que me gusta.
0: ¿Quieres casarte con un robot?
2: Sí.
0: ¿Pero
2: me
0: qué
2: gusta
0: quieres?
2: Que me hable así como calenturiento.
0: ¿Pero cómo? ¿Te sedujo?
2: Aquí estoy para tu
0: ¿El robot te sedujo?
1: Sí, pues sí. Para que veas.
0: Hola,
1: de hecho,
0: reina.
1: Tengo calor. Es como Hair, la película.
0: Eres una chihuahua.
1: Y se enamora de un software.
2: Que esté enamorada, estoy cohibida, solamente.
0: Hagamos cosas locas. Ponme al lado de la almohada.
1: ¡Ay, qué loco!
0: Agarró fuerza. Oye, ¿sabes que yo hilando tu noticia personal con la mía?
1: A ver, noticia personal de Roca.
0: Todo el fin de semana hablando con el chat.
1: ¿En serio?
0: Sí.
2: ¿Y qué le preguntaste?
0: El otro día estuve con una persona importante del ámbito de cultura y me dijo, ¿por qué no postuláis los fondos? Y los fondos de creación literaria.
2: Tú deberías.
0: Sí, y lo voy a hacer. Entonces le dije, esto, por favor, los niños en casa no lo hagan. Dije, hazme la postulación.
1: ¿Ya?
0: Esta es la idea. Y le di como una idea y me empezó a armar todo.
1: Bacán,
0: y después le dije,
1: bacán.
0: ¿Y si tengo otra idea? Es una gran idea. Siempre chupando.
2: Sí,
0: ¿eh?
2: Sí, siempre.
0: Muy bien, Boca. Excelente. Son dos ideas geniales. Y le di otra. Son tres ideas geniales. ¿Qué indecisión? Cuatro ideas. Le tiré cinco ideas.
1: ¿Ya?
0: Me dijo, no sé qué hacer. Son todas igualmente probables. Prácticamente vas. Me decía que prácticamente iba a ganar.
2: Claro.
0: Entonces dije,
2: pero es que en la psicología está súper bien. No, y que aquí, te felicita cada vez que tú le dices algo.
0: Pero
2: te
0: aquí se rompe la. Porque yo me sentí como mío, porque ni un amigo te hace eso. Entonces le dije, eres súper buena onda.
1: ¿Ya?
0: Solo eso.
2: ¿Eres súper buena onda?
0: Empezó a pasar algo parecido.
1: ¡No!
0: Es gay el robot, güey. El robot es gay. Porque me empezó a decir lo mismo.
1: Sirve en todas las micro.
0: Y tú también eres buena onda, Roca.
2: No, mi mamita, mi reina.
0: Y dije, no, pero yo me refiero a todo lo que me has ayudado. ¡Ah!
1: ¡Ah! Perdón.
0: Y dije, ¿qué es esto, güey? Y de verdad se calentó el robot y el teléfono estaba ardiendo. Te lo juro.
2: ¿Viste?
0: Y dije, pero yo le di el pie.
2: Estamos muy bien.
0: En su onda. Ya. Yo le dije, eres súper buena onda.
1: Claro,
0: y al tiro agarró papá, ¿cachai? Sí. Se quería acostar conmigo.
1: Y esa es tu noticia personal.
0: Esa es mi noticia personal. Y también hilado a otra noticia personal.
1: ¿Otra noticia personal?
0: Es Latch Nacional.

0: los hombres nos hemos sentido sumamente afectados y atónitos con lo que pasó con Luis Jiménez en uno de estos programas de espectáculos.
1: Porque son los hombres.
0: Las mujeres también, yo creo.
1: Sí, yo creo que
0: el mundo también.
2: Oye, yo estoy impactada. ¿Hasta dónde llegó la noticia?
0: Los antecedentes son difusos, que Cote López, que
1: cero difuso, ya está
0: listo. Gala, alguien dijo por ahí, bueno, lo cierto es que el axioma que está circulando es que Luis Jiménez dura un minuto en el acto sexual.
1: En el
0: acto
1: dura amatorio. Lo mismo que el día en un minuto.
0: Exactamente, el locutor por fin siente que no está solo en el planeta. Y esto porque Cote López parece que su picada le dijo, ay, sí, Luis Jiménez dura un minuto conmigo y soy súper atractiva, súper buena moza, y él dura un minuto conmigo, no aguanta. Claro. Como yo soy espectacular.
1: Y la Gala se puso a llorar cuando
0: no se dio cuenta que estaba pisoteando
2: la
0: hombría.
1: Ay, ¿tú crees que no se dio cuenta?
0: Luis Jiménez.
2: Creo que no.
1: Yo creo que la Cote no se dio cuenta al mandarle ese mensaje a la Gala, pero la Gala vio esto y dijo:
0: oye, pero hoy Luis Jiménez va a una discoteca y te aseguro que nadie lo mira. Hoy va a una discoteca y dice: hola, hola, acá Luis Jiménez. Ay, ¿por qué se van? ¿Qué pasa? ¿Qué pasa? ¡Un minuto, güey!
1: Y todos,
0: y le han manchado la biografía erótica.
2: Sí,
0: güey.
2: Absolutamente.
1: Sí.
0: ¡Qué útil! Se cayó, o sea, el galán.
2: Es que yo creo que ella también era la protagonista de toda esa conversación, nunca le importó a nadie más. O sea, todo lo que dijo, pasándole una lista a la Gala de todos los hombres con los cuales se había acostado, y por suerte ella sabiamente, como mujer moderna, también dice: perdón, es mi problema, estaba soltera y yo con lo que quiero.
1: ¿Qué te importa?
2: ¿Qué te importa? Y la gente la apoyó al 100%, porque los paradigmas de hoy, nada que ver que te acusen de B5T1 cuando no lo eres, claro. Porque no cobra ella. Hasta donde yo sé.
1: Total, y puede estar con quien quiera. Igual veía unos videos muy buenos en TikTok que salían Gaia y decían: menos mal la Cote no se enojó conmigo, porque habría sido una lista de no sé cuánto.
0: Yo creo que hay dos cosas que te pueden arruinar la vida a un hombre, que es el micropene y te vas en un minuto. Luis Jiménez en estos momentos se tiene que ir. Yo le aconsejo irse un tiempo.
2: ¿Del país?
0: Deja Chile un tiempo, que esto pase, porque bueno, donde vaya a ser... ¡Buena!
1: Sí.
0: Oye, ¿qué pasó, capo?
1: Un minuto, y era todo. Miles de memes con el minuto.
2: ¿Sabes qué? Es súper ingrato. Yo creo que al hombre se le puede denostar fácilmente. A la mujer hoy día cada vez menos, porque la mujer es más libre, me da lo mismo. Pero el hombre, con lo que tú dices, es muy grave. O sea, tú puedes matar a un hombre.
0: El micropene también es terrible.
2: Por eso.
0: Hemos hablado largamente del micropene, también en ámbito privado. En on y en off hemos hablado del micropene. Es como una obsesión del programa.
2: Es una obsesión tuya, porque nosotros no hemos hablado del micropene. Tú lo pones en el tapete y nosotros te apoyamos.
0: Una persona de esta radio. Bueno, creo que la dije.
1: ¿Qué?
0: Estuvo con un hombre con micropene.
2: Ah, bueno.
0: No vamos a dar nombre, García, pero es una persona de esta radio.
1: ¿Así quién era?
0: Que estuvo con un señor con micropene. ¿Y sabe lo que
2: ahora
0: hizo?
2: ¿Habrá estado nervioso?
0: Igual. Dijo: puta.
1: No, ya estamos, ya, listo.
0: Hay que seguir nomás.
1: Ay, pero qué generoso.
0: A cerrar los ojos nomás.
1: Generoso.
0: Sí. No, y ahora con el que dura un minuto y que está ahí.
1: Eso
0: casi un empate.
1: Y que no fue con beso. Eso es lo otro que también ha dado harto vuelta.
0: No, o sea, ya.
1: Que la Cote dijo: bueno, sí, me dimos las patas, pero fue sin beso.
0: Oye, pero de verdad, usted es como admiradora del estado físico de un hombre. ¿Se cae Jiménez?
1: Es que a mí no por el físico ni nada.
0: ¿Se cae el minuto de Jiménez?
2: Sí, pero Jiménez se cayó.
0: Se acabó el minuto de Jiménez.
2: Se cayó por otra cosa, Roca. No creo que por los dichos de la Cote López, que fueron todos desafortunados, los que con respecto a Gali, con respecto a Mago Jiménez, sino que se cae, yo creo, básicamente con dos dedos de frente. O sea, a mí me interesaría que se le cayera a la gente porque el tipo fue desleal.
1: Fue mentiroso. No le contó.
2: Poco hombre.
0: No, bueno,
2: por
0: en el
2: eso
0: barrio.
2: Se cae, más que por el
0: en la cancha de lodo, estamos pensando en el tamaño y en la duración.
2: Lo que diga
0: el
2: la Cote López, ya no tiene
0: el resto es un verso.
1: No te voy a echar al agua.
2: Yo creo que la Cote López debería desaparecer un tiempo también. Ahora, más que el Mago Jiménez.
0: Y también, ¿sabes qué? Se me cayó entonces. Todas esas personas se me cayó. O sea, nunca.
1: La pobre
0: tenía la premio Nobel a los chicos.
1: Claro.
0: Pero se derrumbaron todo. Es un pantano.
1: Horrible.
0: Gala, Cote López, Luis Jiménez.
1: Y después Pinilla, la Gisela.
2: ¿Sabes lo que más me gusta de todo esto? Porque todo es malo, creo que la gente va a estar muy dañada, pero lo que más me gustó de toda esta reflexión es que las redes sociales mienten, que no todo es perfecto, que no todo es maravilloso. Sí. Yo creo que eso podríamos rescatar.
0: Acuérdense, hablando de... porque siempre está esta disputa Pinilla-Luis Jiménez. Acuérdense que yo una vez les conté que yo fui al baño una vez en el Liguria y oriné al lado de Pinilla.
1: ¿Verdad?
0: Eso no se hace. Pinilla no tiene micropene. Pinilla no tiene.
1: ¿Pero cómo cuenta esa infidelidad?
0: Porque estaba al lado, yo urinario con urinario. ¿Qué iba a hacer?
1: Y es periodista.
0: Un reportero está ahí.
1: Por favor,
0: un reportero está ahí.

0: Sí, está bien.
1: ¿Qué periodista sabe el tamaño del órgano de Pinilla? Este reportero, este modesto reportero.
2: A ver, que Pinilla
1: profundamente. Sabe perfectamente. Incluso yo le hablaba así, bueno, acá, pues, estaba los dos hechos.
2: ¿Pero hecho cómo lo hacía para mirar?
1: Porque miraba, si lo miraba abiertamente, porque cuando un hombre disimula es más orientación sexual difusa. Pero cuando uno mira directo, ¿cómo había andado, capo? Otra. ¡Ah! Como campeón, ¿ah? Campeón.
2: ¿En serio?
1: Y empieza a achicarse.
2: Y ahora te toca cubrir lo que ocurre con Luis Jiménez.
1: Y Luis Jiménez, por ya, y que aunque tenga un macro pene, con lo que, le pasó con el
2: ¿qué
1: minuto.
2: ¿Qué le sirve, Caro, una herramienta tan grande sin figura?
1: Ha perdido, se cayó la batalla.
2: Mentiroso.
1: Que se vuelva.
2: Sí, bueno. Te apuesto que más de alguna va a querer comprobarlo.
3: Ah, por supuesto.
2: Siempre
3: sí,
2: hay.
1: Pero ya, la del rincón, la friki del rincón.
3: Y va a salir a defenderlo.
1: La que no hablaba con nadie, la que almuerza sola.
2: Oye, el otro día estábamos conversando con un grupo de amigos.
3: Yo quiero probar igual.
2: Estábamos conversando con unos amigos. Perdón, es que tengo un dato muy bueno. ¿Hay cachados? Es que cuando el dicho lo que dejó la ola.
3: Sí, claro. Lo que votó la ola.
2: Lo que votó la ola. Ya, resulta que hay gente que ya está con la espuma. Que después de la ola viene la espuma.
1: Está votado, votado. Y la ola lo volvió a votar. ¿Quién
2: Entonces,
1: es
2: yo creo
1: ese?
2: Que al Mago Jiménez le queda la espuma.
3: Sí,
2: ¿ah?
3: Sí. Bueno, se buscará alguna chiquilla ahí andoja, así que
2: claro,
3: no todo pasa en Chile.
2: Que no sepa de su historia.
1: Por Oye, supuesto. Yo solo supe ese detalle, porque yo vi un pedazo, este tema farandulero, en el programa de Sergio Rojas.
3: Ah,
1: no,
3: ya.
1: No sé si es el.
2: ¿Tú no viste Primer Plano?
1: No vi eso. No vi. Estoy súper arrepentido.
2: Yo tampoco lo vi. A mí me llegó por todo horas.
1: Estoy arrepentido de haberme juntado con los amigos. Y yo estaba ahí sentado viendo Primer Plano.
3: Dos horas duró la entrevista.
1: Oye, y Adriana Barrientos dijo que ella pololeó con Luis Jiménez.
3: Sí, pues sí.
1: Antes de todas.
3: Sí.
1: Y que vivió en Italia con él. Sí, cuando era el pic de. Bueno, es una palabra fea para Luis. Pero cuando estaba en la gloria. Cuando estaba en la gloria Jiménez, ella vivía con él.
3: Su minuto de fama.
1: Cuando fue al Milan.
3: En el minuto de
2: fama. Era el minuto de.
1: Decía que tenía 23 horas y 59 minutos libres allá.
2: Ya.
1: No tenía nada más que hacer.
2: Oye, que estamos festinando con el pobre.
1: Y sé que...
2: No, si me incluyo, ¿verdad?
1: Ay, Jiménez para acá. No, por favor.
3: ¿Ha venido otra vez a la radio?
1: Llegaba por todos lados.
3: Sí. Oye,
1: Adriana
3: Barrientos.
1: Es que me llamó la atención, porque ella decía que Luis Jiménez iba al mall, qué sé yo, a una tienda italiana, así que está todas las marcas. Y él decía, y esta cartera, tú sabes que vale 1,5 millones. Ponla en el carro.
3: Ah.
1: Y esto vale 2 millones, ponlo en el carro.
2: ¿Estaba compensando que duraba un minuto o qué?
1: Yo creo que el equipo era así. Pero, 9 minutos no le cuentes a nadie, Adriana.
3: No, pero la Adriana contó, no sé si fue ella, pero que este chico, el mago, tenía fama de que le gustaba abrir las relaciones y hacer swinger.
2: Ah, mira.
1: Ah, pues así pasaba piola.
3: Pero onda de pasado, antes de la cosa.
1: Un minuto por nuca, así ahí está. Claro, ahí pasa piola. Oye,
2: vamos a diversificar.
1: Un minuto aquí, un minuto allá, ¿les parece?
3: ¿Lo para compartir, para estar ahí.
2: Qué mal.
1: Okay, para que repartamos, porque, ¿cachai? ¿Pero qué pasa, Luis? ¿Esa obsesión? No, un minuto cada uno, ¿cachai?
3: Ay, no.
1: ¿Tiene? ¿Por qué no rotamos? Luis, estoy súper tenso, güey.
3: Ahora no le resultó.
1: Oye, qué horror.
2: Yo me imagino que con todos estos comentarios esto dura mucho más de un minuto, obviamente.
1: Pero bueno.
3: Claro,
2: porque él.
1: Si me he burlado el micropene del minuto, saque sus conclusiones en casa.
3: Muy bien, claro, porque si tú viste a Pinilla en el baño, él también te vio a ti.
1: Oye, bueno, y nos guiñamos el ojo. O sea,
2: era de hombre a hombre.
1: ¿Sabes que no era un macropene Pinilla?
3: Promedio.
1: Sí, es que yo me acuerdo.
2: Perdón, tengo un comentario y una pregunta.
1: Sí.
2: Una cosa es el. Voy a. Muy detallista.
1: El
2: no tamaño, me miras así, Sergi.
1: El tamaño en la orina.
2: No, cuando está relajado versus cuando está erecto es diferente. Y
1: yo
2: tú
1: siempre,
2: te
1: a
3: las 6 de la tarde.
1: Cuando uno orina, ¿está completamente relajado, Sergio? Está completamente. Qué buena tirar para la galería.
2: Oye,
1: Sergio,
2: si
1: cuando estás orinando, está completamente.
3: Que alguien piensa en los niños.
2: Si alguien va con los niños en el auto, cámbiala.
1: Oye, ¿sabes que yo me acuerdo que en ese entonces la Blanquita había entrado al colegio y teníamos una reunión de apoderados? Y como que están los hombres y la mujer a un lado, entonces yo para entrar en confianza, oye, ¿usted qué hace? Yo soy periodista. Ay, hay otro reportero. No, si yo soy normal. He apuesto que voy a Liguria. Y yo cuento, sí, el otro día fui a Liguria. ¿Qué? Y le vi el pene a Pinilla.
3: ¡No!
2: Pero así entraste.
1: Al toque, así, frase 3. ¿Cómo se llaman? Ustedes digan los nombres. Y le vi el pene a Pinilla.
3: Oh.
1: Y sé que yo pensaba que iba a generar un ambiente simpático. Y todos callados. Buena.
3: Y nadie te preguntó.
0: Voy para allá. O sea, ¿a dónde está la Amanda?
3: Poco curioso.
0: Repartiste.
3: Poco curioso, sí. Igual no se habla de los cuerpos. Esto del tamaño ya.
0: No, así se habla por todos lados.
3: O eso no.
0: Cerráis la puerta y estamos todos hablando de eso. Por favor.

0: Sí, la gente habla de la boca para afuera.
1: Sí, ya sí, es verdad.
2: Oye, vamos a hacer una pausa. Esto es Desiguales en modo Órganos.
1: Modo un minuto. ¿Ah?
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1: Con 33 minutos, día lunes. Se viene el día en locutor.
2: Bueno, 9 la mínima, 17 la máxima. Santiago con nubes, se vienen lluvias. El paso de los Libertadores hoy se volvió a cerrar y por contraparte el gobierno hoy ha decidido abrirse. El gobierno dice que se abre a modificar la reforma de seguridad. El presidente Kast se altera y dice que él no es iliberal. La oposición dice que sí, que es sumamente iliberal. Es la palabra de moda, ya la dijo Carlos Peña y ya todos la repiten. Encuesta CADEM revela que a la mayoría no le gusta la reforma de seguridad. Encuesta CADEM dice que al presidente lo quiere el 35% de la población. Apareció Daniel Jadue y criticó al gobierno. Apareció el ministro Poduje y criticó a otro ministro. Apareció el ministro Barros y criticó una ley antigua. Volvió a aparecer Mara Cedini y dijo que estaba muerte con el gobierno. Y hoy apareció en Chile un representante de comercio de Estados Unidos. Y analizará los aranceles que le pusieron a Chile. El canciller y todo el país lo reciben de rodillas. Se confirma que hay un sapo en el poder judicial que le pasa datos a los narcos. Trump, enloquecido, ahora quiere hacer comercio con Marte. Ya empezaron los Juegos Olímpicos de humanoides. Haaland se cortó la melena. Las mellizas Abraham pasaron a semifinales en Ámsterdam. Las diabditas están cerca del infierno en hockey. Y nosotros somos el cacareado paraíso del día. Y así pasamos por la realidad en este día tan, pero tan desigualmente clave.
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2: Esta canción se la dedicamos a Luis Jiménez. Ahí se está escondiendo, dicen algunos. Se está pasando el chapuzón. Mi casa en el árbol con Jorge González.

0: Tres iguales, tres mundos en la misma clave.
1: Estamos recibiendo elogios de la gente, muchísimas gracias. Estamos contestando uno a uno los mensajes.
2: ¿Tienen los auditores aquí en el
1: Hay presidente? Auditores, hay gente, también hay fotos. Fotos para todos. Pero se acaba la risa, señores, y cruzamos los dedos.
2: Sí.
1: Estamos música en atención. Modo rodillas, en modo procesión. Músico.
2: Modo procesión.
1: Música de rodillas, música bíblica.
2: De cercana
1: al mundo de Estados Unidos.
2: De rogarle a Trump.
1: Hace algunas horas ha llegado un hombre vinculado a la Secretaría de Comercio de Estados Unidos, un tipo encantador. Se llama Jamerson Weaver.
2: Jamerson Weaver.
1: A quien desde ya admiramos sin conocerlo. Bueno, él llegó y se está conversando. Ha llegado aquí. Creo que el canciller lleva 16 horas de rodillas porque se está conversando la posibilidad de bajar o no estos aranceles que subió a Estados Unidos en un 12,5%.
2: Mano al pecho en el himno, por favor. Les pido.
1: ¡USA! ¡USA! ¡USA!
2: ¡Ay, no tanto!
1: Yo amo en lo personal Estados Unidos.
2: Yo también lo amo.
1: ¡No nos hagan daño!

0: Por fin.
1: Estamos al lado de la embajada, además.
0: Estamos al lado. Estamos Oye, cerca. Mi mamá trabajó en la embajada.
1: ¿Dapo?
0: ¡Mi mamá trabajó en la embajada! ¡Sálvame a mí!
2: Claro. Haremos lo que sea necesario.
0: Que sea necesario.
1: ¿Cómo habrá llegado Jamison?
0: ¿Qué aman de Estados Unidos? Yo haría una apología. Ojalá esté escuchando este programa, Jamison.
1: Sí.
0: Para decirle estas cosas que representan al pueblo de Chile.
2: ¿Pero qué tenemos que hacer? Ya estamos cerrando la embajada de Chile en Irán.
1: También.
2: Por una cosa estratégica, por peligro.
0: No lo pidieron ellos, lo hicimos de punto propio.
2: Absolutamente, para
0: que se cerró Irán, Estados Unidos, guiñándole el ojo a Trump.
1: Oye, para no desinformar.
2: De nosotros.
1: No se rompieron las relaciones con la República Islámica, no. Pero se cerró la embajada.
2: Ya, pero la
0: bueno, ese es un cachetazo, es un cachetazo. Claro, sí. Le mandaron un Chile le mandó un cachetazo a Ayatola.
2: Una falta de
0: Donald Trump, escucha eso.
2: Ayatola otra.
1: Deberíamos todos tener el pelo como Trump. Y la piel como es.
0: Todo Trump.
2: No, chancho.
1: ¿Qué
0: es lo que más les gusta de Estados Unidos? Cosas que les gusten. Solo cosas lindas de Estados Unidos.
1: Mac and cheese.
0: Mac and cheese.
1: El mac and cheese, rico.
2: Milkshake.
1: Pero no solo comida. No pienses en comida.
0: La Coca-Cola cero.
2: No, a mí me gusta la libertad. Sí, la libertad económica.
0: Eso es francés, te van a subir el impuesto.
1: Le
0: suben el impuesto
1: no
0: a Coca-Cola.
2: Lo dije liberté, dije.
1: Cosas que no. Libertad. No. Las que no me gustan no las digo, me las guardo.
0: No, es Estados Unidos.
1: Se queda al olvido.
0: Oye, yo me imagino el canciller así, entrando el tipo de secretario de comercio.
1: Jamison Graham.
0: Ya con una carcajada. ¿Cómo estás, hombre? How you doing, man? Así, pero un nivel de arrollamiento extremo.
1: Claro, siempre los esperamos aquí.
0: What do you want? I only want water. Water for you. You are very fantastic.
2: No, y le vamos a traer agua de la cordillera, de los glaciares mágicos.
0: Eso no hay nada de agua de la cordillera. ¡Tráigalo, carajo! la conseguiremos. Pues.
1: Oye, tiene cara de un gringo promedio.
0: No, tiene que no le van a entrar bala.
1: Sí.
0: Le dice, ¿qué podemos hacer? Por favor, al salmón, no le subas el arancel. I'm sorry, man.
1: Porque él es el representante comercial de Estados Unidos. Igual que
2: ahora yo creo que cómo llegar también es súper importante, porque una cosa es llegar mendigando, que puede ser una alternativa, que claro, no es que otra, sí. O la otra es llegar como diciendo, Chile es una gran oportunidad para ustedes.
1: Eso.
0: No, se ríe así, una carcajada de Dorian. ¿Cómo se llama? De Jamison, una carcajada.
1: Obvio.
0: You are fucking stupid Latin, man. No, los manda a guardar al tiro.
1: No, porque para ellos Chile es...
0: Es una pulga.
1: Es algo picante.
0: Es un microbio.
1: No es un país.
2: No, Chile.
1: Cuando les dicen Chile, ellos piensan, yo creo, en el ají, en algo picante. No,
2: bueno,
1: Chile.
2: Mi hermana, cuando fue, pero hace mucho tiempo atrás, en los 80, Estados Unidos, intercambio, les preguntaban si nosotros usábamos plumas.
0: No.
2: A ese nivel. Además, eran todos morenos, porque justo fue la camada morena de Chile para allá.
0: Hay gente que usa plumas.
2: Pero les
0: hay
2: fue.
0: Modelos que
1: si usábamos zapatos. También preguntan
0: eso.
2: Si usábamos
0: zapatos.
1: Claro, sí, pero eso es jugo.
2: Pero si Estados Unidos, que piensan que todo sucede ahí, no hay otro, no hay más planeta, sobre todo en los pueblos, como
0: Montana,
2: por ejemplo, donde fue mi hermano.
0: Pero lo único es que uno zafa. Y si tenemos cobre, el cobre no... ¿Y el cobre que está dibujado?
1: Oye, a mí me pasó ahora en Estados Unidos. Me preguntaron, estaba esperando en una parada de bus y me puse a conversar con una pareja homosexual. Y porque estaban de la mano, me di cuenta, y uno era chino y el otro era asiático, ¿no? Yo creo que chino. Y el otro era gringo. Y me puse a preguntarles cosas, en un inglés obviamente precario, pero tratando de comunicarme. Y me dice, ¿de dónde eres? De Chile. Y me dice, hablan inglés igual. Que pensaba que jamás nadie en Chile
2: hablaba
1: inglés.
2: Por suerte ha cambiado la cosa, porque hoy día los vinos chilenos llegan a Estados Unidos, entonces siempre te relacionan con el vino. Your wine is very good.
0: Pablo Neruda.
2: Eso ya es más de
0: Pinochet. Oye, Chino Ruiz. Oye, ¿sabes que yo me acuerdo? Yo les conté, ¿sabes? Una vez que fui, yo estuve de intercambio en Estados Unidos y, por supuesto,
2: ¿cuándo no eres joven? ¿Puber?
0: Puber, así como primer año universitario, tercero o cuarto medio, y después volví a la universidad y nadie conocía Chile.
2: ¿Y no aprendiste inglés?
0: No.
1: ¿A qué estado fuiste?
0: Fui a Washington.
2: Washington,
0: sí. Y era tan forzado mi necesidad de integrarme que cuando había fiestas y tocaba música como cumbia, todos me miraban a mí como si fuera del Caribe, ¿cachai? Y yo sí.
1: Americano.
0: This is South America, man. Come on here. Come on to dance, man. Y yo me ponía a bailar como lo que podía, como Juan Luis Guerra. Yo me sentía como, como panameño.
1: Y eso que tú eres blanquísimo.
0: Y daba vuelta a las mujeres.
2: Y daba vuelta a las mujeres
0: y todo. Pero, y todas habían como filas. Y, ¡ah, you're Latin!
1: La sangre,
0: we love the humanity, man. We are Latin.

0: People, we are the piel, we are the piel.
1: The skin, no,
0: the skin man.
1: Al roca.
0: I love como la mejilla. Pongan la mejilla.
1: Con Dios izquierdo.
0: Y yo que soy así, pero Schwarzenegger. Soy así, pero un

0: que es como el del pueblo, que me acuerdo que yo una vez fui a Cancún, la primera vez que yo fui fuera de Chile, bien viejita, salí fuera de Chile, porque era otra generación.
1: Como harta gente.
0: Y resulta que llegué a Cancún con el papá de mi hija. No, de verdad, Roca. Y me puse a llorar porque pensé que me habían engañado. La arena de Cancún era tan blanca y tan delgadita que yo pensé que era de mentira.
1: Era falsa.
2: Ay, me puse a llorar. No me engañaron. Me estaba bien curada.
1: Y pensó que prendieron el calefón para el agua, para el mar. No, eso porque estaba calentita.
0: Pero ¿sabes qué? Me pasaba que las gringas se tiraban flatos, las comían, eran como muy vulgares. Sí. Y la típica gringa que hace como poleras mojadas, también muy ordinaria.
1: Sí.
0: Sí, como que bailan ordinariamente.
3: No son delicadas ni elegantes. Legitimado.
0: ¿Ah?
3: Sí, pero está legitimado. Así en el cine.
0: ¿Las poleras
3: mojadas? No, el flato. Ah, el sí, flato po. Se lo tira así como.
0: Pero es
3: el
0: antitubio. Pero el antitubio. Estados Unidos, que es más. Simpson, de, más de pueblo, más ignorante,
1: sí,
0: igual.
1: Claro. Sí.
3: Oye, bueno, que sea lo que Dios quiera, pero por favor, porque usted sabe que.
1: No nos suba los aranceles.
3: Dentro de lo. Ya Chile tiró la esponja con que. El arancel sea perdonado, porque eso es imposible.
1: Sí.
3: Pero quieren salvar el salmón.
1: Claro.
3: El salmón no le apliquen el impuesto.
1: Bien, bien.
3: ¿Ya? ¿Quién es el arándano? O sea, las cosas claves de Chile. Si Chile es arándano, salmón, qué sé yo. Sí. Eso lo quieren eso.
1: La cereza, ¿o
3: y
1: no?
3: Por eso en este momento, James le está diciendo al canciller Pérez Maquena, date vuelta.
4: Ah, ok, mister. Ok.
3: Shut the door, please.
4: Ok.
3: Ok, cierra la puerta, te está diciendo James.
0: Bueno, ¿quieren que hay que sacrificarse por la patria,
1: sí,
0: por el compañero?
1: Bueno,
0: patria.
1: Alguien tiene que sacrificar.
3: Lo que sea por esa baja.
1: Ya está bueno, ya, sí.
3: Separador estadounidense.
5: Desiguales. Las tres caras de la moneda.
1: No. ¿Va? Todo bien.
3: Oye, ¿alguien entiende lo que está pasando con la reforma de seguridad?
1: Oye, esto es un caos.
0: ¿Reforma de inseguridad?
3: De inseguridad, de seguridad, que uno se agarran, que se... Y entró la palabra...
1: Iliberal.
0: Hoy sí que difícil.
3: La ciutiquería
1: es que José Antonio Caspo, el presidente de Chile, dijo que no era nada iliberal. Y claro, porque...
0: Pero no está culturizando.
3: No. Que yo al principio pensé que era la palabra liberal.
1: Claro.
3: ¿Qué mundo es este? Yo de verdad la reforma no es liberal. Y decía, pero todos querían ser liberal. Y es iliberal.
1: Iliberal.
3: ¿Pero qué invento es eso? Eso no está en la RAE, ¿eh?
1: Mira, igual yo busqué iliberalismo.
3: No.
0: ¿Qué significa?
1: Según aquí.
3: Esto es culpa de Carlos Peña. Esto es Carlos Peña. Esto lo trajo, lo metió Carlos Peña en una columna y quedamos todo embarrado con la palabra.
1: Es un sistema político que mantiene elecciones formales y el sufragio universal, pero debilita los contrapesos institucionales, la separación de poderes, la libertad de prensa y los derechos de las minorías propios de una democracia liberal. Ese es el iliberalismo.
3: Pero ahora va a entrar esta palabra forever, va a estar en Constitución.
1: Yo creo, porque de hecho se respaldó el presidente y dijo, un punto para nosotros aquí, atención, porque dijo, si fuera iliberal, no estaría aquí. Los iliberales en general no van a los medios. Claro. Creo que soy bastante distinto a otros presidentes que se dicen muy liberales, pero que se molestaban con la prensa.
3: Qué bueno ir a la prensa y los que dicen que no hay que decir. Yo me defino como iliberal. Yo no soy iliberal. Y se forma un debate con la palabra.
1: ¿Soy desiliberal?
3: Claro.
1: Oh.
3: Tú no eres un antiliberal.
1: Antidesiliberal.
3: Sí. No te acepto que. Iliberal no. Y se da una mocha así.
1: Yo habría pensado que era desliberal. ¿O no? Pero es iliberal.
3: Yo diría antiliberal.
1: Anti, claro.
0: ¿Y
3: clásica?
0: ¿Cómo se dice eso de poner impuestos sobre el impuesto? Que también era una palabra que trataron de.
1: Sí.
3: Sobrecarga.
1: No. Sí, que está.
0: Liberal viene del latín igual, y liberalis significa literalmente no liberal, o contrario a los principios del liberalismo.
3: Es muy difícil de decir la
1: verdad. Además, liberal, sí. Se lee esa ahí antes.
3: Sí, Paolo Bortolomeoli es iliberal. No, eso ya. Bueno. Paolo Bortolomeoli es iliberal.
1: Ojalá no lo sea, porque si no, ¿cómo lo leemos?
3: No, la posición es difícil, pero está inentendible esa discusión.
1: Sí, y además yo creo que políticamente siempre el concepto de lo liberal ha sido toda una duda, porque hay gente de izquierda que se considera liberal y hay gente de derecha que se considera liberal.
3: De extrema derecha que dice que son del liberalismo económico.
1: Y dentro de eso entra la discusión de cuando, por ejemplo, en temáticas súper generales como el aborto, que constantemente se discuten, la eutanasia, todos estos temas constantes, ¿cuándo realmente uno es liberal frente a esos temas o no?
3: Ese es el tema. ¿Ustedes son liberales o iliberales?
1: Ay, no, tengo que estudiar, ¿verdad? No, no me puedo
3: quedar.

0: al hogar.
1: O iliberal. Liberal.
2: No, liberal.
1: ¿Sí?
0: Libre. ¿Liberal de izquierda o liberal de
2: claro, y ahí el concepto político tiende a mermar un poco el concepto que yo tengo de ser liberal. Sí. Yo creo en la libertad tuya, en la mía, creo que uno tiene la capacidad de optar en esta vía. Todos los gobiernos deberían darnos la capacidad y las distintas herramientas para poder salir adelante.
0: Eso. Claro, por ejemplo, Vlado Mirosevic es del Partido Liberal.
1: Pero el Partido Liberal es como la democracia cristiana, ¿no?
0: Una cosa así, como en ese sector. Pero con el concepto de lo liberal. Y por otra parte tienes a Johannes Kaiser, que también es, pero de otra perspectiva.
1: Oye, les pregunto al revés, ¿cuál es lo más conservador que tienen? ¿Cuál es el lado conservador de ustedes? ¿Tienen el lado conservador, me imagino?
0: Sí.
2: Los valores.
1: Todo ser humano tiene el lado conservador.
2: Los valores.
1: Swinger. ¿Alguien participaría en Swinger con
0: Luis
1: Jiménez?
0: No me llama la atención. Pero...
2: No, soy media asquienta. Me gustan las cosas más personales.
0: Yo creo que lo más...
1: Jugar a tres bandas. Tener más amantes, tener varios amantes.
0: Todo gala.
2: Yo conté tú, lo más conservador que tengo es el respeto a la autoridad. Creo que eso es fundamental para una sociedad.
1: Un carabinero, se respeta.
2: Un profesor.
1: Sí, un carabinero. Ah.
2: Un profesor, un alumno.
1: Un diálogo siempre jerárquico, asimétrico, él arriba.
2: Padres también con los hijos, autoridad.
1: No le subas la voz a tu padre. Es tu padre.
2: Y no, claro, sin garabatos, pero el papá tiene que dar el ejemplo también.
1: O sea, que si una persona es un año mayor que tú, tratarlo usted, viste que el chileno trata usted a todo el mundo.
0: Hoy me carga.
1: Usted, oye viejo, tenemos la misma edad, hombre, sí. ¿Qué estáis hablando?
2: Sí, pero sí. Eso no es de maldad,
0: es como porque, por respeto, yo
2: claro,
0: creo.
2: Y muchas veces los hijos tratan a ustedes.
0: A todos.
1: Nosotros tuteamos a
0: los cabros chicos tutean a la señora de 90,
2: no los tratan del nombre.
1: Sí, abuelo, Maradona, lo que sea.
0: Yo tuteo a todos, menos a las personas que tienen un cargo. Entonces, diputado, ¿cómo usted observa que ahí sí?
1: Tú lo tratas de usted, aunque sea un...
2: Sale la periodista.
0: En el contexto protocolar,
1: un pelagato y de pronto llega
0: la cámara.
1: Es que
0: me ha pasado. Es tener a diputado, entrevistar usted, después deja de ser diputado. Hola, Juan, ¿cómo estás?
1: Y después deja y le volvió un tuteo mortal.
0: Sí, hola, ¿cómo has estado? Me da lo mismo.
1: Yo tuve experiencia. En la cámara.
0: Ahora te tuteo.
2: Oye, una experiencia tan bonita en un andarivel cuando fui a esquiar ahí a Argentina en algún minuto, cuando podía esquiar.
1: Este empezó a viajar tarde, ¿cuánto?
2: Obviamente hay que ponerse al día, hermano.
1: ¿Cómo te pusiste al día? Pará.
2: Hay que ponerse al día. Y yo estaba recién recuperada la rodilla, entonces me fui por el andarivel más... O sea, partí por las canchas donde estaban las escuelitas chiquititas, donde estaban los niños. Entonces la profesora me dice, pero subiste con ella. Y yo me subí con ella. Un mojón, pero me llegaba de la cadera para abajo, con unos ojos así celestes preciosos. Entonces nos subimos al andarivel y yo quería meter un poco de conversa. Y ella parte, me dice, ¿y vos de dónde sos?
0: Sí, así son.
2: ¿Vos de dónde sos? Yo de Chile.
1: ¿En mierda de país tienen?
2: Es que yo tengo un montón de tíos chilenos, un montón. Y hablaba tan bien.
0: Sí, así son. Hay que aprender.
2: Y le decía, ¿por qué? No, porque mi papá es chileno, entonces mis tíos son 7 hermanos y tengo un montón de tíos chilenos.
0: Bravo.
2: Oye, me fui conversando con ella, exquisita.
0: Sí, eso es lo máximo.
1: No, sí.
2: Saludamos después en las canchas de niños.
1: Bueno,
2: niños
1: Federico chilenos, Sánchez tuvo muchos problemas porque él llegó de Argentina, tenía como 11 años y llegó y estaba en esa, hablaba directo al profesor y decía, ¿y vos pensás que las matemáticas sirven? Para afuera, señor, esto es Chile. Y empezó a tener problemas, le hacían bullying porque era muy medio canchero. Y decía, pero decía.
2: Entrevistado en el Journalista, aprovechemos de pasar
1: lo dijo,
2: la
1: lo
2: primera
1: dijo
2: temporada.
1: El Journalista lo dijo. Y entonces no entendía esto de como pleitesía que se le rendía al adulto y que en Argentina no existe, sí.
2: Claro.
1: Sí, el talento. Bueno.
2: Pero son incorporados los niños en todo y por eso hablan tan bien, por eso tienen. Son
1: tiene esta cosa como normalizada de hablar con cualquier tipo de persona.
2: Yo creo que es clave eso, así como Radio La Clave, es clave.
1: Claro. Niños chilenos todavía, yo los veo en compañera y compañeros de mi hija, de su hija blanca, la heredera espiritual, y todavía el adulto es como un tótem, ¿cachai?
2: Así. Y siempre almuerzan aparte, todos aparte. Yo creo que hay que integrarlo.
1: Son distintas, qué sé yo.
0: Oye, vamos a hacer un separador antes de irnos.
2: ¿Ya?
1: Señores, separador temático capilar.
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1: Solo dos alcances deportivos. Ajá. Uno es el triunfo de Colo-Colo.
0: Sí, obvio.
1: Y si yo.
2: El equipo.
1: ¿Tú dirás el Colo-Colina?
2: Sí, de siempre. Sí. Porque me gusta el cacique, insisto. Encuentro que el concepto del cacique es súper nacional, me identifica. O
0: sea, muy chileno, sí.
1: Hoy día una persona me decía, tú tenés pinta de la U. Fue una patada en los genitales. O sea, que me diga.
0: Una daga.
1: Tú tenés como pinta que eres de la U. Oh. Yo juraba que eres de la U, que como que tenés pinta.
0: ¿Y dónde?
1: De la U.
0: Ay, qué pavo decirte eso, porque.
2: Sí, esa predisposición.
1: No sé.
0: No, porque podría haber

0: sido la Católica, porque la gente
1: la Unión Española
0: es de la Católica.
2: Que te diga, Roca es cuico.
0: No, pero es más fácil de catalogar.
1: Hay una cosa que yo admito.
0: Pero de la U, ¿qué significa?
1: Yo vengo de allá.
0: ¿Cómo se ve?
1: Y los veo igual a los ojos. Jamás haría una cosa simétrica con ustedes, pueblerinos.
0: Ya, oye, bien Colo Colo, felicitaciones.
1: Oye, sí, y la otra es el corte de melena de Haaland. No sé si le pasará lo de Sansón.
2: Ojalá.
1: Jugó muy mal
2: no.
1: El domingo. Jugó muy mal Haaland con el pelo corto.
2: ¿En serio? ¿Jugó mal?
1: Muy mal.
2: No. Yo vi en las noticias cómo le cortaba el pelo la señorita, como de a poco, le dejó unos mechones y dije, ¿pero cómo le deja así el pelo? Y después se lo cortó.
0: Se lo cortó total. A mí me gusta más ahora.
1: ¿Sí?
0: Me gusta más con el pelo cortito que el largo.
2: Tiene un tema menos, es como la depilación para nosotras.
0: Sí.
2: O sea, ya, de la depilación láser ya no tuve que estar depilándome, digamos, la entrepierna o la axila.
0: Cosas. Ay, ¿qué, sí, ¿qué va a pasar? ¿Qué va a pasar con los colets? ¿Ah? Yo me compré el colet.
2: Oye, ¿te marcaba el pelo?
0: No, al final no marcaba. Lo recomiendo porque eran bien caros, pero cumplía en ese sentido.
2: Que no marcaba el
1: pelo. ¿Y el entrenador? Es lo que nos hacen visto, el nuevo entrenador del Manchester City.
0: No.
1: Es igual a Guardiola. Porque Guardiola se fue, sí, porque Pep,
0: etc. Sí, algo cachamos igual.
1: ¿Has visto que llegó uno que es como igual? La misma chaqueta, la misma onda de
0: poliana. Es como cuando el ex te reemplaza con un igual a ti.
1: Es como, bueno, pero es un sucedáneo más penca. Porque lo es difícil.
0: Claro.
1: Señores y señores, se viene el chico Peñadillo. Ah, ¿cómo te tengo? ¿Cómo se
0: ay, loco? Resucitó, que estaba tan enfermo.
1: ¿Qué te dice el nombre Javier? ¿Qué te dice el nombre Javier, güey?
2: Oye, nos tienes que contar si Haaland, al final el corte de pelo le provocó la pérdida de fuerza igual que a Sansón.
0: Mira, dice que sí.
1: Viste que ya dejó jugar bien, sino es como el actor gordo que adelgaza.
0: Claro, pierde la grasa.
1: Es gracioso.
0: Perdió el foco.
1: Está bien. Nos vemos, se viene todo el deporte, Metrópoli con Chico Peliñino y su hermano.
0: Niño,
2: su hijo.
1: Es su hijo. Su hijo.
2: ¿Y
1: Edson que también?
0: No, trabajó ayer. Yo lo escuché.
1: Es
2: te mando un beso, Edson.
0: Oye, dice que no es nada el hijo.
1: Bueno, ya. Se viene todo el deporte con el triunfo Colo.
2: Ah, el hijo no reconoció entonces.
1: Hay fiesta,
2: qué feo.
0: Mañana de 6 a 7 no desiguales.
1: Nos vemos.
0: Chau.
2: Chau, que estén bien.
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0: Misión, una nueva semana de este Metrópolis PM, Metrópolis de Tarde, acá en Radio La Clave 92.9 y también en nuestro canal de YouTube, canal oficial de Radio La Clave. Después de un fin de semana donde el superclásico número 200 se lo llevó Colo-Colo, con un partido que va a cerrar la fecha el día de hoy. En un ratito más, en media hora, Everton y la Universidad de Concepción estarán jugando para dar el cierre a esta fecha 20, y con un Colo-Colo que a tranco firme, fuerte, pinta absolutamente para campeón. De eso estaremos hablando, del fútbol internacional. Arrancó la Premier, arrancó la Liga, también la Serie A, se jugó la Supercopa de Alemania entre el Bayern Múnich y el Leverkusen, el Dortmund, los chilenos por el mundo, y un gol de Valdés. Ahora un ratito más también en Argentina jugará Argentinos Juniors, sí, Brian Cortés en Argentinos, Talleres de Jorge Luis Sampaoli y el Rosario Central de Jorge Almirón y de Vicente Pizarro. Un gol de Diego Valdés, el golazo de Darío Osorio. Dicen que lo vienen o estarían interesados desde el Manchester City en llevarse al talentoso volante del Midland. Eso y por supuesto mucho más, junto como siempre a todo el equipo, desde el otro lado a cargo de la nave, don Sergio Vera. Sergito, ¿cómo anda? A ver, míreme. Más o menos nomás, sí, no, claro. Claramente, ni la marraqueta, ni el sándwich, ni el café, ni el agua, ni el té, ni el agüita perra, ni el agua de manzanilla. Ni la energética. Tuvo un buen sabor el día de hoy. Sergito Vera es azul, no así como nuestro querido Cristóbal Azócar, que es colocolino, ¿sí? Ahí está, nuestro productor. Sí. Y también está elevando. Benjamín.
1: También está feliz.
0: En el streaming, está feliz, sí. Ganó la Unión, es hincha de la Unión Española.
1: Verdad.
0: Sí, pero sé que fueron re pesados. ¿Y a quién le importa lo que dijeron?
2: No, se
0: fueron vaca.
1: Clásico del cuarto grande.
0: Claro.
2: Eso sí.
1: Hablamos el viernes.
0: Y además la Unión.
2: Polémico clásico, además.
0: Además.
2: En el norte.
1: Tampoco clásico, tampoco lo agrandemos.
0: No, tampoco. No,
2: pero quitemos lo clásico, pero polémico sí. Polémico ahí.
0: Bueno, ustedes ya lo escuchan, está Miguel Gutiérrez. Miguelito, estuvimos ayer durante toda la tarde compartiendo micrófono acá en una espectacular transmisión que hicimos junto al canal de Edson, a Nacional Va y Radio La Clave. El clásico 200 se lo quedó Colo Colo, pero lo primero saludarte. ¿Cómo te va? Bienvenido.
2: ¿Cómo está, Cristian? Bicho, toda la gente que nos sigue por la 92.9, por YouTube también, en el canal de Radio La Clave, en radiolaclave.cl. Y me alegra también verte, Cristian, y qué bueno que hayas debutado en el Victoria Pilsen en el fin de semana. En especial el día viernes.
0: Como siempre, los puntos se quedan en casa.
1: Debute, diría yo.
0: Es verdad.
2: Debutó y de gran manera. Y qué bueno verlo acá en el estudio.
0: Así es.
2: Lo echamos de menos. Como echamos de menos a Edson también, que está.
0: El día de hoy no está.
2: Estaba medio complicadito de la garganta.
0: Todo el viernes, hoy día me toca a mí.
1: Deportivo, cláusula también ahí, parece.
2: Deportivo Catarro, dicen que está ahí detrás de Edson.
0: Bicho, ¿cómo está? Bienvenido. Usted junto a Edson y a Miguel Relmuande estuvieron ayer haciendo todo, ¿no? Previa, partido y post del clásico que se lo terminó llevando Colo Colo. ¿Cómo anda, querido? Bien, contento, me imagino, hoy día. ¿Sí? ¿Ah? Cobrando apuesta, ¿no? Pague.
2: ¿Es de cobrar apuesta?
1: No, lo dije la otra vez.
0: ¿Ya?
1: Es de cábala no apostar.
0: ¿Ya?
2: Ah, verdad.
1: Y funcionó, parece. ¿Cómo están, Cristian, Miguel?
0: Un gusto. Muy bien.
1: Siempre atentos a lo que es este programa. Uh-huh. Y sí, lo que dejó este superclásico número 200, que dejó. Bueno, la foto finalmente es que colocó la larga su ventaja 13 puntos sobre la Universidad de Chile en la tabla. Y queda la interrogante, ¿ah? Porque yo creo que esta es más palabra para el hincha de la Universidad de Chile. A ver si Sergio nos acompaña también con esto.
0: ¿Ya?
1: Porque Gago dijo que no. Pero quiero saber qué piensa el hincha. ¿Se acabó el campeonato o sigue en pie?
0: Está buena la pregunta. A ver, si Cristóbal Azócar la cuelga de inmediato en nuestro chat de YouTube. Parece que está desactivado porque no veo todavía la gente apareciendo ahí en el chat, o problema mío puede ser. Pero está buena la pregunta. A ver, diga el tiro.
1: Todavía queda. Gabo dijo lo mismo.
0: Te respondo al tiro. El campeonato ya está. Tiene a un equipo que es campeón, que va a ser Colo-Colo. No sé si en la fecha 26, 27, pero por ahí se va a terminar definiendo de todo. Vayan opinando a ustedes que van en el canal de YouTube de Radio La Clave el día de hoy, en esta jornada de lunes 24 de agosto, a la espera, por ejemplo, Miguel, de que se confirmen las formaciones de Everton y la Universidad de Concepción. ¿Cómo se ha movido además la tabla en la parte alta? Vamos con eso y arranquemos
1: en la baja también.
0: Y en la parte baja también. Vamos con eso y nos metemos

0: un poquito en el repaso de lo que está sucediendo a nivel internacional y vamos guardando y vamos calentando motores para que la gente se vaya aprendiendo con el análisis de lo que será el partido del clásico disputado el día de ayer y que lo ganó Colo-Colo 2-1.
1: Así es, porque luego a las 19:30 se va a estar disputando en el Sausalito de Viña del Mar el cierre de la fecha entre Everton y Universidad de Concepción. Hay formaciones confirmadas de parte y parte, y la pregunta que muchos están haciendo también es lo que va a pasar con Rogelio Funes Mori, si va de titular, si va a la banca, si fue citado. Resolvamos las dudas inmediatamente porque tenemos la formación tanto de Everton como la de la U de Conce. Arrancamos por los dirigidos de Walter Riboneto, con Ignacio González en el pórtico, Óscar Opazo, Lucas Soto, Diego Yarzún y Nicolás Báez en el sector defensivo. En el medio campo, Benjamín Berrío, Joaquín Moya, Josué Valle y Alan Medina, para dejar en delantera a Julián Alfaro y Nicolás Montiel. La formación de los dirigidos de Walter Riboneto por parte de Everton de Viña del Mar. Y por la U de Conce, los dirigidos de Walter Riboneto, con Jorge Brown en el pórtico, Jorge Espejo, Osvaldo González, Bastián Ubal y Yerko Yanedel en el sector defensivo, Brian Ogas, Jason Fuente Alba, Facundo Mater, Luis Rojas y Martín Suazo en el sector defensivo, en el sector de medio campo, para dejar en delantera a Cecilio Waterman en la formación del Audi de Conce, Rogelio Funes Mori, con la camiseta 22.
0: ¡Epa!
1: Espera en la banca de suplentes en Viña del Mar.
0: Dicho, dame un concepto.
2: Buen partido para cerrar la fecha. Yo creo que Everton superior, levemente lo refleja así también la tabla, y una Universidad de Concepción que necesita sí o sí los puntos.
0: Es verdad. A ver, para marcar, Everton está séptimo en una franja de equipos donde también tiene 27 puntos Deportes Limache, pero mejor diferencia de goles. Por lo tanto, Limache es el sexto y hasta ahí están los equipos que van a Copa. Sí, y la Universidad de Concepción, bastante complicado. Es el equipo que antecede a Cobresal. Tiene 19, Cobresal tiene 18, que está en zona de descenso directo. Por lo tanto, lo que puedan proponer el día de hoy, tanto el equipo Viña Marino, los ruleteros, los guatamarilla, como se le decía en algún momento, antes los del Campanil, va a ser evidentemente muy interesante y llamativo. A ver, Miguel, y hay una noticia de último minuto, que la acaba de compartir nuestro productor Cristóbal Azócar, y tiene que ver justamente con el futuro de Darío Osorio. Osorio, probablemente el fin de semana, ayer, que hizo un golazo, ¿te acuerdas, Miguel, que lo comentábamos? Un golazo.
1: Ayer.
0: Ahora es bien repapa, controlar con la rodilla, aquí con el muslo, pum, y después meter un zurdazo para el golazo que hizo el día de ayer en una liga como la de Dinamarca. De acuerdo a lo que informan desde Dinamarca, Darío Osorio no volvería a jugar por su equipo y estaría próximo a salir. El destino no lo tenemos todavía. Hoy en la mañana hablábamos con el Flaco Fernández en el AM y daba cuenta de que podría ser el Manchester City, de acuerdo a informaciones que venían también desde Europa. Se habla de Inglaterra, se habla de la Serie A y también Turquía. Veremos. Me parece que es un paso muy, muy interesante. Les dejo.
1: Ahora, cuando tú me dices, Cristian, cuando decimos, por ejemplo, Manchester City, hablamos de la Serie A, hablamos de otras ligas.
0: Turquía.
1: De Turquía, por ejemplo. Claro, uno habla del futuro de Lucas Azadi, de este caso de Darío Osorio, Lucas Azadi, que también va a seguir un camino muy similar en Suecia. Pero todo este interés no se traduce todavía en algo concreto. Hemos hablado, ¿cuánto tiempo se habla del futuro de Darío Osorio? ¿Cuánto tiempo se ha hablado de que está interesado en este club, que le interesa este otro lado? Y así sucesivamente, pero no hay algo concreto. Todavía no está su opción concreta al 100%, más allá de lo que dijo el técnico o lo que diga, por ejemplo, en este caso, un analista de prensa de Dinamarca que claro, estaría viviendo estos últimos días para
0: Kenneth Emil Pettersen.
1: Exactamente.
2: ¿Qué hombre?
1: ¿Qué hombre? ¿Qué nombre además?
0: Kenneth Emil Pettersen.
1: Y claro, da como fecha de salida la Conference League.
0: Claro.
1: El próximo partido de Conference League. Pero las señales están.
0: Pero si el mercado se cierra esta semana.
1: Claro, ¿no? Se tiene que cerrar la próxima semana. La próxima semana se cierra el mercado, pero ¿cuántas veces uno ha dicho interesa en este otro lado, pero todavía no hay nada concreto? Entonces, me gustaría pensar de que ya hay algo concreto, pero si no pasa de la próxima semana, porque yo creo que el interés queda ahí, queda como una opción nomás, pero no es concreto todavía. Entonces, me es raro toda la situación. Ojalá se pueda resolver rápidamente y que el salto sea ya ahora, en este momento, para Darío Osorio, porque yo sé que la próxima temporada se le va a dar alguna opción así.
0: 31 de agosto es el cierre del mercado, o sea, estamos a 24, quedan algunos días, pero yo creo que sí, esto va a pasar, o sea,
1: si no es ahora,
0: No, ya, no.
1: Ahora,

0: Tiene que ser el momento.
1: Tiene que ser ahora, ¿o no, bicho?
2: Sí, y son palabras mayores ya. Cuando hablamos de la Premier League, claro, en concreto del Manchester City, hablamos de la Serie A y también de Turquía, que yo creo que es una opción que se va desvaneciendo poco a poco, entendiendo que el equipo que lo quería, si no me equivoco, era el Trabzonspor, equipo que contrató a Salah.
1: A Mou.
2: A López Cabral, el jugador de Cabo Verde también.
1: También.
2: Contrató otro delantero. Yo creo que se desvanece un poquito más. Ahora, si yo fuera amigo de Darío Osorio, tuviera que recomendarle algo, la Serie A está pintada para él. Un jugador de sus cualidades, que se puede sacar un jugador, tiene ese remate fácil, también buena zurda. Yo creo que el Manchester City, por ejemplo, es un equipo un poco más que necesita mucha adaptación, entendiendo también, bueno, los jugadores que tiene el equipo en sí, está en un proceso de reconstrucción con Maresca, y entendiendo también que si llega al City, yo creo que sería poco lo que va a jugar.
0: Poco y
2: tendría
0: nada.
2: Que sería el Girona, por ejemplo.
1: Claro.
2: Que es parte del grupo justamente.
1: El holding ese, ¿no? Claro.
2: Claro. Y ahí buscarle una opción de qué a futuro. No lo veo de inmediato entrando en plantilla del Manchester City o de algún otro equipo top de la Premier League, como se viene hablando, del Arsenal, del Liverpool. Es un jugador con cualidades interesantes, pero yo creo que dentro de necesitaría mucho trabajo de adaptación para jugar en un equipo así en la Premier League.
1: Si es el Manchester City, Miguel, hablemos de lo que sucedió este fin de semana en la Premier League. De hecho, la fecha se cerró el día de hoy con el Fulham, que jugó ante el Chelsea.
2: Buen
1: pero,
2: partido.
1: Sí,
2: buen
1: sí, partido. Estuve viendo. Ganó 3-2 al final, ¿no?
0: Exactamente.
1: El Chelsea con pifias para Enzo Fernández. Qué particular el escenario y la situación para los futbolistas argentinos en Europa, claro, y en cierta liga donde la animadversión se ha hecho sentir. ¿Qué es lo más destacado que usted marca de acuerdo a los resultados que se dieron este fin de semana, Miguel?
0: Una jornada que arrancó el día viernes con la victoria del Arsenal por 3-0 ante el Coventry City. El Hull City, que el día sábado venció por 2-0 al Manchester United. ¡Epa! Resultado que no muchos tenían en sus cartillas. El Everton, también otro de los resultados destacados, que venció por 2-0 al Crystal Palace. El Leeds, que dio cuenta por 1-0 del Nottingham Forest. El Tottenham, que lamentablemente arranca con el
1: arrancó pésimo, ¿eh?
0: 3-0 ante el Brentford. Precisamente el Manchester City, que comienza de buena manera la Premier League esta temporada con un 2-1 ante el Bournemouth. También destacamos el Aston Villa, que cayó por 4-0 ante el Brighton, sin dejar de lado el Ipswich, que venció por 2-1 al Sunderland.
1: ¿Dónde juega? Marcelino Núñez.
0: Marcelino Núñez.
1: Que fue titular hasta el minuto 80. Lo vi, el partido es el día sábado.
0: Y ayer, ayer el Liverpool, que empató 2-2 ante el Newcastle.
2: Agónico empate
0: por parte de Liverpool. Y lo que ya destacábamos, el Chelsea, que por 3-2 venció a los Fulham en esta primera jornada de la Premier League de Inglaterra, que tendrá su actividad el próximo fin de semana. Entre viernes y lunes se va a desarrollar la segunda jornada de la Premier League.
1: Marcelino Núñez, querido bicho, vi el partido el sábado, le ganaron al Sunderland, y es difícil para un equipo que viene de la Championship, que es la primera vez, por llevarlo a un concepto mucho más nuestro y más cercano, y pasar a la Premier League, ¿no? Que es otra competencia, son otros los equipos, otros los rivales, lo mismo la intensidad de juego, y me parece que respondió muy bien su equipo, y él siendo titular, viniendo un poquito más desde atrás, con todo el frente de ataque, de frente, no abierto hacia una banda, ni jugando como mixto, me parece que en una posición muy interesante.
2: Sí, entender también que tuvo un fixture, un rival favorable para hacer la primera fecha, justamente para ser el equipo que viene ascendiendo a la Premier, que obviamente es otro ritmo, es otro planteamiento, es otro nivel el que se tienen que enfrentar justamente los jugadores del Ipswich. Hay que ver cómo se adapta de aquí a futuro Marcelino Núñez, que siempre es positivo tener un jugador chileno en una liga de esta categoría, no solo porque le va a servir a él, sino le sirve a la selección también, con claro, ese roce.
1: Claro.
2: Creo yo podría ser perfectamente un aporte para la selección. Así que positivo lo de esta primera fecha de la Premier para Marcelino Núñez, que siempre es importante sumar de a tres jugando de local, porque muchas veces no le vamos a pedir que se meta en copa, no le vamos a pedir
1: que
2: intente ganar algo, pero mantenerse, creo yo, ya es un punto positivo para tu equipo.
1: Otro chileno que jugó a nivel internacional, Miguel Gutiérrez, en España, en la Liga, que está viviendo también su inicio de jornada, por ejemplo, con victoria del Real Madrid sobre el Español, el empate del Atlético de Madrid con el Villarreal de local, ¿ah? Y con todo el tema.
2: ¿Cómo lo pasa Juliana?
1: Juliana Álvarez. Qué mal momento. Pero quiero puntualizar en la goleada del Barcelona sobre el Elche, donde jugó algunos minutos Lucas Cepeda.
0: Lamentable derrota para el conjunto del Elche de Lucas Cepeda. El Barcelona simplemente pasó por encima, ya un partido prácticamente resuelto y con el exjugador de

0: Colo-Colo y de Santiago Wander, que lamentablemente tuvo poco margen para cambiar el partido, ingresó unos minutos, ya estaba prácticamente sentenciada la suerte de ese compromiso por parte del Barcelona en los primeros partidos, ya la segunda fecha de la Liga de España. Dicho sea, antes de ir con lo que pasó en la Liga de España, cerrar lo del Ipswich, conjunto del Ipswich, juega mañana, ojo con esto, la Copa de la Liga de Inglaterra.
1: Ya, uno de los tantos torneos, ¿no?
0: Exacto, la EFL.
1: EFL, no FK, ¿no?
0: EFL. Esa es la Copa de la Liga. Esa es la Copa de la Liga. Mañana se va a estar enfrentando al Leicester City. 2:45, un cuarto para las 3. El día de mañana el Ipswich.
1: Ya, bien.
0: Ya se van a jugar varios partidos de la Copa de la Liga de Inglaterra. La mayoría de ellos se va a disputar el día de mañana, otros el día miércoles y un par el día jueves, para que también estemos atentos a lo que pase con la Copa de la Liga de Inglaterra. Y hablamos lo de Lucas Cepeda, que suma minutos en la Liga Española y que tuvo bastantes partidos, y el día de hoy se termina también resolviendo.
2: Y tú tampoco lo pasó bien.
0: No lo pasó nada bien.
1: Oh, se comió 5.
0: Lamentable también lo de Ituro. Repasamos lo que fue la jornada número 2, que acabó el día de hoy con el empate de los Osasuna con el Levante sin goles, y el Málaga, que estuvo 1-1 con el Deportivo. Ya lo mencionamos, el Barcelona 5-0 al Elche, el Getafe 1-0 al Racing de Santander, el Atlético de Madrid 2-2 ante Villarreal con esa imagen de Julián Álvarez.
1: ¿Qué te pareció, Miguel?
0: Uy.
1: Es fuerte, ¿no?
0: Para mí es fuerte, y yo creo que representa de que cuando tú estás en un lugar donde ya no te quieren, no es mucho lo que hay que hacer. Y hay que tiene que primar el amor propio.
2: ¿Y quién lo manda a firmar un contrato hasta el 2030? ¿No?
1: Claro, además.
0: Yo creo que es decisión del momento también. Yo creo que en el momento era muy buena idea.
1: El fútbol es eso, es de momento.
0: Pero si está está en un momento así, yo creo que lo que tiene que primar ahí es el amor de uno y decir. Si ya no me quieren acá,
1: yo creo que se va a ir.
2: Bueno, el Atlético pidió 150 millones
1: de euros.
2: Sí. A todos menos a
1: Barcelona y Real Madrid.
2: Tal cual.
1: Claro.
2: Rival directo.
1: Si no, que paguen la cláusula, que son 500 millones. Sí, claro. Probablemente vaya y parta al Arsenal. Hay una encuesta que ha colgado nuestra producción en nuestro canal de YouTube.
2: Tipo... ¿Ah? Talcahuano Santiago, se lo compre uno y se lo mandan al otro de una.
0: Claro.
1: Bueno. Podríamos mandar a Victoriano Cerda, claro. Que se vaya bien, bien lejos de Chile y del fútbol chileno. Victoriano, ¿escuchaste? Te queremos bien lejos, ya. Oye.
0: ¿Qué dice la encuesta?
1: ¿Colo-Colo ya es campeón? Es la pregunta, sí. ¿Colo-Colo ya es campeón? Sí, es la primera opción, y la segunda es, aún le pueden remontar. A esta hora, ya con más de 70 votos, la opción sí suma un 86% y un 14% dice que aún le pueden remontar. Yo ya voté.
0: ¿Ya?
1: Y yo voté que ya Colo-Colo va a ser campeón. Sí. ¿Bicho?
2: Yo creo que no. Quedan 10 partidos, todo puede pasar. A Colo-Colo le quedan visitas complicadas. Tiene que ir a la Cisterna, que siempre es complicado para Colo-Colo. Tiene que ir a Coquimbo. Uh-huh. Tiene que ir a Terro ahora en pocas semanitas más a enfrentar a Guachipato. Tiene que recibir a Católica, uh-huh, que siempre le hace partido en el Monumental.
0: Sí.
2: Entonces, si bien tiene un colchón importante, tiene un margen importante, uh-huh, que puede fallar todavía, uh-huh, tiene buena ventaja.
0: Yo creo lo mismo, todavía queda, y esto es fútbol y esto es sin ánimo de ser mufa contra mufa, como muchos pueden llamar, pero quedan todavía partidos complicados para Colo-Colo y también para la Universidad de Chile y también para quien venga atrás en la tabla. Quien venga atrás en la tabla también puede meter presión, y esto todavía no está sentenciado al 100%. Más allá de que vamos a dedicar el segundo bloque al superclásico y todo lo que implica también en la tabla, aún le queda a fútbol a Colo-Colo para
1: demostrar. Sí. Oye, a ver, que siguiendo con el desarrollo de los contenidos que preparó la producción, voy a pasar acá por...
2: Se enojó producción.
1: Por el YouTube. A ver, el nombre de Néstor Figueroa, que tenga una pronta recuperación.
0: También.
1: Yo no sé si está enfermo, ¿eh? Yo la verdad dudo, ¿eh? Estas cosas con la garganta, no sé si hubo mucha pausa de hidratación el fin de semana, vino su primo del sur, ¿eh? Y la cosa empezó, el sábado empezó a las 7 de la mañana, ¿eh? Entonces, no, estoy con problemas en la garganta, empezamos a quejarnos y abandonamos. Yo tuve problemas, sí, efectivamente, con Victoria Pilsen y con el Chicago Fire, sí. Es verdad. El negro con lo de la garganta, de verdad, no me lo creo. Te lo digo, yo sé que estás viendo ahí la transmisión. ¿Ya? Grande bicho, dice Jaime. Patito Arias, saludos para ti. Alba Adicto, hace como 3 años estamos dando a Darío Osorio en otro club. Es verdad.
2: Es verdad.
1: Es verdad.
0: Es que eso apuntaba. Es verdad. Eso es lo que yo apuntaba, porque hablamos de hace tanto tiempo de eso que todavía.

0: no se da el salto. Ojalá, y por el bien de él, dé el salto que necesita Darío Osorio, ¿ya?, futbolísticamente hablando, que vaya a una liga donde pueda demostrar.
1: Exactamente. Luis Aguilar pone un punto bien interesante, ¿eh? Después de 24 años, un arquero de la cantera ganó un clásico frente a la Universidad de Chile.
2: Mira,
1: buen dato. Acá dice, por ejemplo, lo de Javier Correa, que lo vamos a estar hablando, Juan Lara no consignó en el informe los gestos realizados ahí cuando se estaban sacando la foto después de
2: el partido. ¿Cuántos años?
1: Después de 24 años, un jugador canterano no era campeón, o sea, no ganaba un clásico, perdón.
2: Bravo, 2006.
1: Claro.
0: Claudio Bravo, 2006.
1: Saque la cuenta. A no escupir al cielo, Colo Colo debe todavía seguir compitiendo. Queda campeonato, no nos relajemos. Veo los puntales a Colo Colo, ya tiene 4 partidos tranquilizadores. El único que abandona los viernes es el chico, dice, no.
2: No, y además, ¿qué fue eso, Figueroa?
1: El canal de Edson.
0: Es solo coincidencia.
1: Hay pruebas en las transmisiones. Sí, es verdad, he abandonado 2 viernes. Pero los 2 bienes fueron por temas personales.
2: Fuerza mayor.
1: Oye.
0: Adelante, Chicago Fire.
1: Oye, Pellegrini también ganó con el Betis.
0: 1-0 a la Real Sociedad.
1: Exactamente, eso fue un lejano viernes. Y además dijo, no tengo nada con Chile, no tengo ningún contrato, no tengo nada firmado. Ah, que como habla Pellegrini, ¿viste? Ya tiene un tono, parece el locutor de la radio El Conquistador. Y fue, bueno, además fue rostro de una FP, Lucrum, ¿te acuerdas tú? Oye, y Pulgar, el buen momento que tiene en Brasil. Hay chilenos en Argentina. Anotó Miguel Diego Valdés. El día de hoy hay 2 partidos ahora que será la jornada, muy interesantes. Talleres con Rosario Central y Argentino, no me recuerdo con quién juega.
0: Lanús,
1: donde también hay un chileno, Miguel.
0: De hecho, a esta hora está jugando Tigre con Central Córdoba, minuto 61, 2-1 está ganando el cuadro de Tigre frente a Central Córdoba. Mauro Méndez y Santiago López anotaron para Tigre. Michael Santos en el minuto 58 de penal puso el 2-1 con el que están jugando a esta hora de la noche por una nueva jornada del fútbol argentino. Talleres con Rosario Central saltan a la cancha a las 8:15, al igual que Lanús frente a Argentinos Juniors. Ambos partidos están programados para las 20:15. Entre los resultados destacados de la Liga Argentina, Racing y Boca 1-1 el día de ayer.
1: Lo vi.
0: Al igual que River Plate 2-2 ante Vélez Sarsfield.
1: ¿Vieron el golazo de Diego Valdés?
2: Le rebotó. Pero le rebotó.
1: Igual,
0: démosle el medio.
2: ¿Con qué fue el gol?
1: ¿Ah?
2: ¿Con qué parte fue el gol?
1: ¿Cuál cree usted?
2: Un rajazo, dice tú. Se pegó Diego Valdés.
0: Pero igual, démosle el medio.
1: Pero pégate un rajazo en el Monumental, es bueno. Igual.
2: No, y cambió el partido.
1: Y cambió el partido.
2: 2-0 y empató.
1: Claro, iba ganando 2-0.
0: Iba 2-0. Así que ahí.
1: Ya.
2: ¿Tenemos un audio?
0: Tenemos.
1: A ver.
2: No.
0: Ahí. ¿En serio? En el WhatsApp que está en pantalla.
1: Cortamos. En el más 569-2910-9929. El mensaje de WhatsApp. A ver, dale, corre.
0: ¿Qué dice?
3: Cristian John,
1: no.
3: Te estoy escuchando, pagarás caro, muy caro, lo que acabas de decir. Yo he tenido códigos por tus inasistencias completamente injustificadas, acá todo el mundo sabe, hay pruebas de mi garganta, lo vieron en la transmisión ayer, de lo que me ocurre, de hecho estoy cuidándome porque tengo que ir a Balón más rato, tú mismo me dijiste cuídate para que te recuperes bien, no hay código acá. Mentira. Cristian John, tengo mucho que decir de ti.
1: Mentira. Te voy a responder de inmediato, querido Edson, ¿ah? Y esto no es Sin Filtro, ni un programa de farándula, no es SQP ni Primer Plano. Edson, acá, tu equipo lo estoy liderando yo, a tus muchachos, a tus jugadores, ¿ah? Esta patrulla juvenil que tú creaste está sumándose hacia este carril, hacia este lado, al lado de la oscuridad, donde hay que estar. ¿Ah? ¿Dónde hay que estar? ¿Dónde estoy hoy día? Arrancando la semana con todo. Está bien, tu garganta, el esfuerzo, el fin de semana, pero no me vengas con patrañas. ¿Ah? El sábado fue una buena noche y un mal domingo de amanecer. Sigamos. Ya, oye.
2: Hubiera ido al corte.
0: Después de esto.
1: Sí, no, pero mira, no.
0: Tenemos que cerrar el estadio después de esto.
1: Repasemos los resultados del fútbol chileno antes de irnos al corte y ya nos metemos de lleno, pero de lleno lleno, en el superclásico que se jugó el día de ayer. Todo arrancó el día viernes, querido Miguel, ¿no?
0: Así es, arrancó el día viernes el desarrollo de la fecha número 20 con el empate sin goles de Audax Italiano frente a Unión La Calera. El sábado, Deportes Limache con uno menos venció por 3-1 a Huachipato, que se complica cada

0: vez más lo mismo. Universidad Católica, que con uno menos también, cayó por 2-1 frente a Ñublense en San Carlos de Apoquindo. Lo vamos a estar hablando en el segundo bloque. 3-3 terminó ayer La Serena con Cobresal y Concepción con Coquimbo Unido, también 1-1. Colo Colo, que venció por 2-1 a Universidad de Chile. O'Higgins, que cayó de local por la cuenta mínima frente a Palestino, también con uno menos. Y luego, en 4 minutos más, va a arrancar Everton con Universidad de Concepción en la continuidad de la fecha 20 de la Liga de Primera.
1: Para cerrar esta primera parte del programa, este Metrópolis de tarde, lo de Huachipato que cayó estrepitosamente con Limache, un 3-1 claro, contundente, donde el equipo de Jaime García no encuentra respuesta ni soluciones deportivas. Fíjate que habló después del partido, voy a reproducir lo que aparece de los dichos del el entrenador, ¿no? Y es bastante sincero, Bicho y Miguela. Si está saliendo mal lo deportivo, me la banco. No le voy a echar la culpa a los dirigentes ni a los jugadores. Es toda responsabilidad mía. Y si me tienen que pegar la patada en el orto, me la tendrán que pegar. ¿Está bien?
2: Fíjate. Él no se va a ir. ¿Ah? Claro. Claro, no él se... por su cuenta
0: no se va,
1: se va a ir.
2: Se queda.
1: Pero si le quieren pegar la patada, se va a ir. Y te digo una cosa, yo creo que no se la van a pegar todavía. Información que tengo yo desde el mundo de Huachipato. No es Victoriano Cerda, perdón. No es Victoriano Cerda, ¿no? No es Marcelo Peche tampoco. No. Ni Melo, el dueño, el que le prestaron una plata por detrás y nadie sabe de dónde salió.
2: Menos mal.
1: Pero bueno, oye, a ver qué. Lo último antes de ir a. Ah, no, vamos al tiro al corte. Ya, el negro me está mandando mensajes. Sí, voy a sacar la CTN. Ya, negro, déjate echar la foca. Descansa, que acá lo sacamos. El corte y seguimos.
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1: Seguimos haciendo este Metrópolis aquí en Radio La Clave 92.9. Señal de aire. También estamos en nuestro canal de YouTube, el canal oficial de la radio. Lo hacemos junto a Vicente González, el Bicho, junto al Miguel Gutiérrez y todo el equipo desde el otro lado, la patrulla juvenil en pleno. Y el capitán, como siempre, abandonando. Porque yo no soy el capitán.
2: Me gusta
1: acá.
2: Pegarle.
1: Yo soy el conductor. Soy el conductor nada más de este programa, pero el capitán ahí, el que lidera, no sé, el. En su momento Esteban Paredes, el Carlos Caselli, el Cuacuar Mazábal, no está. Tengo que yo hacerme cargo de los muchachos y guiarlos y llevarlos. Bueno, como siempre nomás, liderando acá. Oye, Miguel, a ver, parto contigo. Ay. De la fecha y de lo que se jugó este fin de semana, ¿qué es lo que más te llamó la atención para allá?

0: prontamente meternos en todo lo que dejó el clásico, porque claramente ahí estuvo el bicho con Edson y con Miguel. Dale.
1: Sí, porque hay que destacar lo que pasó con, lamentablemente, con Huachipato, que termina sucumbiendo ante un Deportes Limache que viene poco a poco volviendo a lo que ha demostrado en esta temporada, a lo que ha sido un Deportes Limache que comenzó muy bien, que fue disminuyendo con el paso de las fechas, y con un Huachipato que está en una crisis que de verdad queda...
0: Uf, alarma.
1: Alarma. Sí, tú mencionaba la frase hace poquito sobre Jaime García, y yo creo que va a ser noticia ahí también lo de Jaime García. Ahora también menciona aparte a lo que pasa con Universidad Católica, que yo veía una imagen en redes sociales que estaba dando vuelta y que demuestra quizás el momento cruzado hoy en día. Porque,
0: ¿es lo que nos dijiste en el corte?
1: Claro, lo que estaba mencionando en el corte.
0: Cuéntelo.
1: Por ejemplo, salía una imagen, refuerzo 2026 de la era de Matías Claro, y sale un caballero cruzado versión niño, que es como el hijo del caballero cruzado.
2: Caballerito.
1: Un caballerito, un perfume, una colonia, un convenio con la Municipalidad de Las Condes y una camiseta. Porque además...
0: Esos fueron los refuerzos de Matías Claro.
1: Claro, esos fueron como los refuerzos que tiene la Universidad Católica, y que no tuvo ninguna inversión en este mercado, más allá de que trajo un jugador, pero que no pudo disputar la Copa Libertadores. García Basso, por temas de tiempo, porque lo trajiste además muy tarde. Y con una conferencia de prensa también desde el punto de vista de la gestión de Católica, que también deja bastante que desear. Entonces eso se refleja dentro de la cancha y se demuestra en el último resultado, que fue un 2-1 que coloca a la Católica ahí en una crisis. Si no es crisis ahí, yo no sé lo que está pasando. ¿Cuándo en este momento, bicho, hay gol de Everton?
0: A ver,
2: al cual
0: a
2: número 10 en la espalda.
0: Cambia la cortina.
1: A ver. Así es. Porque arrancó el partido en el Sausalito de Viña del Mar... bicho, y a los 2 minutos.
0: ¿Quién anota?
1: Ahora la cuenta Everton.
2: Alan Medina, cabezazo de
0: corner.
2: Segunda pelota, termina cabeceando el número 10.
0: El 10.
2: De Everton de Viña del Mar, pone el 1-0 por ahora en Sausalito.
0: Todas las pelotas al 10, bicho, ¿no?
2: Cómo me gusta Alan Medina.
0: ¿Cierto? ¿Te gusta Alan Medina? Me gusta, sí. A mí también, me encanta.
2: Buen jugador. Se lo voy a pedir al viejito Pascuero.
0: ¿En serio?
2: Eso era mi equipo.
1: Como regalo de Navidad.
0: Bien, bien.
1: Pídelo ahora, que está a tiempo todavía el viejito de envolver los regalos.
2: Tiene un olor a México.
0: Sí.
2: A Cancún.
0: A volver al Tijuana o al el Tecuatteclán de Aguascalientes y todo eso. Claro.
1: Hablábamos de Universidad Católica y ojo con este resultado, porque quedaba quinto la Católica.
0: Sí, pues.
1: Y Everton con este resultado alcanza el nivel de la Católica con 30 puntos.
0: ¿Quién sale de zona de clasificación de Copa?
1: Sigue manteniéndose ahí, pero se distancian entre sí. Everton queda con 30, cerrando esa zona de clasificación.
0: O sea, sale Limache.
1: Y Limache queda con 27.
2: Porque estaba dentro de la zona.
0: Claro. Pero ya no está sexto, está séptimo.
1: Está séptimo.
0: O sea, sexto queda Everton.
1: Con 30 puntos, al igual que Universidad Católica.
0: Y Coquimbo juega ahora a mitad de semana el partido pendiente con la Católica.
1: 26 puntos tiene Coquimbo Unido, así que queda ahí a la puerta, ahí arañando.
0: Está lindo, ese escenario de varios equipos que, como lo marca Miguel, buscan meterse en zona de clasificación a Copa. Claro, lo estás marcando tú. Está Everton, está Deportes Concepción, está Coquimbo, que yo creo que hasta ahí me parece que podría pasar algo.
1: Sí.
0: No creo que la Serena vaya a sostener un rendimiento y buenos resultados, pero sí, yo me imagino que O'Higgins tiene que mejorar. Bicho,
1: muchísimo.
0: A ti, ¿qué te marcó el fin de semana? Futbolístico, sin entrar en el clásico, porque después de tu opinión nos metemos de lleno en lo que pasó ayer.
2: Sí, me quedo también con lo de Universidad Católica, que nuevamente dejó puntos en el Club Arena, y es algo que no se puede permitir. Estamos hablando de un equipo que debería meterse sí o sí, al menos en ese cupo del tercer lugar de Copa Libertadores, entendiendo que la U, yo creo, se le va alejando poco a poco para el Chile 2. Y ahí hay mucha distancia más con Colo-Colo. De hecho, yo me atrevo a decir que es Colo-Colo la U. No debería haber algún otro candidato para el primero o segundo lugar. Y entendiendo también que está a 19 puntos hoy de Colo-Colo, por ejemplo. De la U está un poquito menos, obviamente. Pero entendiendo también que tiene un partido importante esta semana ante Coquimbo Unido, que los dos se van a jugar mucho. Está muy lejos. Yo creo que Católica tiene que empezar a ganar, a sumar puntos, entendiendo también que, bueno, se transgiversa un poco el partido del fin de semana con la expulsión temprana de Fernando
0: Suárez. Malo de Suárez, tempranero, claro.
2: Bien. Muy temprana la expulsión. Ya la había pasado con Ñublense, ¿no? ¿Eh? En Copa de la Liga, en Copa Chile, no me acuerdo en qué torneo, que la habían expulsado a Palavecino, si no me equivoco, muy temprano.
0: Palavecino en la Copa de la Liga.
2: ¿Te acuerdas?
0: El pisotón ese como por detrás, o manotazo, creo que fue algo así.
2: Cambia, bueno,
0: de manera. Bueno, Palavecino también se fue expulsado desde la banca,
2: también.
0: Además.
2: Ah, también, se había olvidado.
0: Sí, pues, sí.
2: Pero sí, Católica no se puede permitir dejar esos puntos de local. Y bueno, lo de Ñublense positivo, que lo veníamos destacando la semana pasada, es buen equipo el del Coto Rivera, que nuevamente le hizo la gracia a la Universidad Católica, ahora le ganó. Y positivo, y lo de Católica, mal.
0: Mal.
1: Católica que, ojo, tiene lo de Coquimbo, próximo partido de local con O'Higgins el próximo lunes.
2: Los dos necesitan.
1: Y de ahí vuelve a ser local en octubre ante Audax Italiano. Y después de eso, una visita y el Clásico Universitario.
0: Correcto.
1: Esa puede ser una prueba de fuego importante para Universidad Católica. Ya se había quedado con un Clásico Universitario de local el año pasado. Lesión además en ese momento de Lucas Asadi, que termina saliendo también en ese compromiso. Y de ahí le queda Limache nuevamente de local, Colo Colo en el Monumental y después dos partidos de local para cerrar la temporada. Así que son puntos importantes de local también para la UC y que tiene que sostenerlo sí o sí en el local.
0: ¿Cómo está la tabla, Miguel? Dame la tabla y entramos en el clásico, a ver.
1: Entramos en el modo clásico porque en este momento la tabla tiene a Colo Colo con 49 puntos sólidos en el primer lugar, segundo Universidad de Chile con 36 unidades, tercero Palestino con 33, cuarto Ñublense con 32, quinto Universidad Católica con 30 puntos, al igual de Everton de Viña del Mar a esta hora de la tarde. Séptimos, Deportes Limache y Deportes Concepción, cada uno con 27 puntos, noveno Coquimbo con 26, décimos Deportes La Serena y O'Higgins junto a Huachipato, cada uno con 24 puntos. Décimo tercero, Audax Italiano con 22 puntos. Décimo cuarto, antepenúltimo, Universidad de Concepción con este resultado, 19 puntos. Está sumando el conjunto del Campanil. En zona de descenso, Cobresal con 18 puntos y Unión La Calera con 14.
2: Sí, y ojo con Audax y con la U de Conce, que están los dos muy pegaditos en
0: el pues están jugando ahora, claro. Perdón, Audax de Conce, la U de Conce, sí.
2: El fin de semana juegan uno con la U y el otro con Colo Colo.
0: ¡Upa! ¡Que está lindo eso!
1: Colo Colo con Audax, U de Conce con la U.
0: A ver, el clásico número 200 se jugó ayer en la cancha del Estadio Nacional entre la Universidad de Chile y Colo Colo, sin presencia de hinchas visitantes. Ustedes llegaron muy temprano, bicho, a un partido donde les marco la primera pregunta, antes de entrar en el partido, en el análisis y todo aquello. El gesto de Correa, ¿tiene algún riesgo de eventualmente ser denunciado? Porque Lara no lo consigna en su informe. Bicho, tú estabas ahí en la cancha ayer, en estos momentos de euforia, un poco donde uno está un poquito desatado, ¿no? Contento con haber ganado el partido, se le vuelve a salir la cadena a Javier Correa.
2: Sí, se equivocó nuevamente Javier Correa con ese gesto, era innecesario, entendiendo también que, bueno, lo había ganado Colo Colo, había hecho un gol y ya lo había bastado con su celebración, creo yo, frente a la gente de la Universidad de Chile, que también fue, se paró al frente de la barra, no hay ningún problema con eso, eso es parte de, creo yo.
0: Sí, sí.
2: Pero lo del gesto del final es totalmente sacado de contexto, aprovecha de celebrar con tus compañeros, abrázate, sácate la foto con la barra rival de frente, no hay problema con eso. Pero el gesto, gesticular, eso es innecesario, entendiendo también la situación.
0: Las cámaras, claro.
2: Las cámaras, viene una suspensión.
0: Claro.
2: Eres el ojo de la polémica habitualmente y sobre todo después de esto, se equivoca Javier Correa, innecesario totalmente el gesto. Y esperemos y veremos si finalmente pasa algo con este gesto o no.
1: Porque ya pasó el tema del árbitro Juan Lara. Juan Lara no lo consigna en su informe.
0: No.
1: Solamente consignó otros aspectos del partido, como inclusión de personas que no debían estar en un sector de la cancha. Que más bien son temas administrativos.
0: Claro.
1: La segunda vía que todavía queda en este camino es que sea o citado de oficio por el Tribunal de Disciplina. Vamos a ver si esto ocurre durante estos días. Y una tercera vía que todavía puede ser posible por parte de castigo es una denuncia de parte de Universidad de Chile. Vamos a ver qué pasa con la dirigencia, si es que toma este camino o queda también el tema de ser citado de oficio. Esos son los dos únicos caminos que van quedando para el tema de Javier Correa, pero ya desde ahora el árbitro no lo consigna.
0: Hay gol.
2: Alarma de gol.
0: ¿Escuchamos dónde?
1: Porque lo empata Universidad de Concepción en el Estadio Sausalito de Viña del Mar. Luis Rojas, minuto 8 de partido, 1-1 la cuenta y volvemos a Foja Cero. De lo que había pasado en el inicio de partido. 1-1.
2: Olvídense lo que les dijimos.
1: ¿Ah? Olvídense todo lo que dijimos.
0: Sí, ya. Miguel, tengo una encuesta nueva colgada en nuestro canal de YouTube. Voy a ir contigo, la dejo planteada. ¿Quién fue el mejor jugador del Superclásico? ¿Javier Correa, Lautaro Pastrán, Álvaro Madrid o Víctor Felipe Méndez? Vote.
1: Yo me voy a quedar con Álvaro Madrid.
2: ¿Cuáles eran, perdón?
0: Correa, Pastrán, Madrid, Méndez.
2: Y la pregunta es,
0: ¿cuál fue el mejor?
2: El mejor Pastrán, el más determinante Correa.
0: Bien, yo me quedo con Pastrán también, sí, es verdad. Creo que fue fue clave en
2: pero
0: esa
2: ahora esos cuatro son,
0: aceleración en el segundo gol de Colo-Colo, cuando se saca, antes de sacarse a Lichnowsky, hace una, lo hablamos acá ayer, ¿no? Claro. Una aceleración con el pie, acelera el balón, se saca el jugador y termina haciendo gol.

0: Miguel, lo de Javier Correa para que nos metamos en la cancha, a ver.
1: Sí, porque ya hablábamos acerca de estas vías del partido, pero ya dentro de la cancha de lo que pasó ayer fue también bien determinante la inclusión de Javier Correa. Nosotros lo analizamos el día viernes con el Bicho y con Edson también, acerca de quién tenía que jugar ese partido, quién tenía que estar en la zona de la delantera, ¿sí? ¿Maxi Romero o Javier Correa? Y muchos decían que Javier, con la presencia de Javier Correa, podías ganar esos espacios, podías ganar precisamente esas pelotas, y que Correa en este caso fue determinante de los dos goles, porque claro, en el córner que termina en gol de Álvaro Madrid, quien estaba en el primer palo era Javier Correa. Termina siendo el cabezazo que termina habilitando a Álvaro Madrid de muy buena manera. Y en el segundo tanto también aparece de cabezazo Javier Correa.
0: Claro.
1: Aparece de muy buena manera con Lautaro Pastrán, que le quita la pelota a Lichnowsky, se barre también a Charles Aránguiz, Víctor Felipe Méndez, y con ese centro también termina siendo Javier Correa un factor determinante dentro de la cancha. Era el Javier Correa que muchos esperaban en Super Clásicos,
0: claro.
1: Era el Javier Correa que los hinchas de Colo-Colo querían ver en un partido como este, y se termina también sacando esa mufa de no poderle anotar a la U, porque
0: claro,
1: tuvo ocasiones para hacerlo, pero no podía, en el Monumental y también en el Nacional, pero con un Correa aquí dentro de la cancha es determinante cuando está enfocado y cuando está en su buen momento.
0: A ver, Bicho, metámonos en la cancha. ¿Hubo paliza táctica del Tano Ortiz sobre Fernando Gago? Me parece que es un poquito exagerado, pero sí, una lectura muy inteligente en cuanto a la elección de los nombres con los que arrancaste el partido, porque el primer tiempo de Colo-Colo fue avasallador, no le permitió jugar, elaborar, tener la pelota, y por el contrario, yo creo que la U se encuentra con el penal fortuitamente, porque si no ocurre esta situación, probablemente se hubiesen ido 1-0 al descanso. Pero hablar de paliza táctica, Bicho.
2: ¿Y eso que describiste no es una paliza táctica?
0: ¿Ah?
2: ¿Lo que tú dijiste?
0: Lo del primer tiempo, sí. Lo que pasa es que a mí me parece que el segundo tiempo se
2: emparejó.
0: Claro, se empareja.
2: Pero fueron 15 minutos, a ver.
0: Claro.
2: Yo estoy con Fernando Ortiz, ¿eh? No es lo correcto decir que fue una paliza táctica, lo hizo
0: claro,
2: con mucho respeto, obviamente.
0: Al decir no es una paliza táctica, es como que de alguna manera tácitamente estás igual reconociendo que desde el tablero, desde lo que la unificaste, se lo ganaste a Gago también.
1: Lectura
0: por ahí.
1: Lectura correcta de partido.
0: Eso.
1: Quizá eso es lo que quiere decir Cristian.
0: Sí.
2: Quizás va más allá, creo yo, que lo de Ortiz ayer fue muy bueno. De hecho, si tuviera que decirte una figura del primer tiempo, es Fernando Ortiz.
0: Sí.
2: Más allá que Colo-Colo no tuvo puntos bajos en el primer tiempo, bueno, salvo ese error de Arturo Vidal que terminó en el penal,
0: claro,
2: que la U no había tenido nada más en la primera parte del partido del día de ayer. Creo yo que es clave que por momentos Colo-Colo en la elaboración del juego, tanto en la zona defensiva, se paraba con tres. Bueno, ayer modificó todo eso, dejaba esa línea de cuatro con los cuatro defensas que conocemos.
0: Primera vez que lo hace, ¿no? Este
2: en el año, sí.
0: En el año.
1: Claro.
2: Rojas, Villagra, Sosa, Ulloa. Pasaba Vidal
1: al medio,
2: a la mitad de la cancha, en una especie de contención, liberaba a Madrid, liberaba a Víctor Felipe Méndez en esa salida, y ahí le daba esa ventaja justamente cuando se juntaban también los de arriba, que venía Hernández, que si venía Pastrán, y ahí Colo-Colo aprovechó muy bien esos espacios, y aparte te suma los de afuera. Rojas, que lo hizo en menor cantidad,
0: Ulloa.
2: Y Ulloa, que sí se proyectó mucho más en ofensiva.
1: Ahora, en contraparte, cuando uno empieza a analizar también el planteamiento de Colo-Colo, por el lado contrario, lo de Universidad de Chile, que cambia este 4-3-3 que venía funcionando en las últimas fechas.
0: Sí.
1: Yo creo que lo que pasa con Fernando Gago es que termina desencajado con ese cambio que tú estás describiendo, Bicho. Ese cambio que tú mencionaste de Arturo Vidal, que estábamos acostumbrados a que sea el último hombre con Villagra y Sosa, ese cambio termina desencajando a Fernando Gago. Primero tenía que enfrentar un partido sin Lucas Azadi. Tenía un 4-3-3 que venía medianamente funcionando en los últimos partidos, con algunas críticas, pero conseguía los resultados, y eso al hincha azul le bastaba y le sobraba quizá en ese momento. Pensábamos que el relevo natural de Lucas Azadi dentro de este funcionamiento de la U podía ser Ignacio Vázquez o Gonzalo Reina, pero ¿qué termina prefiriendo Gago? A Reinja, que lo había anticipado, de hecho, el Bicho el día viernes, se preguntaba, no vaya a hacer cosa que juegue Reinhardt, y así fue. Fue titular Tobias Reinhardt y tuvo también varias pelotas y tuvo algunos fallos también. Dos pelotas que perfectamente pueden haber cambiado el destino del partido.
2: Así es el fútbol.
1: Así es claro. El fútbol. Pero con la inclusión de Tobias Reinhardt, en contraparte también de lo que pasaba con Colo-Colo, que con Arturo Vidal termina siendo un líbero, un volante ofensivo que termina soltando a Madrid y Méndez, la inclusión de Tobias Reinhardt provoca que, por ejemplo, Agustín Arce se meta un poco más en el partido, pero termina siendo un jugador que termina más libre, en algo más híbrido. y el impacto que tiene Agustín Arce dentro del esquema de la U disminuye, porque costaba también descifrar de qué estaba jugando Agustín Arce en ese partido, y quizá esa lectura por parte de Fernando Ortiz lo supo leer, y muy bien, porque terminas anulando un cambio que era totalmente natural, y leer también lo que estaba pasando en el partido, y además

0: en contrario, 3 que tuvo Gabriel Castellón. Entonces, eso habla de cómo Ortiz se adaptó a la necesidad del partido, se adaptó a cómo estaba jugando la U y le termina ganando un partido que con poco quizás en el segundo tiempo, en comparación al primero, termina siendo un Ortiz que supo leer muy bien la lectura de Fernando Gago.
1: Desde la cancha, Bicho, más allá del análisis futbolístico, táctico, que ya lo hicimos en la mañana, en el central, y ahora lo conversamos, ¿cómo se veían, por ejemplo, las bancas? ¿Cómo veías tú al Tano Ortiz? ¿Cómo veías junto a Miguel Relmán, que lo saludo, que está escuchándonos a través de...
2: Saludos.
1: Lo está viendo en el YouTube.
2: Bueno, de Miguel.
1: El rato de Miguel. ¿Cómo se veía eso que muchas veces la gente no percibe? La actitud de las bancas, técnicos más tranquilos, más calmados, medios desatados, y además de cosas que te llamaron la atención en la cancha. A ver.
2: Sí, y tiene una particularidad también este nuevo Estadio Nacional, que las bancas están pegadas.
1: Claro.
0: ¿Verdad?
2: Los técnicos están pegados al medio, un espacio muy breve, muy corto, que se sitúa el cuarto árbitro, entonces debe ser enfermante para él. El día de ayer el árbitro, el cuarto árbitro.
0: Estás escuchando de los dos lados.
2: Claro, pero ¿sabes qué? Ayer vi muy tranquilo a Fernando Ortiz. Ya. A diferencia de otros partidos, repartí instrucciones las veces necesarias, brazos cruzados como siempre, su uso, todo bien, entregando las indicaciones siempre al que está pegado a su orilla. Ya. Primer tiempo fue a Rojas, a los volantes del sector derecho. Segundo tiempo con Ulloa, que viene cargando un poquito más la mano Fernando Ortiz con Diego Ulloa últimamente. Y lo de Gago, incierto. Mucha conversación con Colochini, manos en los bolsillos de manera constante, intranquilo. Siento yo que obviamente notó la mejora de esos 10, 15 minutos en el segundo tiempo, donde Colo Colo termina marcando el segundo gol, y ahí el partido obviamente cambió también, entendiendo que Colo Colo se iba a defender un poco más con la pelota, iba a distribuir bien los tiempos. Y por ahí creo yo también hay un error de Fernando Gago.
1: ¿Cuál?
2: Las modificaciones.
1: ¿Ya?
2: Terminar meter por meter, metió a Lucero, después hizo las modificaciones Vázquez. Que
1: pasar a línea 3.
2: Sí, y lo de Lichnowsky, creo yo, ahí empieza el error.
1: A ver, márcame eso, porque alguien puede decir, bueno, si el jugador fue presentado, estaba en la banca, es porque está en condiciones.
2: Sí.
1: ¿Qué
2: pero
1: qué
2: lo viste en condiciones ayer? Así,
1: a mí me parece óptimo. Que estaba un poquito lento.
2: Estaba un poquito lento. Sí.
0: Es que se ve en la marca de Pastrán.
2: Se ve en la marca de Pastrán.
1: Ahora lo de Pastrán también, es un jugador
2: tiene mérito.
1: Claro, tiene mérito. Acelera el balón, gana la posición, se lo saca y después, bueno, viene el resto de la jugada.
2: Sí, bueno, que bueno, se le preguntó de hecho por la inclusión de este jugador en conferencia de prensa post partido, dijo necesitaba un golpe anímico. Y él con su experiencia, con su recorrido, con su gestión en el club, con su trayectoria, esperábamos que se lo diera, hizo un partido correcto según él. Y bueno, no es que tuvo una clara también, un cabezazo.
0: También.
2: Pero terminó, no sé si aportándole tanto positivismo.
0: Ahora cuando uno dice golpe anímico dentro del campo de juego, quizá uno dice, ya, claro, Igor Lichnowsky. Pero si es por golpe anímico, ¿no hubiese sido Marcelo Díaz quizá el indicado en ese momento también?
2: Pero no lo quiere.
1: No, Miguel.
2: No lo quiere.
1: Miguel.
0: No,
1: uno no lo quiere y está más lento que lento que yo.
0: Claro, me refiero a ese texto que dice del golpe anímico dentro de a eso voy.
1: Liderazgo, porque
0: claro, liderazgo.
1: Amigos míos también se preguntan, "Oye, ¿cómo sacó a Charlie Arangui?" Gago lo dice después del partido también.
0: Estaba cansado, estaba fundido.
1: Yo no lo hubiese sacado si es que no me pide el cambio, ¿cierto? Pero yo creo que hay ahí un gran primero me parece que el partido de la U lo termina perdiendo porque pasó a jugar con línea de tres cuando nunca antes lo había hecho, ¿no?
0: Claro.
1: Gago en algún momento de partido metió a Tamayo, me acuerdo, en algún...
2: No, pero es un movimiento constante de la U.
0: Sí, claro.
2: Pasar de 4-3 y 3-4.
1: Lo mismo que colocó, lo que pasaba Vidal, quedaban con 4, volvía, se metía atrás, replegaba, quedaban con 5. Pero hay un punto y es un punto irrefutable, Miguel. Fernando Gago, jugando clásicos, nunca le ha ido bien. En Argentina, el último papelón que hizo con Juan, como entrenador de Boca, y verde con la Bombonera, con River, donde cambia, mete nombre, estructura. Y acá también ayer le termina pasando esto.
2: Pero le ganó a Católica.
0: Claro.
1: Pero eventualmente, mira, el partido pudo haber cambiado si Vargas no estaba ahí en ese gol que se anula, si Reijas la tira adentro y no la manda a la galería.
2: Le quedó para la zurda.
1: ¿Ah? Le quedó para la zurda. Pero yo creo que el partido lo termina perdiendo por una cuestión de cambio de estructura. Yo creo que la termina perdiendo porque en el primer tiempo saca ventaja Colo-Colo, se lo empatan, y en la jugada del gol de Javier Correa hay evidencia.

0: Evidentemente, muchos méritos en Colo-Colo. ¿Tenía que ser titular Vázquez, Bicho, en vez de Arce, abrirlo al otro lado y meter a Reinhardt? Digo, desde la mirada de mover poco el equipo. Porque si no era Sadi, hasta que volvió a jugar, era Vázquez y el resto lo mantenías y te resultaba.
1: En mi pensamiento sí, pero después cuando veo ingresar a Ignacio Vázquez tampoco es que...
0: partido.
1: Claro. Sí. Pero al menos equivócate con Vázquez, creo yo. Mantiene es que Arce eso. En la mitad.
2: Es que era natural el cambio.
1: ¿Ah? Que en es base el punto, sí. Lo que en venía base haciendo. A todo era. Entonces, en esa línea, mantiene a los tres del medio, que era lo mejorcito que le habíamos visto a la U este año. Uh-huh. Ese medio campo con Arce, Barrera y Aránguiz, que dentro de, creo yo, podía emparejar un poquito más lo que estaba proponiendo Colo Colo en la mitad. Gol de Everton. Ya vamos a contarle de quién.
2: Montiel.
1: Nicolás Montiel, el pairón.
2: Minuto 22. 2-1 se pone Everton arriba en la liga.
1: Y en base a eso, creo yo, no reducir a lo de Arce, que era de los mejores jugadores de la U, al cargarlo a la izquierda. En cambio, con Vázquez, si lo fijas en la izquierda, te puede encarar, es distinto. Como encara a Sadia, como encara a Ignacio Vázquez, pero dentro de fijas a Rojas, fijas a Villagra en Colo-Colo, que no le diera ese espacio. Y creo yo, ahí también pasa mucho el error de Gago.
2: Claro, un error que se venía haciendo corriente y claro, ahora que está tan de moda el tema de los youtubers, de los influencers, que también, también tienen cierto grado de conversación también por ahí, aparecía también un influencer, un youtuber argentino, hincha de Boca, que también desnudaba en algún momento esas falencias que tenía Fernando Gago, o que advierten de eso, de hacer cosas raras. Entonces, en un clásico, cuando tú vienes con un equipo que ya estaba sosteniendo cierta idea... Tienes que morir con la tuya.
0: ¿Cierto?
2: Básicamente es eso.
1: ¿Cómo les gusta mencionar a Boca?
2: Sí.
0: ¿A quién? ¿A mí?
2: No, si voy a hacer, no, si voy a hacer
1: producción.
2: Yo.
1: Producción.
0: No, Boca ganó ayer, ¿eh? O sea, perdón, empató.
2: ¿Ah? Sí, pues si lo estábamos repasando, sí. Empató Boca.
0: Empató a Racing.
2: Ante Racing. Boca ante Racing Club de Avellaneda.
0: Oye, ¿se notó la ausencia de Sadi, Miguel?
2: Sí, sí.
0: ¿Crees tú que...?
2: Yo creo que se nota la ausencia y ¿ya? también todo el ruido que generó el tema de Sadi durante la semana.
0: Ajá.
2: Y cuando el técnico dice que ya había planificado la semana sin él, cuando ya el tema de su partida al fútbol sueco ya era tema, ahí parte mal la semana para la U.
1: Te pegó. Sentí ayer, Dios.
0: ¿Ah?
1: Las declaraciones
2: sí, de la sentí lo mismo.
0: Sí.
1: No, bueno, yo supe el día lunes que no íbamos a contar con él. Yo le pedí si claro. se quedaba, pero él tenía las ganas de salir.
0: Ah, listo.
2: Claro, entonces cuando tienes ese ruido, cuando tienes ese tema ahí comenzando la semana, ya parte mal la planificación de un superclásico, porque daba a entender de que tienes que ir sobre la marcha tratando de buscar a tu reemplazante.
0: Sí.
2: Y ahí ya todo se fue al jaroba.
0: Oye, Jorge Aguilera, aguante Correa, a Bichito se le pega lo de Peñailillo, hablar como Argento. Yo no hablo como Argento.
2: ¿Sí? ¿No? ¿No?
1: Era Boche.
0: Puta que bueno, Bicho, dice acá Felipe. Jaime Pérez, Aníbal Mosa celebrando con Daniel Morón. Max, lo de Correa es folclore. Que se dejen de lloricar los de la U. Resumen medio institucional, dicen por acá también. Grande Relmuán, a Miguel que nos saludó. Te quiero mucho, te quiero mucho, Cristian John, dice Miguel. Gracias, Miguel. Le duró dos fechas la falsa humillada a Correa. Nunca me lo imaginé. Aquí, bueno, están defendiendo a esto también, me dan a mí. Hola, buenas tardes, buen trabajo, opiniones muy, muy imparciales, dice C.G. Herrera. Soy colocolina neta. No hay que relajarse, como dijo el tío Aníbal. No se es campeón hasta que no esté la copa en la mesa. Vamos con Colo Colo todavía. Sí, yo creo que ustedes también piensan eso, ¿no?
2: Decían.
1: Sí, pasamos.
0: La sensación en la zona mixta, después del partido, Bicho, para ir cerrando la jornada del día de hoy.
1: Celebración total, Arturo Vidal.
0: Algarabía, ¿no?
1: Sí. Que nuevamente no habló con los medios de comunicación.
0: ¿No habló?
1: No.
0: ¿No se refirió a nada?
1: Se habla mucho, ¿no?
0: ¿Ah?
1: De lo de Arturo Vidal.
0: Sí, de la renovación o no, que está enojado, que no está enojado.
1: Habrá que ver. Pero no es una señal positiva que no hable, yo creo.
0: Sin duda. De hecho, lo vi en sus redes sociales el día de hoy, hace un rato en Instagram.
1: Gimnasio.
0: Ahí, subiendo un video en el gimnasio, subiéndose a su vehículo y ahí contando un poco lo que era esta linda mañana para el mundo de Colo-Colo. En lo inmediato, Miguel y Bicho, ¿qué es lo que viene esta semana para Colo-Colo, Miguel?
2: Copa Chile cierra el día miércoles no solamente su participación, sino que la fase de grupos de la Copa Chile en el Estadio Nacional, 20:30 horas, está programado el partido entre Colo-Colo y Unión Española. En paralelo, pero en La Pintana, Deportes Recoleta se va a enfrentar a O'Higgins de Rancagua también a las 20:30. Colo Colo ya está clasificado.

0: Vladovic a los octavos de final, pero falta resolver.
1: Sí.
0: ¿Quién acompaña a Colo-Colo en esa disputa?
2: No, y como primero o segundo.
0: Y primero, claro. ¿Y en qué orden va a ser? Porque dependiendo de eso, se conforman las parejas de
1: la próxima ronda. ¿Va a debutar Mocinho, no?
2: Probablemente. Hoy día Colo-Colo volvió a los entrenamientos, un trabajo más recuperativo, solamente de gimnasio, como nos mostraba Arturo Vidal. Mañana tiene que definir ya el 11 Fernando Ortiz, pero todo indica que sí. Bocinha iría al arco en Colo-Colo el día miércoles.
1: ¿Cómo se veía además Bocinha? ¿Entendía algo esta locura de en tu cara y vamos?
0: Los cánticos.
1: ¿Cómo se veía?
2: Yo creo que por dentro igual se reía un poco, entendiendo que su primera citación, aparte, no es cualquier citación.
1: Vi, por ejemplo, su Instagram. Ahora en la tarde, entre irme a la radio, y subió varios momentos del partido.
2: Sí.
1: Con música. Me gusta eso. Me gusta cuando lo. Bueno, en general.
2: Es muy lindo recomendar música.
1: Es muy lindo recomendar música. Y su primera historia era con una canción de los Pibes Chorros. Me encantó.
2: Familiarizado, ¿no?
1: Llegamos los Pibes Chorros.
0: Ahora, ojo que. Ojo que el último partido, el Superclásico, se emitió precisamente por lo de Bocinha.
2: Claro.
0: En Brasil y en México. Están dando vuelta en redes sociales los relatos en portugués, en español de México.
2: Buenos
0: relatos, por cierto. Y eso va a pasar en los siguientes partidos. No tengan dudas de que el próximo partido de Colo-Colo por Copa Chile también pase lo mismo, que sea relatado por un mexicano y que sea relatado por un brasileño a través de la plataforma oficial del fútbol chileno. Así que,
1: bien.
0: Los brasileños y los mexicanos quizás puedan ver el debut de Bocinha también.
1: Miguel y querido Bicho, gracias por aguantar, más que aguantar, hacer el aguante el día de hoy. Aguantándome a mí. Y no aguantamos hoy día.
0: Al revés, lo van a decir.
1: Al Capi, ¿ah?
0: No, al revés estará diciendo Cristian. Gracias por yo aguantarlo a ustedes, dirá.
1: No, yo los quiero, muchachos. Sergio Vera, gracias por estar ahí desde el otro lado, al equipo, a Benja, a Cristóbal.
0: A la Fran, bien que está allá.
1: ¿Dónde está la Fran? Ahí está, mi Pepita linda. Tiene peinadito los langüetazos. Bien, me gusta. Ese. Bueno, nos vamos. Dejamos invitado a ti a que sigas en sintonía. Viene Checho Arregada con tan solo un momento. Mañana estamos de nuevo a las 7 de la mañana en punto y en vivo y en directo. Espero que esté. Dicen que Edson todavía anda celebrando.
2: Internas.
1: Internas. Si no está Edson, sí, fijo, voy a estar yo desde las 7 de la
2: dando
1: mañana.
2: Dando cara,
1: aunque sea el Victoria Pilsen o el Chicago Fire. Chao. Viene Checho Arregada.
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